0: 20 horas, 20 minutos.
1: Frases de esperanza. Lámpara es a mis pies tu palabra, y lumbrera en mi camino. Salmos 119.
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3: Cápsula sobre la encíclica social del Papa Francisco, Fratelli Tutti.
4: Anhelo que en esta época que nos toca vivir, reconociendo la dignidad de cada persona humana, podamos hacer renacer entre todos un deseo mundial de hermandad. Entre todos, y hay un hermoso secreto para soñar y hacer de nuestra vida una hermosa aventura. Nadie puede pelear la vida aisladamente. Se necesita una comunidad que nos sostenga, que nos ayude y en la que nos ayudemos unos a otros a mirar hacia adelante. Qué importante es soñar juntos. Solo se corre el riesgo de tener espejismos en los que ves lo que no hay. Los sueños se construyen juntos. 6. Soñemos como una única humanidad, como caminantes de la misma carne humana, como hijos de esta misma tierra que nos cobija a todos, cada uno con la riqueza de su fe o de sus convicciones, cada uno con su propia voz, todos hermanos.
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3: Cápsula sobre la encíclica social del Papa Francisco, Fratelli Tutti.
4: Fratelli Tutti.
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0: pones a mediodía.
1: 20 horas, 40 minutos.
2: La Biblia nos dice.
3: El profeta Isaías dice en el capítulo 61, versículo 8. Yo, el Señor, amo la justicia, detesto la rapiña y el crimen.
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0: 21 horas, un minuto.
1: 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Esto es obra de la mano del Señor. Es un milagro patente.
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0: 21 horas, 20 minutos.
1: La familia que ora unida, permanece unida.
2: Frases de esperanza. Os juro, hermanos, por el nombre de nuestro Señor Jesucristo, a que tengáis todos un mismo hablar, y no haya entre vosotros divisiones. Antes bien, estéis unidos. Primera de Corintios 1:10.
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0: 21 horas, 40 minutos.
1: Cápsula sobre la encíclica social del Papa Francisco, Fratelli Tutti.
2: Cápsula sobre la encíclica social del Papa Francisco, Fratelli Tutti.
3: Anhelo que en esta época que nos toca vivir, reconociendo la dignidad de cada persona humana, podamos hacer renacer entre todos un deseo mundial de hermandad. Entre todos, y hay un hermoso secreto para soñar y hacer de nuestra vida una hermosa aventura. Nadie puede pelear la vida aisladamente. Se necesita una comunidad que nos sostenga, que nos ayude y en la que nos ayudemos unos a otros a mirar hacia adelante. Qué importante es soñar juntos. Solo se corre el riesgo de tener espejismos en los que ves lo que no hay. Los sueños se construyen juntos. 6. Soñemos como una única humanidad, como caminantes de la misma carne humana, como hijos de esta misma tierra que nos cobija a todos, cada uno con la riqueza de su fe o de sus convicciones, cada uno con su propia voz, todos hermanos.
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2: Cápsula sobre la encíclica social del Papa Francisco, Fratelli Tutti.
3: Fratelli Tutti.
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6: Cuando el gigante Goliat salió a luchar contra los israelitas, todos los soldados pensaron: es tan grande que no podremos matarle. Pero el pequeño David pensó: es tan grande que no puede fallarme la puntería. Más que el sable y que la lanza, suele servir la confianza que el hombre tiene en sí mismo. José Hernández.
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0: 22 horas, 1 minuto.
1: 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Esto es obra de la mano del Señor. 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
6: Estimados oyentes de Radio Vaticano, Vatican News, estos son nuestros titulares de hoy. Este 25 de mayo será publicada la primera encíclica del Papa León XIV, Magnifica Humanitas. Así lo dio a conocer la oficina de prensa de la Santa Sede sobre este documento dedicado a la custodia de la persona humana en el tiempo de la inteligencia artificial. Ayudar a los débiles y pobres requiere el celo misionero de la Iglesia primitiva. Con estas palabras, el Santo Padre alentó a los miembros de la Junta Directiva de la Sociedad de Extensión Católica, organización caritativa de los Estados Unidos. Universidades por la Paz. Este es el título de la iniciativa promovida por la Organización de Universidades Católicas de América Latina y el Caribe con motivo del Día Internacional de la Educación Católica. Desde la Ciudad del Vaticano reciban un cordial saludo de Renato Martínez a nombre de los demás integrantes de nuestra redacción. En breve, el detalle de la información de la Iglesia desde Roma para todo el mundo. Buena sintonía. La mañana de este lunes 18 de mayo, el Papa León XIV ha recibido en audiencias sucesivas a Monseñor Fermín Emilio Sosa Rodríguez, nuncio apostólico en Bolivia. Posteriormente, el Santo Padre se reunió con su Santidad Arán I, católicos de la Iglesia Apostólica Armena y Séquito. Luego el pontífice recibió a los cardenales Mario Gregg y Kevin Farrell, secretario general del Sínodo de los Obispos y prefecto del Dicasterio para los Laicos, la Familia y la Vida, respectivamente. Sucesivamente, el Santo Padre encontró al cardenal Michael Czerny, prefecto del Dicasterio para el Servicio del Desarrollo Humano Integral, acompañado por los superiores del mismo dicasterio. Finalmente, alrededor de las 11 de la mañana, el Papa León XIV recibió en audiencia en la sala del Consistorio del Vaticano a los miembros de la delegación Catholic Extension Society.
7: Magnifica Humanitas es el título de la primera carta encíclica de León XIV dedicada a la custodia de la persona humana en el tiempo de la inteligencia artificial. El documento será publicado el próximo 25 de mayo y lleva la firma del pontífice con fecha del 15 de mayo, coincidiendo con el 135 aniversario de la promulgación de la encíclica Rerum Novarum del Papa León XIII. El texto será presentado ese mismo día a las 11:30 en el aula del sínodo, en presencia del romano pontífice, según informa la oficina de prensa de la Santa Sede. Intervendrán como ponentes el cardenal Víctor Manuel Fernández, prefecto del Dicasterio para la Doctrina de la Fe, y el cardenal Michael Czerny, prefecto del Dicasterio para el Servicio del Desarrollo Humano Integral. También participarán la profesora Anna Rowlands, teóloga y docente de la Universidad de Durham en el Reino Unido, Christopher Ola, cofundador de Anthropic en los Estados Unidos y responsable de investigación sobre interpretabilidad de la inteligencia artificial, y la profesora Leocadie Luzombo, docente de teología política y pensamiento social católico en la Jesuit School of Theology, Santa Clara University en California. La conclusión del acto estará a cargo del cardenal secretario de Estado del Vaticano, Pietro Parolin, seguida por una intervención y la bendición del Papa León XIV.
6: La mañana de este lunes 18 de mayo, el Papa León XIV recibió en audiencia a los miembros de la Junta Directiva de la Sociedad de Extensión Católica de los Estados Unidos, organización que apoya a las diócesis y parroquias más pobres de varios países de América Latina mediante diversos proyectos y fomenta en particular la atención pastoral a las numerosas familias que han emigrado a los Estados Unidos. Hoy en día, la organización fundada por el padre Francis Clement Kelly hace 120 años lleva a cabo diversos proyectos y apoya a las diócesis misioneras estadounidenses, financiando la construcción de iglesias, renovando edificios, ofreciendo becas a futuros sacerdotes, religiosas y agentes pastorales y apoyando diversos ministerios. En sus saludos, el Santo Padre se dirigió en particular a los miembros de Dalton, un suburbio de Chicago, donde él mismo creció. Espera que el tiempo dedicado al cristianismo fortalezca el vínculo con el sucesor de Pedro y con la Iglesia Universal, y agradeció a todos por su compromiso constante al servicio de las comunidades católicas más pobres, tanto en Estados Unidos como en otros países.
4: In a particular way, I would like to commend your work in Cuba and in Puerto Rico.
6: En particular, quisiera elogiar su labor en Cuba y Puerto Rico. El apoyo que brindan a estas comunidades es una espléndida expresión de la universalidad de la Iglesia y un recordatorio vivo de que el amor al prójimo es la prueba tangible de la autenticidad de nuestro amor a Dios. Asimismo, el pontífice pidió a la Sociedad de Extensión Católica que continúe brindando atención pastoral a los más necesitados y a las numerosas familias inmigrantes en Estados Unidos, haciendo hincapié en la importancia de que estas personas experimenten la calidez de una comunidad marcada por la presencia de Cristo. Añadió que donde existe una verdadera comunidad de fe, la caridad cristiana inspira a sus miembros a aliviar el sufrimiento de los demás y a cuidar de los necesitados, especialmente de los más pobres.
4: Love for the poor can therefore be understood as the evangelical hallmark of a church faithful to the heart of God.
6: El amor a los pobres puede entenderse, por lo tanto, como el sello distintivo evangélico de una iglesia fiel al corazón de Dios, y también abre la puerta para que aquellos a quienes servimos conozcan al Señor más profundamente, dando testimonio de su amor. Finalmente, para el Papa León XIV es fundamental aliviar las necesidades materiales de los menos afortunados, pero también invertir en la construcción de comunidades católicas vibrantes, lo cual la Sociedad de Extensión Católica lleva a cabo al continuar con su misión. Ampliando su mirada a toda la Iglesia, el Papa subrayó que son las comunidades de fe las que permiten a otros experimentar la alegría de una nueva vida en Cristo vivida a diario, las que apoyan a los más necesitados y las que transmiten la fortaleza necesaria para afrontar los desafíos de la vida con fe. Estas comunidades son también la buena tierra en la que pueden echar raíces y comenzar a crecer nuevas vocaciones al sacerdocio y a la vida religiosa, proporcionando nuevos obreros para la viña del Señor.
8: En la solemnidad de la Ascensión del Señor y Día Internacional de la Educación Católica, la Organización de Universidades Católicas de América Latina y el Caribe, ODUCAL, hace pública la Declaración Universidades por la Paz, un pronunciamiento colectivo que reafirma el compromiso de más de 100 instituciones universitarias del continente con la construcción de una cultura de paz, justicia y fraternidad. El documento surge en un contexto global marcado por polarizaciones, discursos de odio y la fragmentación del tejido humano. Ante este escenario, las universidades agrupadas en la ODUCAL se declaran llamadas a ser, en palabras de la propia declaración, verdaderas casas comunes de paz, espacios de encuentro entre culturas, saberes y tradiciones. La declaración acoge con gratitud las palabras inaugurales del Papa León XIV al mundo: «La paz esté con vosotros», y expresa la voluntad de las instituciones católicas latinoamericanas y caribeñas de trabajar junto al Santo Padre por una paz que el documento describe como desarmada y desarmante, humilde y perseverante. Para el presidente de la UDUCAL y rector de la PUC Río, el padre Anderson Pedroso, la declaración pretende ser un medio para movilizar las mejores energías de nuestras instituciones con el fin de fortalecer el llamamiento del Santo Padre León XIV. Entre los compromisos asumidos, la declaración destaca la investigación de las causas de la violencia y la exclusión, la formación de artesanos del diálogo y la promoción de un uso ético y humano de las tecnologías. Educar para la paz significa formar conciencias capaces de justicia, memoria, reparación y reconciliación, afirma el texto, fiel al magisterio de la Iglesia, al Concilio Vaticano II y al Pacto Educativo Global promovido por el Papa Francisco y por León. El lanzamiento de Universidades por la Paz marca el inicio de una campaña más amplia de la UDUCAL que convocará a sus instituciones miembros a organizar acciones académicas como seminarios, conferencias y mesas de diálogo y pastorales en torno al llamado a la paz. La Organización de las Universidades Católicas de América Latina y el Caribe, UDUCAL, reúne a más de 100 universidades e instituciones de educación superior católicas de la región, promoviendo la cooperación académica, la identidad institucional y el compromiso social de la educación católica en el continente.
9: La Pontificia Academia de Teología lanzó un observatorio para evaluar el impacto ambiental y ético de las tecnologías digitales. Sabemos que las tecnologías digitales bien utilizadas pueden mejorar la vida humana y el medio ambiente. Sin embargo, también es cierto que dichas tecnologías suelen ser contaminantes por sí mismas. Basta pensar en los residuos electrónicos y en los centros de datos, que para hacer funcionar los motores de búsqueda en nanosegundos queman el equivalente a 4.000 árboles al año y consumen aproximadamente el 2% de la electricidad mundial. La Pontificia Academia de Teología ha lanzado un observatorio para evaluar su impacto ambiental, promover un uso ético y sostenible y distinguir cuáles tecnologías realmente benefician al planeta y cuáles lo dañan. El lunes 18 de mayo, a las 15 horas, se realizó la presentación oficial en una rueda de prensa en la Sala Marconi del Palacio Pío. El evento coincide con el aniversario de la encíclica Laudato Si del Papa Francisco sobre el cuidado de la casa común y la visita pastoral del Papa León XIV a Acerra. Entre los temas centrales del observatorio serán la explotación de los recursos naturales y sus consecuencias ambientales y sociales, la creciente necesidad energética de las infraestructuras digitales, la nueva ecología del hombre entre el ambiente digital y las relaciones sociales, el impacto de las tecnologías en los jóvenes, los contenidos distorsionados, el empobrecimiento de las relaciones en un contexto que aún carece de una regulación adecuada, la elaboración de propuestas dirigidas a los gigantes tecnológicos para un compromiso constante orientado a la contención de emisiones y del consumo masivo de energía a nivel global. El observatorio es una iniciativa que tiene como motor la encíclica Laudato Si. Se suscribe en el magisterio de la Iglesia y se inspira también en las palabras dirigidas a la Academia por el Papa León XIV el pasado 13, en las que decía: "La sostenibilidad ambiental y la custodia de la creación son compromisos irrenunciables para la supervivencia del género humano y tienen un reflejo inmediato en la organización de nuestras sociedades y en la posibilidad de una convivencia humana pacífica y solidaria".
6: Y este fin de semana en nuestro programa Estudio 9 dialogamos con el padre Miguel Pedro Melo, vicedirector de la Red Mundial de Oración del Papa, sobre la intención de oración del Santo Padre para el mes de mayo, en el cual nos pide rezar por una alimentación para todos, para que nadie quede excluido de la mesa común, y también para hacer todos los esfuerzos necesarios para transformar la lógica del consumo egoísta en una cultura de la solidaridad y del cuidado del prójimo.
10: Padre Melo, háblenos un momento de lo que es y representa esta intención de este mes del Papa.
11: Las intenciones del Papa, yo creo que realizan un camino de cómo unir aquello que es todo el deseo que tenemos de salvación, de esperanza, pero sin desunirlo de aquello que es la vida del mundo. O sea, El Papa Pablo VI lo ha expresado de una manera muy bella cuando había dicho que Dios no tiene por una parte un plan de salvación y por otra parte un plan de crecimiento, de desarrollo de los pueblos, sino Dios tiene un plan de amor. Y entonces, al traer para dentro de la oración estas realidades que tocan con la mala distribución de comida, que es tan evidente en un mundo donde, desde el punto de vista aunque médico, desde hace tantos años, hay gente que moje sin nada que comer y otros de colesterol. O sea, hay un problema. Y en ese sentido, traer esta realidad al centro de nuestra oración, yo creo que es ubicarnos en este plan generoso, magnánime de Dios, que no es de una parte de salvación, de otra de crecimiento y desarrollo, sino mirarnos como hermanos, hace parte del mismo Jezar.
6: Termina así nuestro informativo en lengua española. Gracias una vez más por haber estado con nosotros. Alabado sea Jesucristo.
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El sacerdote estaba profundamente preocupado por uno de sus feligreses, pues quien en un tiempo fuera uno de los miembros más consecuentes en todas sus obligaciones para con la iglesia, ahora apenas si asistía a la Eucaristía. No había forma de convencerle de que al paso que iba, llegaría un momento cuando no sólo su fe se hubiese enfriado, sino que la hubiera perdido totalmente. El sacerdote buscó formas convincentes que removieran su indiferencia hacia la iglesia, pero todo parecía inútil. Finalmente, se le ocurrió poner en un anafre un poco de carbón y se encaminó a casa de aquel hombre. Allí le dijo: quiero que prestes mucha atención a un experimento. Decía estas palabras al mismo tiempo que encendía el carbón. Poco a poco fue creciendo el fuego hasta convertirse en brasas enrojecidas. Luego sacó una de las brasas y la colocó fuera. Ahora quiero que observes lo que va a suceder con esta brasa que está fuera. A poco de separarla de las otras, se dio cuenta que iba apagándose hasta quedar en solo un trozo humeante. Entonces le dijo: esta brasa se ha apagado porque le faltaba el calor de las otras. Mientras estaba en el anafre, unas a otras le transmitían calor. Esta se ha apagado, pero las otras continúan ardiendo hasta consumirse. Así sucede en la vida cristiana. Cuando los cristianos nos mantenemos en la iglesia, nos transmitimos unos a otros el calor de la fe. Cuando uno se separa de la comunión de los hermanos, como lo vienes haciendo tú, termina casi siempre por enfriarse y, lo que es peor, perder todo vestigio de fe.

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1: El libro del Apocalipsis del apóstol San Juan, capítulo 19, versículo 11, nos dice: Vi el cielo abierto, y allí un caballo blanco. Su jinete se llama Fiel y Verdadero, justo en el gobierno y en la guerra.

0: 22 horas, 40 minutos.
1: Frases de esperanza. Alaba al Señor en todo tiempo y pídele que dirija tus pasos y que estén fundadas en Él todas tus deliberaciones. Tobías 4:20.
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0: 23 horas, 1 minuto.
1: 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Esto es obra de la mano del Señor. 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
1: Bueno, hermano, continuamos desde Radio Nacional Católica Isleña. Nos enlazamos en estos momentos con la red emisora del Minuto de Dios en Colombia. Adelante, hermano.
2: Ahora quiero invitarlos a alabar al Señor con una canción. Por supuesto que no es únicamente que oigan el canto, sino que lo aprendan, que lo repitan, que lo entonen, que lo enseñen. Vamos pues a cantarle a nosotros.

0: 23 horas, 20 minutos.
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3: Las cuestiones relacionadas con la fraternidad y la amistad social han estado siempre entre mis preocupaciones. Durante los últimos años me he referido a ellas reiteradas veces y en diversos lugares. Quise recoger en esta encíclica muchas de esas intervenciones situándolas en un contexto más amplio de reflexión. Además, si en la redacción de la Laude Douci tuve una fuente de inspiración en mi hermano Bartolomé, el patriarca ortodoxo que propuso con mucha fuerza el cuidado de la creación, en este caso me sentí especialmente estimulado por el gran imán Ahmad Al-Tayeb, con quien me encontré en Abu Dhabi para recordar que Dios ha creado todos los seres humanos iguales en los derechos, en los deberes y en la dignidad, y los ha llamado a convivir como hermanos entre ellos cinco. No se trató de un mero acto diplomático, sino de una reflexión hecha en diálogo y de un compromiso conjunto. Esta encíclica recoge y desarrolla grandes temas planteados en aquel documento que firmamos juntos. También acogí aquí, con mi propio lenguaje, numerosas cartas y documentos con reflexiones que recibí de tantas personas y grupos de todo el mundo.
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5: Dios siempre está con nosotros.
6: Y solo tenemos que clamar a Él.

0: 23 horas, 40 minutos.
1: La Biblia nos dice.
2: El libro del profeta Isaías, capítulo 9, versículos 5 al 6, nos dice: un niño nos ha nacido, nos han traído un hijo. Lleva el cetro del principado y se llama Consejero Maravilloso, Guerrero Divino, Jefe Perpetuo, Príncipe de la Paz. Su glorioso principado y la paz no tendrán fin en el trono de David y en su reino. Se mantendrá y consolidará con la justicia y el derecho desde ahora y por siempre.

0: lo largo del tiempo, la Iglesia nos ha ido acompañando y lo seguirá haciendo movida por el amor que Dios nos tiene. La Iglesia te llama en especial a ti, en unión con el único Padre, a vivir en una sociedad fundada en la dignidad y la libertad del hombre.
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1: 12 de la noche, un minuto.
2: 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Esto es obra de la mano del Señor. Es un milagro patente.
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0: 12 de la noche, 20 minutos.
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0: Voces de la Noche, 40 minutos.
1: Frases de esperanza. La justicia divina, algunas veces lenta, pero segura. Tampoco digas, yo pequé y qué mal me ha venido por eso, porque el Altísimo, aunque paciente y sufrido, da el pago merecido. Eclesiástico 5:4.

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2: Hay un episodio de su vida que nos muestra su corazón sin confines, capaz de ir más allá de las distancias de procedencia, nacionalidad, color o religión. Es su visita al sultán Malik el Kamil, en Egipto, que significó para él un gran esfuerzo debido a su pobreza, a los pocos recursos que tenía, a la distancia y a las diferencias de idioma, cultura y religión. Este viaje, en aquel momento histórico marcado por las cruzadas, mostraba aún más la grandeza del amor tan amplio que quería vivir, deseoso de abrazar a todos. La fidelidad a su señor era proporcional a su amor a los hermanos y a las hermanas. Sin desconocer las dificultades y peligros, San Francisco fue al encuentro del sultán con la misma actitud que pedía a sus discípulos, que sin negar su identidad, cuando fueran entre sarracenos y otros infieles, no promuevan disputas ni controversias, sino que estén sometidos a toda humana criatura por Dios. En aquel contexto era un pedido extraordinario. Nos impresiona que 800 años atrás Francisco invitara a evitar toda forma de agresión o contienda y también a vivir un humilde y fraterno sometimiento, incluso ante quienes no compartían su fe.
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1: Te adoramos, Espíritu Santo. Espíritu consolador, liberador. Espíritu de Dios. Alabamos al poder de la gloria de Dios.

Santo Consolador, ven a renovar la tierra. Ven Espíritu Santo y haznos nuevo el corazón. Ven Espíritu Liberador y libera nuestro ser.

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1: 1:00 a.m. 1 minuto.
2: 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Esto es obra de la mano del Señor. Es un milagro patente.
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0: Espíritu que nos fortalece.
1: 1:00 a.m. 20 minutos.
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3: En una reunión de amigas hablaban de las calificaciones escolares de sus hijos. ¿Habéis notado, dice una de ellas, que los profesores ya no corrigen nada a los niños? En la tarjeta de calificaciones de mi hijo, una nota dice que es muy aficionado a hacer uso creativo de los sentidos visuales para el aprendizaje. Sí, mujer, está muy claro, responde una de ellas. Quiere decir que tu hijo copia del niño que se sienta a su lado. Es característico de los grandes talentos hacer entender muchas cosas con pocas palabras. Por el contrario, los espíritus limitados poseen el don de hablar mucho y no decir nada. La Rochefoucauld.
2: 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La Biblia nos dice.
4: El profeta Isaías dice en el capítulo 61, versículo 8. Yo, el Señor, amo la justicia, detesto la rapiña y el crimen.

0: 1 de la mañana, 40 minutos.
1: Un hombre que tenía fama de ser muy altanero y pedante rentó una pequeña barca con el propósito de cruzar una bahía. Mientras se realizaba el cruce, entabló un diálogo con el lanchero. «Dígame, señor, ¿sabe usted astronomía?», le preguntó al lanchero. «No», respondió este secamente. «Qué pena. Usted ha perdido una cuarta parte de su vida. ¿Sabe filosofía?», volvió a preguntar. «Ni una sola palabra, señor». «Qué pena. Ha perdido otra parte de su vida. ¿Y sabe usted de teología?». «Ignoro lo que es eso», respondió el lanchero ya con cierta timidez. «Qué pena. Ha perdido ya tres cuartas partes de su vida». En eso, una ola violenta dio contra el pequeño bote. Los dos se fueron al agua. Para el lanchero no había problema, pues era un buen nadador. Pero al ver a su viajante luchando entre las olas, le preguntó: «Señor, ¿sabe usted nadar?». «No, no sé», respondió el hombre con desesperación. El lanchero respondió: «Oh, qué desgracia. Ha perdido usted toda su vida».
2: Frases de esperanza. Os juro, hermanos, por el nombre de nuestro Señor Jesucristo, a que tengáis todos un mismo hablar, y no haya entre vosotros divisiones. Antes bien, estéis unidos. 1 Corintios 1:10.
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0: Dos de la mañana, un minuto.
1: 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Esto es obra de la mano del Señor. 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
4: Hoy es 19 de mayo, martes de la séptima semana de Pascua.

0: Me detengo un momento entre el ruido y la prisa para encontrarme con la palabra de Dios, viva y transformadora, que se me revela hoy en el testimonio del apóstol Pablo. Inclino mi oído a su voz profética. Atravesando los siglos y las generaciones, me habla también a mí hoy. La lectura de hoy es de los Hechos de los Apóstoles.
1: Desde Mileto, Pablo mandó llamar a los presbíteros de la iglesia de Éfeso. Cuando se presentaron, les dijo: «Vosotros sabéis que todo el tiempo que he estado aquí, desde el día que por primera vez puse pie en Asia, he servido al Señor con toda humildad, en las penas y pruebas que me han procurado las maquinaciones de los judíos. Sabéis que no he ahorrado medio alguno, que os he predicado y enseñado en público y en privado, insistiendo a judíos y griegos a que se conviertan a Dios y crean en nuestro Señor Jesús. Y ahora me dirijo a Jerusalén, forzado por el Espíritu. No sé lo que me espera allí, solo sé que el Espíritu Santo, de ciudad en ciudad, me asegura que me aguardan cárceles y luchas. Pero a mí no me importa la vida. Lo que me importa es completar mi carrera y cumplir el encargo que me dio el Señor Jesús: ser testigo del Evangelio, que es la gracia de Dios. He pasado por aquí predicando el reino, y ahora sé que ninguno de vosotros me volverá a ver. Por eso declaro hoy que no soy responsable de la suerte de nadie. Nunca me he reservado nada. Os he anunciado enteramente el plan de Dios.
0: El mensaje de Pablo a aquellos presbíteros de Éfeso va dirigido también a mí. ¿Puedo imaginarme como uno de aquellos miembros de la iglesia incipiente? ¿Puedo escuchar al apóstol de los gentiles invitándome personalmente a ser también testigo alegre de Jesús de Nazaret? Escucho la despedida de Pablo, que parte hacia Jerusalén, sabiendo que allí sufrirá persecución, incomprensión y cárcel. ¿Me veo yo capaz de aceptar como él las molestias, el sacrificio, el cansancio o las renuncias a las que mi condición de creyente me puede llevar? Lo que me importa es completar mi carrera, dice Pablo. Lo que me importa. Es una buena expresión y muy real, porque al final nos centramos en aquello que de verdad nos importa. Dejamos de lado otras muchas cuestiones para perseguir aquello que nos importa, aquello que amamos, aquello que de verdad nos apasiona. ¿Qué es lo que a mí de verdad me importa? ¿Está Dios ahí? Señor Jesús, que enviaste a tus apóstoles a extender la buena noticia por todo el mundo, enséñanos a no reservarla para nuestra propia devoción estéril, a no domesticarla, a no tergiversarla, a anunciarla con la misma sencillez con que tú lo hacías a orillas del lago de Genesaret, a los pescadores y a la gente sencilla del pueblo que acudía a escucharla. Apártanos de la palabra vana que no mueve el corazón de quien la pronuncia ni de quien la escucha. Enséñanos, en cambio, el arte de los gestos cotidianos, el ejemplo del servicio humilde y el compromiso de la presencia cercana, que son capaces de mover el corazón de las personas y acercarlas a ti. Amén.
2: Gloria al Padre, al Hijo y al Espíritu Santo, como era en el principio, ahora y siempre, por los siglos de los siglos. Amén.
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0: 2 de la mañana, 20 minutos.
1: La Biblia nos dice.
2: El Evangelio de Lucas, capítulo 18, versículos 2 al 7, nos dice: había en una ciudad un juez que ni temía a Dios ni respetaba a los hombres. Había en la misma ciudad una viuda que acudía a él para decirle: hazme justicia contra mi rival. Por un tiempo se negó, pero más tarde se dijo: aunque no temo a Dios ni respeto a los hombres, como esta viuda me está fastidiando, le haré justicia. Así no seguirá molestándome. El Señor añadió: fíjense en lo que dice el juez injusto. ¿Y Dios no hará justicia a sus elegidos si claman a Él día y noche? ¿Los hará esperar?

0: Cápsula sobre la encíclica social del Papa Francisco, Fratelli Tutti.
1: Cápsula sobre la encíclica social del Papa Francisco, Fratelli Tutti.
2: Asimismo, cuando estaba redactando esta carta, irrumpió de manera inesperada la pandemia de COVID-19 que dejó al descubierto nuestras falsas seguridades. Más allá de las diversas respuestas que dieron los distintos países, se evidenció la incapacidad de actuar conjuntamente. A pesar de estar hiperconectados, existía una fragmentación que volvía más difícil resolver los problemas que nos afectan a todos. Si alguien cree que solo se trataba de hacer funcionar mejor lo que ya hacíamos, o que el único mensaje es que debemos mejorar los sistemas y las reglas ya existentes, está negando la realidad.
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1: Cápsula sobre la encíclica social.

0: 2 de la mañana, 40 minutos.
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2: El concilio afirma que dicha elección y preparación encuentra su plenitud en Cristo, quien congrega en torno a sí al nuevo pueblo de Dios por medio de la entrega de su cuerpo y de su sangre.
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0: Frases de esperanza. Bendito sea Dios, el que nos conforta en toda prueba, para que también nosotros seamos capaces de confortar a los que están en cualquier dificultad. Primera de Corintios 13, 4 al 8. Acercándote al corazón de Dios.
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0: 3 de la mañana. Un minuto.
1: 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Esto es obra de la mano del Señor. 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
6: Estimados oyentes de Radio Vaticano, Vatican News, estos son nuestros titulares de hoy. Este 25 de mayo será publicada la primera encíclica del Papa León XIV, Magnifica Humanitas. Así lo dio a conocer la oficina de prensa de la Santa Sede sobre este documento dedicado a la custodia de la persona humana en el tiempo de la inteligencia artificial. Ayudar a los débiles y pobres requiere el celo misionero de la Iglesia primitiva. Con estas palabras, el Santo Padre alentó a los miembros de la Junta Directiva de la Sociedad de Extensión Católica, Organización Caritativa de los Estados Unidos. Universidades por la Paz. Este es el título de la iniciativa promovida por la Organización de Universidades Católicas de América Latina y el Caribe con motivo del Día Internacional de la Educación Católica. Desde la Ciudad del Vaticano reciban un cordial saludo de Renato Martínez a nombre de los demás integrantes de nuestra redacción. En breve, el detalle de la información de la Iglesia desde Roma para todo el mundo. Buena sintonía. La mañana de este lunes 18 de mayo, el Papa León XIV ha recibido en audiencias sucesivas a Monseñor Fermín Emilio Sosa Rodríguez, nuncio apostólico en Bolivia. Posteriormente, el Santo Padre se reunió con su Santidad Arán I, católicos de la Iglesia Apostólica Armena y Séquito. Luego el pontífice recibió a los cardenales Mario Gregg y Kevin Farrell, secretario general del Sínodo de los Obispos y prefecto del Dicasterio para los Laicos, la Familia y la Vida, respectivamente. Sucesivamente, el Santo Padre encontró al cardenal Michael Czerny, prefecto del Dicasterio para el Servicio del Desarrollo Humano Integral, acompañado por los superiores del mismo dicasterio. Finalmente, alrededor de las 11 de la mañana, el Papa León XIV recibió en audiencia en la sala del Consistorio del Vaticano a los miembros de la delegación Catholic Extension Society.
7: Magnifica Humanitas es el título de la primera carta encíclica de León XIV dedicada a la custodia de la persona humana en el tiempo de la inteligencia artificial. El documento será publicado el próximo 25 de mayo y lleva la firma del pontífice con fecha del 15 de mayo, coincidiendo con el 135 aniversario de la promulgación de la encíclica Rerum Novarum del Papa León XIII. El texto será presentado ese mismo día a las 11:30 en el aula del sínodo, en presencia del romano pontífice, según informa la oficina de prensa de la Santa Sede. Intervendrán como ponentes el cardenal Víctor Manuel Fernández, prefecto del Dicasterio para la Doctrina de la Fe, y el cardenal Michael Czerny, prefecto del Dicasterio para el Servicio del Desarrollo Humano Integral. También participarán la profesora Anna Rowlands, teóloga y docente de la Universidad de Durham en el Reino Unido, Christopher Ola, cofundador de Anthropic en los Estados Unidos y responsable de investigación sobre interpretabilidad de la inteligencia artificial, y la profesora Leocadie Luzombo, docente de teología política y pensamiento social católico en la Jesuit School of Theology, Santa Clara University en California. La conclusión del acto estará a cargo del cardenal secretario de Estado del Vaticano, Pietro Parolin, seguida por una intervención y la bendición del Papa León XIV.
6: La mañana de este lunes 18 de mayo, el Papa León XIV recibió en audiencia a los miembros de la Junta Directiva de la Sociedad de Extensión Católica de los Estados Unidos, organización que apoya a las diócesis y parroquias más pobres de varios países de América Latina mediante diversos proyectos y fomenta en particular la atención pastoral a las numerosas familias que han emigrado a los Estados Unidos. Hoy en día, la organización fundada por el padre Francis Clement Kelly hace 120 años lleva a cabo diversos proyectos y apoya a las diócesis misioneras estadounidenses, financiando la construcción de iglesias, renovando edificios, ofreciendo becas a futuros sacerdotes, religiosas y agentes pastorales y apoyando diversos ministerios. En sus saludos, el Santo Padre se dirigió en particular a los miembros de Dalton, un suburbio de Chicago, donde él mismo creció. Espera que el tiempo dedicado al cristianismo fortalezca el vínculo con el sucesor de Pedro y con la Iglesia Universal, y agradeció a todos por su compromiso constante al servicio de las comunidades católicas más pobres, tanto en Estados Unidos como en otros países.
4: In a particular way, I would like to commend your work in Cuba and in Puerto Rico.
6: En particular, quisiera elogiar su labor en Cuba y Puerto Rico. El apoyo que brindan a estas comunidades es una espléndida expresión de la universalidad de la Iglesia y un recordatorio vivo de que el amor al prójimo es la prueba tangible de la autenticidad de nuestro amor a Dios. Asimismo, el pontífice pidió a la Sociedad de Extensión Católica que continúe brindando atención pastoral a los más necesitados y a las numerosas familias inmigrantes en Estados Unidos, haciendo hincapié en la importancia de que estas personas experimenten la calidez de una comunidad marcada por la presencia de Cristo. Añadió que donde existe una verdadera comunidad de fe, la caridad cristiana inspira a sus miembros a aliviar el sufrimiento de los demás y a cuidar de los necesitados, especialmente de los más pobres.
4: Love for the poor can therefore be understood as the evangelical hallmark of a church faithful to the heart of God.
6: El amor a los pobres puede entenderse, por lo tanto, como el sello distintivo evangélico de una iglesia fiel al corazón de Dios, y también abre la puerta para que aquellos a quienes servimos conozcan al Señor más profundamente, dando testimonio de su amor. Finalmente, para el Papa León XIV es fundamental aliviar las necesidades materiales de los menos afortunados, pero también invertir en la construcción de comunidades católicas vibrantes, lo cual la Sociedad de Extensión Católica lleva a cabo al continuar con su misión. Ampliando su mirada a toda la Iglesia, el Papa subrayó que son las comunidades de fe las que permiten a otros experimentar la alegría de una nueva vida en Cristo vivida a diario, las que apoyan a los más necesitados y las que transmiten la fortaleza necesaria para afrontar los desafíos de la vida con fe. Estas comunidades son también la buena tierra en la que pueden echar raíces y comenzar a crecer nuevas vocaciones al sacerdocio y a la vida religiosa, proporcionando nuevos obreros para la viña del Señor.
8: En la solemnidad de la Ascensión del Señor y Día Internacional de la Educación Católica, la Organización de Universidades Católicas de América Latina y el Caribe, ODUCAL, hace pública la Declaración Universidades por la Paz, un pronunciamiento colectivo que reafirma el compromiso de más de 100 instituciones universitarias del continente con la construcción de una cultura de paz, justicia y fraternidad. El documento surge en un contexto global marcado por polarizaciones, discursos de odio y la fragmentación del tejido humano. Ante este escenario, las universidades agrupadas en la ODUCAL se declaran llamadas a ser, en palabras de la propia declaración, verdaderas casas comunes de paz, espacios de encuentro entre culturas, saberes y tradiciones. La declaración acoge con gratitud las palabras inaugurales del Papa León XIV al mundo: la paz esté con vosotros, y expresa la voluntad de las instituciones católicas latinoamericanas y caribeñas de trabajar junto al Santo Padre por una paz que el documento describe como desarmada y desarmante, humilde y perseverante. Para el presidente de la UDUCAL y rector de la PUC Río, el padre Anderson Pedroso, la declaración pretende ser un medio para movilizar las mejores energías de nuestras instituciones con el fin de fortalecer el llamamiento del Santo Padre León XIV. Entre los compromisos asumidos, la declaración destaca la investigación de las causas de la violencia y la exclusión, la formación de artesanos del diálogo y la promoción de un uso ético y humano de las tecnologías. Educar para la paz significa formar conciencias capaces de justicia, memoria, reparación y reconciliación, afirma el texto, fiel al magisterio de la Iglesia, al Concilio Vaticano II y al Pacto Educativo Global promovido por el Papa Francisco y por León. El lanzamiento de Universidades por la Paz marca el inicio de una campaña más amplia de la UDUCAL que convocará a sus instituciones miembros a organizar acciones académicas como seminarios, conferencias y mesas de diálogo y pastorales en torno al llamado a la paz. La Organización de las Universidades Católicas de América Latina y el Caribe, UDUCAL, reúne a más de 100 universidades e instituciones de educación superior católicas de la región, promoviendo la cooperación académica, la identidad institucional y el compromiso social de la educación católica en el continente.
9: La Pontificia Academia de Teología lanzó un observatorio para evaluar el impacto ambiental y ético de las tecnologías digitales. Sabemos que las tecnologías digitales bien utilizadas pueden mejorar la vida humana y el medio ambiente. Sin embargo, también es cierto que dichas tecnologías suelen ser contaminantes por sí mismas. Basta pensar en los residuos electrónicos y en los centros de datos que para hacer funcionar los motores de búsqueda en nanosegundos queman el equivalente a 4.000 árboles al año y consumen aproximadamente el 2% de la electricidad mundial. La Pontificia Academia de Teología ha lanzado un observatorio para evaluar su impacto ambiental, promover un uso ético y sostenible y distinguir cuáles tecnologías realmente benefician al planeta y cuáles lo dañan. El lunes 18 de mayo, a las 15 horas, se realizó la presentación oficial en una rueda de prensa en la Sala Marconi del Palacio Pío. El evento coincide con el aniversario de la encíclica Laudato Si del Papa Francisco sobre el cuidado de la casa común y la visita pastoral del Papa León XIV a Acerra. Entre los temas centrales del observatorio serán la explotación de los recursos naturales y sus consecuencias ambientales y sociales, la creciente necesidad energética de las infraestructuras digitales, la nueva ecología del hombre entre el ambiente digital y las relaciones sociales, el impacto de las tecnologías en los jóvenes, los contenidos distorsionados, el empobrecimiento de las relaciones en un contexto que aún carece de una regulación adecuada, la elaboración de propuestas dirigidas a los gigantes tecnológicos para un compromiso constante orientado a la contención de emisiones y del consumo masivo de energía a nivel global. El observatorio es una iniciativa que tiene como motor la encíclica Laudato Si. Se suscribe en el Magisterio de la Iglesia y se inspira también en las palabras dirigidas a la Academia por el Papa León XIV el pasado 13, en las que decía: la sostenibilidad ambiental y la custodia de la creación son compromisos irrenunciables para la supervivencia del género humano y tienen un reflejo inmediato en la organización de nuestras sociedades y en la posibilidad de una convivencia humana pacífica y solidaria.
6: Y este fin de semana en nuestro programa Estudio 9 dialogamos con el padre Miguel Pedro Melo, vicedirector de la Red Mundial de Oración del Papa, sobre la intención de oración del Santo Padre para el mes de mayo, en el cual nos pide rezar por una alimentación para todos, para que nadie quede excluido de la mesa común, y también para hacer todos los esfuerzos necesarios para transformar la lógica del consumo egoísta en una cultura de la solidaridad y del cuidado del prójimo.
10: Padre Melo, háblenos un momento de lo que es y representa esta intención de este mes del Papa.
11: Las intenciones del Papa, yo creo que realizan un camino de cómo unir aquello que es todo el deseo que tenemos de salvación, de esperanza, pero sin desunirlo de aquello que es la vida del mundo. O sea, El Papa Pablo VI lo ha expresado de una manera muy bella cuando había dicho que Dios no tiene por una parte un plan de salvación y por otra parte un plan de crecimiento, de desarrollo de los pueblos, sino Dios tiene un plan de amor. Y entonces, al traer para dentro de la oración estas realidades que tocan con la mala distribución de comida, que es tan evidente en un mundo donde, desde el punto de vista aunque médico, desde hace tantos años, hay gente que moje sin nada que comer y otros de colesterol. O sea, hay un problema. Y en ese sentido, traer esta realidad al centro de nuestra oración, yo creo que es ubicarnos en este plan generoso, magnánime de Dios, que no es de una parte de salvación, de otra de crecimiento y desarrollo, sino mirarnos como hermanos, hace parte del mismo rezar.
6: Termina así nuestro informativo en lengua española. Gracias una vez más por haber estado con nosotros. Alabado sea Jesucristo.
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0: 3 de la mañana, 20 minutos.
1: En una selva de la India vivía una familia de monos. Una noche en que temblaban de frío, vieron pasar de pronto una luciérnaga. Creyeron que era una brasa. La capturaron con mucho cuidado. La cubrieron con pasto seco y hojas y tendieron sus manos para calentarlas. Uno de los monos, el más sabio, comenzó a soplar sobre la luciérnaga para reavivar el fuego. Un pájaro dorado, al ver la escena, bajó hasta el suelo y les explicó a los monos: esto no es fuego, solo es una luciérnaga. Como respuesta, los monos comenzaron a soplar con mayor fuerza. El ave dorada insistió en desengañarlos, pero se molestaron tanto que la mataron. Y los monos siguieron soplando con todas sus fuerzas. Todos ellos amanecieron muertos de frío.
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0: 3 de la mañana, 40 minutos.
1: A lo largo del tiempo, la Iglesia nos ha ido acompañando y lo seguirá haciendo movida por el amor que Dios nos tiene. La Iglesia te llama en especial a ti, en unión con el único Padre, a vivir en una sociedad fundada en la dignidad y la libertad del hombre.
0: Te lo recuerda la Iglesia Católica. Alégrate al escucharla. Frases de esperanza. Como busca la cierva corrientes de agua, así mi alma te busca a ti, Dios mío. Salmo 41.

0: 4 de la mañana. Un minuto.
1: 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Esto es obra de la mano del Señor. Es un milagro patente.
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4: Aleluya, gloria a Dios, aleluya, aleluya, aleluya.

0: 4 de la mañana, 20 minutos.
1: Para ser grande en el reino de Dios, hay que despojarse de la gloria que este mundo ofrece.
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3: Se paseaba el general Bartolomé Mitre por una calle de Buenos Aires cuando fue abordado por un muchacho que con un cigarrillo en la mano le dijo: «Señor, ¿me da fuego?». Mitre miró al rapaz, llevó su cigarro a la boca y le dijo: «Enciende». En vano el muchacho se esforzaba por llegar con su cigarrillo a la altura del general. «No alcanzo, señor», dijo el muchacho. «Bien», contestó el general, «cuando alcances, fumarás». Débil es la educación que llamamos indulgente, puesto que destroza todas las fuerzas de la mente y del cuerpo. Quintiliano.
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0: 4 de la mañana, 40 minutos.
1: La Biblia nos dice.
2: El Salmo 112, versos 4 al 6 nos dice: en las tinieblas clarea la luz para los rectos, el compasivo, clemente y justo. El bueno es dadivoso, compasivo y atento, y administra rectamente sus asuntos, porque el justo jamás vacilará, será eterna su memoria.
3: La Biblia también nos habla sobre los problemas que vive la humanidad a raíz del pecado. Este es el origen de todos los males que afectan nuestra sociedad y sobre todo nuestra dignidad como personas.
0: Te lo recuerda la Iglesia Católica. Alégrate al escucharla.

0: Quiero cantar contigo.
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0: El cántico que tú cantaste en nombre nuestro. Quiero cantar contigo, María, Nueva Jerusalén. Las grandes obras, los grandes cambios que hace Dios en el corazón del hombre, en el corazón de la sociedad.

0: minuto de la mañana. Un minuto.
1: 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Esto es obra de la mano del Señor. Es un milagro patente.
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0: 5 de la mañana, 20 minutos.
1: Frases de esperanza. Conoceréis la verdad, y la verdad os hará libres. Lucas 8:32.
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3: Era frecuente ver al párroco charlando con una hermosa mujer de dudosa reputación, lo que escandalizaba a muchos feligreses. Finalmente, el obispo le llamó sin duda para echarle un rapapolvo. Una vez que el obispo le hubo reprendido, el sacerdote le dijo: «Mire, monseñor, yo siempre he pensado que es mejor charlar con una mujer hermosa y con el pensamiento en Dios que rezarle a Dios con el pensamiento puesto en una mujer hermosa». Importa más lo que tú piensas de ti mismo que lo que los otros opinen de ti. Séneca.
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0: 40 minutos.
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5: Había un hombre muy rico, pero amargado y egoísta. Un día fue a ver a un gran consejero y le preguntó cómo podía aliviarse de la tristeza y las preocupaciones. El consejero lo escuchó. Luego lo llevó frente a un espejo y le preguntó: ¿qué es lo que ves allí? Me estoy viendo a mí mismo. Luego lo llevó frente a una ventana abierta y volvió a preguntarle: ¿y ahora qué ves? Veo la calle y mucha gente atareada. El consejero concluyó: de aquí en adelante, ya no pierdas tu tiempo frente al espejo pensando en ti mismo. Mira a través de la ventana. Fíjate en los demás. Atiéndelos y volverás a ser feliz.

0: Al iniciar este día, Señor, queremos ofrecerte salmos de alabanza y adoración. Queremos que te quedes con nosotros para siempre en nuestros corazones. Recitamos juntos el Salmo 94.
1: Venid, aclamemos al Señor. Demos vítores a la roca que nos salva. Entremos a su presencia dándole gracias, aclamándolo con cantos. Baje a nosotros la bondad del Señor. Aleluya.
0: Porque el Señor es un Dios grande, soberano de todos los dioses. Tiene en su mano las cimas de la tierra, son suyas las cumbres de los montes. Suyo es el mar, porque Él lo hizo, la tierra firme que modelaron sus manos.
1: Baje a nosotros la bondad del Señor. Aleluya. Entrad, postrémonos por tierra, bendiciendo al Señor, Creador nuestro, porque Él es nuestro Dios y nosotros su pueblo, el rebaño que Él guía. Baje a nosotros la bondad del Señor. Aleluya.
0: Ojalá escuchen hoy su voz. No endurezcan el corazón como en Meribá, como el día de Masá en el desierto, cuando sus padres me pusieron a prueba y me tentaron, aunque habían visto mis obras.
1: Baje a nosotros la bondad del Señor. Aleluya. Durante 40 años aquella generación me asqueó y dije, es un pueblo de corazón extraviado que no reconoce mi camino. Por eso he jurado en mi cólera que no entrarán en mi descanso.
2: Gloria al Padre, y al Hijo, y al Espíritu Santo, como era en el principio, ahora y siempre, por los siglos de los siglos. Amén.
1: Baje a nosotros la bondad del Señor. Aleluya.
0: Quédate con nosotros, Señor, y bendícenos con tu presencia. En el nombre del Padre, del Hijo, y del Espíritu Santo. Amén.

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1: Hola y muy buenos días a nuestra querida audiencia de la 1540 AM Radio Vida en Abundancia. Les saluda con mucho cariño su amigo Yurán Rodríguez y es para mí un placer darles la bienvenida a esta nueva edición de Teología para Todos. Avanzamos en esta semana de bendición y llegamos al martes. Y hoy, como siempre, es un maravilloso día para agradecerle a Dios por este nuevo despertar, por la salud, la familia, el trabajo y cada una de las bendiciones que manda a nuestros hogares. Muy bien, y en esta mañana acá en Teología para Todos está con nosotros el padre Everardo Cázares y nos comparte una reflexión sobre el Evangelio de este día. Escuchemos atentamente el mensaje que Dios manda hoy para nosotros.
2: Muy buenos días y felices Pascuas. Ya cada vez estamos llegando más cerca a la culminación de este tiempo pascual, que de una manera muy oportuna y muy hermosa lo celebramos con la fiesta de Pentecostés, que es cuando celebramos que el Espíritu Santo viene a nuestro corazón, que el Padre envía la promesa que nos hizo de habitar en nuestro interior. El día de hoy, en la lectura del Evangelio, iniciamos el capítulo 17, que es una oración que Jesús hace al Padre. Usualmente en los Evangelios sinópticos vemos que Jesús ora y que se va en las mañanas a orar o trata de escaparse de los discípulos para estar a momentos a solas en oración. Incluso hay un momento que los discípulos observan a Jesús como ora y no lo interrumpen. Lo que nos dice es que a lo mejor Jesús, algo sucedía cuando oraba que se transformaba y que los discípulos no querían interrumpirlo. Cuando Jesús acaba la oración, se acercan y le dicen: Maestro, enséñanos a orar. Y es cuando Jesús pronuncia la oración del Padre Nuestro. Pero es en esta oración, en el capítulo 17 del Evangelio de San Juan, que muchos la llaman la oración sacerdotal de Jesús. Y si nosotros pudiéramos leerla detenidamente y subrayar los párrafos, las ideas que ahí hay, con mucha razón la han llamado oración sacerdotal, que denota el corazón que Jesús tiene. De una u otra manera, en esta oración queda bien claro que Jesús está ofreciendo al Padre en sacrificio, que Jesús es el sacrificio, pero también Él es el sacerdote que va a presidir este sacrificio y al mismo tiempo Él es el altar. Como lo diríamos en un resumen, Jesús es al mismo tiempo sacerdote, víctima y altar. Y en esta oración queda muy claro esa intención que Jesús tiene cuando está orando al Padre. Ahora, algunos detalles que pudiéramos nosotros subrayar y que nos pudieran ser de gran ayuda en nuestro diario vivir es que Jesús reconoce el tiempo y eso es importante para nuestra vida. Jesús dice: Padre, ha llegado la hora. ¿Qué hora es la que ha llegado en la vida de Jesús en ese momento? Que Jesús ahora es el momento, pudiéramos decir, del triunfo de Jesús. Para eso había venido. Anteriormente, Jesús había mostrado el amor, el poder y el rostro misericordioso de Dios en momentos particulares y a personas particulares a través de algunos milagros. Pero es en la cruz donde Él, de una manera increíble, lo va a mostrar a toda la humanidad y a todos los tiempos. Él va a dar gloria al Padre absolutamente en una donación plena que Él mismo hace de su persona a Él. Y hay algo muy importante. Jesús en esta oración también subraya que Él ha venido a darnos vida y vida eterna. Y dice en qué consiste esa vida eterna. que la vida eterna consiste en que te conozcan a ti, el único Dios verdadero, y a Jesucristo, a quien tú has enviado. Esa es la vida eterna, que lo conozcamos. Y si pusimos tantita atención en el evangelio de ayer y en la semana pasada, el conocimiento de Dios no es solamente intelectual, abarca toda la persona, implica un acto de fe, implica un acto de razón. San Pablo va a decir, den razón de su fe. Implica, sí, el conocimiento, la estructura científica y lógica de un pensamiento organizado y que da claridad. No es que nosotros nos cerremos y que tengamos una fe ciega, no. Tenemos una fe que se razona. Pero no es solamente eso. Es también un conocimiento emocional. Es un conocimiento que implica y abarca todas las dimensiones de la persona en el amor. Me parece que ayer reflexionábamos de que hay conocimientos que no nos afectan para nada en la vida cotidiana. El hecho de que digan que la Tierra es plana o es redonda, en realidad no nos afecta. El hecho de que la Tierra gire alrededor del Sol y que nosotros sepamos eso, en realidad no nos afecta en nuestro diario vivir. Pero conocer a Dios, entender que existe un Dios todopoderoso que nos ama y que nos ha creado a su imagen y semejanza, y que nuestra vida trasciende los límites temporales y físicos de este planeta, eso sí va a marcar la diferencia en nuestros sentimientos, porque quiere decir que podemos confiar en un Dios que nos ama. Que la Tierra gira alrededor del Sol, pues qué bueno. Si mañana dicen que no, que la Tierra giraba alrededor de la Luna y que por miles de cuestiones, pues en realidad eso no nos afecta. Pero conocer a Dios, conocer el amor que Él nos tiene, eso sí nos tiene que afectar. Eso sí tiene que marcar un cambio en nuestra vida, en nuestro diario vivir. Cuando Jesús está hablando de que Él ha venido a glorificar al Padre dándonos a conocer la verdad, es porque definitivamente Satanás es el padre de la mentira. Y si la obra de Jesús es que vivamos en la verdad, la obra del diablo es que vivamos en el engaño, que vivamos en la mentira. Y desde el principio del Génesis hemos visto cómo el diálogo del seductor es precisamente confundir. ¿Es cierto que Dios les prohibió comer de todos los árboles? No, no era cierto. Solamente había prohibido comer de uno, según el relato poético del Génesis. Pero ahí queda bien claro que la estrategia del demonio siempre es engañarnos. Que la vida acaba con tus días contados en esta tierra es mentira. Que estás tú abandonado y solo aquí y que Dios se ha olvidado de ti, eso es mentira. Tu vida tiene un propósito. Por eso Dios te creó. Por eso Jesús murió por ti en la cruz. Y por eso el Espíritu Santo viene a tu corazón. Porque no solamente tu vida tiene un propósito, sino que además tu vida tiene el amor de Dios. Y conocer y experimentar emocionalmente, como psicológicamente, como físicamente, el amor de este Dios personal debe de cambiarnos la vida. Debe de cambiar la forma en cómo vivimos. No, como diría el Papa Pablo VI, la fe no es un barniz que nos ponemos los domingos para ir a misa, no, sino que debe de entrar a nuestro corazón. Y en esta oración sacerdotal que Jesús hace, donde está poniendo de manifiesto el por qué Jesús vino y el por qué se ofrece al Padre, es una muy buena oportunidad para que también nosotros hagamos una oración semejante y que digamos, Padre, ha llegado la hora. ¿Qué hora es la que ha llegado? Ha llegado el momento de orar, ha llegado el momento de confiar. Ha llegado el momento de ser feliz. Ha llegado el momento de glorificar a Dios. Porque no hay ninguna dicha más grande en esta tierra que el poder mirar al Eterno y ser parte de esa alabanza hacia Él, que en realidad nos da una libertad interior. Pues sabemos que somos parte de Él. pues Él nos ha amado tanto, que nos ha enviado a su Hijo, no para condenarnos, sino para salvarnos, e incluso nos ha sellado con el don del Espíritu Santo. Y este Dios, el Dios del amor, el Dios de la vida, el Dios que se nos da como sacerdote, como víctima, como altar, el Dios que se nos revela continuamente y que nos habla y que conoce nuestros nombres, el Dios que sabe en dónde estás tú en este momento en tu vida. Ese Dios que no te desprecia, sino que no se cansa de buscarte, y como dirá el libro del Apocalipsis, que incluso está tocando las puertas de nuestro corazón. Porque en el momento en que nosotros le abramos la puerta, Él vendrá a nosotros no a condenarnos, sino a mostrarnos la verdad, a llenarnos de su amor. Recordemos las parábolas del Hijo Pródigo, las parábolas de la misericordia, cómo el Padre está esperándonos. Es que a veces hablamos tanto del pecado y dejar el pecado, que creo que en este momento es tiempo de hablar de la gracia y aceptar la gracia de Dios en nuestra vida, que es aceptar el amor y aceptar la conversión. Si en este momento estamos bien, con Dios estaremos mucho mejor. Y que sea Él quien el día de hoy te bendiga, en el nombre del Padre, del Hijo y del Espíritu Santo. Si hemos dicho que Jesús oraba de una manera muy profunda, en esta oración está clara que la intención de Jesús es orar por ti y por mí. Y Jesús dice, ha llegado la hora. Cualquiera que sea el momento de tu vida, este es el tiempo, esta es la hora para ser feliz. No pierdas más tiempo y eleva una oración al cielo, también entregando tu corazón al Padre, que lo único que va a hacer es amarte en su Hijo. Que tengas un excelente día.
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1: 6 de la mañana, 30 minutos.
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0: Las campanas del galope, o mejor dicho, el tuco arriel del comando del galope, dejaba ir las horas como palomas blancas, metiéndose en las casitas del pueblo, y en los solares, y en el telégrafo, y en la gallera, Gulliverto, y en el atrio de la ermita, y en la casa coral. Hacía poquitos días había llegado al galope el padre Cayetano, y como faltaba un mes para la Semana Santa, había decidido celebrarla con toda pompa. Tenía muy mala referencia de la Semana Santa del año anterior, y para informarse de todo fue a platicar con doña Genara y don Pancracio, personas muy respetadas en el pueblo.
1: Ajá, padrecito. Me siento muy contenta. De modo que usted quiere que este año se celebre una buena Semana Santa.
2: Así es, mija, así es. Una Semana Santa llena de fervor, con cuadros alegóricos, angelitos y todo. La noche del huerto, el lavatorio de los pies, en fin, todo, todo.
3: Mire, padrecito, este pueblo es lo más corrupto del mundo. Aquí han convertido la Semana Santa en Semana Sangana. Todo el mundo celebra la Semana Santa bebiendo guaro y parrandeando.
2: Pues, hijo, yo estoy dispuesto a acabar con todo este relajo. Este año no quiero que haya venta de guaro en ninguna parte. Así se lo voy a pedir en el púlpito.
1: Eso es, padrecito. Si usted lo dice en un sermón, tal vez entonces se modera la gente.
2: Yo voy a pedirle a los que tienen negocio de cantina que por lo menos durante la Semana Santa no vendan licor.
3: Ojalá lo logre, padrecito. Dios le oiga.
2: No, no, no, hijo. Es que si veo borracheras y escándalos, yo no celebro los días grandes. No, no, no. No celebro y se quede el pueblo sin la celebración de los oficios de Semana Santa, aunque digan que sea un cura de los antiguos.
1: Muy bueno, padrecito, muy bueno. Sí, la Semana Santa hay que respetarla. Yo lo apoyo.
4: Yo también, padrecito. Yo lo apoyo.
3: Ay, mamita, ¿y quién llamó a Felipito?
4: Buenos días, le dio a su merced, señor padrecito, y a usted también, tío Pancracio. Si yo puedo servirle en algo, pues, ya sabes que me tiene al orden y al desorden. Digo, al orden más que todo.
2: Gracias, Felipito, gracias. Le decía a don Pancracio y a doña Genarita que quiero celebrar una Semana Santa llena de fervor y de colorido. Y que no quiero que esta Semana Santa haya tanto borracho como dicen que ha habido en años anteriores.
4: Está muy bueno, parejito, muy bueno. De verdad que sí. Yo no sé qué gusto le sienten al guaro. Yo nunca le he tomado, ni siquiera regalado, no lo acepto, no, soy bien santito. Yo no sé cómo les pasa eso por la garganta, así si como, raspa.
3: Así como te pasa a vos, degenerado.
4: ¿Yo?
3: Cuando coges la diana con toda esa gavilla de sinvergüenza, con el tal Filiberto ahí.
4: Mi amigo, mi brother. Qué árbol que usted quito, Pancracio. Poniéndome mal con el padrecito, yo que soy bien santo, mire las alitas que me cargo. Ajá, padrecito, ¿y cómo quiere celebrar la Semana Santa? ¿Con artistas y todo eso?
2: Eso es, con los apóstoles vestidos como tales, con soldados romanos.
4: Chocho.
2: Con todo, con la calle de la amargura, cuadros vivos.
3: Mire, padrecito, en primer lugar, con el tal Filiberto ahí.
4: Mi amigo, mi brother. Qué árbol que usted quito, Pancracio. Poniéndome mal con el padrecito, yo que soy bien santo, mire las alitas que me cargo. Ajá, padrecito, ¿y cómo quiere celebrar la Semana Santa? ¿Con artistas y todo eso?
2: Eso es.

0: Lugar, no se meta con este tipo. Yo le voy a indicar a quién puede buscar para representar a Cristo y los santos apóstoles. No se meta con Bertoldo, con Caretabla, con Felipito, con Filiberto, con Concho el Palvado, son un desastre todo. No se meta con Felipito si no quiere quedar mal.
1: A la vire y hielo. ¡Qué árbaro, don Pancracio! ¡Qué árbaro! Me está dejando por el velo usted.
0: Venga, padre, yo le voy a decir a quién va a escoger. Venga, venga conmigo.

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4: Bueno, y fue don Pancracio quien, sabiendo lo que era Felipito, Concha el Palmado, Caretabla, Bertoldo, sabiendo lo que eran todos esos amigos de Felipito, le recomendó al padrecito no cogerlos como artistas de aquella Judea, amigo, o de aquellos cuadros vivos de la pasión que se proponía representar. Fue don Pancracio quien le dio otros nombres de otros jóvenes del pueblo que no fueran tan adictos al guaro como Felipito y sus amigos.
5: Mire, padrecito, busque a Salvadorcito Gutiérrez.
6: ¿Salvadorcito Gutiérrez?
5: Sí, ese le puede hacer San Pedro. Uh-huh. Rogelio Torres para San Juan. Uh-huh. Siriaquito Guzmán le puede hacer el papel de Judas.
6: Hombre, en Espinosa no podrá hacer el papel de Judas.
5: A lo mejor, con la cara que tiene se defiende. Uh-huh. Pero no se meta con Felipito ni con ninguno de esos.
7: ¿Qué le parece, Filiberto? Nos dan como quien dice, bien marginado. El don Pancracio nos marginó.
6: Hombre, pero primero vos tenés que decirme por qué le haces ji, ¿qué es eso?
7: Ni modo que le haga ja,
6: ja. Esa es una inflexión impositiva.
7: ¿No? Impositiva, correcto.
6: Bueno, pues entonces, si es impositiva, no importa. No importa, Felipito, que nos imponga don. Don señor, pues hasta el nombre se me olvidó. Ahí déjalo, hombre, déjalo, ¿qué te importa?
7: Imagina, escoger a Salvador Gutiérrez, ¿eh? Para San Pedro. No, a Carlos Peña. Al Toco, no, hombre. Y vos has hecho siempre ese papel,
6: hombre. Ve, lo que no me pasa, hombre, es poner de San Juan a Rogelio Torres, hombre. ¿Eh? No, hombre.
7: Claro que no.
6: Qué barbaridad.
7: Pero ya te digo, el padrecito no marginó por don Pancracio. Don Pancracio es culpable. Ya les habló a los que van a representar a los apóstoles.
6: Gerardona, ponete otro.
7: Vete la otra, Gerardona.
6: Puchica, oye.
7: Mi hermano, nos dejaron por fuera. Nosotros. Microbio de gato. Los auténticos hijos del galope. Quedamos por fuera.
6: Bueno, hermano. La Gerardona para servir es lo más rápido que hay, ¿no?
7: Es veloz, tiene velocímetro.
6: Echémonos el otro, ¿eh?
7: Salud, te
6: Salud, bote. A pesar de todo. ¿Eh? A ver, salud. Va a volar, odio. Yo voy a ser Judas, odio, aunque no quiera.
7: En desagravio a la ofensa.

0: Y así, así fueron pasando los días que acercaban la Semana Santa. El padre Cayetano habló con los que iban a hacer los papeles de apóstoles. Les indicó cómo iban a actuar la noche del huerto y cómo iba a ser la lavada de los pies el Jueves Santo y todo. Y algo más, amigo. En los sermones de la misa dominical, el padre repetía:
1: y ya lo saben, hijos míos, sobre todo los que tienen negocio de cantina, no quiero que esta Semana Santa haya ventas de guaro. Si alguien vende guaro, o si hay algún borracho en las procesiones, cierro la iglesia y no celebro. Y se queda el pueblo sin la celebración de los oficios de la Semana Santa. En el nombre del Padre, y del Hijo, y del Espíritu Santo. Amén.
2: Te fija, Tita Genara, ¿hasta dónde llegó don Pancracio, verdad? Te fija.
3: Ay, déjalo, mijo, déjalo. Ya sabes que tu tío Pancracio no te quiere.
4: Ay, déjalo.
2: Pero ahí va a ver, Genara. Va a ver cómo le va a salir de mal a toda la representación. Oye, Salvador Gutiérrez va a actuar como a yo. Mire, mire este ya perfilado que tengo. Oye. Sí, yo siempre he hecho un San Pedro excelente.
5: Ah, sí, sí. Tan excelente que la última vez, el año pasado, llegaste con una botella de guaro al lavatorio de los pies y querías que Cristo se echara un trago.
2: Y para que se calentara, nada más era eso. Pero usted exagera, Tito, ¿qué hago? Mentira,
5: sí,
2: mentira.
5: Sí, también es mentira. Dale.
3: Pancracio, cállate, niño, qué barbaridad.
5: Y que le hincaste el trasero al burro en la procesión del Domingo de Ramos. Y Jesús se cayó al suelo. ¿No te acordás? ¿No te acordás?
2: Qué bárbaro que usted, hombre.
5: Y que le pusiste chichicaste en la cruz a Jesús. Restregaste la cruz con pica pica. Y en el momento de la crucifixión, el pobre Cristo se pandeaba de la picazón. ¿Te acordás? Por eso ahora, con otros artistas, la Semana Santa va a estar bien bonita y bien seria.
2: Vamos a ver, eso lo vamos a ver. No, don Pancracio, Salvador Gutiérrez no es artista que se compare conmigo. No me arruine. Y si es el otro, pues Rogelio Torres. Ese es menos.
5: Bueno, yo mejor vos, pero son ellos los que van a representar a los apóstoles. ¿Estamos claros?
2: Anda, vos arroz. No, no estamos claros, don Pancracio. Adelante, vamos a ver. Y nos vemos, que ya no quiero irlo más. Nos vemos.
5: Adiós, actor fracasado. Adiós.
2: Adiós, desnaturalizado. Nos vemos.

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0: Faltaba una semana para la Semana Santa y Felipito con su amigo Filiberto estaban impacientes. ¿Dónde que se iba a quedar a Felipito con aquel clavo? ¿Dónde? Él tenía que pensar algo. Y claro que lo pensó. Claro que sí. Las cantinas del pueblo iban a estar cerradas por petición del padrecito. Pero con todo, Felipito ya tenía su plan. Bueno, encontró a Salvadorcito Gutiérrez, el que iba a hacer el papel de San Pedro, y lo saludó.
1: Y ahí, Salvadorcito, ¿cómo estás en tu papel, brother?
2: Pues muy bien, mi hermano, muy bien. Ya tenemos todo ensayado, ¿eh? Todo ensayado. El cuadro del huerto va a quedar bien lindo.
1: Sí, ¿eh?
2: El lavatorio de los pies también va a quedar bien lindo.
1: ¿Cómo no? Te felicito, Salvadorcito.
2: Muchas gracias, hombre.
1: Como amigo y brother que soy, ¿verdad? Me alegra que este año hagas un buen papel. Ve, Salvadorcito, el miércoles santo es mi cumpleaños, ¿oíste? Y quisiera invitarte para que nos tomemos unos así, ¿verdad? Unas amarguitas. Oh, no, digo, unos fresquitos.
2: Unos fresquitos. Pues, ¿cómo no, hombre? Claro que sí. Vos sabés que guaro no hay en el pueblo esos días,
1: ¿eh? Así es. No, hombre, es un fresquito.
2: Fresquito.
1: Quiero invitarte a vos y a tus brothers, a tus crazy brothers, a tus compañeros, a los apóstoles, pues. ¿Estamos claros?
2: Sí, hombre, Felipito, con gusto. Claro que sí, con gusto, Felipito.
0: Y luego fue entrando la Semana Santa. Primero el domingo de Ramos con sus palmas y todo. Después el lunes santo. Después el martes. Y por fin el miércoles. El pueblo estaba quieto, amigo, tranquilo. En las cantinas no se vendía guaro. Todo cerrado. Y el padrecito, pues, lógicamente estaba muy contento.
3: Se fija, doña Genarita, ni un borracho, ni una cantina abierta, se fija.
4: Sí, bendito sea Dios, padrecito, bendito sea Dios. Por primera vez en mucho tiempo, este pueblo está sano en Semana Santa. Bendito sea Dios.
0: Mas no sabían de que aquel miércoles santo, ya de tardecita, en el río del pueblo, Felipito y sus amigos celebraban su cumpleaños, bebiendo fresquito. Nada más que el fresquito era chichicoyol, Gilberto. Y que Salvadorcito Gutiérrez y sus compañeros que iban a hacer el papel de los apóstoles, estaban tomando de aquel fresquito. Y aquel fresquito los estaba mareando.
2: Felipito,
1: ¿eh?
2: Dame otro traguito fresquito. ¿Mm? Otro traguito fresquito, me está rico.
1: ¿Cómo no, brochito? ¿Qué te lo pongo, Tomátelo. Pero te lo tomás a la última gota.
2: Un poquito más, hombre. Y la careta habla también, hombre.
1: Salud, mi San Pedro.
3: Y a mí no me va a dejar el mío. Ya te olvido que estoy aquí.
1: Voy a seguir con otra tanda, con los apóstoles, ¿oíste?
2: Ya un poquito más.
1: Por tu actuación en esta Semana Santa. Salud, muchachos.
3: Salud, San Pedro.
1: Salud.

0: Total, amanecí el jueves. Jueves Santo, ¿ya? Llegó el momento del lavatorio de los pies y el tal Salvadorcito Gutiérrez con sus amigos no se aparecía. El padre los mandó a buscar y les mandó a dejar las túnicas para que se las pusieran. Pero no aparecían por ningún lado, amigo. Como a las 3 de la tarde llegó doña Serapia, la encargada de barrer la iglesita, y le dijo...
1: Padrecito.
2: Sí, niña Serapia.
1: Venga a ver dónde están San Pedro, Judas y San Juan. Venga a verlos, padrecito. Por aquí se ve el playón del río. Venga, venga para acá.
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0: Se asomó el padre y miró hacia el playón del río. No se pudo contener y fue directamente hacia donde estaban aquel grupo. Eran tres borrachos. El padre se puso furioso.
1: Mire, padrecito, mire. San Pedro con una botella de guaro en la mano. Todo enlodado y con la túnica rota.
2: Santísima Virgen.
1: San Juan, todo vomitado. Y Judas besando a una mujer zángana que anda con ellos.
2: Las tres divinas personas. No hay Semana Santa. No hay Semana Santa. Me voy de este pueblo. No hay Semana Santa. Yo renuncio y me voy. Voy a cerrar la iglesia inmediatamente. Me voy porque me voy.
4: Se dio cuenta, padrecito. Lo dije yo que todo le iba a salir mal. Todo por no escogerlo a uno. Ay, sí, cómo no, que lo haga Domingo, que lo haga el fulano. Le salió mal, padrecito. Qué bárbaro. Está bien que le pague. Está bien por no haber escogido a estos de artistas experimentados.
0: ¿Qué tal, Lucho? San Pedro, San Juan y Judas, bien bolos, hombre. Vestidos con sus túnicas y sus pelucas. ¿Qué tal? Sí, hombre, se terminó la Semana Santa en el galope por culpa de Felipito, imagínate vos. Ahí estaba Concho el Palmado también, Bertoldo, que iba a ser el papel de Judas. Hasta Microbio Gato andaba ahí, hombre.
5: ¡Ahí nos vemos, Gilberto!

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0: 7 de la mañana, un minuto.
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Hola, hola, muy buenos días a nuestra querida audiencia de la 1540 AM. Un placer para mí, Yuran Rodríguez, su servidor, poderles acompañar en esta bendecida mañana de martes. Martes de la séptima semana de Pascua, martes 19 de mayo del 2026, 7 de la mañana, 3 minutos y 2 segundos, hora de la capital de los Estados Unidos de Norteamérica. Qué placer poderles acompañar iniciando esta bonita mañana, acá soleada, caliente. Por supuesto, la jornada de hoy será igual o más caliente que el día de ayer en el área metropolitana de Washington. Pero bueno, hay que ponerle buena cara al tiempo que sea que se nos ponga presente por acá. Bueno, damas y caballeros, en la mañana de hoy vamos a excusar a la doctora Hunter. Se encuentra un poco indispuesta de salud en la jornada de hoy, así que vamos a estarles acompañando su servidor y también los locutores que vienen próximamente. Vamos a compartir con ustedes dos temas que son, me parece a mí, importantísimos de reflexión, uno más que otro, y el otro creo que habrá que hacer mucha retrospectiva, ¿sí? El primer tema que vamos a conversar en esta mañana tiene que ver con la virtud de la valentía. La virtud de la valentía. La valentía que podemos decir que suele interpretarse, malinterpretarse incluso, como la ausencia de miedo o como un impulso, tal vez, como un impulso heroico, vamos a llamarlo, que se reserva como para situaciones extremas de película, de telenovela o de alguna situación que en nuestra mente pueda ser totalmente dramática. Pero realmente dentro de nuestra misma cotidianidad y en el desarrollo que cada uno de nosotros llevamos, podemos pensar en la valentía como una virtud muchísimo más profunda, ¿sí? Y también accesible a cada uno de nosotros. Pensemos entonces en la valentía como la capacidad de actuar correctamente a pesar del miedo, a pesar del temor, a pesar de esa alarma que suena en nuestra mente, en nuestro corazón, ante la situación que estamos experimentando, ante la duda o ante cualquier dificultad. Vamos a decirlo de nuevo, la capacidad de actuar correctamente a pesar de aquello que sentís que te puede limitar en la situación que sea que estás enfrentando. A eso podemos llamarle valentía dentro de nuestra cotidianidad. Y eso aplica para cada uno de nosotros. Valentía necesitamos para arrancar el día a día. Valentía necesitamos para poder ser líderes del hogar. Valentía necesitamos para poder ser buenos líderes en nuestra área laboral también. Valentía necesitamos muchos. Valentía necesitan muchos para agradecerle a Dios por el nuevo día que están viviendo. Pensemos, por ejemplo, en las personas que tienen condiciones psicológicas, ¿no? Como, por ejemplo, la depresión, que es esa muerte lenta que le puede llevar a esas personas, ¿no? Ellos viven situaciones en las que la mente les perturba por completo y el día a día se vuelve una cuestión totalmente como una odisea. Para algunos que tienen cuestiones más marcadas, digamos, entonces se necesita muchísima valentía para poder enfrentar el día a día. Y eso aplica para todos dentro de nuestra misma cotidianidad. Tengamos o no tengamos alguna condición psicológica, necesitamos de mucha valentía, sobre todo en el contexto que se vive a día de hoy en todo el mundo. Valentía, eso es lo que vamos a estar conversando en la primera hora. Y en nuestro segundo bloque, segunda y tercera hora, vamos a estar conversando sobre este tema que realmente va a hacernos pensar muchísimo sobre todo. Creo que irá más dirigido a líderes de hogar, me refiero a papá y mamá, y también, por supuesto, a aquellas personas que estamos de alguna u otra manera alrededor de adolescentes. ¿Sí? Nuestro segundo tema va a ser la violencia en la adolescencia e, importantísimo esto, el papel de la familia en el proceso de acompañamiento de nuestros muchachos. ¿Sí? Pues lo vamos a conversar desde un contexto más o menos
¿Cómo se vive a nivel global esta situación? Lo vamos a conversar desde la perspectiva psicológica y también, por supuesto, vamos a tener tintes de fe en este segundo tema. Importantísimo, la adolescencia, que siempre ha sido una etapa difícil para algunos más que otros, caracterizada por tormentas emocionales, podemos decirle, caracterizada también por la búsqueda de la identidad de la persona. Y también, por supuesto, tenemos que pensar en la vulnerabilidad ante la presión social, que generalmente a algunos de nuestros muchachos les puede pasar algún tipo de factura. Sin embargo, más allá de todo esto, en la sociedad en la que vivimos, en este contexto en el que vivimos, en todas estas dinámicas naturales, se han visto intensificadas, diría yo. No sé, por un entorno hiperconectado que tiene que ver con todo esto de las redes sociales, con la fragmentación de los núcleos familiares también, tantos divorcios, tantas separaciones que terminan afectando definitivamente a los más jóvenes de la familia. Y también pensemos en una alarmante, y esto sí lo voy a resaltar en negrita, subrayado y Arial 18. Una alarmante pérdida de referentes éticos y espirituales. Que bueno, por eso mismo ahí en las redes sociales podemos ver tanta locura, tanto contenido basura, tanto creador de contenido que realmente no le aportan nada positivo al mundo. Tenemos que estar como padres muy, muy, muy pendientes. Y este tema yo creo que realmente va a ser de mucha reflexión y de mucho también aprendizaje. Para mí, el primero, y seguro para quienes nos van a estar sintonizando en nuestro segundo bloque. Pero bueno, los temas ya están servidos por acá. Vamos a ir a lo más importante del día. No podemos arrancar una jornada si no es con la oración. Señor Jesús, en esta mañana te damos gracias por este nuevo día. Te damos gracias por esta nueva oportunidad de ver el sol. Un día más. Gracias, Señor, por el respirar. Gracias por la familia. Te damos gracias por los alimentos, por el techo que nos cubre. Gracias, Señor, por cada una de las bondades que dispones para nosotros. Padre Celestial, en esta mañana te pedimos que seas tú con nosotros acompañándonos en nuestros caminos. Que seas tú quien bendiga, ilumine y proteja a cada uno de nuestros seres queridos. Que nuestros planes y proyectos estén cada vez más alineados con tu voluntad, Señor. Sé tú con nosotros para poder discernir aquello de lo que necesitamos y aquello en lo que nos necesitan. En tus manos ponemos esta jornada, Señor. Llévale pan al que lo necesita. Llévale paz a aquel que lo necesita en su corazón, en su mente. Y sé tú con nosotros, Señor, en esta jornada y en cada día de nuestras vidas. Todo esto te lo pedimos y te lo agradecemos en tu santo nombre. Amén. En el nombre del Padre, del Hijo y del Espíritu Santo. Amén. Muy bien, damas y caballeros, vamos a iniciar entonces esta jornada de martes con música. Este es Jesús Cabello y se llama Con Jesús.

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Ok, ya estamos de regreso por acá en Familia Nueva con Sabor a Cristo para acompañarles en esta jornada de martes. 19 de mayo del 2026, 7 de la mañana. A ver, déjame ver por acá. 16 minutos y 20 segundos, hora de Washington DC. Qué placer para mí poderles acompañar en esta jornada por acá. A quienes nos sintonizan a través de nuestras redes sociales en Facebook y en YouTube, pueden encontrarnos como Vea Radio, que son las iniciales de Vida en Abundancia, Vea Radio. Y por supuesto, saludos a quienes nos sintonizan en el área metropolitana de Washington a través de la 1540 AM, que es nuestra emisora, la 1540. Saludos y bendiciones para ustedes en carretera. También le mandamos un abrazo enorme a la gente que nos sintoniza a través de Cristo Rey Radio en el 1110 AM en el área de Ciudad Juárez y El Paso, Texas. Exactamente, un abrazo enorme para ustedes. Gracias por la sintonía. Acá vamos a estar leyendo los comentarios, ¿sí? A través de nuestras redes sociales, también a través de nuestro WhatsApp, para quienes se quieran poner en comunicación con nosotros. Recuerden que en estos días previos al tiempo de Pentecostés, vamos a estar regalando camisetas que tienen que ver con el Pentecostés. Se me escapó una por acá. Al volver de la siguiente pausa que vamos a hacer en unos momentos, voy a traerles por acá. Así que quienes estén en redes sociales van a poder ver la camiseta. Y quienes nos sintonizan a través de la radio, pues se pueden comunicar con nosotros. Realmente todos se pueden comunicar con nosotros. Y lo único que tiene que hacer es dar su opinión respecto al tema, ¿sí? Vamos a estar rifando una camiseta en cada hora mientras estamos en vivo. Así que comuníquese con nosotros al 301-422-1540, 301-422-1540. Ese es tu contacto al cielo, comunícate con nosotros, comparte con nosotros respecto al tema y te regalamos una camiseta para este Pentecostés. O también, bueno, eso es, comuníquense con nosotros, 301-422-1540, compartan con nosotros respecto al tema que estamos conversando y automáticamente le regalamos una camiseta. Se las voy a traer al ratito, ¿sí? Para que la veamos todos. Bueno, vamos a conversar sobre este primer tema que traemos para la mañana de hoy, la virtud de la valentía. Lo decíamos al principio, vamos a resaltarlo para que quedemos claros, ¿eh? La valentía en muchas ocasiones se malinterpreta como la ausencia de miedo, ¿sí? O como un impulso heroico reservado solo para situaciones extremas. Aquellas situaciones que a lo mejor vemos en películas, leemos en algún libro, que claro, por supuesto que se pueden marcar como valentía. Sin embargo, lo de hoy es que nos vamos a concentrar en la valentía cotidiana. Aquella valentía en el contexto de nuestro día a día y de nuestro propio desarrollo personal, en el que realmente es una virtud bastante profunda y accesible para cada uno de nosotros. Pensemos entonces en la valentía como esa capacidad de actuar correctamente a pesar del miedo que podamos sentir, a pesar de las dudas que nos puedan nacer respecto a X situación o incluso ante la dificultad de la misma situación que estamos viviendo en el momento. Dentro del núcleo familiar, siguiendo sobre esto de la valentía, miren que es importantísimo el cultivar esta virtud, porque no significa criar personas temerarias, o sea, personas que no le vayan a tener miedo a nada. Claro, como si eso fuese posible, ¿no? Personas temerarias que busquen el peligro. No, tenemos que pensar en cultivar esta virtud como formar individuos, o sea, nuestros hijos, nuestros niños, nuestros muchachos, formar a estos individuos con la fuerza moral necesaria para defender la verdad. Una vez más, es importante que sembremos en nuestros hijos la virtud de la valentía para formar a individuos que tengan una fuerza moral necesaria para defender la verdad. Y de esta misma manera también asumir responsabilidades de sus actos, como por ejemplo, si usted va a casa, ve un vaso roto, que ellos tengan la fuerza moral
de poder decir, si fueron ellos, ¿verdad? Yo fui quien lo rompió, mamá. Yo fui quien lo rompió, papá. Eso es valentía en el día a día. Y es importante, por supuesto, que como padres entendamos que sembrarla, lo que sea que sembremos en nuestros hijos, probablemente lo vayamos a cosechar a mediano o a largo plazo. Y en algunas ocasiones incluso, ni siquiera como padres vamos a poder ver la cosecha. Sin embargo, no significa que el fruto no esté ahí, significa que el fruto tendrá que manifestarse más adelante. Pero como padres, la labor es esa, sembrar buena semilla, tener una tierra fértil, trabajarla y que eventualmente la cosecha sea abundante. Eso, recuerden, es uno de los mandatos que tenemos del Señor. Vamos a hacer esta primera pausa musical y comercial y vamos a regresar para compartir con ustedes el significado de la valentía cotidiana y vamos a compartir también pasos concretos para hacer crecer esta valentía en nuestros hogares. Importantísimo. Vamos a regresar entonces, vamos a ir en este momento con música de Estación Cero. Esta se llama Contigo. Y vamos a mandar saluditos por acá a doña Marjorie Galeano y don Roger Rodríguez, que nos sintonizan en nuestro Facebook. Glenda, Glenda, Glenda, buenos días, un abrazo grande para ti también, don Francisco Guzmán. Te estamos leyendo en Facebook, ¿eh? Buenos días.

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Ok, ya estamos de regreso por acá en Familia Nueva con Sabor a Cristo para continuar compartiendo con ustedes respecto a este tema de la valentía. La valentía en nuestra propia cotidianidad. Vamos a ver, por acá les puedo mostrar a quienes nos sintonizan en redes sociales la camiseta que estamos regalando, las camisetas que estamos regalando en estos días previo al Pentecostés. Lo único que tiene que hacer usted es comunicarse con nosotros, participar con el tema y se automáticamente gana una camiseta, una de estas bonitas camisetas, como lo puede ver, alusiva completamente a el tiempo de Pentecostés. Muy cómodas, muy frescas realmente para estos tremendos calorazos que han hecho en estos días. Así que pues bueno, comuníquese con nosotros, comente respecto al tema y se va a estar ganando automáticamente su camiseta para este tiempo de Pentecostés. Sí, 301-422-1540, ese es tu contacto al cielo, Radio Vida en Abundancia, 301-422-1540, comunícate con nosotros, comenta respecto a este tema de la valentía dentro de tu cotidianidad y automáticamente te ganas tu camiseta para el Pentecostés. Muy bien, vamos a compartir entonces un poco más respecto a esto, el significado de la valentía en nuestra misma cotidianidad. Para que la valentía crezca en nuestras familias, yo creo que primero deberíamos cambiarle un poco el significado, ¿sí? Redefinirla, digámoslo, ante nuestros hijos y por supuesto ante nosotros mismos. Porque bueno, pensamos en la valentía y pensamos seguramente en algún acto físico. Es lo más probable, pero importante es también la valentía moral y la valentía emocional, ¿sí? La valentía física, importante, pero también la valentía moral y emocional. Entonces pensemos en la valentía moral primero como la fuerza para hacer lo correcto. Valentía moral, la fuerza para hacer lo correcto, incluso cuando es difícil o cuando nadie nos está mirando. Pienso, por ejemplo, en un ejemplo muy común, estas luces del tráfico, los semáforos. Si es medianoche, por ejemplo, qué sé yo, a las 2 de la mañana, estás regresando a tu casa luego de una jornada larguísima de trabajo, 2 de la mañana, el semáforo está en rojo, la luz del tráfico está en rojo, ¿y qué haces ahí? Tu valentía moral te hace detenerte y esperar a que se ponga en verde, ¿no? Otra situación, por otro lado, lo contrario, te dice, bueno, no hay nadie por acá, no hay cámaras, no hay policías, simplemente pues me voy a cruzar el rojo y llego antes a mi casa, ¿sí? Entonces pensemos en la valentía moral como hacer lo correcto, incluso cuando es difícil o cuando nadie nos está mirando. ¿Por qué? Porque implica decir la verdad, admitir un error y defender a las leyes y regulaciones, por ejemplo, en este caso concreto. Eso es valentía moral. La valentía emocional, pensemos que es la disposición a ser vulnerables, a expresar sentimientos honestos, a pedir perdón y también a aceptar que el fracaso es una parte del aprendizaje. Sin embargo, el fracaso no representa el final de un camino, sino a lo mejor, como lo hemos dicho en muchas otras ocasiones acá, representará tal vez un momento en el que necesitemos detenernos y hacer como el GPS, relocalizar, redirigir el camino para lograr la meta que nos hemos planteado. Valentía emocional, la disposición a ser vulnerables, a expresar sentimientos honestos, o sea, lo que realmente estamos sintiendo ante una situación, a pedir perdón si es necesario, por supuesto, y también a aceptar los errores que he cometido en este proceso. Eso es la valentía moral. También tenemos que pensar entonces, o sea, porque mucho lo hemos conversado, ¿no? Pero, o sea, ¿cómo podemos entonces hacer crecer esta valentía moral de la que tanta estoy haciendo mención? Acá le vamos a compartir algunos pasos
muy concretos que los podemos poner, por supuesto, en práctica dentro de nuestro día a día y a partir de esto empezar a entrenar nuestra valentía en la cotidianidad, ¿sí? Por supuesto, nos toca como padres, como líderes del hogar, empezar a ponerla en práctica nosotros y, por supuesto, después, a través del ejemplo, empezar a orientar cómo podemos entonces hacer crecer esta valentía moral de la que tanta estoy haciendo mención. Acá le vamos a compartir algunos pasos muy concretos que los podemos poner, por supuesto, en práctica dentro de nuestro día a día y a partir de esto empezar a entrenar nuestra valentía.

De crecer nuestra valentía en el hogar. ¿Sí? El primero que nos propone la producción es validar el miedo y cambiar la narrativa, nos dice por acá. Es el primer paso para ser valiente, reconocer el miedo y no reprimirlo. Un traguito de café por acá y continuamos. El primer paso para ser valiente es reconocer el miedo y no reprimirlo, ¿sí? Como lo hemos dicho en otras ocasiones, el ser valiente no significa no sentir miedo, no significa ser temeroso por completo, como si eso fuese posible para empezar, ¿sí? Somos seres que tenemos sentimientos, que tenemos emociones y que, por supuesto, el miedo es una alarma. Muchas veces lo hemos mencionado acá, el miedo es un sistema de alarma que te hace ponerte en modo supervivencia, tal vez en una situación adversa, y que simplemente te dispara y te predispone a la defensa. Pienso, por ejemplo, en cualquier situación, se te cruza un perro desconocido, vas caminando por tu calle normal, se te cruza un perro desconocido que nunca lo has visto en la vida, sin correa, no hay nadie alrededor, pues automáticamente es normal que sientas miedo, y a partir de sentir miedo, pues se disparan algunas sustancias químicas, neuroquímicas, que te van a predisponer a que o salgas corriendo o te defendas de la manera en la que lo tenés que la manera en la que podas, ¿sí? El miedo es una emoción más, es parte de nuestra naturaleza humana. Así que el primer paso concreto para hacer crecer la valentía es validar el miedo, ¿sí? Reconocer que tal vez tenés miedo, no pasa nada, y no reprimirlo. Así como cualquier otra emoción, no se trata de reprimirlas, se trata de que aprendamos a gestionarlas de la manera más factible posible para nosotros, ¿sí? Para sacar del mayor provecho posible. El segundo paso que nos propone la producción es fomentar la autonomía, dice por acá, y el riesgo seguro. Entre comillas, dice que la sobreprotección es la principal enemiga de la valentía. Yo me pregunto por qué será esto. Si resolvemos cada problema, cada obstáculo o incomodidad de nuestros seres queridos, les enviamos un mensaje implícito de que no son capaces de lograrlo por sí mismos. Lo conversábamos incluso ayer en este tema de la sobreprotección. No sé si fue ayer o si fue la semana pasada. ¡Ah, qué sabroso el café! Pero, pues se trata de eso, ¿no? Implícitamente le estamos diciendo a nuestros hijos de que tal vez no pueden lograr lo que nosotros estamos predisponiéndonos a nosotros a hacer lo que ellos tal vez tienen que hacer. Es necesario que permitamos que los hijos asuman también responsabilidades, acordes a su edad, por supuesto. Como hablar por sí mismos al ordenar comida en un restaurante, que no va a pasar nada si el niño se equivoca. Como resolver algún conflicto menor con un amigo, qué sé yo, o ese conflicto entre hermanos por los juguetes, que los puedan resolver entre ellos, uno como supervisor, no como juez. Respecto a esta situación, o incluso también intentar alguna actividad nueva, qué sé yo, un deporte, un instrumento, un grupo nuevo al que se quisiera integrar, aunque ellos teman a no ser perfectos en ello. Y después de todo, ¿quién es perfecto en alguna situación? Es normal, es parte del aprendizaje. Si tu hijo quiere pertenecer al equipo de fútbol, y vos como padre tal vez nunca lo has visto jugar fútbol, pues no sabes si tiene el talento natural o si le va a tocar pulirlo a través del entrenamiento. Pero no se trata entonces de decirles, no vayas a jugar porque no sos bueno, no vayas a jugar porque te podés quebrar un pie, qué sé yo. No se trata de eso, se trata de impulsarlos, por supuesto, una vez más, de acuerdo a su edad, a que puedan superar esas barreras mentales, ¿sí? Después de todo, el miedo es un sistema de alarma, pero si alimentamos ese miedo, se vuelve una barrera mental que definitivamente no permite para nada que podamos seguir avanzando. Bueno, esas son las dos claves por ahora, traemos otras más.
pero las vamos a compartir al regresar de El Encuentro con la Palabra, y que sea el mensaje de Dios el que nos

0: ilumine y nos llene de valentía en este día.
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2: Hoy es 19 de mayo, martes de la séptima semana de Pascua.

0: Me detengo un momento entre el ruido y la prisa para encontrarme con la palabra de Dios, viva y transformadora, que se me revela hoy en el testimonio del apóstol Pablo. Inclino mi oído a su voz profética. Atravesando los siglos y las generaciones, me habla también a mí hoy. La lectura de hoy es de los Hechos de los Apóstoles.
1: Desde Mileto, Pablo mandó llamar a los presbíteros de la iglesia de Éfeso. Cuando se presentaron, les dijo: «Vosotros sabéis que todo el tiempo que he estado aquí, desde el día que por primera vez puse pie en Asia, he servido al Señor con toda humildad, en las penas y pruebas que me han procurado las maquinaciones de los judíos. Sabéis que no he ahorrado medio alguno, que os he predicado y enseñado en público y en privado, insistiendo a judíos y griegos a que se conviertan a Dios y crean en nuestro Señor Jesús. Y ahora me dirijo a Jerusalén, forzado por el Espíritu. No sé lo que me espera allí, solo sé que el Espíritu Santo, de ciudad en ciudad, me asegura que me aguardan cárceles y luchas. Pero a mí no me importa la vida. Lo que me importa es completar mi carrera y cumplir el encargo que me dio el Señor Jesús: ser testigo del Evangelio, que es la gracia de Dios. He pasado por aquí predicando el reino, y ahora sé que ninguno de vosotros me volverá a ver. Por eso declaro hoy que no soy responsable de la suerte de nadie. Nunca me he reservado nada. Os he anunciado enteramente el plan de Dios».
0: El mensaje de Pablo a aquellos presbíteros de Éfeso va dirigido también a mí. ¿Puedo imaginarme como uno de aquellos miembros de la iglesia incipiente? ¿Puedo escuchar al apóstol de los gentiles invitándome personalmente a ser también testigo alegre de Jesús de Nazaret? Escucho la despedida de Pablo, que parte hacia Jerusalén, sabiendo que allí sufrirá persecución, incomprensión y cárcel. ¿Me veo yo capaz de aceptar como él las molestias, el sacrificio, el cansancio o las renuncias a las que mi condición de creyente me puede llevar? Lo que me importa es completar mi carrera, dice Pablo. Lo que me importa. Es una buena expresión y muy real, porque al final nos centramos en aquello que de verdad nos importa. Dejamos de lado otras muchas cuestiones para perseguir aquello que nos importa, aquello que amamos, aquello que de verdad nos apasiona. ¿Qué es lo que a mí de verdad me importa? ¿Está Dios ahí? Señor Jesús, que enviaste a tus apóstoles a extender la buena noticia por todo el mundo, enséñanos a no reservarla para nuestra propia devoción estéril, a no domesticarla, a no tergiversarla, a anunciarla con la misma sencillez con que tú lo hacías a orillas del lago de Genesaret, a los pescadores y a la gente sencilla del pueblo que acudía a escucharla. Apártanos de la palabra vana que no mueve el corazón de quien la pronuncia ni de quien la escucha. Enséñanos, en cambio, el arte de los gestos cotidianos, el ejemplo del servicio humilde y el compromiso de la presencia cercana, que son capaces de mover el corazón de las personas y acercarlas a ti. Amén.
2: Gloria al Padre, al Hijo y al Espíritu Santo, como era en el principio, ahora y siempre, por los siglos de los siglos. Amén.
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3: Muy bien, ya estamos de regreso por acá en Familia Nueva con Sabor a Cristo. Una vez más, invitándoles a que se comuniquen con nosotros al 301-422-1540, 301-422-1540. Comuníquense con nosotros a través de nuestra línea, Tu Contacto al Cielo, 301-422-1540. Comparte con nosotros respecto al tema que estamos teniendo en esta mañana y te regalamos esta bonita y muy fresca camiseta para el tiempo de Pentecostés. Acá se puede ver mejor, ¿sí? Esos colores muy llamativos, por supuesto el rojo, que se refiere al fuego del Espíritu Santo acompañado de la paloma, y por supuesto muy fresquita la camiseta, sobre todo para estos días tan que pareciese que estábamos ya en el mero centro del verano. Pero no, no yet, todavía no. Nos quedan todavía unas semanitas más de primavera, así que a disponernos a las temperaturas que estamos viviendo. Por cierto, hablando de temperaturas, qué bajón que vamos a tener el jueves. Así que bueno, no guarde todavía los abrigos porque de repente se nos muestran estas temperaturas, estos subes y bajas que le causan mucho daño a nuestra salud, a algunos más que otros. 301-422-1540, Tu Contacto al Cielo. Vamos a leer también por acá algún comentario en nuestras redes sociales. En Facebook nos dice Don Francisco que la valentía le hace pensar en el coraje y ser fuerte. De todas, él se queda con la valentía, pero entiende que se necesita coraje para también ser valiente. Y si somos fuertes, pues están estos ingredientes que te ayudan a enfrentar hasta lo desconocido. Se puede decir que David fue valiente y tenía coraje para hacerlo, y Goliat era solo fuerte y presumido, nos dice Francisco. Claro, yo considero que la valentía, el coraje y ser fuerte, pues tienen que ir de la mano, ¿sí? Si alguna falla, a lo mejor la otra no se equilibra de la mejor manera posible. Pero cabe la posibilidad de que las entrenemos. Y eso es precisamente lo que estamos compartiendo hoy. Claves concretas para poder poner en práctica esa valentía cotidiana y también pues fortalecerla, que se necesita muchísimo en el contexto en el que vivimos. Nos leemos también por acá un mensajito que nos manda nuestra querida Lucía. Lucía y Francisco, si nos hubiesen llamado ya tendrían sus camisetas, pero bueno, así es la cosa, ¿qué le vamos a hacer? Nos dice por acá Lucía, pensando en esto, y lo repito, este año he visto en las palabras de Jesús esta palabra clave: no teman o no tengas miedo. Nos pide una fe sin miedo, nos dice Lucía, como la fuerza del Espíritu Santo los fortaleció y los discípulos no tuvieron miedo. Totalmente de acuerdo con vos, Lucía, realmente que sí. Y también nos dice que creer en Dios no es dejar de sentir miedo, sino ser valientes. Porque para llegar a la resurrección, Jesús tuvo que morir y sudar gotas de sangre en el huerto de los olivos. Sin embargo, no mostró la forma sencilla de humanidad de no temer y confiar. Nos mostró la forma sencilla de humanidad de no temer y confiar en el Padre, en medio del camino del Calvario. mantenerse así hasta la muerte en la cruz, nos dice Lucía. De acuerdo, Jesús es la muestra máxima, el ejemplo máximo de lo que es la valentía. Imagínense si no hubiese tenido la valentía, el coraje y la fuerza necesaria a partir de la gracia de Dios para poder pasar pues lo que pasó, lo que todos sabemos que pasó. Un ejemplo clarísimo de lo que es la valentía, llevado hasta el extremo. El amor de Jesús llevado hasta el extremo en la cruz para salvarnos a cada uno de nosotros. Tenemos por acá una llamadita. Muy buenos días. ¿Con quién tenemos el placer de conversar?
1: Buenos días, Yurán. Soy Janet.
3: Hola, Janet. Buenos días. ¿Qué tal? ¿Cómo vas?
1: Bien, gracias a Dios. Aquí manejando para el trabajo.
3: De camino.
1: ¿Sabes? ¿Cómo están ustedes?
3: Estamos
1: calientitos.
3: Muy bien. Yo no soy mucho de team calor, pero pues no, acá estamos disfrutando en la medida de lo posible.
1: No, perdóname. Yo soy del calor. Hay nada que ver.
3: ¿Vos sí?
1: Pero
3: bueno,
1: les cuento.
3: No pasa nada.
1: Estás el tema de la valentía, pero estaba aquí yo pensando diferentes clases de valentía, como dices, ¿no?
3: Ok.
1: La valentía de ser, de decir como la verdad, o más o menos, cuando hacemos algo que no está bueno, ¿verdad? No está tan mal, pero no está bien. Y reconocerlo es difícil.
3: Sí, sí, sí, totalmente.
1: Hay otra valentía que me pasa, o creo que le pasa a mucha gente, que cuando uno siente como que está enfermo, como triste, pero bueno, yo tengo que hacer las cosas porque estamos aquí y no puedo estarme quejando de lo que le pase a uno, ¿no?
3: Uh-huh. Sí, de acuerdo también.
1: Esa es otra valentía. Hay la valentía de, yo pensando, de lo que estabas diciendo de los niños, pero no sé, yo cuido de los míos y yo creo que les estamos enseñando cómo es el mundo, pero también deberíamos de dejarlos solos, ya son grandes.
3: Uh-huh. Sí, claro.
1: Yo trato de ser valiente por ellos.
3: Lo necesitamos, ser nosotros valientes para poder darles el ejemplo a ellos.
1: Otra valentía es aceptar. Oye, es bien difícil cuando, por ejemplo, bien difícil aceptar de que a veces hay cosas que no se pueden y uno dice, bueno, así es y tengo que ser valiente para lo que está pasando.
3: Y lo necesitamos.
1: La relación.
3: Claro.
1: Un poco difícil, pero
3: claro.
1: Tiene que ser valiente para eso, ¿verdad?
3: Sí, totalmente de acuerdo. Bueno, vos nos puedes dar un testimonio brutal sobre eso. La valentía que necesitamos en una relación.
1: Exactamente, porque cuando hacen cosas y yo tengo que ser valiente porque tengo esa familia y tengo que sacarla adelante y no me pongo a recriminar o a pensar, pero es un poco difícil.
3: Muy difícil, diría yo.
1: Eso es más o menos lo que yo entiendo de la cuestión de la valentía personal, ¿cierto?
3: Sí, de acuerdo.
1: Es un poco difícil, sí. ¿Qué otra valentía podemos entender? A ver, ¿qué te digo? Ser valientes en las cosas que le pasan a uno y no tomarlo muy a pecho.
3: Okay. Entender que las cosas son parte de un proceso de aprendizaje.
1: Sí, uy, sí, hay que ser valientes en este mundo, exactamente. Y tener mucha corazón duro, cabeza fría para las cosas que pasan algunas veces.
3: De acuerdo totalmente. Bueno, Janet, pues ya te ganaste tu camiseta, ¿qué te parece?
1: Bueno, sí, gracias. Tengo que ir a la vigilia, me encantaría.
3: Acá te esperamos en nuestra vigilia y tu camiseta también va a estar rotulada esperándote. Ya le dejaste tu talla a Rita María, me imagino, ¿no?
1: Que los voy a visitar prontito y les cuento todo lo que me ha pasado.
3: Ah, bueno, maravilloso. Te esperamos por acá. Muchas gracias, Janet. Te mando un abrazo enorme. Bendiciones. Bueno, ahí se fue nuestra primera camiseta de la mañana con nuestra querida Janet. Así de fácil usted se puede llevar esta bonita camiseta para este tiempo de Pentecostés. Comunícate con nosotros, participa de nuestro tema que traemos por acá y pues te llevas tu camiseta, así de fácil. La valentía, solo mencionar rapidito por acá porque no me queda tiempo, que necesitamos redefinir el fracaso como parte del proceso de aprendizaje, ¿sí? También necesitamos ejercitar nuestra valentía en las decisiones diarias para mejorar nuestra valentía y que nuestros hijos también vayan viendo nuestro ejemplo. Y necesitamos establecer metas que requieran un esfuerzo continuo, no esas cositas fáciles, sino también ese esfuerzo que necesitamos en el día a día. Vamos a ir al corte de la hora y regresamos para seguir compartiendo con ustedes en esta mañana.
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1: 19 de mayo del 2026. Soy Wesley Román en Noticias Importantes Ahora.
0: Notas locales.
1: Las temperaturas esta semana se han disparado hasta superar los 90 grados y muchos récords corren peligro en los próximos días. Y si bien las temperaturas alcanzarán niveles récord, no se sentirán tan mal como en los días de 90 grados que vemos cada verano. La razón principal es que todavía no hemos visto un aumento importante de aire húmedo y tropical procedente del Golfo de México y el aire es relativamente seco. Tu cuerpo se mantiene fresco mediante la transpiración, pero realmente te refresca si el sudor puede evaporarse de tu piel. Cuando la humedad es alta, como ocurre en verano, la evaporación del sudor se dificulta mucho más, por lo que la temperatura corporal se mantiene elevada, lo que puede provocar enfermedades relacionadas con el calor. Con la menor humedad de esta semana, el sudor te ayudará a refrescarte al evaporarse.
0: Noticias nacionales.
1: Los dos adolescentes señalados por la policía como responsables del ataque armado contra el Centro Islámico de San Diego tenían 17 y 18 años, de acuerdo con el jefe del Departamento de Policía de la ciudad, Scott Wall. Sus identidades no han sido reveladas de manera oficial, pero las autoridades han confirmado que uno de ellos era estudiante de una escuela secundaria cercana a la comunidad de Claremont. Más allá de sus nombres, la investigación ha comenzado a reconstruir el perfil de ambos jóvenes a partir de los primeros testimonios y evidencias recabadas por las autoridades. La mañana del ataque, la policía recibió una llamada urgente. Era la madre de uno de los adolescentes. Según relató el jefe Wall, la mujer reportó la desaparición de su hijo, a quien describió como un menor con tendencias suicidas. También advirtió que faltaban varias armas de fuego de su casa, así como su vehículo. El joven añadió, no estaba solo, había salido acompañado por otro adolescente y ambos vestían ropa tipo militar o de camuflaje. Ella creía que su hijo tenía tendencias suicidas y que probablemente estaba con un amigo, explicó Wall. Mientras los agentes hablaban con la madre, se reportó el tiroteo en el centro islámico ubicado a poco más de un kilómetro de la escuela a la que asistía uno de los sospechosos. La policía, que ya estaba en la zona, se desplazó de inmediato. La policía también confirmó que uno de los adolescentes habría tomado al menos 3 armas del domicilio familiar antes del ataque y que la madre había encontrado una nota dejada por su hijo antes de desaparecer. El contenido de este mensaje no ha sido revelado por las autoridades. Encontró una nota suya. No voy a revelar ahora mismo cómo es la nota ni qué dice, dijo Wall. Dentro del vehículo en el que posteriormente fueron hallados los dos adolescentes sin vida, la policía también encontró cartas con discursos antiislámicos, lo que ha llevado a los investigadores a tratar el caso como un posible crimen de odio. El tiroteo dejó 3 personas muertas, entre ellas un guardia de seguridad del centro religioso y un herido. Minutos después del ataque, los dos adolescentes fueron localizados sin vida dentro de un automóvil estacionado a pocas cuadras del lugar. Las autoridades creen que murieron por heridas de bala autoinfligidas. En este punto, sin duda, hubo discursos de odio involucrados, señaló Wall. Las autoridades todavía no han dado a conocer la identidad de las 3 personas que murieron en el tiroteo ocurrido en la mezquita más grande de San Diego, aunque informaron que lo harán en los próximos días. Acabamos de informar a las familias de las víctimas. Por ahora no vamos a revelar sus nombres, explicó Wall frente a los medios de comunicación.
0: Noticias internacionales.
1: El exministro venezolano y empresario colombiano Alex Saab, señalado en Estados Unidos como testaferro del depuesto presidente de Venezuela, Nicolás Maduro, se presentó este lunes en una corte federal de Miami en la que enfrentará cargos de lavado de dinero tras su deportación el sábado desde ese país. Saab, de 54 años y quien había sido procesado penalmente en Estados Unidos, fue acusado este lunes por el Distrito Sur de Florida de lavado de dinero y conspiración para realizar transacciones financieras, así como de ocultar y disfrazar el origen de los fondos. Vestido con un overol marrón, Saab, considerado un estrecho aliado de Maduro, ya había recibido una acusación previamente en Estados Unidos de haberse enriquecido ilícitamente mediante contratos gubernamentales y de actuar como presunto testaferro del líder chavista.
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0: Muy bien, regresamos acá a Familia Nueva con Sabor a Cristo para continuar compartiendo con ustedes en esta mañana de martes. El tema que traemos para esta segunda hora, vamos a tener que pensarlo muchísimo, ¿sí? Repensar muchísimo nuestras dinámicas en el entorno familiar. Nuestra comunicación que tenemos como padres con nuestros hijos, sobre todo si son adolescentes o si todavía no han entrado a la etapa de la adolescencia. Porque yo creo que como padres en muchas ocasiones tenemos la posibilidad de generar algún tipo de cambio en la sociedad, pero no nos damos cuenta del poder que tenemos a través de nuestra forma de interactuar con nuestros hijos, con nuestros muchachos, el ejemplo que les estamos dando también. Esto es importantísimo. Y porque claro, en muchas ocasiones pensamos de que tratar de hacer un pequeño cambio con mis hijos no va a generar ningún impacto, cuando la realidad es que todo lo grande, o sea, una estructura enorme, no cambia o no se forma a través de bloques enormes. Pensemos en en las pirámides de Giza, por ejemplo, que claro, eran bloques enormes, pero necesitaban primero poner unas bases muy sólidas para luego poder llegar y ascender hasta las alturas en las que esas pirámides fueron creadas. Necesitamos, como padres, poner mucha atención en nuestra forma de educar a nuestros hijos, en nuestros ejemplos que les estamos dando, y necesitamos muchísimo también abrir esos canales de comunicación entre padres e hijos para que esta crisis de la juventud actual la podamos remediar paso a paso. Recuerden que de la noche a la mañana no suceden los cambios, sino que es parte de un proceso gradual en el que eventualmente vamos a poder ver cambios positivos en nuestra juventud y por ende en nuestra sociedad en general. Este segundo tema que vamos a estar conversando tiene que ver con la violencia en la adolescencia y el ojo, el papel de nosotros como padres en la familia. Que después de todo, la familia, siempre tomémoslo en cuenta, la familia es el núcleo de la sociedad. Así que los cambios que vayamos implementando en positivo para nuestros jóvenes, en nuestros jóvenes, tendrán que generar algún impacto en la sociedad. Y eso es inevitable, pero hay que darse cuenta de ese poder que tenemos como padres, de poder darles lo mejor a nuestros hijos en cuestión de herramientas, de valores, de ética, de moral y todo eso, para que se vayan viendo esos impactos positivos en la sociedad. Pero bueno, para conversar más a profundidad de este tema, vamos a darle los buenos días al discípulo amado, don Jorge Rojas. Mi querido Fofe, buenos días.
1: Hola, mi querido Girán, buenos días. Mi querida Rita María, buenos días. Y a todos los hermanos y hermanas que nos acompañan en esta bonita mañana de martes.
0: Súper caliente.
1: 19
0: sí, señor,
1: de mayo. Increíble cómo va este año de rápido. Pero sí, como lo dices tú, calientico. Y ayer muy todos vivimos la experiencia de esa ola de calor tan impresionante que tuvimos. Y bueno, mantenernos hidratados, cuidémonos, por favor. No lo tomemos a la ligera. Ustedes saben lo importante que es estar hidratados y ojalá lo hagamos con agua, con buena agua. Tengan mucho cuidado con las botellas de agua que están manteniendo entre los carros.
0: De acuerdo.
1: Quiero hacer énfasis porque hace mucho daño esa agua que tú dejas entre el carro, que se recalentó a 100 grados. Yo ayer me subí al carro y cuando lo prendí,
0: tremendo, ¿eh?,
1: decía 102 grados y yo decía, wow, es terrible. Esa agua que tú dejas ahí entre el carro en esa botella de plástico, ya no te la puedes tomar, por más que la vuelvas a enfriar y todo lo que quieras hacer, ya no te sirve. Por favor, cuidemos mucho la salud. Y bueno, después de este corte comercial, hablar del tema, un tema muy, muy actual, un tema que debe ponernos a nosotros adultos en alerta el tema de la violencia a nivel de la adolescencia. Si ya de hecho ser adolescente es complicado,
0: sí, sí.
1: Mi querido Irán, es una época bastante turbulenta, de muchos cambios, búsqueda de identidad, de todas estas cosas naturales que se dan en la adolescencia, que nosotros las vivimos, yo hace muchísimo más tiempo,
0: que
1: y en esa época se vivían situaciones complicadas, ahora aún más con todo este tema de esta fragmentación familiar.
0: Desafortunadamente
1: muchos de los adolescentes actualmente viven en hogares fragmentados, divorcios, separaciones.
0: De acuerdo.
1: Todo este tema que ha estado pasando a nivel migratorio también ha afectado muchísimo la dinámica familiar. Hay muchos factores de desfragmentación familiar. El tema de esa desfragmentación social en términos de lo relacional.
0: También.
1: Porque claro, ya no hay relaciones tú a tú, sino son relaciones virtuales, imaginarias, en la mayoría de los casos falsas. Y a eso sumémosle toda la presión social que se ejerce a través del bullying y todo este tema del querer ser, aparentar, el tener que renunciar muchas veces a lo que son ellos mismos en su adolescencia por querer encajar. O sea, realmente viven unas situaciones y viven en un ambiente muy, muy complejo, y obviamente eso desata en ellos comportamientos que generan violencia. Y quise hacer como ese resumen de todos estos factores, porque muchas veces como papás y mamás no vemos todo el panorama, ¿no? Entonces creemos que la actitud violenta de mi hijo es porque es así, es su carácter, y de la nada resultó. No es de la nada, no es en el vacío.
0: De acuerdo.
1: Toda esta violencia tiene un génesis, tiene un origen, y desafortunadamente, como me lo han escuchado muchas veces en los programas, estamos nosotros los adultos tan desconectados de nuestros adolescentes, que no sabemos qué están pensando, qué están sintiendo, qué situaciones están viviendo. Como adultos, desafortunadamente, y lo digo con mucho cariño y mucho amor, pero también con un llamado a atención, vivimos supremamente desconectados de la realidad de nuestros hijos y preferimos no saber. Dejémoslo allá en su mundo, él verá cómo resuelve, ella resuelve, que tengan ahí su tablet, su
0: teléfono,
1: sus electrónicos. Nadie sabe qué miran, qué escuchan, con quiénes interactúan, porque es mejor dejarlos quietos. Entre menos se muevan, entre menos interactúe con ellos, mejor. Y desafortunadamente, lo que tu papá, lo que tu mamá no atiendes en tus adolescentes, lo atienden otros que son adolescentes que pueden estar en situaciones mucho más complejas, o muchas veces adultos que están por ahí esperando a que caigan presas, desafortunadamente. Esa es la realidad y debemos estar muy atentos.
0: Muy, muy, muy atentos, de verdad. Yo creo que nos va a tocar mucho que repensar. Una vez más, lo repito porque es necesario, que revisemos en la mañana de hoy, a lo mejor, nuestras dinámicas familiares. ¿Sí? Esto que lo menciona el FOFE, es muy realmente de acuerdo al contexto que se vive ahora. Muchos padres prefieren que sus hijos estén encerrados en su mundo virtual en casa, porque estando en casa no habrá ningún peligro, cuando realmente no estamos siendo totalmente conscientes de todos los riesgos que también hay en el mundo virtual, y que los necesitamos estar muy pendientes de ellos, ¿sí? Hablamos hoy sobre violencia en la adolescencia, pero violencia no se refiere solamente a las prácticas físicas, sino también agresiones verbales y otro tipo de situaciones nocivas que nuestros muchachos pueden enfrentar a través de las redes sociales y el mundo del internet. Y se me hace totalmente irónico, lamentablemente irónico, que en un mundo hiperconectado, como lo es hoy, en este 2026, pues estas relaciones importantísimas, que son entre padres e hijos, estemos hasta cierto punto desconectados. Y no estoy hablando de todos los padres, por supuesto que no. Hay padres que sí hacen un esfuerzo enorme para, más allá del mundo hiperconectado en el que pueden estar sus hijos, pues tratan, por supuesto, y dan lo mejor de sí para estar lo más cerca posible de ellos. Así que hoy no le estamos jalando la oreja a nadie, no queremos regañar a nadie, no queremos, por supuesto, simplemente queremos conversar esto en el contexto en el que vivimos y la importancia, una vez más, la importancia de nosotros como padres de abrir esos canales de comunicación y que podamos tener relaciones más saludables, padres e hijos, para que estos cambios, estos impactos pequeños que nosotros tenemos las posibilidades de hacer, que los hagamos. Recuerden que son los pequeños cambios los que mueven el mundo. Son los pequeños detalles los que hacen las cosas enormes. Y sobre todo en esta cuestión de tanta violencia que se vive ahora respecto a nuestros jóvenes, si nosotros en el núcleo de la sociedad, en nuestras familias, podemos hacer esos cambios positivos, eventualmente vamos a ver cambios enormes en la sociedad. Pero necesitamos ponernos las pilas respecto a esto. Esto es lo que vamos a conversar en este segundo bloque. Mientras tanto, vamos a irnos con música, a ver, de... Esta vamos a ponerla ahorita. Música de Kiki Troya, se llama ¿Quién me quita? Y vamos a mandar saluditos por acá a don Jorge Torres y Dania Rivas. Bendiciones en abundancia para ustedes dos. Dicen que hay que mantenerse hidratados. Totalmente de acuerdo. Jornada muy caliente acá en el área metropolitana de Washington. Mucha agüita y a mantenernos lo más fresquitos posibles. Carmencita Flamenco, buenos días, un abrazo enorme para ti. El profesor Roger Fuentes también por acá y le mandamos un abrazo a nuestra querida Lucía. María Lucía Vázquez, buenos días.

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0: Muy bien, ya estamos de regreso por acá en Familia Nueva con Sabor a Cristo para continuar compartiendo con ustedes respecto a este tema que nos compete en este segundo bloque. Vamos a estar conversando más acerca de la violencia en la adolescencia y el papel fundamental de la familia pues en este asunto, ¿no? Recordándoles una vez más que usted puede compartir con nosotros respecto a este tema al 301-422-1540, tu contacto al cielo, Radio Vida en Abundancia, 301-422-1540, comunícate con nosotros, comparte respecto a este tema y automáticamente, así como nuestra querida Janet, que ya se llevó su camiseta, tú también te puedes llevar tu camiseta para esta fiesta del Pentecostés, que es este próximo fin de semana, este próximo domingo, y en la vigilia de Pentecostés, que será celebrada en la parroquia de San Marcos Evangelista, podés lucir esta muy bonita y muy fresca camiseta para el Pentecostés, roja. Roja, sí, roja con la paloma del Espíritu Santo adornada con el fuego del Espíritu Santo, sí, una camiseta muy fresca, sobre todo para estas olas de calor tremenda acá en el área metropolitana de Washington. Así que comunícate con nosotros, 301-422-1540, comenta con nosotros respecto al tema que estamos conversando y automáticamente te ganas tu camiseta, así de sencillo, 301-422-1540. Muy bien, nuestro querido Fofe y yo vamos a estar conversando entonces en esta segunda hora respecto a este tema, violencia en la adolescencia y el papel fundamental de la familia. Desde una perspectiva sociológica y espiritual, pensemos en la agresividad juvenil y cómo esta refleja una crisis de pertenencia. ¿Sí? Una crisis de pertenencia, porque cuando un joven no encuentra un espacio seguro, no encuentra su identidad clara o un sentido de propósito en su hogar, mucha atención a esto, en su hogar o en su comunidad, es altamente vulnerable a buscar esa validación a través del poder, a través del control o a través de asimilar otras situaciones de vida en las que se glorifica la hostilidad o la violencia. La falta de herramientas afectivas para la resolución de conflictos, y esto es importantísimo, puede transformar el miedo o la ansiedad en rabia descontrolada. Y si no tenemos esas herramientas para manejar esas emociones o esos sentimientos, si nosotros como padres no las tenemos y no las hemos inculcado en nuestros hijos, pues se vuelve una tarea aún más monumental.
1: Claro, mi querido Yulán, y es que todo empieza por casa. Curiosamente ahora, mientras estamos en la pausa comercial, estaba viendo un video de una psicóloga, socióloga, hablando del tema de la disciplina en casa, okay, y de los valores en casa. Sí. Y hacía énfasis en algo que hemos escuchado durante muchísimo tiempo, es un tema cliché, por decirlo de alguna manera, y es el tema de lo que estamos enseñando en casa. Si yo no le estoy enseñando a mi hijo, no le inculco a él el cuidado de su cuarto, de una cama bien tendida,
0: por ejemplo,
1: de ese espacio mínimo, sí, que él tiene que mantener, pues difícilmente vamos a esperar que pasen otras cosas en sus vidas. Hablando en este tema del orden y de la disciplina, por decirlo de alguna manera.
0: Bueno, pero que son bases también.
1: Claro, bases, ¿eh? Claro. Es que yo recuerdo un video que se hizo viral de un almirante, de una persona de las Fuerzas Armadas, diciendo, okay, que la disciplina empezaba por tender la cama. Sí. Y eso me encantó.
0: Creo que lo he visto
1: viral
0: también,
1: hace muchos años.
0: Sí, sí.
1: Y sí, que él tiene que mantener, pues difícilmente vamos a esperar que pasen otras cosas en sus vidas. Hablando en este tema del orden y de la disciplina, por decirlo de alguna manera.
0: Bueno, pero que son bases también.
1: Claro, bases, ¿eh? Claro. Es que yo recuerdo un video que se hizo viral de un almirante, de un...

0: tema del manejo de las emociones, ¿sí? De esas herramientas afectivas para la resolución de conflictos. ¿Cómo nosotros estamos sembrando e inculcando en nuestros hijos una sana experiencia en términos de resolución de conflictos? Uh-huh. Miremonos como adultos, cómo lo resolvemos nosotros, cómo lo resolvemos con nuestra pareja,
1: claro.
0: Cómo lo resolvemos con ellos mismos, a través del grito, nos alteramos, tiramos la puerta, evadimos la situación, decimos malas palabras,
1: ¿Te parece si meto la cuchara ahí rapidito?
0: Claro,
1: Y te cambio un poquito la pregunta, pero siguiendo en este contexto, ¿resolvemos? Y ya. No agrego
0: empezando por eso, si lo resolvemos, o que muchas veces cargamos con una cantidad de cosas no resueltas a nivel emocional,
1: sí,
0: que de una u otra manera nuestros hijos están absorbiendo todo esto y nos están viendo y estamos siendo el modelo. Yo creo que ese es el gran tema con nosotros como formadores en el hogar, que somos el primer modelo. Entonces, si en casa no hay un buen modelo, si en casa no hay ni siquiera un interés, y lo digo de esta manera y de forma vehemente, si no hay un interés en nosotros como adultos por resolvernos, por gestionarnos emocionalmente,
1: de acuerdo,
0: y reaccionamos de maneras violentas o de maneras poco adecuadas, pues nuestros hijos van a estar viendo eso y van a entender esa es la manera, ¿sí? Hay una discusión muy, muy latente en términos de ¿cómo le enseño a defenderse a mi hijo?
1: Sí,
0: ¿le enseño a que mantenga la calma o lo meto a una academia de jiu-jitsu? ¿Le digo a mi hijo que evite el problema o que aprenda a golpear? Esa es una discusión latente.
1: Sí,
0: y cuando se presentan estas situaciones, que aquí es tan latente, o sea, aquí a diario salen en las redes sociales,
1: sí, claro,
0: agresiones físicas entre niños, sí, de colegio. Entonces uno lo piensa como papá y como mamá, metámoslo a la escuela de jiu-jitsu, ¿sí? A taekwondo, alguna cosa de estas, para que no se deje. La pregunta es,
1: la
0: ¿cómo
1: intención
0: nosotros
1: ahí
0: lo resolvemos,
1: sí,
0: en casa? ¿Sí? Nos agarramos a llaves de jiu-jitsu, ¿sí? Hacemos sesión de judo en casa, o realmente estamos administrando bien nuestras emociones, hay un diálogo, hay una manera adecuada, inteligente de gestionarlo. Estas son cuestiones que nos atañen a nosotros como adultos.
1: Claro, son importantísimas. Y continúo con esa imagen de estas artes marciales, porque mira, la realidad detrás de las artes marciales, por ejemplo, todas se basan en el autocontrol, todas se basan en una gestión positiva, canalización positiva de las emociones, y todas se basan, importantísimo esto, en la disciplina, ¿sí? Sin estos tres elementos, pues realmente estas artes marciales no, ni siquiera te permiten ser parte de, porque los senseis, los maestros de estas artes marciales, son personas disciplinadas y que entienden que estas artes marciales están hechas para la defensa, nunca para el ataque. Eso es importantísimo, ¿eh? Ese dato es importantísimo. Pero claro, te entiendo la imagen, en el sentido de que cómo tratamos entonces de resolver nuestros asuntos en casa. Papá y mamá lo hacen a través de violencia física, lo hacemos a través de violencia verbal. Cuando tenemos alguna discusión, empezamos a escalar nuestro tono de voz, nuestras palabras, nuestra forma de expresarnos. Yo creo que o empezamos a repensar mejor las cosas sobre cómo nosotros estamos siendo ejemplo en esto, en nuestros hijos, y también por el bienestar propio, porque qué infierno eso de estar todo el día en discusión, todos los días en discusión, todos los días en gritadera, qué cansado. Se los digo de verdad, qué cansado. Conozco de parejas que esa es su dinámica y Dios me guarde, yo no quiero en mi vida tener una dinámica así. Y estamos pues trabajando en eso, ¿no? Porque realmente, si no somos conscientes a profundidad del tipo de relación que estamos teniendo, ¿qué ejemplo entonces positivo? Pregunto acá, ¿qué ejemplo positivo le estamos dando a nuestros hijos en cuestión de herramientas para resolución de conflictos, para comunicaciones asertivas, para poder expresar tus sentimientos?

0: pensamientos, tus emociones, gestionar de manera positiva y canalizar de manera positiva, ser disciplinado respecto a lo que tenés. Todo esto, estas tres claves que te las enseñan también en las artes marciales: disciplina, gestión de emociones, canalización positiva de tus emociones. Eso lo tenemos que traer a colación a nuestra cotidianidad. A partir de eso, creo que el impacto para la sociedad tendría que ser positivo, Fofe.
1: Es que estamos dándole un regalo a la sociedad, estamos dándole un regalo al mundo cuando criamos hijos a conciencia. Y hablo de este término de la conciencia porque lo veo muy desprendido. Y hay mucha gente que critica y me critica. Sí,
0: bueno, pero eso dicen por ahí, dicen que si no estás recibiendo críticas, no estás haciendo las cosas bien.
1: Sí, eso
0: dicen por ahí.
1: Estamos, ¿verdad?, de acuerdo.
0: A mí no me creas, pero
1: el tema es que las críticas son, es que usted tiene mucho tiempo para ellos, es que usted como no hace nada, como usted no tiene un trabajo fijo, como es que cada quien prioriza lo que quiere priorizar.
0: Ahí estoy de acuerdo.
1: Pero en términos de educación, es una tarea que no podemos dejarle a nadie más.
0: Sí,
1: o sea, este de tema acuerdo. De la formación académica, sí, sí, es en la escuela, pero de la educación, la formación en valores. Esas herramientas de resolución de conflictos, la manera en que se comunican, eso se aprende en casa. Eso no lo podemos perder de vista.
0: De acuerdo.
1: Y quería terminar mi intervención diciendo en este bloque, papás y mamás, aquí es donde nuevamente tenemos que ponernos a pensar qué es eso que en mi vida adulta yo no he resuelto, porque yo también soy tan violento. Si a mí me cuestionan cosas,
0: vaya.
1: Yuran, a mí, yo soy muy volátil cuando estoy conduciendo, y lo he contado muchas veces. Yo en Colombia tenía muchos problemas con eso. Aquí también se me sube la adrenalina, me da ganas de acelerar. Hoy venía del aeropuerto muy temprano, y pasó un tipo y me sacó el dedo y me tiró el carro. Yo venía con mi cuñada y yo decía, no, Dios mío, tengo que controlarme, sí, no puedo acelerar, no puedo ir a buscarlo.
0: Me imagino que en tus oraciones sos mucho de pedirle al Señor paciencia.
1: Mucha paciencia.
0: Sí,
1: mucha paciencia,
0: somos dos y por eso nos hace enfrentar estas situaciones.
1: Claro, pero el tema es, y el punto es, yo lo estoy resolviendo como adulto. Yo en mi mundo adulto, con mis cosas que son reales, que estoy haciendo para trabajarlo y ser un buen ejemplo para nuestros hijos.
0: Y ahí está la pregunta. El ejemplo que le estoy dando a mis hijos en mi cotidianidad, en mis conversaciones, en mi interacción, en mis dinámicas, en todo lo que soy, ¿es positivo o no le está aportando mucho a mis hijos? Importante que nos planteemos esta pregunta en este día. Vamos a ir al corte musical y comercial y vamos a regresar para compartir hechos concretos acá en el área de Maryland, y posteriormente vamos a compartir cómo podemos hacer entonces un plan de acción práctico como padres en casa para que empecemos a tratar esta situación de una manera más positiva. Vamos con música de Carlos Eoane, esta se llama Fuego que Arde. Y vamos a mandar saluditos por acá a doña Juanita García, Sonia Martínez, Ana Vázquez, buenos días. Marlene Arcos también, un abrazo enorme. Soledad Parada, Doris Alberto y a Lidia Osorio, le mando un abrazo grande. 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Habla con nosotros respecto al tema y ya te ganas tu camiseta para Pentecostés. Volvemos.

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0: Muy bien, ya estamos al aire acá en Familia Nueva con Sabor a Cristo, recordándoles a nuestra audiencia que se comuniquen con nosotros al 301-422-1540, 301-422-1540, y comparta con nosotros respecto a este tema que estamos conversando en la mañana de hoy, en este nuestro segundo bloque, la violencia en la adolescencia y el papel de la familia respecto a esta situación. Tiare, comunícate con nosotros, participa y te ganas tu camiseta, al igual que Isabel Pineda. Un abrazo grande para ustedes, bendiciones en abundancia. Esta bonita camiseta para este tiempo de Pentecostés. Y tenemos una llamadita por acá, vamos a ver. Muy buenos días, ¿con quién tenemos el gusto?
1: Buenos días, mi nombre es Lidia Osorio.
0: Hola, muy buenos días, Lidia, ¿qué tal, cómo estás?
1: Bien, gracias a Dios, ¿y ustedes?
0: Bien, en lo personal bien, y asumo que don Fofe Rojas también se encuentra bien.
2: Muy bien, gracias a Dios, Lidia, un abrazo para ti.
0: Bueno, Lidia, ¿qué te parece toda esta situación que se vive ahora últimamente respecto a esta violencia que sufren nuestros adolescentes?
1: Ay, pues la verdad es preocupante, ¿verdad? Porque cada día nuevas cosas se pasan.
0: Sí, claro.
1: Especialmente en las escuelas.
0: Las escuelas.
1: Y a veces también en la casa, pero en mi caso, bendito sea Dios, en la casa no miramos eso de violencia porque tratamos de controlar, ¿verdad? Todo eso y pues hablamos más que pelear.
0: Eso
1: no
0: es maravilloso.
1: A negar que a veces hay algunas cosas, ¿verdad? Pero
0: es parte de todos. Tenemos momentos en los que tal vez perdemos los estribos, pero es importantísimo pues reconocerlo y trabajar en ellos. Sobre todo porque ese es el ejemplo que le damos a nuestros hijos, ¿no te parece?
1: Sí. Uh-huh.
0: Importantísimo.
1: Y de eso que usted comentaba también de que uno debe de ser una guía para ellos, ¿verdad?
0: De acuerdo.
1: Yo fíjese que siempre les he dicho a mis hijos, tengo dos hijos, uno de 21 y uno de 16.
0: Okay.
1: Siempre les he dicho que no busquen problema a nadie en escuela, donde sea que anden.
0: Sí.
1: Que no le busquen problema a nadie, porque eso no es bueno, ¿verdad?
0: De acuerdo.
1: Pero si alguien les quiere hacer daño, pues obviamente tampoco se van a dejar, les digo yo. Así siempre los he aconsejado de esa forma.
0: Okay. Hay que encontrar las herramientas necesarias para resolver los conflictos y que las situaciones no vayan escalando.
1: Así es.
0: Importante. Pues bueno, Lidia, ya te ganaste tu camiseta de Pentecostés. Ahora te pido que te quedes en línea, guardamos tus datos y pues ya, te ganaste tu camiseta. ¿Qué te parece?
1: Muchas gracias.
0: Claro. Bendiciones, Lidia. Muchas gracias por tu comunicación. Esperanos un segundito ahí en la línea. Pues bueno, nosotros a lo que estamos. Tenemos un minutito más para conversar un poquito más de esto. Tenemos unos datos por acá. Se los voy a compartir rapidito antes de ir al corte de la hora. De situaciones recientes aquí en el estado de Maryland, por ejemplo, en este 2026, en estos primeros meses, en los condados de Montgomery y de Prince George, pues estos condados han sido testigos de incidentes alarmantes, ¿sí? Respecto a máxima alerta a las autoridades escolares, cuerpos policiales y, por supuesto, también en nuestras familias. Por ejemplo, hubo uno en febrero de este año y la comunidad escolar se vio profundamente sacudida, ¿no? En la secundaria de Thomas Wooton, que dejó a un estudiante herido y obligó a autoridades a emitir comunicados conjuntos de emergencia para abordar este tema comunitario. Luego de esto, unos días después, una joven de 16 años fue arrestada y procesada por servicios juveniles por amenazas explícitas de violencia masiva. Y estos fueron hechos evidenciados a través de las redes sociales. ¿Vieron por qué es importantísimo esto de manejar de mejor manera todas estas situaciones que se pueden volver muy complejas para nosotros, ¿sí? Y al cabo que todo esto va escalando. Miren la escalada de tensión en el condado de Prince George. En mayo de este año, o sea, ahorita, en este mes que estamos viviendo, la tensión comunitaria se intensificó por una ola de peleas y altercados físicos generalizados en escuelas como en Laurel High School y otras situaciones que han sido grabadas y posteriormente puestas en redes sociales. Esta crisis de violencia en nuestros adolescentes ha alcanzado un punto crítico en este mes de mayo, cuando una serie, por ejemplo, de lamentables tiroteos alrededor de una zona provocaron cierres de emergencias en múltiples planteles, en múltiples escuelas de la región, por supuesto, para proteger la integridad de los otros muchachos. A pesar de la instalación de detectores de metales, cámaras de seguridad y presencia de oficiales en estas zonas escolares, la comunidad coincide que las medidas policiales no están siendo suficientes. Y todo esto, para darles nada más un pequeño contexto de lo que se vive, por ejemplo, en esta zona del estado de Maryland. Ahora, con toda la escalada de violencia que podemos ver en otras zonas del país, es importante, una vez más, padres, que pongamos muchísima atención a nuestros hijos. Importantísimo. Vamos a ir al corte de la hora y regresamos para compartir más respecto a este tema.
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3: 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Siguen llegando noticias importantes al 1540 AM de Radio Vida en Abundancia. Soy Wesley Román. Momento de informar. Locales. Un hombre de 30 años fue vinculado a un apuñalamiento que dejó muerto a un adolescente de Sweetland, Maryland, a principios de mayo, según la policía del condado de Prince George's. Las autoridades informaron que arrestaron a Anne Fern Golden, de 30 años, en relación con la muerte de Amari Clark, de 17 años, tras una supuesta discusión ocurrida el 8 de mayo. Clark fue apuñalado en la cuadra 3800 de St. Barnabas Road alrededor de las 12:20 del mediodía, luego de que la policía acudiera al hogar. Posteriormente, falleció en el hospital. Según las autoridades, hubo una disputa entre ambas personas y Clark y Golden se conocían. Según la policía, Golden está acusado de asesinato en primer y segundo grado y de agresión en primer y segundo grado.
10: Noticias nacionales.
3: Más de 20.000 personas recibieron la orden de evacuar el lunes, ya que un incendio forestal avivado por el viento amenazaba las viviendas suburbanas en el sur de California. El incendio de Sandy se reportó alrededor de las 10 de la mañana en las colinas Simi Valley, a unos 48 metros, unas 30 millas, al noroeste de Los Ángeles. Según el Departamento de Bomberos del Condado de Ventura, a media tarde el incendio había consumido más de 500 acres, unas 200 hectáreas de maleza seca y dañó al menos una vivienda. Según Scott DeTore, portavoz del Departamento de Bomberos, las llamas fueron avivadas por ráfagas matutinas que superaron las 30 millas por hora, pero fueron disminuyendo a lo largo del día. Al ponerse el sol, esos vientos se calmaron aún más, dijo DeTore. Se emitieron órdenes y advertencias de evacuación para varias viviendas en Simi Valley, a una ciudad de más de 125 mil habitantes que quedó envuelta en humo mientras los helicópteros realizaban descargas de agua. DeTore no sabía con exactitud cuántas personas recibieron la orden de evacuar. La biblioteca y museo presidencial Ronald Reagan, situada en una ladera a pocas millas de distancia, anunció que permanecería cerrada durante el día debido al incendio. Las causas están siendo investigadas.
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3: Nicaragua. Rosario Murillo arremetió este lunes contra sacerdotes y obispos nicaragüenses exiliados que continúan denunciando al régimen Ortega Murillo desde redes sociales y exigiendo públicamente a la Iglesia Católica que los expulse por involucrarse en política, calificándolos de vagos tuiteros y acusándolos de actuar de manera vulgar y pecaminosa. Durante su intervención en medios oficiales, la dictadora aseguró que quienes critican al régimen desde el extranjero no pueden considerarse cristianos y acusó a religiosos exiliados de atacar a su pueblo. Total, el que se opone a la paz, todo el que pretende destruir la paz, no puede ser catalogado como cristiano, no puede tener un buen corazón, y cuando vemos a esos que desde otras latitudes viven, creo que son vagos tuiteando y con el cargo de presbíteros. Si acaso es un cargo de presbítero tuiteando para atacar a su pueblo, expresó Murillo.
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0: Muy bien, ya estamos de regreso por acá en Familia Nueva con Sabor a Cristo para continuar compartiendo con ustedes en esta mañanita de martes. Hoy en este segundo bloque, compartiendo respecto a este tema que tiene que ver con la violencia en la adolescencia y el papel fundamental de nosotros como padres en estas situaciones que, pues bueno, lo podemos ver en las noticias, lo podemos ver en las redes sociales, lo complicado que se vuelve no solamente para las familias, sino también, diría yo, para la sociedad en general. Importante que empecemos a tener mejores conversaciones y que empecemos a gestionar de una manera positiva nuestras emociones como padres, y por supuesto que a través de este ejemplo que nuestros hijos también aprendan estas herramientas importantísimas y también necesarias en su cuestión de el día a día. Esto es lo que vamos a conversar en esta nuestra segunda hora. Segundo bloque, tercera hora del programa. Vamos a darle también los buenos días al padre Roberto Cortés, que ya se suma a esta edición de Familia Nueva. Buenos días, don padre Roberto.
1: Buenos días, Yurán. Buenos días a toda la linda audiencia. El Señor me los bendiga en abundancia. Claro, la adolescencia siempre ha sido caracterizada por dificultades, tormentas emocionales, sí, búsqueda de identidad, vulnerabilidad, la presión social. Todas estas cosas influyen, siempre han influido. Siempre. Antes eran los pleitos en los patios del recreo, de la escuela.
0: ¿Se acuerda en su adolescencia?
1: Sí. Hasta yo me peleé una vez.
0: ¿En serio?
1: Una vez.
0: ¿Y cuál fue el resultado?
1: El resultado, pobrecito, al que se metió conmigo.
0: Híjole, que Dios lo guarde.
1: Sí. Era normal, ¿no? Un poquito de problemitas y cosas así. Pero es que ahora se ha intensificado. Ahora tenemos cosas serias,
0: y lo
1: ¿no?
0: podemos ver en noticias.
1: Porque hay un vacío interno y esos odios, esa violencia, el ecosistema que está alrededor de todo eso, denota un vacío interno, denota traumas, heridas profundas, aislamiento emocional, incapacidad de procesar la frustración en un mundo que exige gratificación instantánea, todas estas cosas. Y entonces, claro, estamos ante una situación multidimensional, porque eso es lo que es la violencia ahora, ¿no? El ciberacoso, la difusión de amenazas en las redes sociales, la búsqueda de validación constante, exponen a los jóvenes a conductas de riesgo y amplifican todos los conflictos.
0: Entonces, sí, claro, de acuerdo.
1: Acabamos de tener una balacera hace unos días.
0: Lamentablemente.
1: Sí, eran muchachitos jóvenes, ¿eh?
0: Sí, adolescentes.
1: Adolescentes y con cosas de odio y todas esas cosas.
0: Imagínense qué sentido tiene vivir ese tipo de situaciones. Y entonces es un llamado nuevamente de atención a que estemos muy pendientes como padres de qué es lo que sucede en ese mundo emocional de nuestros hijos, en ese mundo virtual al que tanto hacemos hincapié. Tenemos una llamadita por acá. Muy buenos días. ¿Con quién tenemos el gusto?
2: Mi nombre es Luisa Rivas.
0: Hola, buenos días.
1: Luisa Rivas.
0: ¿Qué tal? ¿Cómo se encuentra?
2: Muy bien, ¿y ustedes?
1: Muy bien, contentísimo.
0: Gracias
1: a
0: Dios. Díganos, Luisa.
2: Mi opinión de los niños es que la educación comienza en casa. La vigilancia está en papá y mamá, porque cuando ellos salen de la casa, ellos ya saben lo que papá y mamá les ha dicho.
0: Okay.
2: Pero si nosotros como madres, padres, no nos encargamos de los hijos, ellos desde que salen, yo tengo mucha familia, están brincando y gritando por la calle, ¿verdad?
0: Sí.
2: Yo pienso que decirles, vayan tranquilitos, si alguien se les acerca, pues si es bueno, hablen, pero no peleen, porque eso no es bueno.
0: Claro.
2: Vigilar los hijos, cuanto todo, vigilarlos. Para mí es vigilarlos.
1: Sí, Jesús dice en el Evangelio, estén vigilantes todo el tiempo, porque
2: sí, hay que vigilarlos, porque la verdad que, mire, yo un día de eso estuve aconsejando a un muchacho de 23 años.
0: Uh-huh.
2: Me dice que ando en esto. No, mijo, sáltete de eso, ponte a trabajar, compra tu casa y hace lo que tú puedas, ayuda a tu familia, pero no agarre vicios, ahórrate el dinero que gastas en vicios.
0: De acuerdo.
2: Ahórratelo en ahorrarlo.
0: Por algo dicen que el que escucha consejo llega a viejo, sobre todo si los consejos son positivos.
2: Y le pregunté ya después, ¿Me entendiste lo que te dije? Sí, me dijo, le entendí, me voy a tratar de hacerlo. Uh-huh. Así que yo pienso que la educación comienza en casa, no en la calle.
1: Sí, no, y la vigilancia también. Es que a veces los padres confían que el niño está chiquito, 6 años, 7 años, y que ya no va a tener ninguna influencia mala, y es totalmente equivocado. Yo hace como 15 años me di cuenta que los niños les ofrecen droga ya a los 8, 9 años,
0: sí,
1: les ofrecen un montón de cosas. Entonces los padres están dormiditos porque piensan, están pequeños, no se van a meter a esto, lo voy a vigilar cuando esté adolescente, pero cuando llega adolescente ya llevan muchos años en vicios y en cosas. Y entonces eso le decía yo a la gente el domingo pasado, a mí nunca me ofrecieron, yo supe que había marihuana, tendría unos 27 años. O sea, a mí nadie de 9 añitos me dijo, échate un pito. Nadie. Y entonces, claro, y si usted es persona mayor, más de 50, posiblemente recuerda eso, que era una sociedad mucho más sana. Claro que habían sus problemas, sus dificultades, pero era mucho más sana. No había tanta presión para el niño de pocos años de estar metido en vicios y en cosas que no conducen a una vida bonita.
0: Era otro contexto, definitivamente, así que la vigilancia, importantísima también. Muchas gracias, Luisa, por tu llamadita. Okay. Y pues ya te... Muchas gracias, igual para ti. Ya te ganaste tu camiseta. Acá Rita María me informa que ya te tomó los datos, así que te esperamos.
1: Y la talla. Y la talla muy también. Muy importante, porque hay que saber las tallas.
0: Así que te esperamos. Bendiciones para ti. Un abrazo enorme para ti, mi querida Luisa.
1: ¿También? Son unas camisetas muy lindas.
0: Sí, de hecho, muy fresquitas para el calor que tenemos en la jornada de hoy.
1: En rojo con el Espíritu Santo al frente y bonita.
0: Sí, señor. Tenemos por acá otra llamadita. Muy buenos días. ¿Con quién tenemos el gusto?
3: Buenos días, Isabel Pineda.
0: Isabel, buenos días. ¿Qué tal? ¿Cómo estás?
3: Muy bien, gracias. ¿Y ustedes cómo están?
1: Bien. Bendecidos.
0: Contentos de escucharte, mi querida Isabel.
1: Amén.
0: Amén, amén, amén. Cuéntanos, Isabel.
3: Sí, yo estoy escuchando un hermoso tema para nosotros los que somos madres, padres. Y la verdad que tenemos que ir nosotros al día, como dicen con nuestros hijos, escuchando muy hermoso tema, muy hermoso para ayudarnos. Para saber, yo tengo 3 hijas.
0: Sí.
3: Y la primera que ya salió de high school, la segunda ya salió de high school, ahora voy con la última, ya se gradúa.
0: Okay,
3: y yo siempre les decía, les comparto, por favor no vayan a buscar problemas a la escuela. Cuando alguien les ofrezca droga, cuando alguien les ofrezca algo malo, hablen, digan, hablen conmigo, con la maestra. Siempre les dije y siempre les sigo diciendo que estén grandes. Pero la verdad, la violencia está avanzando, ¿verdad?
0: Lamentablemente.
3: Sí, está avanzando mucho lo que es la tecnología, lo que están diciendo. Por medio de ahí, los niños se van a ver videos no debidos, y eso pues incluye mucho a la violencia, ¿verdad?
0: Cabe la posibilidad.
1: Y es que te borbandean con un montón de cosas que a veces parecen divertidas, ¿no? Se hizo viral una señora peruana que le dio a su hija con una cacerola enorme, y yo me quedé asustado con el número de millones y millones de visitas que tenía, y a mí me lo mandaron y como que si fuera gracia. Yo digo, pues okay. Una violencia increíble, y entonces es una cadenita, ¿no?
0: Sí, claro.
1: Violenta a la mamá, violenta posiblemente a la hija con sus amigas y todo eso, y que te den un carcerolazo de ese tipo, a mí no me causa risa. Sí, o sea,
0: bueno, a mí no me causaría gracia tampoco.
3: Esto, padre, la verdad es que ahora los niños que están muy bebés ya llevan el teléfono para callarlos, es bien difícil.
1: Sí. Es el pacificador de 3 añitos, ya le dan el teléfono para que deje de fregar.
3: En silencio el niño ya va agarrando todo lo que no es debido, y a veces no notamos ni cuenta como padre o madre.
1: Para que deje de fregar, dicen los psicólogos que trabajan con juventud, que al muchacho se le debe dar teléfono hasta los 14 años.
0: Imagínese, qué dato ese.
1: A los 14, imagínate.
3: Así les he dado yo, padre. No sí. Es porque yo quiera, así hasta los 14 años.
1: Sí.
3: Les he dado el teléfono y se los he dado quitándoselos de noche y solo en el día para salir de casa.
1: Sí, sí.
3: Y después ya ahora, ya 18, ahora sí ya lo tiene con ella, pero ahora sí lo paga usted.
1: Sí.
2: Autopágala ella.
1: Claro,
2: ella
1: claro.
0: Darles las responsabilidades,
1: sean responsables,
0: que es necesario. Bueno, mi querida Isabel, muchas gracias por tu llamada.
1: Isabel Pineda, creo que es ganadora de otra camiseta.
0: Gracias por tu comentario.
1: De Pentecostés, la recoge el día de la vigilia, están hermosísimas. Va a tener su nombre ahí en una plaquita y le espero que le haya dado la talla a Rita María. ¿Se la dio?
2: Sí, dale, okay. Con ella, muchas gracias.
1: Bueno, un abrazo, Isabel.
0: Bendiciones. Muchas gracias.
2: Igualmente, bendiciones para ustedes. Feliz día.
0: Gracias. Muchas bendiciones para ti, mi querida Isabel. Bueno, pues eso es lo que la gente comparte con nosotros. Realmente son las voces que están ahí en el día a día, ¿no? Una mamá de 3 hijas. Luego una mamá de 2 hijos que ya han pasado por esta situación y yo creo que todos somos muy conscientes de todo esto que se vive, toda esta ola de violencia que se puede ver fácilmente a través de las redes sociales, a través de las noticias, toda esta situación que sucede en el día a día, lamentablemente. Vamos a ir a la pausa musical y comercial. No dejé saludar al Fofe, lo vamos a hacer al regreso del corte y también vamos a conversar sobre este plan de acción práctico, o sea, qué podemos hacer como padres en casa para gestionar de mejor manera esta ola de violencia que se vive en nuestros adolescentes. Vamos entonces con música de Marvin Marca, ¿no? Esta se llama Yo Quiero Ser Miel. Y vamos a mandar saluditos por acá a doña María Romero, la novia de Batistuta, que nos sintoniza en la 1540. Doña Rosita Romero, bendiciones en abundancia para ti. Un abrazo enorme para don Rigoberto Reyes. Y como siempre, los Núñez, doña Caridad y don Rafael. Buenos días.

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10: Ok, ya estamos de regreso por acá en Familia Nueva con Sabor a Cristo para continuar compartiendo con ustedes respecto a este tema de la violencia en la adolescencia y el papel de la familia en esta situación. Vamos a darle la oportunidad a nuestro querido Fofe que le dé sus saludos al padre Roberto Cortés.
11: Padre, buenos días, qué gusto escuchar.
12: Oye, eso suena como muy muy serio, muy que le dé sus saludos al padre Roberto.
10: Su respectiva
12: formalidad. Sí, qué bueno.
10: Formalidad.
12: Muy formal.
10: Bien, vamos a ir entonces con esta formalidad incluida a conversar lo concreto. Lo que necesitamos saber, este plan de acción práctico, o sea, ¿qué podemos hacer como padres en casa para empezar a solucionar esta situación paso a paso de la escalada de violencia en la adolescencia que se vive? Y es que para gestionar esta crisis y evitar que nuestros hijos caigan en estas dinámicas de violencia, en ambas caras de la moneda, como víctimas o como agresores, hay que ser claros. La fe debe traducirse en obras concretas, ¿sí? La oración tiene que estar acompañada de acción, importante, justo y necesario. Así que vamos a compartir este plan concreto, práctico, para que lo implementemos en nuestra vida cotidiana. Y la producción nos propone como principio que fomentemos una comunicación asertiva y una escucha empática.
12: Claro, es que todo comienza con la comunicación. Si los muchachos tienen miedo de expresarse en su casa, pues entonces no te vas a dar cuenta de nada,
10: de
12: absolutamente nada. Ellos deben de sentirse libres para expresar sus temores, sus frustraciones, sus fracasos. Además, aquí en Estados Unidos se educa para la libertad. Y no para la dependencia, la codependencia como en nuestros países. Se educa para que la gente obedezca y se someta y todo eso. No, aquí se los niños son malcriados y te dicen lo que... Pues está bien que te digan lo que tengan que decir. Es mejor que te lo digan a ti que te lo escondan.
10: Claro.
12: Y entonces...
10: Lo que hay que hacer ahí es darles las herramientas necesarias para que sepan cómo comunicar también las
12: claro,
10: cosas.
12: Claro, porque si nosotros comunicamos empáticamente, si nosotros comunicamos asertivamente, ellos van a aprender eso. Pero si nosotros comunicamos a gritos, con violencia, con amenazas, con frustración, entonces los niños aprenden eso.
10: Sí.
12: Pero la casa debe de ser un lugar, papá y mamá deben de ser las personas donde la conversación es franca, sin temores, donde ellos puedan expresar sus frustraciones, sus fracasos, sin miedo a ser juzgados o recibir burlas. Para eso están los compañeros de escuela, no papá y mamá. Entonces hay que tener mucho cuidado con el lenguaje que usamos en casa.
10: De acuerdo.
12: Hay que reentrenarnos porque a veces venimos mal entrenados.
10: Esa es
12: la realidad.
10: Venimos heridos todavía.
12: Sí, y entonces hay que repensar muchas cosas y escuchar desde el corazón a los muchachos.
10: De acuerdo.
12: Fofe. Y yo le digo a la gente, Fofe, yo no sé si esto es correcto, pero yo pienso que sí. Le digo a la gente, piensa en su adolescencia. O sea, porque a veces no sabemos qué hacer con los adolescentes. Pero es que tú fuiste adolescente.
10: Sí, pero no somos conscientes de ello.
12: Claro, entonces, ¿cómo que no sabes qué hacer? ¿Cómo que no sabes cómo pasan y qué es lo que pasa? Claro que sabes. Naturalmente, pues que si vienes del campo y aquí ahora estás en la ciudad, pues tal vez es un poquito distinto. Pero los sentimientos son los mismos, los deseos son los mismos. O sea, no es que cambie mucho de un muchacho de campo a un muchacho de ciudad.
10: Lo que sentimos es seguramente similar, la forma en la que lo vivimos son cuestiones distintas.
12: Claro.
10: Fofe.
11: Padre, pues es que todo este tema de cómo educamos a nuestros hijos tiene que ver mucho de cómo fuimos educados, educados nosotros y de nuestras experiencias personales. Y hay que hacer una evaluación personal en términos de cómo fue esa época de mi vida, qué aprendí, con qué herramientas me quedé en términos de afrontar mi vida adulta. Y la mayoría de los casos, lo digo por mi profesión como psicólogo, los adultos venimos con una cantidad de taras, con una cantidad de deficiencias tuvimos a nivel de adolescencia porque nuestros papás tampoco tuvieron las herramientas.
10: Correcto.
11: Y entonces se equivocaron un montón, no a propósito, pero se equivocaron. Y nosotros desafortunadamente terminamos convirtiéndonos en eso también. Y entonces necesitamos recapacitar, y lo decíamos desde el principio del programa, qué bueno que como adultos empecemos a mirarnos con amor y digamos, esto tengo que atenderlo en mí porque está afectando a mis hijos también.
10: Claro.
11: Si yo no tuve buena comunicación en mi casa, en mi adolescencia, si no tuve con quién conversar acerca de mis malestares, de mis dudas, de mis inconvenientes relacionales a nivel social, pues obviamente también como adolescente me equivoqué y seguramente nuestros hijos también lo van a hacer porque no van a tener dónde depositar esas palabras y buscar ayuda. Entonces esto es un llamado de atención a mirarnos con amor, a atendernos y a tomarnos en serio esa frase de yo quiero que mi hijo tenga lo que yo no tuve.
10: De acuerdo. Entonces estás, solo para resaltarlo, estás reforzando la idea de que necesitamos ser conscientes de nuestra historia de vida, ¿cierto?
11: Claro, mi querido Yurán, si no, la historia está escrita para no volver a repetir errores y si no revisamos con cuidado y no corregimos, seguiremos equivocándonos.
10: De acuerdo, somos tres humildes locutores acá entonces que sincronizamos en esa idea de que necesitamos ser conscientes de nuestra historia y de nuestra forma, nuestras dinámicas de educación y comunicación que estamos viviendo en este momento.
12: Repensar y resolver.
10: Y por supuesto, sí, sí. Si somos conscientes, hay que empezar a trabajar en ello, justo y necesario. Esta segunda idea que nos propone la producción es que, mucha atención, lo hemos dicho en muchas ocasiones, no nos vamos a cansar de decirlo. Supervisión consciente del entorno digital, del mundo digital que viven ahora nuestros hijos. Porque claro, no se trata de una desconfianza ciega, sino, así como nos dijo nuestra querida oyente Luisa en su llamada, que seamos padres que proveen una protección responsable. Porque necesitamos conocer en redes sociales qué es lo que usan nuestros hijos, con quiénes interactúan, en qué cosas interactúan también. Todo esto, pues tiene que estar, tenemos que estar muy conscientes de cómo es el entorno digital de ellos.
12: No, y que claro, la internet es una ventana al odio y a la radicalización. O sea, eso es lo que está sucediendo. Los muchachos son indoctrinados y desde muy temprano. Y entonces hay que estar vigilantes y estar conscientes de eso, ¿no? Que los muchachos fácilmente pueden ser llevados a lugares donde nosotros no queremos. Si nosotros no estamos pendientes, si no tenemos el tiempo, si no hacemos el tiempo...
10: ahí está la clave.
12: Ahí está la clave. O sea,
10: hacer el tiempo.
12: Hay que establecer límites claros, fomentar el ayuno digital en familia. O sea, el sábado después de las 12 del mediodía... Nadie toca teléfono, nadie toca iPad, nadie toca, estamos...
10: Por decir un ejemplo.
12: Vigilantes y estar conscientes de eso, ¿no? Que los muchachos fácilmente pueden ser llevados a lugares donde nosotros no queremos. Si nosotros no estamos pendientes, si no tenemos el tiempo, si no hacemos el tiempo...
10: ahí está la clave.
12: Ahí está la clave, o sea...
10: Hacer el tiempo.
12: Hay que establecer límites claros, fomentar el ayuno digital.

0: decir un ejemplo.
1: Un ayuno digital familiar, ¿sí? Hacerlo, se puede, no es que sea imposible, pero es que tú tienes que lidiar con, dar el ejemplo, o sea,
0: claro.
1: Y planearlo. O sea, no, que vamos a hacer este
0: no
1: juego,
0: improvisado.
1: Vamos a hacer lo otro, que vamos a ir al cine, que vamos... O sea, puede vivir sin pantallas.
0: Podemos.
1: Se puede vivir porque lo hicimos antes y ahora lo podemos hacer. O sea, una manera de regular. Mucho se decía que esta década de los 20 iba a ser la década de la regulación, de las limitaciones, pero parece que no, porque las grandes empresas han lanzado toda una campaña en contra de cualquier control del Estado,
0: de la inteligencia artificial, por ejemplo.
1: De todo, de las redes sociales, de la inteligencia artificial. Ellos no quieren ningún control porque, claro, quieren ganancias abultadas. Uh-huh. Entonces los muchachos son las víctimas. Porque ellos son los más frágiles, los más vulnerables, los que
0: claro.
1: tienen menos criterio, los que tienen menos herramientas.
0: Claro.
1: Y entonces...
0: En teoría.
1: No, y es así. Tienen menos herramientas, o sea, de conocimiento, de discernimiento, de...
0: No, pero mira que uno como adulto en muchas ocasiones también padecemos de esas herramientas,
1: bueno,
0: y discernimientos.
1: Hay uno que otro adulto que está chiflado,
0: sí,
1: verdad.
0: Eso, alguno sí, que otro. Así que necesitamos estar muy pendientes.
1: Espero que sea tampoco, ¿no, Jorge?
0: Ojalá.
2: No, padre. Yo creo que los adultos estamos tan ensimismados y tan metidos en la idea del hacer y el hacer que estamos realmente muy, muy lejos de estar cuerdos o mantener cordura en muchos de nuestros actos.
1: Claro.
2: Y lo digo como adulto y lo digo porque
0: uno
2: en ejercicio
0: más que otro.
2: Profesional... me encuentro con cada cosa, con situaciones muy complicadas. Y
1: había
2: realmente...
1: que, aquí, en lo que tú dices, yo creo que hay que preguntarnos cómo gestionamos la ira.
0: Uf, claro.
1: Porque si nosotros no la gestionamos, ¿qué esperamos de los muchachos?
0: Uh-huh.
1: Sí, o sea, la ira es una emoción que es buena.
0: Muy, muy profunda.
1: Que es una emoción buena porque te avisa de riesgo, te avisa de injusticia.
0: Es parte del sistema de alarma.
1: Claro, es un sistema de alarma
0: natural.
1: Que Dios puso en todos los corazones. Uh-huh. Pero ahora, ¿cómo manejo eso?
0: Correcto.
1: Y entonces tú tienes que ser el modelo de cómo manejas el estrés, de cómo manejas las discusiones, de cómo manejas los contratiempos económicos, de cómo manejas, hay que gestionar la ira con templanza.
0: De acuerdo.
1: Y acudir al perdón continuamente, porque el perdón nos da siempre resiliencia.
0: Uh-huh.
1: Y finalmente, yo creo que hay que decirlo, nuestros padres no se involucran en la escuela.
0: ¿Cómo? ¿Una vez más?
1: Nuestros padres no se involucran en la escuela. Y eso es terrible. Y tiene consecuencias nefastas para la educación de nuestros muchachos, para todo el entorno de nuestros muchachos. Porque la gente, yo no hablo inglés, entonces ¿para qué voy a ir? Pues bueno, hay traductores.
0: Sí,
1: nuestras escuelas aquí en Montgomery County es fabulosa para eso. Y también PG, no en igual forma, pero tampoco es que sean malos.
0: Uh-huh.
1: Y entonces me imagino que en Arlington County y todas esas cosas, Full Church, donde esa gente más afluente y todo eso, yo creo que todo eso es importante saberlo, que hay ayudas, que hay maneras de acercarse y de vigilar el rendimiento y el comportamiento cuando platicamos con los maestros. Lo que ha pasado últimamente es que los padres son enemigos de los maestros.
0: Uh-huh.
1: O creen que los maestros son enemigos de sus muchachos.
2: Eso estaba viendo precisamente en un video de en una región de Colombia, una mamá exaltadísima diciendo, es que ya no hay disciplina en la casa, no hay disciplina en el colegio,
0: okay.
2: Los profesores están totalmente desconectados de los papás y uh-huh. necesitamos ser equipo. Sí, hay un video ahí corriendo. Me llamó mucho la atención porque ella muestra su frustración y dice, ¿qué está pasando? Que ya nadie educa a nuestros hijos. Y ella lo dice como con su rol de mamá. Y también pienso mucho en el tema de, y hace ver, el tema de la educación formal en las escuelas. No hay contacto, no hay comunicación. Entonces, los profesores hacen lo que pueden con las herramientas que tienen. Las herramientas que les hacen falta son las herramientas que tienen los papás. Los uh-huh. papás tienen esas herramientas, pero les faltan las de la escuela. Necesitamos mantener un diálogo abierto con la escuela.
0: Claro.
2: Ya no hay limitantes, padre, y yo quiero hacer énfasis en eso. Ya hay muchas herramientas para comunicarnos en inglés y no se

0: idioma, hay cualquier cantidad de aparatos que traducen en tiempo real. Usted habla en español y a ellos les hablan en inglés, le hablan en inglés y le traduce el español exactamente como está la cosa. Yo creo que tiene que ver mucho más con el interés legítimo de hacerlo y de querer participar en esos procesos.
1: Y que ahí está una clave importantísima, en que seamos partícipes activamente en la vida escolar y comunitaria de nuestros hijos. No se trata de dos mundos distintos, la escuela y el hogar, sino que como era una práctica más habitual, digamos, en el pasado, entender de que maestros y padres podemos ser un equipo y que de esta manera entonces empecemos a sembrar en la medida que nos corresponde a cada uno, sembrar buena semilla precisamente en nuestros muchachos. Al final de todo, pensemos en que hoy en nuestra casa nuestros adolescentes, nuestros niños, pues están ahí con nosotros, pero eventualmente van a ser una parte integral de la sociedad. Así que preguntémonos, ¿estamos criando buenos ciudadanos para hoy y para el futuro? ¿O estamos como padres tan ensimismados en otras situaciones de la vida que no le estamos dando la atención, el cariño, el amor necesario e incluso aquello que yo tampoco tuve cuando fui adolescente a mis hijos? Ahí es una pregunta importantísima que cada uno de nosotros como padres tenemos que responder en este día. Y a lo mejor que sea parte de nuestro ejercicio de conciencia del día a día. ¿Qué tanto positivo estoy sembrando en mis hijos? Importantísimo. Vamos a ir en este momento al último corte de la mañana, al encuentro con la palabra. Y regresamos para felicitar a nuestros cumpleañeros.
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3: Hoy es 19 de mayo, martes de la séptima semana de Pascua.

0: Me detengo un momento entre el ruido y la prisa para encontrarme con la palabra de Dios, viva y transformadora, que se me revela hoy en el testimonio del apóstol Pablo. Inclino mi oído a su voz profética. Atravesando los siglos y las generaciones, me habla también a mí hoy. La lectura de hoy es de los Hechos de los Apóstoles.
1: Desde Mileto, Pablo mandó llamar a los presbíteros de la iglesia de Éfeso. Cuando se presentaron, les dijo: «Vosotros sabéis que todo el tiempo que he estado aquí, desde el día que por primera vez puse pie en Asia, he servido al Señor con toda humildad, en las penas y pruebas que me han procurado las maquinaciones de los judíos. Sabéis que no he ahorrado medio alguno. Os he predicado y enseñado en público y en privado, insistiendo a judíos y griegos a que se conviertan a Dios y crean en nuestro Señor Jesús. Y ahora me dirijo a Jerusalén, forzado por el Espíritu. No sé lo que me espera allí, solo sé que el Espíritu Santo, de ciudad en ciudad, me asegura que me aguardan cárceles y luchas. Pero a mí no me importa la vida. Lo que me importa es completar mi carrera y cumplir el encargo que me dio el Señor Jesús: ser testigo del Evangelio, que es la gracia de Dios. He pasado por aquí predicando el reino, y ahora sé que ninguno de vosotros me volverá a ver. Por eso declaro hoy que no soy responsable de la suerte de nadie. Nunca me he reservado nada. Os he anunciado enteramente el plan de Dios».
0: El mensaje de Pablo a aquellos presbíteros de Éfeso va dirigido también a mí. ¿Puedo imaginarme como uno de aquellos miembros de la iglesia incipiente? ¿Puedo escuchar al apóstol de los gentiles invitándome personalmente a ser también testigo alegre de Jesús de Nazaret? Escucho la despedida de Pablo, que parte hacia Jerusalén, sabiendo que allí sufrirá persecución, incomprensión y cárcel. ¿Me veo yo capaz de aceptar como él las molestias, el sacrificio, el cansancio o las renuncias a las que mi condición de creyente me puede llevar? «Lo que me importa es completar mi carrera», dice Pablo. «Lo que me importa». Es una buena expresión y muy real, porque al final nos centramos en aquello que de verdad nos importa. Dejamos de lado otras muchas cuestiones para perseguir aquello que nos importa, aquello que amamos, aquello que de verdad nos apasiona. ¿Qué es lo que a mí de verdad me importa? ¿Está Dios ahí? Señor Jesús, que enviaste a tus apóstoles a extender la buena noticia por todo el mundo, enséñanos a no reservarla para nuestra propia devoción estéril, a no domesticarla, a no tergiversarla, a anunciarla con la misma sencillez con que tú lo hacías a orillas del lago de Genesaret, a los pescadores y a la gente sencilla del pueblo que acudía a escucharla. Apártanos de la palabra vana que no mueve el corazón de quien la pronuncia ni de quien la escucha. Enséñanos, en cambio, el arte de los gestos cotidianos, el ejemplo del servicio humilde y el compromiso de la presencia cercana, que son capaces de mover el corazón de las personas y acercarlas a ti. Amén.
2: Gloria al Padre, al Hijo y al Espíritu Santo, como era en el principio, ahora y siempre, por los siglos de los siglos. Amén.
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10: Bien, ya estamos de regreso por acá en Familia Nueva con Sabor a Cristo para festejar y felicitar a nuestros cumpleañeros. ¡Feliz cumpleaños!

0: Ok, iniciamos con la ronda de cumpleañeros acá con el padre Roberto Cortés.
1: Muy bien, yo solo tengo tres este día, ¿podés creerlo?
0: ¿Cómo? ¡Wow!
1: El primero es doña Alba Cerrito.
0: ¡Albita!
1: Albita está Saluditos. De cumpleaños el día de hoy.
0: ¿Cómo no?
1: ¡Sesentona, sesentona! No, creo que no. Creo ¿no? que todavía no. No estoy pues, seguro, ya le pregunto, no se preocupe.
0: No creo que le dé el dato, pero bueno.
1: Sí, bueno. No,
0: un abrazo, ella, Albita, bendiciones.
1: Ella no esconde, ella no esconde.
0: ¿No? ¡Qué no, bueno! No. Me alegra mucho.
1: Muy bien. Lucas Arevalo está de cumpleaños hoy también, él es el sesentón plas. Ok, así que nos escucha en la zona de Silver Spring. Y finalmente doña Teresa Saludos. Crescencio está de cumpleaños el día de hoy.
0: Bendiciones en abundancia para estas cumpleañeras. Don Jorge, cumpleañeros.
2: Don Yurán, solamente tres, okay. Un gran amigo César Godoy López de cumpleaños. Creo que el padre ya habló de saludar a Teresa Crescencio y Maglory García Rojas también de cumpleaños el día de hoy. Que Dios los bendiga y les dé mucha salud y prosperidad.
0: Muy bien, cumpleañeros de mi parte en este 19 de mayo. Me uno a las felicitaciones para Albita. Bendiciones en abundancia, un abrazo enorme y espero de verdad que cumpla muchos, muchos años más.
1: Sí, cómo no.
0: ¿Cómo no? Claro que sí. Y también, le mando un abrazo grande a María García. No está de cumpleaños hoy, pero se comunicó con nosotros hace unos instantes. Bendiciones en abundancia para ti. Y esta cumpleañera muy especial que tenemos en este 19 de mayo, quiero mandarle un abrazo enorme, pero enorme, enorme, a doña Juanita García, que el día de hoy está de cumpleaños esta dominicana.
1: García.
0: 83 añitos se lanza hoy doña Juanita.
1: Oh my God, increíble.
0: Y lo decimos.
1: Tengo más de 40 años de conocer.
0: Imagínese, a doña Juanita García.
1: Juanita García, claro.
0: García. Bendiciones.
1: García.
0: Bendiciones en abundancia para ella, una mujer con mucha fuerza, con mucha energía y muy orgullosa también de sus 83 añitos. Así que bendiciones en abundancia, que cumpla muchos, muchos años más y que la pase de lo mejor en su cumpleaños. Es nuestro deseo para cada uno de nuestros cumpleaños en este 19 de mayo. Un aplauso y bendiciones para todos. El tiempo ha corrido mucho. Padre Roberto Cortés, muchas gracias por acompañarnos en esta jornada.
1: No, un placer para mí poder acompañarlos, claro que sí. Y estoy muy contento de poder estar acá.
0: Qué bueno. Don Jorge, gracias por estar con nosotros también.
2: A ti por la invitación, a todos los que hacen posible esta radio, un abrazo, mil bendiciones. No olviden seguir apoyando esta radio que es de tanta bendición y bueno... No olviden mantenerse hidratados, protegidos del calor. Piensen también en sus mascotas, por favor. Estar muy pendientes.
0: De acuerdo.
2: Bueno, que el Señor nos sorprenda hoy llenos de amor y felicidad.
0: Amén, amén, amén. Y bueno, de mi parte, Yurán Rodríguez, un placer haberles acompañado. Desearles a todos mucho éxito y bendiciones en su jornada de martes. Y por supuesto, invitarles a que continúen acá en la 1540 para más programación de bendición. Hasta mañana, 7 de la mañana. Chao.
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3: 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Gracias, amigos de Radio Vida en Abundancia, por estar con nosotros informándose. Soy Wesley Román. Síganos en las redes sociales. Notas locales. La fiscal federal Janine Pirro busca exigir responsabilidades a los padres tras una pelea ocurrida el fin de semana en un restaurante Chipotle de Washington, D.C. Dijo que el FBI ya está involucrado en la investigación para encontrar a los responsables. Este tipo de comportamiento está deteriorando la calidad de vida en el distrito, declaró Pirro, tras una conferencia de prensa el lunes. A los residentes les resulta sumamente difícil disfrutar de los parques y espacios públicos, así como de las zonas costeras. Los residentes empiezan a sentir que estos adolescentes descontrolados les están arrebatando su felicidad y su tranquilidad. Esta disputa se produjo un día después de que Pirro prometiera que su oficina tomaría medidas energéticas contra la delincuencia juvenil en el distrito, centrándose en los padres de los adolescentes que incumplen el toque de queda o provocan actos de violencia. Los adolescentes necesitan encontrar algo productivo que hacer,
9: dijo, pero padres, ese es su trabajo. La pelea estalló en un restaurante Chipotle ubicado en 1255 First Street SA el sábado por la noche.
3: Noticias nacionales.
9: Apple Valley, California. Una mujer de 29 años, residente de Victorville, murió tras ser atropellada por un automóvil en Central Road, informaron autoridades. El conductor, que no resultó herido, permaneció en el lugar y cooperó con las investigaciones después de la colisión, ocurrida poco después de las 9 p.m. del 15 de mayo en las calles Central y Ottawa, según la oficina del sheriff del condado de San Bernardino. Los agentes determinaron que un Lexus EAC-250 de color gris que viajaba hacia el norte por Central Road acercándose a Ottawa Road atropelló a un peatón que estaba en el carril norte, indicó la agencia en un comunicado escrito. La víctima murió en la escena a causa de sus heridas, dijeron las autoridades. Fue identificada por la oficina del forense del condado de San Bernardino como Claudia Alexa Ávila, de 29 años, residente de Victorville. Tras el accidente, Central Road fue cerrada cerca del sitio del accidente durante aproximadamente 3 horas, mientras los agentes reunían pruebas y entrevistaban testigos. No se proporcionó más información.
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9: Ciudad de México. La presidenta mexicana Claudia Sheinbaum anunció el lunes la visita de altos funcionarios de Estados Unidos, entre ellos el secretario de Seguridad Nacional, McCain Mullen, acordada tras su llamada reciente con el presidente estadounidense, Donald Trump, en medio de las elevadas tensiones bilaterales en materia de seguridad. La mandataria mexicana aseguró en conferencia de prensa que esta reunión servirá para mantener la coordinación en seguridad, pero reiteró que cualquier colaboración debe respetar la soberanía y que cada quien opera en su territorio. Precisó que este jueves llegará a México el titular del Departamento de Seguridad Nacional, Margaret Mullen, mientras que el lunes 25 de mayo arribará la conocida como SAR Antidrogas, Sarah Carter, directora de la Oficina de Política Nacional de Control de Drogas. Las reuniones dan seguimiento a la conversación que Sheinbaum sostuvo el viernes pasado con el presidente Trump, en la que ambos revisaron seguridad y comercio y acordaron mantener el diálogo bilateral. La gobernante remarcó que México busca hablar en especial con Carter porque ella participó en un documento estadounidense sobre prevención de adicciones, un enfoque que la administración mexicana considera clave para reducir la violencia asociada al narcotráfico.
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Muy buenos días, banda. Bienvenidos a Pina Tu Vida. Es martes y es 19 de mayo y ¡súbele! Esto se llama En Comunión Somos Misión y todo es un grupo de evangelizadores, cantantes sudamericanos entre Atenas, Kiki Troya, Maxi, Largi, un montón de banda. Estás en la señal del 1540M. Saludos a todos. Ya estamos de vuelta aquí. ¡Súbele!

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Aquí ando jugando con los volúmenes. Perdón, mi greñis, perdón. Le reventé un tímpano. Saludo. Ya vi que... Saludos a Yurán Rodríguez en el audio control. ¿Cómo estamos? Bienvenidos a Fina Tu Vida de hoy, martes 19 de mayo. ¡Wow! Hoy en Dulcías cumpleaños mi hija, el 21 de mayo. No manches, ya tantos años. Ahí me escucho mejor, sí, muy bien. Hoy, pues bueno, ya casi 20, mañana 20 de mayo, qué fuerte. Se nos está yendo mayo y empieza el mes en que nacieron todas las flores. En que nacieron todas las flores y cantan los ruiseñores, mi greñez. Ya, si Dios quiere, ahora se nos vino. Ya sé, perdóname, compadre, fue sin querer. Andas todo balaseado de la garganta, te oí balaseado de la voz ya al final, De veras, ahorita al final del programa sí te oí balaseado de la voz ahí. Si pueden llegar a traerle ahí unas pastillitas al buen Yurán Rodríguez, los que están cercas ahí de la estación, ahí por... ¿Cómo se llama? Adelphi. Pero bueno, oye, vamos a resucitar a Chente porque hay cumpleaños. ¡Salvita! Nada más así rápido. Muy bien, felicidades, Alvita. Y hace poquito cumplió años Lalo también, el jueves. Están pegaditos. Saludos a don... ¡A los cerritos! Me paro de pie. Feliz cumpleaños, pásensela muy bien, pásatela muy bien. Déjate consentir, mi querida Alvita. Que la pases súper chubidubi hoy y siempre. Sabes que es mi mejor deseo. Pues estoy de estreno, ando estrenando camarita nueva. Dice Yurán que no... No se nota la diferencia, pero bueno, yo sí la noto, compadre. Yo sí veo que está así como que medio mejor, pero bueno. Bueno, hoy celebramos, cada 19 de mayo la iglesia celebra Santa María Bernarda Butler, religiosa y misionera que se santificó en el servicio evangelizador de los pueblos abandonados de América del Sur. Por eso pusimos esta cancioncita nueva que está... De estreno, tiene un día de estrenarse en las redes, en las plataformas y en todo. Por eso tuvimos una exclusividad, se llama En Comunión Somos Misión. Es músicos de la iglesia argentina. No sé, están pasando ahorita por unas dudas. Espero que les vaya mejor. Y bueno, pues hoy celebramos esta Santa María Bernarda Butler. Bien la retratan sus propias palabras dirigidas a sus religiosas. Abran sus casas para ayudar a los pobres y a los marginados. Prefieran el cuidado de los indigentes a cualquier otra actividad. María Bernarda o Venera Butler nació en Suiza en 1848, pero su destino se encontraba muy lejos del país alpino. Con 20 años ingresó en el convento franciscano de María Auxiliadora de Alstaden y se marchó al Ecuador para establecer ahí una misión. Su congregación de las hermanas franciscanas misioneras de María Auxiliadora se expandió por varios países en los que se impulsó la fundación de hospitales y colegios. Santa María Bernarda Butler partió a la casa del padre un día como hoy, pero de 1924, en Cartagena de las Indias, Colombia. Tenía 76 años de edad, 57 de los cuales... vivió como religiosa consagrada. De esos casi 60 años, 38 los dedicó a la labor misionera. La madre María Bernarda fue beatificada por San Juan Pablo II en 1995 y canonizada por el Papa Benedicto XVI en el 2008. En su ceremonia de canonización, el Papa Benedicto XVI destacó de ella que era una figura muy recordada y querida, sobre todo en Colombia, quien extendió a fondo que la fiesta, quien entendió a fondo que la fiesta que el Señor ha preparado para todos los pueblos está representado de modo muy particular por la Eucaristía. Ah, ya lo entendí. Entendió a fondo que la fiesta que el Señor ha preparado para todos los pueblos está representada de modo muy particular por la Eucaristía. Pues sí. Ancina es. Vámonos con música, estamos en tiempo de Espíritu Santo y vámonos con esta rolita ya viejita pero bonita. Algo que es olé.
Luis Alfredo Díaz, un pedacito de la canción, de su más icónica canción, si les puedo decir, Ven Espíritu Santo. Y viene Carla Zambrano, tenemos Sanar para Amar, y regresamos a Cena Fina Tu Vida. Soy Martín Reyes desde México, hace calor en Washington, hidrátese por favor.

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Ya estamos de vuelta contigo, son 10 de la mañana, minutos tiempo de la capital de los Estados Unidos de Norteamérica. Se me fue la Carla Zambrano, vamos a ver si la puedo retomar. Aquí amanecimos con una temperatura de... Me estaban dando el... Ahorita, sí, ya sé, compadre, pero ¿qué onda? ¿También de internet o qué? Es lo que estoy viendo. Un saludo a toda la raza. Traemos un problemilla y sí, ya sé. ¿Poco? Es el internet, compadre. Sí, es el internet. Deja ver si puedo cambiar de una disculpa a todos si oyen que se está cortando un poco las... Voy a cambiar un poco. Yuran, pon música, ¿no? Por mientras, y voy a cambiar la señal. Ahí te voy, Vivianita. Bueno, sí. ¿Me escuchas? Ahí.

0: qué? Espérame.
1: Yo tú me cortaste.
0: No, se cortó. Es que no. Luego... A ver, ahí te voy, ahí te voy. Ya estamos de vuelta contigo. Ya estamos de vuelta, mi querido Yuran, nada más infórmame. Bueno, ya estamos de vuelta contigo. Saludo con gusto a toda la gente. Hoy amanecimos con una temperatura bastante calurosa. 85 grados se siente a la sombra. Este, la máxima de hoy será 99 y la mínima de 72. O sea que hará un calorón en Washington, en el área metropolitana. La humedad relativa de 54%. Por ciento, la presión atmosférica de 30.13 pulgadas de mercurio. Habrá sol y más sol en todo el día en Washington. Así que les repito, la máxima de 99, la mínima de 72, días calurosos. Para el día de mañana 20, 94 la máxima y la mínima de 60, habrá tormentas eléctricas. Y para el día 21, 63 la máxima y la mínima 54, con altas posibilidades de lluvia. 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Y ahora sí, ya creo que ya estoy listo. Si me escuchas, Yuram, y si me ves. Bueno, muy bien. Dice. Ok. Muy bien, ya está con nosotros Carlita Zambrano. Mi querida Carla, discúlpame, se me cortó aquí el changarro todo, pero todo. ¿Me escuchas? Bueno.
2: Hola.
0: ¿Ahí me escuchas?
1: Buenos días,
0: ¿cómo estás, Carlita? Bienvenida. Oye, nombre.
1: Hola.
0: ¿Sí me escuchas?
1: Hola.
0: Bueno. A ver, ¿ahí me escuchas? Bueno.
2: ¿Me oyes?
0: Sí, yo sí te escucho. ¿Tú?
2: Ah, muy bien, ya te escucho.
0: Ah, okay. ¿Quién sabe qué está pasando con las... No sé qué está pasando hoy con las comunicaciones aquí en esta oficina.
2: ¿Ya me escuchas o no?
0: Sí.
2: Ah, perfecto.
0: Sí,
2: muy
0: sí.
2: Bien.
0: Sí, bueno. Yo te digo que de repente se cortó todo, incluso la transmisión por internet se cortó.
2: Ah, okay.
0: No sé, y ahorita estoy viendo si me está escuchando. Sí estamos al aire, ¿verdad, Yuram? ¡Yuram! Muy bien, bueno, ya estamos aquí en vivo con problemas, es un problema técnico desde acá, desde la señal de México. Y bueno, una disculpa a todos nuestros amigos de Washington, pero pues así es la cosa, de repente no estamos, tuve que cambiar la conexión del internet y espero que esta nos aguante de aquí a que acabe el programa. Pero le doy la bienvenida a Carla Zambrano. Mi querida Carlita, ¿cómo estás? Bienvenida.
2: Muy bien, gracias a Dios, muy contenta de estar aquí con ustedes. Todo en orden, bendito Dios.
0: Excelente. Te tuve que desconectar, así que te puse el teléfono aquí en mis manos para que te oyeras mejor, porque no me escuchabas. Yo creo que hay un problema con el cable o algo así, pero bueno. ¿Qué onda, Carlita? ¿Qué news? ¿Qué novedad?
2: Ya nos escuchamos. Pues sí. Nada, que ya estamos por recibir el Espíritu Santo, y creo que eso está padrísimo. Si lo podemos ver, o sea, fíjate que quería hablar de todo este proceso que ya estamos por terminar, todo el tiempo de lo que ya vivimos de la pasión y luego la resurrección, ya vamos al tiempo ordinario, pero qué bonito poderlo ver en nuestra vida, cómo no sé, pasa todo esto de la pasión, que cuántas veces nosotros vivimos problemas y situaciones donde es como si fuera la pasión de nuestra vida, ¿verdad? Situaciones de crisis. Luego viene la resurrección y decimos, ¡ay, padrísimo ya! ¡Ay, bendito Dios! Después de la tormenta llegó la calma, todo maravilloso. Muchas veces supera nuestra expectativa. Y luego viene esta parte de ya ves, de que Jesús se queda con sus discípulos otra vez, los reconocen, los discípulos de Maús, todo esto que hemos ido viendo en las escrituras, que está bien padre. Y luego de repente, imagínate lo que ha de haber sido de que, bueno, oigan, pues ya me voy otra vez, pero les conviene que me vaya. se va a quedar el espíritu santo. O sea, ¿cuántas veces en nuestra vida tenemos ese miedo de decir, pero si todo estaba bien? O sea, ¿cómo que otra vez va a haber un cambio? O sea, esa parte de cómo los cambios nos cuestan, ¿verdad? O sea, nos cuestan mucho, inclusive, o sea, y muchas veces porque no confiamos en lo que viene. O sea, yo claro. A veces me he puesto a pensar en ser yo una de esas, de esos discípulos donde pues ya triunfó el bien, ¿verdad? O sea, me puedo imaginar, ya estamos contigo nuevamente, Jesús, pero ahora resucitado, o sea, y esta noticia de, bueno, ya me tengo que ir, no sé.
0: Oye, pero es que como que nosotros estamos acostumbrados a ver, en las películas o en las novelas, bueno, y nuestra generación se crió viendo películas así, tipo de Disney, ¿no? De que siempre había un final feliz, ¿no?
2: Claro.
0: Y luego, pero ya decías, no, pues ahí quedó, ¿no? La princesa fueron felices para siempre, pero pues quién sabe, ¿no?
2: Claro.
0: ¿Quién sabe cómo fue? Y entonces haz de cuenta, como estamos impuestos a esto, pensamos que, o sea, como que, o sea, yo no sé, de alguna manera nuestros proyectos o algo los enfocamos a un término, pero en realidad no debería de ser así, ¿estás de acuerdo?
2: Sí, o sea, que la vida es dinámica y es obvio que siempre va a haber cambios. Incluso, o sea, esta parte del ser humano que nos cuestan los cambios, algunas personas más que a otras, y que sobre todo cuando ya llegas a un, yo creo que las personas que han viajado, lo podemos entender mejor en el sentido de que cuando vas, por ejemplo, estos viajes que promueve Carisma Travel, que vas de un lugar en un lugar, pues llegas a un lugar muy bonito, descansas, pero no quiere decir que es lo mejor, o sea, pues órale, muévete, síguele, porque la vida sigue. Entonces, yo creo que eso nos pasa muchas veces, como que encontramos un lugar que nos gusta y ahí nos queremos quedar.
0: Claro.
2: Como dices, o sea, como algo estático, y la vida no es estática, o sea, la vida es dinámica. Y aquí, pues qué increíble, porque pues realmente cuando Jesús dice, les conviene que yo me vaya, voy a mandar al Espíritu Santo, pues en aquel momento nadie sabía de qué se trataba, ¿verdad? O sea,
0: claro.
2: Todos los dones pues ya les llegan después, o sea, les llegan, y pues también ya me puedo imaginar la alegría, el qué onda, qué está pasando con nosotros cuando empiezan a descubrir los dones, ¿no? Y bueno, pues cómo en la vida nos podemos paniquear cuando hay cambios. Y ya, nos quedamos ahí atorados, o sea, como que sin querer recibir la buena nueva, o sea, sin abrirnos a esta novedad, que Dios siempre es novedad, siempre es novedad, entonces siempre va a haber esa novedad en nuestras vidas. Y pues a mí me gustaría también que habláramos de los dones del Espíritu Santo como traducidos a la vida diaria, a descubrir cómo todos somos diferentes, pero todos tenemos estas capacidades maravillosas que vienen de Dios.
0: Sí, porque a veces no los, haz de cuenta como que siento que los dejamos muy en el, en la onda de la religión, ¿no? Pero en realidad los debemos de llevar a cabo en nuestra vida diaria.
2: Eso, o sea, como que vivimos desintegrados, como que, muy bien, en la iglesia.
0: En la iglesia.
2: Yo voy, allá, no sé, rezo, pero luego en la vida diaria vivo de otra forma muy distinta. O sea, es como si fuéramos dos personas, y en la iglesia siento paz y estoy bien, pero pues una hora. Y el resto de mi vida, todo es caótico, vivo con miedo, como si estuviera sola, siento que nadie me entiende. Y sí, justo, o sea, como los dones del Espíritu Santo nos ayudan a poder vivir integrados en esa seguridad que Él vive en nosotros. O sea, que el Espíritu Santo constantemente está en nuestra vida.
0: Ahora, hay dones que se puede decir que se podrían usar más, ¿no? O pedir más, que la realidad es que deberíamos de usar los 7 dones, ¿verdad? Pero no todos los usamos a conciencia, ¿no?
2: Y y vamos a hablar de ellos para, porque luego pues cómo queremos usarlos. Es como si nos dejan un regalo y no los abrimos. Uh-huh. Santo constantemente está en nuestra vida.
0: Ahora hay dones que se puede decir que se podrían usar más, ¿no? O pedir más que la realidad es que deberíamos de usar los siete dones, ¿verdad? Pero

0: podemos identificar con estas cajas que nos llegan de, que pedimos, no sé, de Amazon o de cualquier lado, que te llega una caja y no sabes qué hay adentro. Uh-huh. Porque a veces, lo que vivimos varios en una familia, a veces tú no lo pediste, ¿verdad?
1: Sí.
0: Te llega el nombre de tu hijo, de tu hija, pues ahí está la caja, esperando a que alguien la abra. Pues imagínate que esta caja llegó con estos regalos y tú la tienes sin abrir, porque no sabes ni qué quiere decir cada don. O sea, pues nada, ahí están, o sea, y luego traes, te animas a abrirlo y luego ves siete cajitas que tienen un nombre que no sabes de qué se trata. Entonces vamos a ver cada una de ellas de qué se trata para pues, que podamos hacer uso de ellas en nuestra vida diaria. Por ejemplo, empezamos con el don de la sabiduría. Y la sabiduría no es saber mucho, sino aprender a mirar la vida con profundidad y sentido. Psicológicamente esto está relacionado con esta capacidad que tenemos para reflexionar, para aprender de las experiencias, para darle prioridad a lo más importante y tener esta inteligencia emocional. Entonces, fíjate cómo hoy en día hay personas que piensan que si no tienen estudios, pues valen menos, o personas que están como buscando tener más conocimientos, más estudios, más diplomas, solo por acumular y para validarse. O sea, yo soy ingeniero y soy además, tengo tres carreras y además no sé cuántas maestrías y, o sea, de eso, esos son conocimientos, es todo. Pero la sabiduría va mucho más allá porque es poder aplicar esos conocimientos. De hecho, todos los dichos que tenemos, por ejemplo, en México, decimos sabiduría pura, ¿no? Porque en un refrán podemos decir tantas cosas, claro, ¿verdad? Es increíble. O la gente que ha tenido la oportunidad de convivir con gente de rancho que no ha estudiado, pero que tiene una sabiduría, o sea, que sabe qué palabra decir, en qué momento. O sea, eso es sabiduría. Eso claro. Es como saber utilizar y alcanzar a ver pues lo más importante de la vida. Y ya nos vamos a tener que ir a corte, regresamos al ratito para decirles nosotros.
1: Muy bien, pues ya lo anunció Carlita. Vámonos al corte y regresamos. Una disculpa nuevamente por estos problemas técnicos que hemos tenido, pero esperemos que de vuelta ya estemos controlados. Nos vamos, volvemos, estás en Afina Tu Vida. No te vayas, está Carla Zambrano con nosotros.
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0: saludos a toda la gente que sigue sin... El 1540M Radio Vida en Abundancia, tu contacto al cielo. Carlita, ¿y me escuchas?
1: Sí, muy bien.
0: Súper bien. Bueno, estamos platicando un poco de los dones del Espíritu Santo. Nos van a faltar tiempo para platicar sobre todo los 7 o los 6 dones que faltan, pero vámonos en materia. A ver, ¿qué más?
1: Sí, vamos a quedarnos a la mitad, pero porque qué padre que podamos como identificarlos en nuestra vida y darnos cuenta en nuestro día a día y darnos cuenta cómo esto también nos ayuda mucho en nuestra autoestima, porque por ejemplo hablábamos ahorita del don de la sabiduría. Cuando yo tengo esta capacidad de reflexionar, de aprender de las experiencias, de todo lo que me va pasando, de darle prioridad a las cosas, o sea, estos momentos donde a veces nos sentimos que tenemos muchas cosas que hacer y poder tener esta, y aquí fíjense, esto es increíble porque es, me detengo, hago una respiración cuando te sientes como gallina descabezada, hago una respiración. Y en esa respiración es como si estás invitando al Espíritu Santo a que te ayude a tener como esa calma para poder decidir, okay, primero hago esta llamada, luego, o sea, o hago esta pausa aquí, hago esto y hago esto, o sea, porque a veces no sabemos ni por dónde. Entonces, cuando empiezo a actuar así, voy descubriendo que tengo esta capacidad en mí, dejo de sentirme perdido, empiezo a confiar más en mis decisiones y entiendo que puedo enfrentar la vida con madurez, o sea, todo esto es para ir perdiendo el miedo a la vida, o sea, que al imprevisto, ir perdiendo, darme cuenta que Él se quiso quedar conmigo, que no está allá afuera en la iglesia, que vive aquí en mí, que cada vez que yo quiero me vuelvo a conectar, o sea, ahora sí como ahorita que perdimos la señal aquí, Martín,
0: sí. Pues,
1: cuando ya das esto por un hecho, o sea, como decir, bueno, ya sé que es cuestión de querer, o sea, si yo quiero, me llamas, yo quiero, contesto y estamos en esa misma comunicación continua. Con el Espíritu Santo pasa igual, usted de que yo quiera como recibir esa llamada y entonces listo, o sea, pues ya podemos estar en esa comunicación donde puedo saber que pase lo que pase, Él se queda conmigo y entonces me va a dar esta sabiduría para poder enfrentar la vida. Vámonos con el segundo, el don del entendimiento.
0: Okay.
1: Esta es la capacidad para comprender más allá de lo superficial, o sea, nos ayuda a ver como con una mirada de amor las cosas que pasan. Esto favorece la empatía, ayuda a comprender las emociones, permite entender a los demás sin hacer un juicio rápido. Las personas con este don suelen captar lo que otros sienten aunque no lo digan. Entonces, esto está muy lindo porque es como esta percepción de alcanzar a ver, ahora sí como decía el principito, lo que es invisible a los ojos de los hombres. O sea, vemos mucho más allá cuando logro comprenderme y comprender a otros. Entonces, disminuye la culpa y aumenta esta aceptación personal, porque me doy cuenta, en lugar de juzgarme por todo lo que no hago, puedo ver como mi corazón que está en proceso, que está en esa búsqueda, puedo como tener esta paciencia, entenderme de, pues yo quería hacer esto y en esa intención pues me salieron las cosas mal, pero no en un reproche, sino en una reflexión y en un abrazo, o sea, este soy yo, esta soy yo, o sea, me abrazo, me acepto y eso abre mi corazón para aceptar al otro y para también tener esta capacidad de recibir la vida como viene. O sea, me siento capaz cuando logro comprenderme, comprender a los otros, me siento capaz de relacionarme mejor. O sea, es esta persona que no tiene que decir nada, pero simplemente con estar observando puede como percibir lo que hay en el ambiente, ¿no? Ahora claro. Sí que love is in the air. O sea, la verdad que sí, o sea, se desarrolla esta capacidad para poder ver más allá. Entonces, qué padre que podamos identificar el amor que está... ¿A poco no te ha pasado? A mí me ha pasado estar en algún lugar y no sé, ver por ejemplo a un papá que está ayudando a un hijo y le ves esa interacción donde el niño ve a su papá como wow, lo máximo, y el papá que se olvidó de todo lo demás por ayudarle, pues no sé, abrocharle el tenis al hijo, por ejemplo.
0: Sí,
1: cosas muy sencillas.
0: Sí, yo creo que, de hecho, hoy día que ahora estoy viniéndome al bus, que en el camión público, veo muchas cosas, muchas reacciones, muchas situaciones, ¿no? Que te, algunas no tan positivas, otras, o sea, unas un poco muy positivas, ¿no? Pero tú ves ahí que cómo Dios actúa en cada uno de nosotros, ¿no? Que no queramos creerlo, pero así es.
1: Increíble, o sea, sí, por ejemplo, observar que esto, qué importante, porque ahora como la gente también, como ya lo comentábamos en otra ocasión, está en su celular y ya no ves a tu alrededor. Pero es increíble cómo Dios te permite tener esta mirada amorosa, que es de Él, o sea, es de Él, pero vive en ti. Y puedes ver, por ejemplo, a mí me ha pasado esto que comentas, Martín, que a veces voy en el carro y veo las personas que están esperando el camión bien temprano, o sea, 6 de la mañana,
0: sí.
1: Y alcanzo a ver como a lo mejor todo lo que hay detrás, esta persona que se está esforzando por llevar el pan a su casa, o esta mamá que tuvo que dejar a su hijo enfermo para poder salir a trabajar, o sea, de verdad es increíble cómo si te abres a eso, Dios te permite ver como todas esas
0: ¿sabes qué es lo que te hace ser más empático con la gente, no? O sea, la verdad es que yo esto lo he aprendido últimamente, me ha hecho ser más empático y te lo voy a decir así sumamente, las últimas 3 rolas que escribí hoy día para esta nueva producción que estamos haciendo fueron basadas en estos últimos meses de o sea, porque de cuenta que también ese es un don, ¿no? O sea, que te llena de inspiración, ¿no? Y claro, lo dices, es como no protestar, pero pues sí protestas, ¿no?
1: Pero fíjate, si me permites tomar tu experiencia, Martín, es justamente esto de que tú andabas en el carro, pasa alguna situación donde se te descompone tu carro, entonces, bueno, pues la vida sigue, lo que decíamos ahorita, no se detiene, sigue este dinamismo diario. Esa fue tu pasión, ¿no? O sea, tu pasión de el sufrimiento se descompuso, le eché dinero, no funcionó, más dinero, quién sé qué, ya me dejó el carro, ya llegué tarde, ya no pude ir a no sé dónde. Okay. Luego, pues ya viene esta aceptación. A ver, ¿sabes qué? Déjame conseguir otra forma de transporte porque esta, en este momento no me está resolviendo la vida. Nos cuesta mucho soltar, o sea, porque te tienes que levantar más temprano, es más esfuerzo,
0: vas
1: en el camión y a veces hay lugar, a veces no hay lugar, a veces vas al lado de alguien agradable, a veces alguien apestoso, a veces alguien que te empuja, o sea, es la verdad, es la verdad, sin embargo, todo lo que te da eso, o sea, es eso que estás diciendo, porque entonces a partir de ahí, bueno, tú lo recibes, venga Señor, no es lo que quiero, o sea, fíjate cómo de verdad es que Jesús no lo dejó todo listo,
0: claro.
1: O sea, que pase de mí este cáliz, Señor, pero que no se haga mi voluntad sino la tuya, o sea, no es lo que yo quiero, no lo elijo, pero bueno, pues si es lo que me toca vivir y es lo que ahorita tengo, pues lo abrazo, y entonces empiezas a vivir tu experiencia, pues ya con esta segunda mirada, digamos, ya no de reproche, sino de bueno, ¿qué tienes para mí, Señor? Y entonces viene todo esto, o sea, es que es increíble que Dios nunca nos va a dejar con las manos vacías.
0: Y aparte, lo que te digo, lo que he aprendido últimamente a estar así es, o sea, y yo creo que eso es lo que es el apoyo y la ayuda del Espíritu Santo, es que te haces empático con la gente, y yo creo que la próxima semana lo podemos platicar eso sin con más tiempo y con mucho
1: Y nos faltaron 5 dones.
0: Sí, así.
1: Le podemos
0: seguir la próxima semana.
1: Claro.
0: Pero sí, fíjate que ahí en este caso, pues sí, como que te haces más empático y dices, híjole, a veces dices, pobre gente, se levanta temprano, no tiene agua en su lugar donde vive. O sea, porque nosotros nos vemos lo peor siempre de la gente, pero nunca vemos por qué vive así, ¿no? Entonces, o porque está enojado, o porque está molesto. Pero bueno, eso será en la otra semana. Mi querida Carlita, nos vamos.
1: Nos Nos vamos.
0: Vámonos, se quedan con excelente programación de bendición. A continuación, la palabra a la una a la Santa Misa y a las 3:00 p.m. Manuel Martínez te espera de regreso a casa. Gracias, Yuram, en el audio control. Nos vemos, si Dios quiere, mañana en un capítulo más de esta vida que se llama Fin a tu Vida. Nos vemos. Salve el planeta, reza el rosario y aliméntate.
1: Santamente.
0: Nos vemos. Gracias, Carlita. Nos vemos. Chao, que la pasen bien.
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0: Seguimos informando en el 1540 AM de Radio Vida en Abundancia. Soy Wesley Román. Bendiciones.
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0: Un automóvil viajaba a al menos 116 millas por hora segundos antes de un accidente mortal en el área de Ogden, según la policía del condado de Fairfax. Los investigadores declararon durante una conferencia de prensa el lunes que el automóvil circulaba hacia el este por la ruta 66 en los carriles de salida express la madrugada del domingo. La policía indicó que al salir de la ruta 123 Chime Bryan Road, el vehículo alcanzaba los 116 millas tan solo 5 segundos antes del accidente. Según los agentes, Xiomara Castro Herrera, de 30 años y residente de Fails Church, conducía el vehículo, mientras que Alejandro Rodríguez Castillo, de 27 años y residente de Sterling, iba en el asiento de copiloto. Los investigadores indicaron que los niños, uno de 2 años y otro de 8 años, viajaban en el asiento trasero. Los agentes añadieron que creen que el niño de 2 años no llevaba puesto el cinturón de seguridad y que el de 8 años no estaba sujeto correctamente con un sistema de retención adecuado para su edad y tamaño. Ninguno de los adultos llevaba puesto el cinturón de seguridad, según la policía. Según la policía, el vehículo chocó contra la mediana al incorporarse a la ruta 123 y luego se estrelló contra el muro de un puente en el lado opuesto de la carretera. El accidente causó la muerte de los dos adultos. Los investigadores indicaron que el niño de 2 años podría no sobrevivir, pero que se espera que el niño de 8 años se recupere.
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0: Oakland, California. 3 personas muertas y varios heridos luego de que un conductor atropellara a una multitud en Oakland. El incidente ocurrió la noche del sábado alrededor de las 11:15 p.m. cerca de la International Boulevard y la 85 Avenida junto a una licorería. El departamento de policía de Oakland informó que el conductor del vehículo, un menor de edad, iba a exceso de velocidad cuando se impactó contra un auto estacionado y posteriormente a eso atropelló a varias personas. Según el informe, 3 personas murieron y otras 4 fueron trasladadas a un hospital, incluido el conductor del vehículo. El incidente se encuentra bajo investigación y se desconoce si el alcohol o las drogas fueron un factor. Al momento, las víctimas y el sospechoso no han sido identificados. Tras el incidente, la alcaldesa de Oakland, Barbara Lee, emitió un comunicado en donde lamentaba las pérdidas.
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0: La crisis climática golpeó con fuerza a América Latina y el Caribe en 2025 con olas de calor sin precedentes, reducción acelerada de glaciares andinos, océanos más calientes, lluvias extremas y pérdidas económicas millonarias, según un informe de la Organización Meteorológica Mundial. La crisis climática se manifestó con intensidad en Latinoamérica en 2025 con episodios de calor extremo sin precedentes, temperaturas por encima de la media, reducción de los glaciares andinos y un aumento de los niveles del mar más rápido que la media mundial en algunas zonas de la región. La Organización Meteorológica Mundial, OMM, Organismo de las Naciones Unidas, ha divulgado este lunes en Brasilia el informe sobre el estado del clima en América Latina y el Caribe 2025, que pone en relieve una tendencia al calentamiento más intensa combinada con lluvias más extremas.
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0: Bienvenidos a este su programa de La Palabra. Para mí, Mirta Hunter, su hermana y amiga, una bendición de Dios el poder estar aquí juntos compartiendo esta hora de formación en la escucha de la palabra. Hagamos un momento de oración para prepararnos a ella. Así que allí donde usted se encuentra, si le es posible, únase en un solo corazón con nosotros y digamos, en el nombre del Padre, del Hijo y del Espíritu Santo, amén. Ven Espíritu Santo con tu fuerza, con tu gracia, con tu amor y enciende los corazones de cada uno de nosotros. Ven Espíritu de Dios y llega hasta lo profundo de nuestro ser. Sana lo que necesita ser sanado. Ilumínanos y santifícanos Espíritu de Dios. Danos la fortaleza necesaria para continuar dando pasos firmes en pos de aquel que nos ha amado desde la eternidad. Lo pedimos en el nombre de Jesús que es Dios y vive y reina por los siglos de los siglos. Amén. En el programa del día de hoy de La Palabra vamos entonces a escuchar al hermano Rafael Castro y la predicación lleva por título Y todos quedaron llenos del Espíritu Santo. Bienvenidos a este su programa La Palabra.
1: Hechos de los Apóstoles capítulo 2 versículo 1, y dice así: ustedes lo saben muy bien, y esta es la noche de la renovación, la noche de volver a nacer en el Espíritu, Juan 3:1, la noche de hacer una nueva creación en nosotros, la noche de volver a empezar, como diría Padre Reniero Cantalamesa, la vida espiritual, la vida de santidad consiste en volver a comenzar todos los días. Hay de aquellos que no recomienzan cada mañana y no se renuevan en la misericordia de Dios. La santidad consiste, dice Papa Francisco, en ser un pecador que siempre reconoce la misericordia de Dios y se acoge a ella. Amén. Al llegar el día de Pentecostés, estaban todos reunidos en un mismo lugar con un mismo objetivo. De repente vino del cielo un ruido como de una impetuosa ráfaga de viento que llenó toda la casa en la que se encontraban. Se les aparecieron unas lenguas como de fuego que se repartieron y se posaron en cada uno de ellos. Entonces todos quedaron llenos del Espíritu Santo y se pusieron a hablar en diversas lenguas según el Espíritu les concedía expresarse. Residía en Jerusalén hombres piadosos venidos de todas las naciones del mundo. Al producirse aquel ruido, la gente se congregó y se llenó de estupor, porque cada uno les oía hablar en su propia lengua. Estupefactos y admirados decían: ¿acaso no son estos galileos los que están hablando? ¿Cómo es posible que les oigamos proclamar en nuestra lengua las maravillas de Dios? Todos estaban estupefactos y perplejos y se decían unos a otros: ¿qué significará esto? Palabra de Dios. Denle un aplauso, por favor, a la palabra del Señor. Yo quisiera, hermanos, ayudarles por la palabra, por el ministerio que se me ha concedido como laico, católico, misionero, ayudarles a que ustedes se iluminen, a comprender un poco y todos podamos comprender un poco más lo que significa estar llenos del Espíritu Santo. Amén. Pregúntele al que está al lado: ¿qué significa esto de estar llenos del Espíritu Santo? Pregúntele al que está al lado: ¿qué significará esto? ¿Qué significará esto de estar lleno del Espíritu Santo? ¿Qué será esto? Y vea, la primera idea que yo les quiero mostrar ahora mismo es que una persona que está llena del Espíritu Santo, escuche bien, el Espíritu Santo, que es la tercera persona de la Santísima Trinidad, el Espíritu Santo, que es el Señor y dador de vida, y que en el credo niceno-constantinopolitano le decimos: creo en el, conmigo, Creo en el Espíritu Santo, Señor y dador de vida, que procede del Padre y del Hijo, y que con el Padre y el Hijo recibe una misma adoración y gloria, y que habló por los profetas. ¿Qué significará esto de estar lleno del Espíritu Santo? El Espíritu Santo que ha obrado desde siempre. Escuche, que ningún cristiano ignore que el Espíritu Santo, desde el origen de la existencia del mundo, del universo, del cosmos, está el Espíritu Santo. ¿Amén? El Espíritu Santo está desde el inicio. Y si ustedes ven Génesis 1:2, ustedes van a leer que todo era caos, tinieblas, pero que el viento de Dios, el Espíritu Santo, se movía sobre las aguas. Y si ustedes contemplan todo el Antiguo Testamento, ahora mismo el padre Roberto se lo señalaba, toda la historia de la salvación es un mover de amor del Padre, es un mover de amor de Jesús, es un mover de amor del Espíritu Santo. Promesa en boca de los profetas, promesa en boca de Jesús, acción activa en Jesús. ¿Quién fue el que hizo que Jesús entrara en el seno de la Virgen? ¿Quién? El Espíritu Santo. Entonces, ese Espíritu Santo que nos llena a nosotros es Dios, que ha actuado desde siempre. Y por eso la primera idea que yo les quiero transmitir esta noche es que usted entienda que toda la historia humana, que toda tu historia y que toda la historia de salvación es una historia de amor a favor tuyo. ¿Amén? Dígale al que está al lado para que usted se grabe esto. Vea, cuando nosotros le decimos, los predicadores, hablen con el que está al lado, no es para fastidiarlo. ¿Amén? No es para molestarle, es para que usted se grabe las cosas y usted no se olvide que estamos como iglesia. Yo soy la iglesia, tú eres la iglesia, somos la iglesia del Señor. Es que hay gente que viene y pareciera que estuviera muerta. Yo se los digo en el nombre de Jesús. Jesús está vivo y te quiere vivo. Dígale al que está al lado. Esta noche, querido hermano, dile. Debes comprender que la historia de la salvación es una historia de amor de Dios a tu favor. Amén. El Espíritu Santo obra en toda la historia de salvación. El Verbo obra, es decir, Cristo obra en toda la historia de salvación y el Padre amoroso obra en toda la historia de salvación. Escucharon, profeta Isaías 32:15 anuncia el derramamiento del Espíritu Santo. Jeremías 31:31 anuncia la escritura de la nueva ley, esa ley que estaba en piedras, ahora va a ser escrita en el corazón por el derramamiento del Espíritu Santo. Ezequiel 36:25, una agua purificadora será derramada sobre los seres humanos y seremos lavados de todas nuestras inmundicias, y se cambiará el corazón de piedra por un corazón de carne. Y el profeta Ezequiel, capítulo 37, va a decir que los huesos secos vivirán por el poder del Espíritu Santo. Y va a decir en el capítulo, fuerte el aplauso al Espíritu Santo. Y va a decir en el capítulo 47 que el Espíritu Santo procede del corazón del templo, es decir, del corazón de Dios, y que es derramado como un río de una agua sanadora y purificadora que cura todo lo que se encuentra por el camino. Así es el Espíritu Santo. Y el profeta Joel va a decir que todos quedarán en un tiempo futuro llenos del Espíritu Santo, y el Espíritu Santo será derramado sobre todos los mortales. Y los hijos profetizarán y los ancianos tendrán sueños. ¿Cuántos son ancianos aquí? Digo mejor, ¿cuántos tienen sueños aquí? No cuántos tienen sueño, sino cuántos tienen sueños. Y los jóvenes tendrán visiones. Y ese Espíritu Santo acompañó a Jesús en su encarnación en el seno de la Virgen, Lucas 1:35. El Espíritu Santo te cubrirá con su sombra y el Hijo que ha de nacer será santo. Amén. Santo. Y acompañó a Jesús en su camino misionero. En el río Jordán, Mateo 3:13 va a decir, escuche bien, después de ser bautizado, Jesús se puso en oración y bajó el Espíritu Santo como en forma de una paloma. Y él, se escuchó una voz que decía, este es mi Hijo, el amado, en mi predilecto. Amén. Y toda su vida fue una completa unción del Espíritu Santo. El Espíritu Santo está sobre mí porque me ha ungido y me ha enviado a llevar la buena nueva a los pobres. Me ha llevado a liberar a los cautivos, a darle vista a los ciegos, a darle libertad a los oprimidos, a declarar el año de gracia del Señor. El Espíritu Santo lo acompañó en su misión sanadora, restauradora de los enfermos, en las misiones de evangelización, es decir, de anuncio del reino de Dios, de su salvación. En la cruz le acompañó y el mismo Cristo anunció esa promesa a todos los que creyeran en Él. Amén. Y escuche, llegó el día de Pentecostés. Y ahí estaba María Santísima con las demás mujeres, escuchen bien. Los discípulos y los apóstoles, más o menos, dice la palabra de Dios, unas 120 personas. Amén. Y ocurrió lo que tenía que ocurrir. Ocurrió lo que tenía que ocurrir. Y si esta noche nosotros nos disponemos, va a ocurrir lo que tiene que ocurrir. Amén. Lo obvio, lo lógico de una noche de Pentecostés es que usted sea pentecostaleado. Esta noche es la noche del Señor, la noche de la renovación, la noche de resucitar, la noche de volver a empezar, la noche de volver al amor primero. Esa es la segunda idea. La primera idea es que usted entienda que toda la Biblia es un Pentecostés, que toda la Biblia es una acción salvadora del Verbo, es decir, de Cristo, porque Cristo es principio y es fin, igual que el Espíritu Santo. Y que toda la historia de la Biblia es una historia de amor a tu favor. Amén. Que nunca se le ocurra a usted volver a pensar que Dios lo ha abandonado, que Dios no le escucha sus oraciones, que Dios se olvida de ti, que tú le has suplicado y que tú no has visto esa respuesta de Dios. Escuche, Dios nunca se aparta de ti, jamás. Jamás, es como decir que el oxígeno se huye de ti. En Dios te mueves, vives y existes. Hechos 17:28. En Dios vivimos, nos movemos y existimos. Y nosotros cantamos esto: tan alto que no puedo estar, tan bajo, tan ancho. Nunca vuelvo a pensar que Dios se ha alejado de ti. Tú vives en Él, te mueves en Él, existes en Él. Amén. Dios está cerquita, renueva su misericordia cada mañana, dice el libro de las Lamentaciones. Renueva su misericordia cada mañana, nos ama, se inclina como un padre, Oseas 11:1, como un padre se agacha y levanta cada mañana a sus hijos. Los que se dejan levantar, porque hay chinos que son terriblemente, muchachos que son terriblemente rebeldes y no se dejan alzar. Estoy refiriéndome a nosotros. Amén. Hay gente muy resistente, no se deja alzar de Dios, no se deja amar. Déjese amar, dígale al que está al lado, hermano, déjese amar, dígale, déjese querer, que eso no duele, dígale. Lo único que no satura es el amor. Sigo, hermanos. Nunca se le olvide que todo lo que hace Dios es a tu favor. Amén. Todo, es todo. ¿Usted entregaría a su hijo a favor de otro? ¿Usted entregaría a su hijo único a favor de otro? Pues Dios no escatimó ni siquiera la entrega de su propio hijo. Tanto amó Dios al mundo que entregó a su único hijo para que el mundo no se condene, sino que se salve por medio de él. Juan 3:16, lo sabemos, ¿cierto? Amén, amén. Segunda idea, hermanos, ya les iba a decir muchachos. Es que yo trabajo en una universidad en Colombia que se llama la Uniagustina y trabajo con muchachos. Por eso inicié con una frasecita de Christus Vivit, que es la exhortación para los jóvenes y para los papás que quieren leer y saber cómo hacer jóvenes exitosos en la vida de la fe y en la vida humana. Amén. Ahí les dejo la inquietud. Hermanos, la segunda idea es esta, vea. El que está lleno del Espíritu Santo, como lo hemos escuchado de Hechos 2:1, vuelve todos los días al primer amor. Apocalipsis 2:4, escuche bien. He visto tus buenos deseos, te lo voy a decir a la manera predicador. He visto tu perseverancia. He visto que no te juntas con gente mala y que permaneces. He visto que sirves mucho en el grupo de oración. He visto que das crecimientos. He visto que vas a la iglesia, vas a misa. He visto que cumples. Pero te has olvidado del primer amor. ¿Qué será eso del primer amor? Porque es muy fácil ser cristiano y acostumbrarse a ser cristiano. Es muy fácil acostumbrarse a ir a misa los domingos. Es muy fácil acostumbrarse a ir a servir y hacer lo que me toca en el grupo de oración, en la comunidad. Es muy fácil ir con mi familia e incluso dar el diezmo por costumbre. Es decir, es muy fácil acostumbrarnos a ser religiosos. Pero es un poco más desafiante el mantener una intimidad, el mantener una cercanía, el mantener una conversación, diálogo íntimo con la Santísima Trinidad, con Dios misericordioso. Como Moisés que hablaba cara a cara con el Señor, como Abraham, como Josué, como los profetas, como el profeta Samuel, habla Señor que tu siervo escucha, como el mismo Maestro Jesús con su Padre, una intimidad, pasaba horas con Él. Cuando usted tiene una relación íntima con el Señor y vuelve al primer amor, todo se renueva. Porque escuche bien, con eso comencé. Todo lo que Jesús toca se vuelve joven. Todo, escuche bien, lo que Jesús toca se vuelve joven, nuevo, se llena de vida. Cristo vive y te quiere vivo. Amén. ¿Qué es volver al primer amor, queridos hermanos? ¿Qué es volver al primer amor? Vea, ustedes todos, levanten la mano, yo se los pido con toda sinceridad, con toda honestidad. Aquí no estamos aparentando con nadie. No, aquí estamos diciéndonos la verdad. Estamos en familia y estamos con el jefe de la casa, que es nuestro Jesús, nuestro Padre, el Espíritu Santo. Amén. Nuestro Dios y Señor. Levante la mano los que hicieron ya su retiro de iniciación, pero levante la mano y digan amén. Los que ya hicieron su retiro de iniciación, levanten la mano y digan amén. Amén. Tres veces amén. Amén. Volver al primer amor es recordar que Dios es mi Padre amoroso. Volver al primer amor es recordar que Él es mi Creador. Isaías 43:1, ahora sí dice tu Señor, tu Salvador, tu plasmador, no tengas miedo, yo te he creado, yo te he rescatado, no tengas miedo, si pasas por el agua no te ahogarás, si por el fuego no te quemarás, tú eres, escuche, estimado, precioso, amado. Hágale caras, yo no sé si usted vino con su pareja o con alguien, pero si no importa, si no vino con nadie, hágale importa al desconocido, dígale, tú sabías que yo soy estimado, precioso, amado. Volver al primer amor es no olvidarse que Dios te ama. Y que manifiesta su amor en todo tiempo, modo y lugar. Amén. Escuche bien lo que les acabo de decir. Volver al primer amor es recordar siempre, reconocer y comprender que la vida cotidiana es una manifestación del amor de Dios. Vea, un hombre lleno, una mujer llena del Espíritu Santo hace de su hogar un cielo, de su trabajo un cielo, de su habitación un cielo, de su ducha un cielo, de su carro un cielo, de su relación de pareja un cielo, de su comunidad un cielo. ¿Sabe cómo se nota, cómo se evidencia que una persona no está llena del Espíritu Santo? Porque llega a la asamblea de oración de nuestra comunidad carismática con cara de funeral. Cansado, desanimado. Ay, me toca la oración a mí. A mí me toca la predicación hoy, ¿no? Y eso vino poquita gente. Y si veo que el coordinador llegó tarde, 5 minutos tarde, ¿sigo? ¿Sigo? Una persona que no vuelve al primer amor constantemente se vuelve quejoso, quejambroso, víctima, se está quejando todo el tiempo, siente que su vida es un infierno y todo cuanto se mueve alrededor suyo lo es. Un hombre y una mujer llena de Espíritu Santo hacen de su vida natural una vida sobrenatural, una vida de Dios constantemente. Escuche bien, que la gente que lo vea a usted después de este Pentecostés diga: hermano, usted el viernes estaba con cara de agrio, amargo, y hoy lunes, hoy domingo, uy, está una dulzura, está precioso, usted como que se siente estimado, algo le dieron anoche, pues claro, le dieron una porción de amor en la oración, en la alabanza, en la predicación, en la Eucaristía, en la efusión de Espíritu Santo que vamos a hacer todos unos por otros esta noche. Esa es la manifestación del amor. Volver al primer amor es volver a los brazos del Padre amoroso. Amén. Volver al primer amor es reconocer, escuche bien, que tú y yo y todos los que estamos aquí somos miserables pecadores. Escuche bien, hermano. Volver al primer amor es entender que yo soy frágil, que todos aquí somos pecadores. Ya dirá el apóstol Juan en su primera carta: aquel que diga que no ha pecado es un mentiroso. Y todos aquí somos débiles, frágiles, pecadores, y además soberbios, y además enojones, y además criticones, y además soberbios, y además... Usted no sabe quién soy yo, decimos en Colombia. Usted no sabe quién soy yo. Pero vea, tarde que temprano el soberbio se derrumba y sabe que sin Dios no puede y le toca humillarse delante de Dios. Escuche bien, volver al primer amor es estar llenos del Espíritu Santo. Estar llenos del Espíritu Santo es volver al primer amor. Y volver al primer amor es recordar cada instante, en todo tiempo, en todo modo y en todo lugar, que Dios me ama y que yo soy un pecador, pero que no estoy sometido al pecado, ni al mundo, ni a las estructuras del mundo, ni a Satanás, ni a sus obras, porque en Cristo puedo ser salvado, rescatado, liberado en su nombre. Amén. Eso es volver al primer amor. Volver al primer amor es estar lleno del Espíritu Santo, y estar lleno del Espíritu Santo es volver al primer amor, y volver al primer amor es reconocer que Cristo es mi Salvador. No hay un nombre dado a los hombres por el cual debamos ser salvos. ¿Quién? Solo Jesucristo el Señor. Si proclamas con tus labios y crees en tu corazón en Cristo y que el Señor lo resucitó de entre los muertos, serás salvo. Y si decides seguir al Señor, camino, verdad y vida, entonces ahí sí podremos decir: ¡oh! ¡Todo lo puedo en Cristo! ¡Todo lo puedo en Cristo! ¡Todo lo puedo en Cristo! Y si Dios está conmigo... Ah, pero si se deja salvar todos los días del Señor, no se amañe en el pecado, no nos amañemos en la miseria, no nos amañemos en la enfermedad, no nos amañemos en la depresión, no nos amañemos en el odio, en el resentimiento, no nos amañemos en las obras de Satanás. O sea, decimos en Colombia, perdóneme si es otra cosa, tómelo por el lado amable, no den papaya. O sea, no dar papaya es no den causa, ¿sí o no? O sea, vigilantes, porque el Espíritu está pronto, pero la carne está débil. Déjese salvar, porque todo lo que Jesús toca es la más hermosa hermosura para este mundo, Jesús. Y todo lo que Él toca se vuelve joven, se renueva, se llena de vida, porque Cristo está vivo y te quiere... Dígale al que está al lado: Cristo te quiere vivo, no esclavo, vivo como hijo de Dios. Volver al primer amor, escuche bien, volver al primer amor es estar lleno del Espíritu Santo, y estar lleno del Espíritu Santo es volver al primer amor, y volver al primer amor es decidir cada día ser mejor, cada día ser mejor, es decir, iniciar un camino de conversión. Estar lleno del Espíritu Santo, escuche bien, es caminar en una conversión permanente, aunque ya tenga años de estar en la renovación. Yo llevo 21, ¿usted cuánto lleva? Yo llevo 21 años en la renovación carismática católica, 20 años sirviendo. ¿Y usted cree que yo necesito conversión? Claro, no es que soy pecador, pregúntele al que está al lado. ¿Usted necesita convertirse? Pues claro, claro que sí. Y eso es volver al primer amor, renovarse cada mañana. En eso consiste la vida de santidad, en renovar y recomenzar cada mañana y hacer de su vida un cielo. Escuche bien esto, que es lo que con lo que termino. Volver al primer amor es estar lleno del Espíritu Santo. Y estar lleno del Espíritu Santo, es decir, estar tocado por esta noche de Pentecostés, es dejarse, escuche bien, es dejarse llenar, es abrir su corazón completamente a la obra maravillosa del Espíritu Santo, que no solamente viene a llenarte, a romper estructuras, a mover simientes, a enfocarte en la vida de santidad y en la vida de felicidad humana. El Espíritu Santo viene a capacitarte. ¿A qué? Vea, ustedes no son cualquier cosita. Escuchen bien, yo les digo, ustedes valieron la redención de Cristo. Y yo, todos nosotros valemos la redención de Cristo. Vida, vida, muerte en cruz, resurrección, ascensión al cielo, ¿lo valemos o no? Pero si usted se pone a sacar cuentas esta noche de Pentecostés, estar lleno del Espíritu Santo es que usted tome conciencia de que usted es virtuoso. Dígale al que está al lado, hermana, hermano, así usted sea feo, pero usted es virtuoso, dígale. Hay unos más bonitos que otros. Bueno, no hay feos, ni feas. Hay gente bien arreglada y mal arreglada. Miren acá, hermanos. Escuchen, echen matemáticas y ya los dejo bien dispuestos. Escuchen. Esta noche, vea, escuche bien, la iglesia es carismática. La iglesia católica, la iglesia universal es carismática. Nosotros, solo los de renovación carismática, no somos los carismáticos. Toda la iglesia es carismática, el Papa y toda la jerarquía y todos los, somos carismáticos, escuche, todos los bautizados. Lo que pasa es que algunos dejan mover al Espíritu Santo, tienen una vinculación como la que le decía al comienzo, una vinculación de relación, de intimidad con el Espíritu Santo. Ustedes hablan al Espíritu Santo, ¿cierto? Él es persona, Él es Dios, con las cualidades de una persona. Y tú le dices al Espíritu Santo y le puedes decir esta noche, Espíritu Santo, que en mí se renueve. Dígalo conmigo, Espíritu Santo, que en mí se renueve la virtud teologal de la fe. ¿Se acuerdan o no? ¿Sí? Ok. La virtud teologal de la esperanza. La virtud teologal del amor. Que se renueve en mí esta noche la virtud cardinal de la prudencia. ¿Se acuerdan o no? ¿Se acuerdan? ¿O hay alguien que está entendiendo el chino? Espíritu Santo, que esta noche se renueve en mí la virtud cardinal de la justicia. La virtud cardinal de la fortaleza. La virtud cardinal de la templanza. Espíritu Santo, levante la mano los confirmados, levante la mano. Espíritu Santo, en el nombre de Jesús, renueva en mí tus dones. A ver, yo los voy a repetir. Uno, el don de sabiduría, entendimiento. Pero pídalo así como con ganas. Sabiduría, entendimiento, ciencia, piedad, fortaleza, temor de Dios. Espíritu Santo, en el nombre de Jesús, renueva en mí tus dones. A ver, yo los voy a repetir. Uno, el don de sabiduría, entendimiento. Pero pida

minutos para ser feliz. La caridad, el gozo, la paz, la paciencia. La paciencia, la longanimidad, la bondad, la mansedumbre, la fidelidad, la benignidad, la modestia, la contingencia y la castidad. ¿Y sabe qué me hacen falta? Que ahora en la oración los vamos a pedir. ¿Qué me hizo falta? A ver, un servidor que salve la patria. ¿Qué me hizo falta? Yo les dije de las virtudes teologales y cardinales, ¿sí o no? Les dije de los dones del Espíritu Santo y le acabo de decir de los frutos. ¿Qué me hace falta? Que ahora en la oración de fusión de Espíritu Santo los vamos a pedir intensamente. Porque el que no pide no recibe, y el que no busca no encuentra, y el que no nos llama no se le abre. Los carismas del Espíritu Santo. Y escuche, ¿quién anhela los carismas del Espíritu Santo? Los que quieren acercarse más a Dios y servir a la humanidad. Los flojos no quieren carismas. Los flojos no quieren carismas, porque el Señor Espíritu Santo los pone a trabajar. ¡Cristo está vivo! Y te quiere, y me quiere vivo, es. ¡Cristo está vivo! Otra vez, ¡Cristo está vivo! Y para que estés vivo esta noche, ¿qué tienes que hacer? Pedir Espíritu Santo. Llenarse del Espíritu Santo como el día de Pentecostés. Fuerte el aplauso al Señor. Ahorita nos vemos en la Eucaristía.

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3: 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Tú que saludaste a tus discípulos diciendo, la paz esté con vosotros, concédenos el don de tu paz y la fortaleza para hacerla realidad en la historia. Hoy elevamos nuestra súplica por la paz en el mundo, rogando que las naciones renuncien a las armas y elijan el camino del diálogo y la diplomacia. Desarma nuestros corazones del odio, el rencor y la indiferencia, para que podamos ser instrumentos de reconciliación. Ayúdanos a comprender que la verdadera seguridad no nace del control que alimenta el miedo, sino de la confianza, la justicia y la solidaridad entre los pueblos.
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0: 12 horas, un minuto.
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2: Estimados oyentes de Radio Vaticana y Vatican News, muy buenos días. Les saluda Mireia Bonilla en este 19 de mayo, martes de la séptima semana de Pascua, día en el que la Iglesia recuerda, entre otros, a San Urbano I Papa. Fue conocido por guiar a la Iglesia en tiempos difíciles y por fortalecer la fe de los primeros cristianos. Durante su pontificado promovió el respeto por las celebraciones religiosas y ayudó a organizar mejor la comunidad cristiana en Roma. La tradición cristiana lo recuerda como un papa dedicado, humilde y fiel a sus creencias. A continuación, las noticias más destacadas de hoy en el Vaticano y en la Iglesia Universal. La oficina de prensa de la Santa Sede ha dado a conocer una noticia que ya genera gran expectativa dentro y fuera de la Iglesia. El próximo 25 de mayo será publicada Magnifica Humanitas. Se trata de la primera encíclica del Papa León XIV dedicada al tema de la custodia de la persona humana en el tiempo de la inteligencia artificial. El documento, firmado por el Santo Padre el pasado 15 de mayo, coincide además con el 135 aniversario de la promulgación de la Rerum Novarum, la histórica encíclica social de León XIII, considerada uno de los pilares de la doctrina social de la Iglesia. Con esta referencia, León XIV parece establecer un diálogo entre los desafíos sociales de finales del siglo XIX y las nuevas cuestiones éticas y humanas que hoy plantea el desarrollo de la inteligencia artificial. La presentación oficial de la encíclica se realizará ese mismo 25 de mayo a las 11:30 de la mañana, hora local aquí en Roma, en el aula del sínodo, y contará con la presencia del romano pontífice. Según informó la Santa Sede ayer, participarán como ponentes el cardenal Víctor Manuel Fernández, prefecto del dicasterio para la doctrina de la fe, y el cardenal Michael Czerny, prefecto del dicasterio para el servicio del desarrollo humano integral. Con Magnifica Humanitas, el Papa León XIV propone una reflexión profunda sobre la dignidad humana, la ética y la responsabilidad frente al avance de las nuevas tecnologías. En un tiempo en el que la inteligencia artificial ocupa cada vez más espacio en la vida cotidiana, en la economía, en la educación y en la comunicación mundial. Y precisamente en estos días en los que la Iglesia vuelve a poner el foco en la dignidad humana frente a los desafíos tecnológicos, cobra especial importancia el aniversario de una encíclica histórica que he citado hace pocos minutos, la Rerum Novarum. Fue promulgada por el Papa León XIII el 15 de mayo, pero de 1891. El Papa ahora publica su nueva encíclica, su primera encíclica, Magnifica Humanitas, también un 15 de mayo. Es un gesto que está haciendo justamente a el Papa León XIII. Ya han pasado 135 años desde aquel documento considerado el punto de partida de la encíclica social de la Iglesia, pero su mensaje continúa plenamente vigente en medio de los profundos cambios sociales, económicos y tecnológicos que vive el mundo actual. Nos amplía la información sobre esta encíclica, la Rerum Novarum, del Papa León XIII, el padre Joan Pacheco.
3: Rerum Novarum, una encíclica que nació en plena revolución industrial, en un tiempo marcado por la explotación obrera, las desigualdades sociales y la acumulación de riquezas en manos de unos pocos. León XIII entendió entonces que la Iglesia no podía permanecer al margen de aquellos procesos históricos y decidió poner en el centro la dignidad del trabajador, la justicia social y el bien común. Hoy más de un siglo después la situación es diferente, pero las preguntas de fondo siguen siendo las mismas. La inteligencia artificial, la automatización y la economía dominada por algoritmos vuelven a plantear interrogantes sobre el valor del trabajo humano, la exclusión social y el futuro de millones de personas. El padre Giacomo Costa, colaborador de la Secretaría General del Sínodo y acompañante espiritual de la Aquila Italiana, recuerda que la doctrina social de la Iglesia no ofrece soluciones técnicas o programas políticos cerrados, pero sí un criterio fundamental: nunca olvidar a las personas concretas, especialmente a las más frágiles. Según explica, toda innovación tecnológica lleva implícita una determinada idea de humanidad y por eso la ética no puede quedar fuera del debate sobre el progreso. En este contexto también se comprende mejor el gesto del Papa León XIV al elegir su nombre pontificio, apenas un día después de su elección. Explicó ante los cardenales que deseaba continuar el camino abierto por León XIII, especialmente en lo referente a la defensa de la dignidad humana frente a una revolución industrial marcada por la inteligencia artificial.
2: La Arquidiócesis de Madrid continúa preparando con entusiasmo la esperada visita del Papa León XIV a España y ahora lo hace también a través de una nueva iniciativa de comunicación y evangelización, el videopodcast Una Iglesia, Mil Voces. Se trata de un proyecto que nace con el objetivo de acompañar espiritualmente y emocionalmente a los fieles en los meses, en las semanas previas a la llegada del Santo Padre a Madrid. A través de conversaciones cercanas y testimonios personales, este videopodcast quiere mostrar el rostro vivo y diverso de la Iglesia madrileña, dando voz a parroquias, movimientos, asociaciones, cofradías, religiosos, familias, jóvenes y mayores que forman parte del día a día de la comunidad cristiana. Desde el pasado lunes de Pascua y hasta la llegada del Papa, se publicará un nuevo episodio de lunes a viernes. Más de 40 personas participan en esta serie compartiendo qué significa para ellos la figura del Papa, cómo viven su fe y qué esperan de esta visita histórica para la Iglesia española. El Papa León XIV recordó el pasado domingo, después de rezar el Regina Caeli a la Madre del Cielo, que daba inicio la semana Laudato Si, una semana en favor de la ecología integral, para conmemorar la encíclica del Papa Francisco, que lleva el mismo nombre.
1: Desde hoy hasta el próximo domingo se desarrolla la semana Laudato Si, dedicada al cuidado de la creación e inspirada en la encíclica del Papa Francisco.
2: Es una convocatoria anual de oración, reflexión y acción concreta, un llamado a cuidar nuestra casa común en el marco de la semana Laudato Si, que este año tiene como tema de la esperanza a la acción y exhorta a los fieles y a las comunidades a pasar de las palabras a los hechos concretos para salvaguardar el medio ambiente. Nuestro compañero Sebastián Sansón Ferrari ha entrevistado al responsable de programas para Europa del movimiento Laudato Si, Antonio Ángel Garrido Salcedo, desde España. Escuchemos la entrevista.
4: El Santo Padre León XIV, al final del Regina Caeli, este domingo 17, recordó la celebración de la semana Laudato Si, justamente dedicada al cuidado de la creación e inspirada en la encíclica homónima del Papa Francisco. ¿Cómo se está viviendo la semana Laudato Si alrededor del mundo en líneas generales?
5: Fue una grata sorpresa que el Santo Padre tuviera unas palabras para el movimiento Laudato Si y para todas aquellas personas de buena voluntad, ¿no?, que se preocupan por el cuidado de nuestra casa común. Así que nos quedan 7 días por delante llenos de actividades, de propuestas, y que, pese, como señaló también el Papa León, pese a que veamos las guerras, catástrofes que hay en el planeta, sabemos que las cosas pueden cambiar y que si todos trabajamos, pues podemos aportar nuestro pequeño grano de arena para cuidar nuestra casa común.
4: No obstante, el Santo Padre remarcaba que en estos últimos años se ha retrasado mucho en los progresos en el ámbito del cuidado de la creación, de la promoción de la ecología integral. ¿Cuáles son los desafíos más acuciantes en este ámbito?
5: Yo creo que ha habido, desde mi perspectiva, una politización y una ideologización, ¿no?, del tema de la ecología integral. Y yo creo que esto habría que dejarlo totalmente al lado, porque el cuidado de la casa común, del planeta, nos compele a todos, indiferentemente de la causa ideológica que podemos atribuirlo. Es decir, hay grandes regiones del planeta que muchas veces, por contexto, nos quedan muy alejadas, pero tenemos que entender que todo está conectado, que nuestros hábitos de consumo, todo lo que nosotros hacemos en nuestro día a día, tiene una repercusión en el planeta. Por eso yo creo que esta semana es muy importante para que nos concienciemos de todo ello, ¿no? Que dejemos a un lado estas discusiones que muchas veces son banales para centrarnos en lo verdaderamente importante, que es este mensaje de la encíclica Laudato Si.
4: En su encíclica el Papa Francisco, y también es una idea que ha retomado varias veces el Papa León, exhortaban y exhortan a pasar de las palabras a la acción. ¿En qué sentido, cómo se puede concretar en un momento histórico que estamos viviendo tan dramático desde el punto de vista de la crisis ambiental?
5: Yo recetas tendría infinitas, ¿no?, para darlo. Como ha dicho el Papa León y el Papa Francisco, lo repitieron infinidad de veces. Pero yo propongo tres pasos muy claros, que la Iglesia no se cansa tampoco de repetirlos, que sería el ver, juzgar y actuar. Ver que lo que está aconteciendo a nuestro alrededor, juzgar, que tengamos esta capacidad crítica y actuar, que no nos quedemos con los brazos cruzados, ¿no? Tenemos ejemplos de todo tipo a lo largo de esta semana Laudato Si. Invito a visitar la página web de la semana Laudato Si, donde se está volcando toda esta actividad. Tenemos desde momentos de oración, tenemos charlas de formación a un nivel científico, tenemos marchas con los más jóvenes, tenemos rosarios por la creación, tenemos lectio divina, tenemos, como digo, infinidad de propuestas para poder vivir y entender desde la espiritualidad el mensaje de la Laudato Si.
4: Entre las múltiples iniciativas que están promoviendo, ¿resaltaría alguna en especial?
5: Yo me quedaría, pues, por ejemplo, con un encuentro global, ¿no?, que vamos a tener el próximo 23 de mayo, que invito a todo el mundo que lo desee a acompañarnos, y que será un encuentro online, porque el movimiento, desde luego, aúna a animadores de los cinco continentes para reforzar este mensaje, este llamamiento, que además tendrá un momento de envío, ¿no?, de portar este mensaje de esperanza, que yo creo que es tan necesario en momentos donde parece que la oscuridad lo invade todo.
4: El Santo Padre León XIV también, después de rezar el Regina Cheli de este domingo, recordaba que estamos viviendo el año jubilar por los 800 años del Sagrado Tránsito de San Francisco de Asís, y recordaba el mensaje de paz con Dios, con los hermanos y con todas las criaturas. ¿Cómo renovar, Antonio, este compromiso con la Casa Común?
5: Yo creo que comprendiendo perfectamente estos cuatro ámbitos que nos indica la ecología integral, ¿no?, que sería reforzar la relación con Dios, con los demás, con uno mismo y con el entorno. Y que precisamente, ya que lo nombra, San Francisco de Asís, hace ya bastantes siglos, fue un pionero, ¿no?, en ser capaz de entender la obra cumbre de la creación y responsabilizarse para ser un verdadero custodio de todo lo creado y ver cómo en la más pequeña florecilla del campo es una obra de Dios.
6: Las autoridades bolivianas han detenido al menos a 100 personas y se han registrado varios heridos durante una amplia operación conjunta de la policía y el ejército para despejar los bloqueos de carreteras organizados por los manifestantes contra el gobierno entre La Paz y El Alto. Según la Defensoría del Pueblo, en los enfrentamientos ocurridos el sábado 16 de mayo, durante la intervención de las fuerzas de seguridad, se contabilizan al menos 47 heridos, mientras que el gobierno ha movilizado a unos 3.500 agentes y militares para intentar reabrir las principales arterias del país, paralizadas por más de 10 días de protestas. La operación denominada Corredor Humanitario tenía como objetivo permitir el paso de cisternas, camiones y bienes esenciales hacia la capital administrativa y la cercana ciudad de El Alto. En muchas zonas, sin embargo, los manifestantes recuperaron el control de las barricadas pocas horas después de los desalojos. Los episodios más violentos se produjeron precisamente en El Alto, donde grupos de manifestantes lanzaron cartuchos de dinamita contra las fuerzas del orden.
2: Y Y hasta aquí, queridos oyentes, nuestro informativo de hoy. Les agradecemos toda su atención. Gracias por estar siempre fiel a nuestro informativo. 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Desde la redacción española de Vatican News Radio Vaticana, les deseamos a todos ustedes un feliz día.
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0: 12 horas, 30 minutos.
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2: Estos misterios dolorosos se ofrecen por las necesidades materiales, afectivas y espirituales de todos nuestros oyentes. También por Radio Vida en Abundancia, para que por la gracia divina podamos seguir evangelizando. En el nombre del Padre, y del Hijo, y del Espíritu Santo. Amén.
3: Creo en Dios Padre Todopoderoso, Creador del cielo y de la tierra. Creo en Jesucristo, su único Hijo, nuestro Señor, que fue concebido por obra y gracia del Espíritu Santo. Nació de Santa María Virgen, padeció bajo el poder de Poncio Pilato, fue crucificado, muerto y sepultado, descendió a los infiernos, al tercer día resucitó de entre los muertos, subió a los cielos y está sentado a la derecha de Dios Padre Todopoderoso. Desde allí ha de venir a juzgar a los vivos y a los muertos. Creo en el Espíritu Santo, la Santa Iglesia Católica, la comunión de los santos, el perdón de los pecados, la resurrección de la carne y la vida eterna. Amén.
2: Primer misterio doloroso: la oración de nuestro Señor Jesucristo en el huerto, tomado del Evangelio de Lucas. Y sudó como gruesas gotas de sangre que corrían hasta la tierra. Levantándose de la oración, vino a los discípulos y los encontró dormidos por efecto de la tristeza.
4: Padre nuestro que estás en el cielo, santificado sea tu nombre. Venga a nosotros tu reino, hágase Señor tu voluntad, en la tierra como en el cielo.
5: Danos hoy nuestro pan de cada día, perdona nuestras ofensas, como también nosotros perdonamos a los que nos ofenden. No nos dejes caer en tentación y líbranos del mal. Amén.
4: Dios te salve María, llena eres de gracia, el Señor es contigo, bendita tú eres entre todos.

0: muerte. Amén. Dios te salve María, llena eres de gracia, el Señor es contigo. Bendita tú eres entre todas las mujeres y bendito es el fruto de tu vientre Jesús.
1: Santa María, Madre de Dios, ruega por nosotros pecadores, ahora y en la hora de nuestra muerte. Amén.
0: Dios te salve María, llena eres de gracia, el Señor es contigo. Bendita tú eres entre todas las mujeres y bendito es el fruto de tu vientre Jesús.
1: Santa María, Madre de Dios, ruega por nosotros pecadores, ahora y en la hora de nuestra muerte. Amén.
0: Dios te salve María, llena eres de gracia, el Señor es contigo. Bendita tú eres entre todas las mujeres.

0: muerte. Amén. Dios te salve María, llena eres de gracia, el Señor es contigo. Bendita tú eres entre todas las mujeres y bendito es el fruto de tu vientre, Jesús.
1: Santa María, Madre de Dios, ruega por nosotros pecadores, ahora y en la hora de nuestra muerte. Amén.
0: Dios te salve María, llena eres de gracia, el Señor es contigo. Bendita tú eres entre todas las mujeres y bendito es el fruto de tu vientre, Jesús.
1: Santa María, Madre de Dios, ruega por nosotros pecadores, ahora y en la hora de nuestra muerte. Amén.
0: Dios te salve María, llena eres de gracia, el Señor es contigo. Bendita tú eres

0: Amén. Dios te salve María, llena eres de gracia, el Señor es contigo. Bendita tú eres entre todas las mujeres y bendito es el fruto de tu vientre, Jesús.
1: Santa María, Madre de Dios, ruega por nosotros pecadores, ahora y en la hora de nuestra muerte. Amén.
0: Dios te salve María, llena eres de gracia, el Señor es contigo. Bendita tú eres entre todas las mujeres y bendito es el fruto de tu vientre, Jesús.
1: Santa María, Madre de Dios, ruega por nosotros pecadores, ahora y en la hora de nuestra muerte. Amén.
0: Gloria al Padre, y al Hijo, y al Espíritu Santo.
1: Como era en el principio, ahora y siempre, por los siglos de los siglos. Amén.
0: María, eres Madre de Gracia, Madre de Misericordia.
1: En la vida y en la muerte, ampáranos, Gran Señora.
0: No te olvides de nosotros en aquella última hora, Virgen Santísima. Oh Jesús mío, perdona nuestros pecados, líbranos del fuego del infierno y lleva al cielo a todas las almas, especialmente a las más necesitadas de tu misericordia.
1: Amén. Amén.
2: Ave María Purísima,
1: sin pecado concebida.
2: Segundo misterio doloroso, la flagelación de nuestro Señor Jesucristo, tomado del Evangelio de Juan. Tomó entonces Pilato a Jesús y mandó azotarlo.
3: Padre nuestro que estás en el cielo, santificado sea tu nombre. Venga a nosotros tu reino. Hágase, Señor, tu voluntad en la tierra como en el cielo.
4: Danos hoy nuestro pan de cada día. Perdona nuestras ofensas, como también nosotros perdonamos a los que nos ofenden. No nos dejes caer en tentación y líbranos del mal. Amén.
3: Dios te salve María, llena eres de gracia. El Señor está contigo, bendita tú eres entre todas las mujeres, y bendito es el fruto de tu vientre, Jesús.
1: Santa María, Madre de Dios, ruega por nosotros, pecadores, ahora y en la hora de nuestra muerte. Amén.
3: Dios te salve, María, llena eres de gracia. El Señor está contigo, bendita tú eres entre todas las mujeres, y bendito es el fruto de tu vientre, Jesús.
1: Santa María, Madre de Dios, ruega por nosotros, pecadores, ahora y en la hora de nuestra muerte. Amén.
3: Dios te salve María, llena eres de gracia. El Señor está contigo, bendita tú eres entre todas las mujeres, y bendito es el fruto de tu vientre, Jesús.
1: Santa María, Madre de Dios, ruega por nosotros, pecadores, ahora y en la hora de nuestra muerte. Amén.
3: Dios te salve María, llena eres de gracia. El Señor está contigo, bendita tú eres entre todas las mujeres, y bendito es el fruto de tu vientre, Jesús.
1: Santa María, Madre de Dios, ruega por nosotros, pecadores, ahora y en la hora de nuestra muerte. Amén.
3: Dios te salve María, llena eres de gracia. El Señor está contigo, bendita tú eres entre todas las mujeres, y bendito es el fruto de tu vientre, Jesús.
1: Santa María, Madre de Dios, ruega por nosotros, pecadores, ahora y en la hora de nuestra muerte. Amén.
3: Dios te salve María, llena eres de gracia. El Señor está contigo, bendita tú eres entre todas las mujeres, y bendito es el fruto de tu vientre, Jesús.
1: Santa María, Madre de Dios, ruega por nosotros, pecadores, ahora y en la hora de nuestra muerte. Amén.
3: Dios te salve María, llena eres de gracia. El Señor está contigo, bendita tú eres entre todas las mujeres, y bendito es el fruto de tu vientre, Jesús.
1: Santa María, Madre de Dios, ruega por nosotros, pecadores, ahora y en la hora de nuestra muerte. Amén.
3: Dios te salve María, llena eres de gracia. El Señor está contigo, bendita tú eres entre todas las mujeres, y bendito es el fruto de tu vientre, Jesús.
1: Santa María, Madre de Dios, ruega por nosotros, pecadores, ahora y en la hora de nuestra muerte. Amén.
3: Dios te salve María, llena eres de gracia. El Señor está contigo, bendita tú eres entre todas las mujeres, y bendito es el fruto
1: de los pecadores, ahora y en la hora de nuestra muerte. Amén.
3: Dios te salve María, llena eres de gracia. El Señor está contigo, bendita tú eres entre todas las mujeres, y bendito es el fruto de tu vientre, Jesús.
1: Santa María, Madre de Dios, ruega por nosotros, pecadores,

0: Madre de Dios, ruega por nosotros pecadores, ahora y en la hora de nuestra muerte. Amén.
1: Dios te salve María, llena eres de gracia, el Señor está contigo, bendita tú eres entre todas las mujeres, y bendito es el fruto de tu vientre Jesús.
0: Santa María, Madre de Dios, ruega por nosotros pecadores, ahora y en la hora de nuestra muerte. Amén.
1: Gloria al Padre, y al Hijo, y al Espíritu Santo.
0: Como era en el principio, ahora y siempre, por los siglos de los siglos. Amén.
1: María, Madre de Gracia, Madre de Misericordia.
0: En la vida y en la muerte, ampáranos, Gran Señora.
1: No te olvides de nosotros en aquella última hora, Madre Santísima. Oh Jesús mío, perdona nuestros pecados, líbranos del fuego eterno al infierno y llevad al cielo a todas las almas, ayuda especialmente a las más necesitadas de tu misericordia.
0: Amén.
2: Ave María Purísima,
0: sin pecado concebida.
2: Tercer misterio doloroso, la coronación de espinas de nuestro Señor Jesucristo, tomado del Evangelio de Mateo. Y despojándole de sus vestiduras, le echaron encima un manto color púrpura, y tejiendo una corona de espinas, se la pusieron sobre la cabeza y en la mano derecha una caña.
3: Padre nuestro que estás en el cielo, santificado sea tu nombre. Venga a nosotros tu reino, hágase tu voluntad en la tierra como en el cielo.
4: Danos hoy nuestro pan de cada día, perdona nuestras ofensas, como también nosotros perdonamos a los que nos ofenden. No nos dejes caer en la tentación y líbranos del mal. Amén.
3: Dios te salve María, llena eres de gracia, el Señor es contigo. Bendita tú eres entre todas las mujeres y bendito es el fruto de tu vientre Jesús.
4: Santa María, Madre de Dios, ruega por nosotros pecadores, ahora y en la hora de nuestra muerte. Amén.
3: Dios te salve María, llena eres de gracia, el Señor es contigo. Bendita tú eres entre todas las mujeres y bendito es el fruto de tu vientre Jesús.
4: Santa María, Madre de Dios, ruega por nosotros pecadores, ahora y en la hora de nuestra muerte. Amén.
3: Dios te salve María, llena eres de gracia, el Señor es contigo. Bendita tú eres entre todas las mujeres y bendito

0: nuestros pecados, líbranos del fuego del infierno y lleva todas las almas al cielo, especialmente a las más necesitadas de tu infinita misericordia. Amén.
1: Ave María Purísima,
2: sin pecado concebida.
1: Cuarto misterio doloroso. Nuestro Señor Jesucristo con la cruz a cuestas, tomado del Evangelio de Juan. Tomaron pues a Jesús, él cargando con su cruz, salió hacia el lugar llamado Calvario, en hebreo Gólgota. Padre nuestro, que estás en el cielo, santificado sea tu nombre. Venga a nosotros tu reino, hágase tu voluntad, en la tierra como en el cielo.
2: Danos hoy nuestro pan de cada día, perdona nuestras ofensas, como también nosotros perdonamos a los que nos ofenden. No nos dejes caer en la tentación, y líbranos del mal. Amén.
1: Dios te salve María, llena eres de gracia, el Señor es contigo, bendita eres entre todas las mujeres, y bendito es el fruto de tu vientre Jesús.
2: Santa María, Madre de Dios, ruega por nosotros pecadores, ahora y en la hora de nuestra muerte. Amén.
1: Dios te salve María, llena eres de gracia, el Señor es contigo, bendita eres entre todas las mujeres, y bendito es el fruto de tu vientre, Jesús.
2: Santa María, Madre de Dios, ruega por nosotros pecadores, ahora y en la hora de nuestra muerte. Amén.
1: Dios te salve María, llena eres de gracia, el Señor es contigo, bendita eres entre todas las mujeres, y bendito es el fruto de tu vientre, Jesús.
2: Santa María, Madre de Dios, ruega por nosotros pecadores, ahora y en la hora de nuestra muerte. Amén.
1: Dios te salve María, llena eres de gracia, el Señor es contigo, bendita eres entre todas las mujeres, y bendito es el fruto de tu vientre, Jesús.
2: Santa María, Madre de Dios, ruega por nosotros pecadores, ahora y en la hora de nuestra muerte. Amén.
1: Dios te salve María, llena eres de gracia, el Señor es contigo, bendita eres entre todas las mujeres, y bendito es el fruto de tu vientre, Jesús.
2: Santa María, Madre de Dios, ruega por nosotros pecadores, ahora y en la hora de nuestra muerte. Amén.
1: Dios te salve María, llena eres de gracia, el Señor es contigo, bendita eres entre todas las mujeres, y bendito es el fruto de tu vientre, Jesús.
2: Santa María, Madre de Dios, ruega por nosotros pecadores, ahora y en la hora de nuestra muerte. Amén.
1: Dios te salve María, llena eres de gracia, el Señor es contigo, bendita eres entre todas las mujeres, y bendito es el fruto de tu vientre, Jesús.
2: Santa María, Madre de Dios, ruega por nosotros pecadores, ahora y en la hora de nuestra muerte. Amén.
1: Dios te salve María, llena eres de gracia, el Señor es contigo, bendita eres entre todas las mujeres, y bendito es el fruto de tu vientre, Jesús.
2: Santa María, Madre de Dios, ruega por nosotros pecadores, ahora y en la hora de nuestra muerte. Amén.
1: Dios te salve María, llena eres de gracia, el Señor es contigo, bendita eres entre todas las mujeres, y bendito es el fruto de tu vientre, Jesús.
2: Santa María, Madre de Dios, ruega por nosotros pecadores, ahora y en la hora de nuestra muerte. Amén.
1: Dios te salve María, llena eres de gracia, el Señor es contigo, bendita eres entre todas las mujeres, y bendito es el fruto de tu vientre, Jesús.
2: Santa María, Madre de Dios, ruega por nosotros pecadores, ahora y en la hora de nuestra muerte. Amén.
1: Gloria al Padre, y al Hijo, y al Espíritu Santo.
0: Como era en el principio, ahora y siempre, por los siglos de los siglos. Amén.
1: María, Madre de Gracia, Madre de Misericordia,
0: en la vida y en la muerte, ampáranos, Gran Señora.
1: No te olvides de nosotros en aquella última hora, oh Virgen Santísima. Oh Jesús mío, perdona nuestros pecados, líbranos de las llamas del infierno, lleva al cielo a todas las almas, especialmente a las más necesitadas de tu divina misericordia. Amén. Ave María Purísima,
2: sin pecado concebida.
1: Quinto misterio doloroso, la crucifixión y muerte de nuestro Señor Jesucristo. Tomado del Evangelio de Lucas. Jesús, dando un fuerte grito, exclamó: Padre, En tus manos encomiendo mi espíritu. Y diciendo esto, expiró.
3: Padre

nuestro pan de cada día. Perdona nuestras ofensas, como también nosotros perdonamos a los que nos ofenden. No nos dejes caer en tentación y líbranos del mal. Amén.

0: Dios, ruega por nosotros pecadores, ahora y en la hora de nuestra muerte. Amén.
1: Dios te salve María, llena eres de gracia, el Señor es contigo. Bendita tú eres entre todas las mujeres y bendito es el fruto de tu vientre, Jesús.
0: Santa María, Madre de Dios, ruega por nosotros pecadores, ahora y en la hora de nuestra muerte. Amén.
1: Dios te salve María, llena eres de gracia, el Señor es contigo. Bendita tú eres entre todas las mujeres y bendito es el fruto de tu vientre, Jesús.
0: Santa María, Madre de Dios, ruega por nosotros pecadores, ahora y en la hora de nuestra muerte. Amén.
1: Dios te salve María, llena eres de gracia, el Señor es contigo. Bendita tú eres entre todas las mujeres y bendito es el fruto de tu vientre, Jesús.
0: Santa María, Madre de Dios, ruega por nosotros pecadores, ahora y en la hora de nuestra muerte. Amén.
1: Dios

0: Dios, ruega por nosotros pecadores, ahora y en la hora de nuestra muerte. Amén.
1: Dios te salve María, llena eres de gracia, el Señor es contigo. Bendita tú eres entre todas las mujeres y bendito es el fruto de tu vientre, Jesús.
0: Santa María, Madre de Dios, ruega

0: Bendita tú eres entre todas las mujeres y bendito es el fruto de tu vientre, Jesús.
1: Santa María, Madre de Dios, ruega por nosotros pecadores, ahora y en la hora de nuestra muerte. Amén.
0: Dios te salve María, llena eres de gracia, el Señor es contigo. Bendita tú eres entre todas las mujeres y bendito es el fruto de tu vientre, Jesús.
1: Santa María, Madre de Dios, ruega por nosotros pecadores, ahora y en la hora de nuestra muerte. Amén.
0: Dios te salve María, llena eres de gracia, el Señor es contigo. Bendita tú eres entre todas las mujeres y bendito es el fruto de tu vientre, Jesús.
1: Santa María, Madre de Dios, ruega por nosotros pecadores, ahora y en la hora de nuestra muerte. Amén.
0: Dios te salve María, llena eres de gracia, el Señor es contigo. Bendita tú eres entre todas las mujeres y bendito es el fruto de tu vientre, Jesús.
1: Santa María, Madre de Dios, ruega por nosotros pecadores, ahora y en la hora de nuestra muerte. Amén.
0: Gloria al Padre, y al Hijo, y al Espíritu Santo.
1: Como era en el principio, ahora y siempre, por los siglos de los siglos. Amén.
0: María, eres Madre de Gracia, Madre de Misericordia.
1: En la vida y en la muerte, ampáranos, Gran Señora.
0: No te olvides de nosotros en aquella última hora, Virgen Santísima. Oh Jesús mío, perdona nuestros pecados, líbranos del fuego del infierno. Lleva al cielo a todas las almas, especialmente las más necesitadas de tu misericordia.
1: Amén.
2: Ave María Purísima,
3: sin pecado concebida.
2: Ofrecemos un Padre Nuestro y tres Aves Marías por las intenciones del Papa León XIV, por los obispos y sacerdotes. Padre nuestro que estás en el cielo, santificado sea tu nombre. Venga a nosotros tu reino, hágase tu voluntad en la tierra como en el cielo.
3: Danos hoy nuestro pan de cada día, perdona nuestras ofensas, como también nosotros perdonamos a los que nos ofenden. No nos dejes caer en la tentación y líbranos del mal. Amén.
2: Dios te salve María, llena eres de gracia, el Señor es contigo. Bendita eres entre todas las mujeres y bendito es el fruto de tu vientre, Jesús.
3: Santa María, Madre de Dios, ruega por nosotros pecadores, ahora y en la hora de nuestra muerte. Amén.
2: Dios te salve María, llena eres de gracia, el Señor es contigo, bendita eres entre todas las mujeres, y bendito es el fruto de tu vientre, Jesús.
3: Santa María, Madre de Dios, ruega por nosotros pecadores, ahora y en la hora de nuestra muerte. Amén.
2: Dios te salve María, llena eres de gracia, el Señor es contigo, bendita eres entre todas las mujeres, y bendito es el fruto de tu vientre, Jesús.
3: Santa María, Madre de Dios, ruega por nosotros pecadores, ahora y en la hora de nuestra muerte. Amén.
2: Gloria al Padre, y al Hijo, y al Espíritu Santo.
3: Como era en el principio, ahora y siempre, por los siglos de los siglos. Amén.
2: Ofrecemos una salve a la Santísima Virgen María, por las almas del purgatorio y por los agonizantes de este día. Dios te salve, Reina y Madre, Madre de Misericordia, vida, dulzura y esperanza nuestra. Dios te salve, a ti llamamos los desterrados hijos de Eva. A ti suspiramos, gimiendo y llorando, en este valle de lágrimas. Ea pues, Señora, abogada nuestra, vuelve a nosotros esos tus ojos misericordiosos, y después de este destierro, muéstranos a Jesús, fruto bendito de tu vientre. Oh clementísima, oh piadosa, oh dulce Virgen María.
3: Ruega por nosotros, Santa Madre de Dios, para que seamos dignos de alcanzar las promesas y gracias de nuestro Señor Jesucristo. Amén.
2: En el nombre del Padre, y del Hijo, y del Espíritu Santo.
3: Amén.
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0: piedra que desecharon los constructores es ahora la piedra angular. Esto es obra de la mano del Señor. Es un milagro patente.
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0: Muy buenas tardes para todos y todas. Bienvenidos y bienvenidas a esta celebración de la Eucaristía. Oramos también por los que se unen a través de la radio, Radio Vida en Abundancia. También con ellos y por ellos celebramos la Santa Misa. Vamos a orar de manera muy especial por el eterno descanso de Pedro Acevedo y Guadalupe Rodríguez, por el eterno descanso de Pedro Barrientos, Tomasa Cruz, María Villar, Lina de Santiago, Saúl Mejía, Edwin Argüello y Rolando Rojas, por el eterno descanso de Francisca Magdaleno, Gilberto de Santiago, Carlota López, Jesús Villanueva, y por las almas del purgatorio, por la salud de Mártir de Peña, Elvin Humansor, Yolanda Quesada, María Gueso, por la salud de Eduardo Ochoa, Irma Castellón. Pedimos a Dios por la salud de Esmeralda Gallo, por las intenciones personales de Carolina Hernández, Juan Hernández, Gloria Arellano, Maribel Peña, Alba Guzmán, Sandra Ortega. Y damos gracias a Dios por los favores recibidos de la familia Cerritos Romero. En el nombre del Padre, del Hijo y del Espíritu Santo, amén. El Señor esté con ustedes.
1: Y con su Espíritu.
0: Reconozcamos nuestra necesidad de Dios. Reconozcamos nuestros pecados para celebrar dignamente esta Eucaristía.
2: También nosotros reconozcamos nuestras faltas y presentémoslas a nuestro buen Dios.
0: Yo confieso ante Dios Todopoderoso y ante ustedes, hermanos, pensamiento, palabra, obra y omisión. Por mi culpa, por mi gran culpa. Por eso ruego a Santa María, siempre Virgen, a los ángeles y a los santos, y a ustedes, hermanos, que intercedan por mí ante Dios nuestro Señor. Dios Todopoderoso, tenga misericordia de nosotros. Perdone nuestros pecados y nos lleve a la vida eterna.
1: Amén.

0: Oremos. Te pedimos, Dios omnipotente y misericordioso, que venga a nosotros el Espíritu Santo, que se digne habitar en nuestros corazones y nos perfeccione como templo de su gloria. Por nuestro Señor Jesucristo, tu Hijo, que vive y reina contigo en la unidad del Espíritu Santo y en Dios, por los siglos de los siglos.
1: Amén. Entramos a la liturgia de la palabra. Pidamos al buen Dios que nos ayude a escuchar profundamente parte de la historia de la salvación.
2: Del libro de los Hechos de los Apóstoles. En aquellos días, hallándose Pablo en Mileto, mandó llamar a los presbíteros de la comunidad cristiana de Éfeso. Cuando se presentaron, les dijo: «Bien saben cómo me he comportado entre ustedes desde el primer día en que puse el pie en Asia. He servido al Señor con toda humildad, en medio de penas y tribulaciones que han venido sobre mí por las acechanzas de los judíos. También saben que no he escatimado nada que fuera útil para anunciarles el Evangelio, para enseñarles públicamente y en las casas, y para exhortar con todo empeño a judíos y a griegos a que se arrepientan delante de Dios y crean en nuestro Señor Jesucristo. Ahora me dirijo a Jerusalén, encadenado en el Espíritu, sin saber qué sucederá allá. Solo sé que el Espíritu Santo, en cada ciudad, me anuncia que me aguardan cárceles y tribulaciones. Pero la vida para mí no vale nada. Lo que me importa es llegar al fin de mi carrera y cumplir el encargo que recibí del Señor Jesús, anunciar el Evangelio de la gracia de Dios. Por lo pronto, sé que ninguno de ustedes a quienes he predicado el reino de Dios volverá a verme. Por eso declaro hoy que no soy responsable de la suerte de nadie, porque no les he ocultado nada y les he revelado en su totalidad el plan de Dios. Palabra de Dios.
3: Te alabamos, Señor.
2: Reyes de la tierra, canten al Señor, aleluya.
3: Reyes de la tierra, canten al Señor, aleluya.
2: A tu pueblo extenuado diste fuerzas, nos colmaste, Señor, de tus favores, y habitó tu rebaño en esta tierra que tu amor preparó para los pobres. Reyes de la tierra, canten al Señor, aleluya. Bendito sea el Señor día tras día, que nos lleve en sus alas y nos salve. Nuestro Dios es un Dios de salvación, porque puede librarnos de la muerte. Reyes de la tierra, canten al Señor, aleluya.

0: El Señor esté con ustedes.
1: Y con su espíritu.
0: Lectura del Santo Evangelio según San Juan.
2: Gloria a ti, Señor Jesús.
0: En aquel tiempo, Jesús levantó los ojos al cielo y dijo: Padre, ha llegado la hora, glorifica a tu Hijo para que tu Hijo también te glorifique. Y por el poder que le diste sobre toda la humanidad, dé la vida eterna a cuanto le has confiado. La vida eterna consiste en que te conozcan a ti, único Dios verdadero, y a Jesucristo a quien tú has enviado. Yo te he glorificado sobre la tierra, llevando a cabo la obra que me encomendaste. Ahora, Padre, glorifícame en ti con la gloria que tenía antes de que el mundo existiera. He manifestado tu nombre a los hombres que tú tomaste del mundo y me diste. Eran tuyos y tú me los diste. Ellos han cumplido tu palabra y ahora conocen que todo lo que me has dado viene de ti, porque yo les he comunicado las palabras que tú me diste. Ellos las han recibido y ahora conocen que yo salí de ti y creen que tú me has enviado. Te pido por ellos. No te pido solo por el mundo, sino por estos que tú me diste, porque son tuyos. Todo lo mío es tuyo y todo lo tuyo es mío. Yo he sido glorificado en ellos. Ya no estaré más en el mundo, pues voy a ti. Pero ellos se quedan en el mundo. Palabra del Señor.
2: Gloria a ti, Señor Jesús.
0: Tres puntos importantes del Evangelio. El segundo está conectado con la primera lectura de los Hechos de los Apóstoles. El primer punto, Jesús define en qué consiste la vida eterna. La vida eterna consiste en que te conozcan a ti, único Dios verdadero, y a Jesucristo a quien tú has enviado. Entonces vamos a hablar sobre en qué consiste la vida eterna, en conocer a Dios. Segundo, dice Jesús, he manifestado tu nombre. Jesús habla de que ha cumplido una misión. Yo he cumplido tu palabra. Jesús cumplió un propósito. La vida de Jesús fue venir a cumplir una tarea. Y tercero, dice Jesús, ellos siguen en el mundo. También dirá el mismo capítulo 17 de Juan más adelante, no te pido que los saques del mundo, sino que los libres del maligno. Entonces, lo primero, ¿en qué consiste la vida eterna? A veces pensamos que la vida eterna es vivir para siempre. Pues qué aburrimiento. Queremos vivir para siempre. Pero dice Jesús, la vida eterna no consiste en vivir para siempre, sino en conocer a Dios. En esto consiste la vida eterna, en que te conozcan a ti. Y qué interesante, porque la palabra conocer significa profundidad. Otras traducciones, como el de Lucas 1.26, dice Lucas, María dice, yo no conozco varón para hablar de intimidad. La segunda de Pedro, capítulo 1, versículos del 3 al 7, dice Pedro, la gracia y la paz abundan por el conocimiento. Y capítulo 3, versículo 18 de segunda de Pedro también dice, la gracia y la paz abundan por el conocimiento. Se nota que San Juan está en esa misma línea. La grandeza del cristianismo está en conocer quién es Jesús. Y el que conoce a Jesús, conoce al Padre. Esta es la grandeza, esta es la vida eterna. Que te conozcan. Y este conocimiento definitivamente desde María se entiende desde la intimidad. Porque no es un conocimiento netamente racional y académico. Es el conocimiento que le da sentido a la vida. Muchas veces, como le pasó a Pablo en el Areópago, seguimos a un Dios desconocido. No es que Dios no se deje ver, es que se deja ver demasiado. Dice San Francisco de Asís que las criaturas cantan y gritan que Dios nos ama. Porque esta es la grandeza. Jesús dirá, yo soy el camino, la verdad y la vida. Pero la vida no solamente es humana. Cuando dice yo soy la vida, existen muchos seres vivos, según San Francisco. Nosotros pensamos que Jesús solo habla de la vida humana, pero hay seres vivos. ¿Qué significa esto? Lo decía el Papa Francisco en Laudato Si, la casa común donde hay vida. La naturaleza es un organismo vivo. Los animales son un organismo vivo. El ecosistema es un organismo vivo. Por lo tanto, hay que cuidar la vida. Y en esto consiste también la vida, en descubrir su propósito. Entonces, vamos detrás de Jesús, imitando su estilo de vida. Porque cuando entramos en esta intimidad con Jesús, pues la vida se llena de alegría. Hay un dicho en Colombia muy popular que dice, va para el cielo y va llorando. O sea, a usted ya nada le sirve. Está tan acostumbrada a hacer las cosas que ya nada le emociona. Y una persona que conoce a Jesús y conoce al Padre, ya desde ya está viviendo la vida eterna. La primera carta del apóstol Pedro dirá, disfruten desde ya lo que vivirán después. La eternidad no es el premio al mérito. Inclusive hay personas que dicen, entre más sufro, más me va a ir mejor en el cielo. No, la eternidad también es la consecuencia de vivir una vida plena. ¿Y quién nos enseñó a vivir plenamente? Pues Jesús. Y el que conoce a Jesús vive plenamente. Y desde ya empieza a saborear la eternidad. Porque hay gente que incluso está viendo la eternidad como una fuga del mundo. Ojalá haya eternidad, porque es lo único que me queda. Me ha ido tan mal en esta tierra que ojalá las cosas cambien allá. Y eso no es exactamente la propuesta de Jesús. No hay que fugarse del mundo, por eso el tercer punto. Sigan en el mundo. Hay que ser felices en el mundo. Hay que vivir bien en el mundo. A veces nuestras discusiones y con temas de un lado y del otro es quién tiene o no tiene la razón. Pero a veces el que tiene la razón vive mal, vive infeliz. Esto no es de tener o no tener la razón, esto es de vivir en la razón. ¿Y la razón quién la tiene? Jesús. Entre más me parezca a Jesús, más estoy disfrutando de la vida eterna. Hay gente que ya se denota la eternidad, no porque se estén embalsamando, sino porque se nota que viven desprendidos, plenos, no apegados, totalmente disponibles, venciendo egos. Uno dice, ¿qué? Esta persona vive ya en la eternidad, vive en tanta plenitud que me asombra. Mientras que hay gente que vive acumulando y acumulando y acumulando y no les queda tiempo para disfrutar ni siquiera lo que tiene. Esta es la vida eterna. Que te conozcan a ti, Dios verdadero, y a Jesucristo a quien tú has enviado. Y dice Jesús en el segundo punto, he cumplido tu palabra, he cumplido, o sea, misión cumplida. En la cruz, vuelve y repite Jesús, todo se ha consumado. Oiga, qué bonito morirse al final y decir, misión cumplida. Llegar al momento de la muerte y levantar los ojos al cielo y decir, he cumplido mi tarea. Incluso hay gente que ya lo dice, ¿cierto? He vivido tan bien que ya estoy lista, o estoy listo, papeles al día. He vivido tan plenamente mi vida que estoy disponible. Pero qué triste llegar a muchos años y decir, no sé ni a qué viene este planeta. Hay personas que sienten que no tienen nada que cumplir. Yo he hablado con algunas personas y les digo, ¿cuál es su sueño o su propósito? Y algunos dicen, tenía sueños hasta que llegué aquí. ¿Cómo así? ¿Y a qué se dedicó? Pues a trabajar, no me quedó tiempo de hacer sueños. Pero no, eso no es lo que hacíamos en nuestros países, sobrevivir. Se vino lo mismo. Ahora pagaba menos y sobrevivía. Aquí paga el doble y sobrevive. Ve qué cambio tan raro. Cuando uno empieza a vivir, deja de sobrevivir. Y cuando uno vive, encuentra su propósito. De seguro que no nos mandaron a este planeta a pagar el agua y la luz, a comer y a dormir. Porque si usted solo ha hecho eso hasta ahora, entonces va a morir muy complicada la cosa. Vino a gastar oxígeno. Vino a respirar. Pero uno vino a contemplar, a conocer a Jesús, a vivir. Y esto es una maravilla. Misión cumplida, dice Jesús. He cumplido mi tarea. si usted muriera hoy, o los que nos escuchan a través de la radio, usted podría decir, hoy he cumplido mi tarea. O estaría aferrada a la pata de la cama a los 80 años, todavía no he cumplido, no he terminado de educar a mis hijos. Si a los 80 uno no ha cumplido, pues yo creo que ya hay que relajarse ya. Pero qué bonito decir, he vivido esta vida apasionadamente, con sus problemas. Misión cumplida, Señor. Así dicen en el ejército, misión cumplida, soldado, vamos a casa. Vamos a casa. Deprisa, equipo. Eso le dicen a los soldados. Yo fui militar en un tiempo, como les dije. Y era muy satisfactorio llegar al batallón y decirle al capitán, mi capitán, misión cumplida. Qué bueno decirle a Dios, al que conocemos, al llegar al cielo y decirle, Señor, misión cumplida. Hice la tarea. Fui feliz, multipliqué la vida, fui pleno, disfruté amaneceres, atardeceres. Cada segundo de mi vida fue un segundo maravilloso. Por eso Jesús nos enseña, ¿cuál es tu propósito? ¿Cómo va tu misión? Mire, los japoneses tienen un esquema que se llama el Ikigai. Pero permítame y perdóneme que utilice esta comparación, porque alguien dirá, ellos no son cristianos, pero tienen cosas buenas. El Ikigai es lo que te empuja cada día a levantarte. Y para un japonés lo que lo empuja cada día a levantarse es el propósito. ¿Por qué me levanto todos los días? Porque tengo una misión. ¿Cuál? Comer y dormir. Ah, no, pues. Para eso no hay que pensar tanto. Comer, dormir y correr. ¿Sabe que así viven los zombies? Ezequiel 37 dice que el que solo vive así se va quedando sin espíritu. ¿Qué hace un zombie? The Walking Dead. Hollywood, ¿no? Ezequiel 37 ahí nacido en los zombies. ¿Qué hace un zombie? Un zombie regularmente lo que hace es se levanta, come, trabaja, reposa, come, ve televisión y duerme. Al otro día, lo mismo. Ve como los zombies. Y los zombies también a veces trabajan, comen, reposan, duermen y molestan la vida. Porque para molestar la vida somos buenos. Entonces, vivamos con propósito. Los japoneses dicen, ¿cómo se encuentra el propósito? ¿Cómo ellos les enseñan a los niños desde pequeños a vivir la vida con propósito? Porque llegar al colegio y no saber para dónde uno va, para un japonés es una tragedia. Por eso les enseñan desde chiquititos. Y les dicen cuatro cosas. Primero, descubra lo que usted ama. Segundo, lo que el mundo necesita. Tercero, ¿por qué le pueden pagar a usted? Y cuarto, ¿en qué usted es bueno? Son cuatro cosas que le ayuden a ellos. Lo que amo, lo que el mundo necesita, en lo que me pueden pagar y en lo que soy bueno. Y miren qué bonito, entre lo que amo y lo que el mundo necesita, ahí aparece la misión. No nos mandan una misión etérea. Jesús dice al final, en el mundo. El mundo a ustedes lo necesita, pero tienen que quedarse en el mundo. Si el mundo no nos necesitara, pues nosotros perderíamos el tiempo. Mientras el mundo nos necesite, hay misión. Pero ¿para qué lo necesitan a usted y a usted? Seguro que para diferentes cosas. No podemos ir a vender helados al páramo, o al Nevado, o al Polo Norte. Tengo una misión, ¿cuál? Ir a vender helados al Polo Norte. Ah, felicitaciones. Espero que le queden bien. Si el mundo no necesita helados en el Polo Norte, pues usted no ha pensado en otra cosa, como una parrillada. Entonces, si el mundo nos necesita, hay misión. Pero nos necesita amando lo que tenemos y lo que somos. Después dicen ellos, y termino rápido porque esto no es de ellos, entre lo que el mundo necesita y lo que me pagan, ahí colocan ellos la vocación. Inclusive el Evangelio dice que el obrero merece su salario, nos pagan por hacer algo que el mundo necesita, porque no vivimos del clima, ¿verdad? Todos necesitamos. Nosotros los sacerdotes no vivimos del clima, ¿cierto? Vivimos de la caridad, de la ofrenda. ¿Y qué espera uno? Pues la generosidad también, ¿cierto? Nos pagan, no nos pagan por algo que nosotros vendemos, sino por lo que somos. Y después dicen los japoneses, entre lo que me pagan y lo que soy bueno está mi profesión. ¿En qué eres bueno? Pregúntate. Cada uno debe tener un talento. Hay gente que no, para nada. No, pues para quien lo contrata a usted. Para lo que usted diga, ah, bueno. Y entre lo que soy bueno y lo que amo, ahí está mi pasión. Entonces, interesante estos elementos de ellos que no son cristianos, pero algo tienen que ver con nosotros, ¿verdad? Entonces, Jesús dice, he cumplido mi tarea, he cumplido mi misión, misión cumplida, y en la cruz lo firmó. Todo se ha consumado. Qué bueno morirse así, ¿cierto? He viajado, he disfrutado, he paseado, he disfrutado hasta el llanto de mis hijos, he caminado, he tenido problemas. Al final te van a preguntar en el cielo, ¿te gustó? ¿Qué? La vida, ¿qué tal la vida? ¿Cuál vida? Estuve tan ocupado. John Lennon decía algo muy bonito. ¿Qué es la vida? Y respondía a él. La vida es aquello que te va sucediendo mientras estás ocupado o distraído haciendo tantas cosas. A veces las vidas se nos va, ¿cierto? Y mire cómo pasa, ¿no? Antes nos celebraban los cumpleaños de a 5 en 5. Ya la cosa se puso más complicada, de 10 en 10. Y ya más complicada ahora, de 20 en 20, ahí ya la cosa cambió mucho. 20, 40. Cuando uno llena ya esos formularios que le toca, lo coloca, coge la fecha, ¿visto? Uno coge el ratón del mouse, trun, trun, trun, trun, trun. Llega pues a 1960 y algo, 50 y algo, y cómo ha pasado el tiempo. Y uno llega y dice, que hoy se me fue la vida. ¿Y a qué hora digo misión cumplida? Todavía hay tiempo. Y por último dice Jesús, ustedes se quedan en el mundo. O sea, no nos volvamos tan angelicales antes de tiempo. Hay que vivir con los pies sobre la tierra. Eso nos dijeron justamente en la ascensión del Señor, ¿no? ¿Qué hacen ahí mirando al cielo? A veces vivimos distraídos. La misión es en la tierra, ¿cierto? Hay gente que dice, me gusta salvar almas. Sí, pero con los pies sobre la tierra. Porque las almas aquí tienen sed y hambre. Las almas están en tristeza. Las almas lloran, las almas gritan y las almas hacen silencio. Entonces hay que ayudar a otros seres humanos. Una religión que se dedica a mirar para el cielo pierde su ruta y pierde su capacidad de misión. Y a veces hasta se enojan cuando uno habla de los pobres o de la gente con depresión. A mí me dicen, ¿para qué habla de eso, padre? Hable de Dios. Entonces como que a Dios no le importa la depresión, ni la ansiedad y el estrés. Si no, sacarle el alma que usted lleva para adentro y mandarla para el cielo y después tiramos el cuerpo por ahí. A Dios le interesa a toda la persona. Antes de la misa me preguntaban, ¿cómo digo? Digo, por la persona. Porque la persona está ahí. Ni la muerte arranca a la persona. Santo Tomás de Aquino hablaba de esto. Somos personas que trascendemos a la eternidad. ¿Cómo? Como personas. Que María interceda por nosotros y nos ayude a vivir de esta manera. Esta es la vida eterna, que te conozcan a ti. Vivir eternamente no es durar para siempre. Vivir eternamente es estar con Dios. Juan Pablo II lo definió claramente. El cielo es Dios en cuanto ganado. El infierno es Dios en cuanto perdido. Lo que define una cosa o la otra es la misma. Dios. Estar con Dios. El numeral 212 del compendio del catecismo. ¿Cómo define el numeral 212 del compendio del catecismo la condenación? Me gusta esa definición. La llama separación. La persona que se separa. La persona que no busca la comunión. Cuando uno se separa es como un carbón que se saca del asado. Se apaga. Y se le apaga a uno la vida. Conocer a Dios es el cielo, estar con Dios, en la intimidad, en la espiritualidad, pero también con el pobre, con el que necesita. He cumplido mi tarea. Yo me pregunto yo mismo, hasta este momentico, ¿puedo dar parte sin novedad? Si me paro delante del Señor, le digo misión cumplida. Porque Jesús lo dijo a los 33. Yo tengo 51, no sé cada cual. A los 33 dijo misión cumplida, o sea que no espere tener 80 para decir parte sin novedad. Si tiene más de 33, dele gracias a Dios que ha tenido más tiempo que Jesús. Entonces aproveche lo que le queda. Y por último, ponga los pies sobre la tierra. No te pido que los saques del mundo. ¿Ellos se quedan dónde? En el mundo. ¿Qué tienen que salvar? Al mundo. con las categorías del mundo, no, con las categorías de Dios. Entonces no se vayan para la vida eterna antes de tiempo, no se fuguen del mundo. En el mundo hay problemas, hay que pagar el agua y la luz, todo eso, pero en el mundo hay que vivir, hay que disfrutar. La vida es hermosa, la vida sigue siendo maravillosa. Qué bueno estar en el mundo, ¿les gusta el mundo? Entonces no se vayan antes de tiempo. Vivan hasta el último momento. Si estás enfermo, dale gracias por cada segundo. Pero cuando uno está enfermo, uno ya no cuenta por minutos, sino por segundos. Y cada segundo se multiplica. Depende de la medida. Estamos preparándonos para la para Pentecostés y esta semana nos invitan a la novena al Espíritu Santo, ¿no? Y pidámosle al Señor que también la gracia del Espíritu Santo nos ilumine a todos para cumplir la tarea y para cumplirla en el mundo. Se unen en silencio conmigo. Ven Espíritu Santo, o pueden repetir si quieren. Ven Espíritu Santo, llena los corazones de tus fieles y enciende en ellos el fuego de tu amor. Envía, Señor, tu Espíritu que renueve la faz de la tierra. Oh Dios, que llenaste los corazones de tus fieles con la luz del Espíritu Santo, concédenos que, guiados por el mismo Espíritu, sintamos con rectitud y gocemos siempre de tu consuelo. Por Jesucristo nuestro Señor. Amén.

0: Orad, hermanos, para que este sacrificio que es mío y de ustedes sea agradable a Dios Padre Todopoderoso.
1: El Señor reciba de tus manos este sacrificio para alabanza y gloria de tu nombre, para nuestro bien y el de toda tu santa iglesia.
0: Recibe, Señor, la súplica de tus fieles, junto con estas ofrendas que te presentamos, para que lo que celebramos con devoción nos lleve a alcanzar la gloria del cielo. Por Jesucristo nuestro Señor.
1: Amén.
0: El Señor esté con ustedes.
1: Y con su espíritu.
0: Levantemos el corazón. Demos gracias al Señor nuestro Dios.
1: Es justo y necesario.
0: En verdad es justo y necesario que todas las criaturas en el cielo y en la tierra se unan en tu alabanza, Dios Todopoderoso y Eterno, por Jesucristo tu Hijo, Señor del Universo, el cual, habiendo entrado una vez para siempre en el santuario del cielo, ahora intercede por nosotros como mediador que asegura la perenne efusión del Espíritu. Pastor y obispo de nuestras almas, nos invita a la plegaria unánime, a ejemplo de María y los apóstoles, en la espera de un nuevo Pentecostés. Por este misterio de santificación y de amor, unidos a los ángeles y a los santos, cantamos sin cesar el himno de tu gloria.

Santo eres en verdad, Padre, y con razón te alaban todas tus criaturas, ya que por Jesucristo tu Hijo, Señor nuestro, con la fuerza del Espíritu Santo das vida y santificas todo, y congregas a tu pueblo sin cesar para que ofrezca en tu honor un sacrificio sin mancha desde donde sale el sol hasta el ocaso. Por eso, Padre, te suplicamos que santifiques por el mismo Espíritu estos dones que hemos separado para ti, de manera que sean el cuerpo y la sangre de Jesucristo, Hijo tuyo y Señor nuestro, que nos mandó celebrar estos misterios. Porque Él mismo, la noche en que iba a ser entregado, tomó pan. Y dando gracias, te bendijo, lo partió y lo dio a sus discípulos, diciendo: tomen y coman todos de él, porque esto es mi cuerpo, que será entregado por ustedes. Del mismo modo, acabada la cena, tomó el cáliz, dando gracias, te bendijo, y lo pasó a sus discípulos, diciendo: tomen y beban todos de él, porque este es el cáliz de mi sangre, sangre de la alianza nueva y eterna, que será derramada por ustedes y por muchos para el perdón de los pecados. Hagan esto en conmemoración mía. Este es el sacramento de nuestra fe.

Así pues, Padre, al celebrar ahora el memorial de la pasión salvadora de tu Hijo, de su admirable resurrección y ascensión al cielo mientras esperamos su venida gloriosa, te ofrecemos en esta acción de gracias el sacrificio vivo y santo. Dirige tu mirada sobre la ofrenda de tu Iglesia y reconoce en ella la víctima por cuya inmolación quisiste devolvernos tu amistad, para que, fortalecidos con el cuerpo y la sangre de tu Hijo, y llenos de su Espíritu Santo, formemos en Cristo un solo cuerpo y un solo espíritu. Que Él nos transforme en ofrenda permanente, para que gocemos de tu heredad junto con tus elegidos, con María, la Virgen Madre de Dios, su esposo San José, los apóstoles y los mártires, y todos los santos por cuya intercesión confiamos obtener siempre tu ayuda. Te pedimos, Padre, que esta víctima de reconciliación traiga la paz y la salvación al mundo entero. Confirma en la fe y la caridad a tu Iglesia peregrina en la tierra, a tu servidor, el Papa León, a nuestro obispo Roberto, al orden episcopal, a los presbíteros y diáconos y a todo el pueblo redimido por ti. Atiende los deseos y súplicas de esta familia que has congregado en tu presencia. Reúne en torno a ti, Padre misericordioso, a todos tus hijos dispersos por el mundo, a nuestros hermanos difuntos y a cuantos murieron en tu amistad, recíbelos en tu reino, donde esperamos gozar todos juntos de la plenitud eterna de tu gloria. Por Cristo Señor nuestro, por quien concedes al mundo todos los bienes. Por Cristo, con Él y en Él. A ti, Dios Padre omnipotente, en la unidad del Espíritu Santo, todo honor y toda gloria por los siglos de los siglos.

Señor Jesús nos enseñó a orar, digamos con fe. Padre nuestro que estás en el cielo, santificado sea tu nombre. Venga a nosotros tu reino. Hágase tu voluntad en la tierra como en el cielo. Danos hoy nuestro pan de cada día. Perdona nuestras ofensas, como también nosotros perdonamos a los que nos ofenden. No nos dejes caer en la tentación y líbranos. Señor Jesús nos enseñó a orar, digamos con fe. Padre nuestro que estás en el cielo, santificado sea tu nombre. Venga a nosotros tu reino. Hágase tu voluntad en la tierra como en el cielo.

0: Líbranos de todos los males, Señor, y concédenos la paz en nuestros días, para que, ayudados por tu misericordia, vivamos siempre libres de pecado y protegidos de toda perturbación mientras esperamos la gloriosa venida de nuestro Salvador Jesucristo.
1: Tuyo es el reino, tuyo es el poder y la gloria por siempre, Señor.
0: Señor Jesucristo, que dijiste a tus apóstoles: la paz les dejo, mi paz les doy. No tengas en cuenta nuestros pecados, sino la fe de tu Iglesia. Y conforme a tu palabra, concédele la paz y la unidad. Tú que vives y reinas por los siglos de los siglos. Amén. Que la paz del Señor esté con todos ustedes. Como hijos de Dios, desen un saludo de paz. Amén.

0: Este es Jesucristo, el Cordero de Dios, que quita el pecado del mundo. Dichosos ustedes, invitados a esta cena del Señor. Señor, yo no soy digno de que entres en mi casa, pero una palabra tuya bastará para sanar. El cuerpo y la sangre de nuestro Señor Jesucristo nos guarden para la vida eterna.
1: La asamblea se prepara para recibir sacramentalmente a Jesús. Oremos también nosotros y recibamos a Jesús espiritualmente en nuestro corazón. Hagamos juntos la oración de la comunión espiritual. Alma de Cristo, santifícame. Cuerpo de Cristo, sálvame. Sangre de Cristo, embriágame. Agua del costado de Cristo, lávame. Pasión de Cristo, confórtame. Oh mi buen Jesús, óyeme. Dentro de tus llagas, escóndeme. No permitas que me aparte de ti. Del maligno enemigo defiéndeme, en la hora de mi muerte, llámame, y mándame ir a ti, para que con tus santos te alabe por los siglos de los siglos. Amén.

0: Oremos. Al recibir, Señor, el don de estos sagrados misterios, te suplicamos humildemente que lo que tu Hijo nos mandó celebrar en memoria suya nos aproveche para crecer en nuestra caridad fraterna. Por Jesucristo nuestro Señor.
1: Amén.
0: El Señor esté con ustedes.
1: Y con su espíritu.
0: Que el Señor les bendiga y les proteja.
1: Amén.
0: Que el Señor les muestre su rostro y tenga misericordia de ustedes.
1: Amén.
0: Vuelva el Señor su rostro sobre ustedes y les conceda la paz.
1: Amén.
0: El Señor les bendiga en el nombre del Padre, del Hijo y del Espíritu Santo.
1: Amén. Amén.
0: Pueden permanecer en paz.
2: Demos gracias a Dios.

0: Viva Cristo Rey.
1: Que viva
0: la Virgen María.
1: Que viva,
0: que viva San José.
1: Que viva.
0: Feliz tarde.
2: Gracias.
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0: Una de la tarde, 55 minutos.
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0: 2 de la tarde, un minuto.
1: 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Esto es obra de la mano del Señor. 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
3: Bueno, antes que nada, gracias a todos por la oportunidad que me dan de compartir. Soy Carla Willock, mexicana, alpinista, abogada, emprendedora social, consultora y principalmente madre. El día de hoy la intención es compartir con ustedes algunos de los aprendizajes que la montaña me ha dado por más de 30 años. No vine a reclutar alpinistas y no lo voy a hacer por una sencilla razón, y es porque todos y cada uno tiene su propia montaña. Cada sueño, cada meta, cada proyecto es una montaña. Lo que sí quisiera es que los aprendizajes que la montaña me dio les sirvieran a ustedes en sus propias montañas. Yo me inicio desde muy chiquita con ese amor por la montaña, con esas ganas de estar en la naturaleza, con esos retos, pero en mi tiempo no era muy normal que las mujeres se dedicaran a subir montañas. Era un poco como absurdo, era para hombres fuertes y valientes, y pues no estaba yo en ese rubro, así que pues yo tenía que cumplir con lo que se esperaba de mí. Sin embargo, ese amor por la naturaleza, por el deporte, por los retos, me empezaron a llevar a las montañas. Y por absurdo que pareciera para muchos, la verdad es que para mí era muy, muy importante. Y recuerdo que cuando yo escuchaba historias de gente que iba a los polos, que alcanzaba los límites de nuestro planeta, el límite hacia el norte, el límite hacia el sur, la Antártica, historias de los Himalayas, de las montañas más altas del mundo, yo estaba convencida, de niña, que Dios había creado a dos tipos de personas. A los privilegiados y los elegidos, a los que les tocaba hacer cosas increíbles, y los normales. Y como en mi familia no había ni exploradores, ni científicos famosos, siempre he dicho que gracias a Dios tampoco políticos, pero bueno, el punto es que yo dije soy normal. Y normal era como aburrido. Y me fui a quejar con la autoridad competente que era mi mamá, y le dije, ¿por qué me tocó ser normal? ¿Por qué en casa no hay alguien de quien yo pueda aprender cosas increíbles? Y mi mamá me dijo, es que aquí todos somos normales. La única diferencia es que hay personas que se dan la oportunidad de soñar cosas grandes. La verdad, yo era una niña cuando me dijeron eso y dije, bueno, ¿qué es lo grande? Y volteaba a mi alrededor en el poblado en el norte de México donde yo crecí, y volteaba y yo decía, ¿qué es lo grande? Lo grande sucedía en ciudades importantes como la Ciudad de México o en otros países, etcétera. Y lo primero que vi fue las montañas. Y de pronto dije, es que eso es lo más grande que tengo a la vista. Voy a empezar a subir montañas. Y de cuando subí el primer cerrito, la verdad es que la montaña me enseñó que desde la cumbre la perspectiva cambia. Que lo que antes parecía grande, imponente, importante, de pronto se ve muy pequeñito. Y que no solo eso, que se amplían tus horizontes. Y que desde la cima empiezas a ver nuevas montañas que siempre han estado ahí, pero que finalmente tú las ves por primera vez y se vuelven retos y se vuelven metas posibles de alcanzar. Empiezo subiendo esos pequeños cerros y busco pues, quién me quiere enseñar a subir montañas y me topo pues con dificultades porque me decían que pues eso no era para mí, que aprendí a hacer cosas en la vida, etcétera. Y finalmente pues llegó la oportunidad, empecé a subir montañas y las montañas fueron cada vez más altas. La montaña me ha enseñado primeramente a romper paradigmas. Si pudiera decirles algunos de los aprendizajes más claves, yo trabajo mucho con esta idea de un acróstico de la palabra aventura. Como exploradores de nuestras propias montañas, de nuestros propios retos, estamos voluntariamente poniéndonos en una situación de riesgo para vivir precisamente esa aventura. ¿Y la aventura qué implica? La A de aventura seguramente es, para mí, adaptación. Una de las principales cosas que aprendí cuando intentaba subir montañas y que me decían que no era para mí, etcétera, es que la fortaleza de un montañista no radica ni en sus músculos, ni en su estatura, ni en su capacidad de cargar, radica en la capacidad de adaptación. En la medida en la que yo pudiera adaptar mi cuerpo a los cambios de presión atmosférica, a las diferentes altitudes, iba a poder alcanzar las cumbres. Y así fue como empezamos a subir montañas cada vez más altas. Después vino un gran reto. Yo estaba feliz porque comprobé cuando tuve mi primer intento a la montaña más alta de América, los casi 7000 metros de altura que tiene la Aconcagua, en donde para mí era descubrir si podía o no adaptarme a esas altitudes para algún día soñar con los 8000. Recuerdo que después de haber alcanzado la cumbre, estaba tan feliz que la verdad era una emoción que yo no podía dejar de sonreír. Y hay una frase que me encanta, que dice, el agua que no corre se estanca y el agua que se estanca se pudre. Yo dije, si me guardo esto que me hace tan feliz, no va a servir de nada. Tengo que compartirlo. Así que me fui creyendo que iba a enseñarle a niños a soñar cosas grandes. Y vino una gran lección. Una chiquita en un campamento me empezó a cuestionar. Y cuando íbamos subiendo a una pequeña montaña, recuerdo que esta pequeña insistía constantemente preguntándome cuánto falta, ya llegamos, cuánto más, ya llegamos, hasta que me desesperé y le dije, ya no me vuelvas a preguntar. En eso ella me dice, pero ¿cómo dices que se llama la montaña más alta? La que es la más alta de todo el mundo. Y le dije, Everest. Cuando llegamos a la cima del cerrito, la verdad es que los árboles, el bosque ya se había quedado abajo, el campamento se veía pequeño y esta chiquita se emocionó muchísimo, levantó las manos y me dijo, esto es como el Everest. Y yo dije, no, bueno, esta montaña no aparece ni en los mapas. O sea, ¿cómo le explico que nada que ver? Si para ella fue un Everest. Y la verdad es que le dije la verdad fue, no sé. Yo subí una montaña 2 kilómetros más pequeña que el Everest, yo nunca he ido al Everest, y le cambió la cara. Le cambió la cara y se me quedó viendo con una decepción, como diciendo, me mandaron a una maestra que no sabe. Y me dijo, ¿cómo que no has ido? ¿Por qué me dices que sueñe cosas grandes? ¿Por qué me dices que yo puedo lograr lo que me propongas si tú ni lo has subido? Claro que cuando me dijo eso me vino una razón muy poderosa que fue, pues, porque no tengo dinero y el Everest está lejísimo, si solo el vuelo de avión cuesta mucho dinero. No se habló más. Yo dije, perfecto. Pero luego vino otra de las grandes lecciones. A los 2 o 3 días, Sophie, con sus 7 añitos, se me acerca y me dice, Carla, ya sé lo que vamos a hacer. Para que puedas ir al Everest, te quiero dar mis ahorros. Cuando me ofreció sus ahorros, la verdad me dijo 3 cosas bien importantes. Lo primero que me dijo fue, sé congruente. No vengas y me digas que yo haga cosas que tú no has hecho. Háblame con tus acciones. Lo segundo que me dijo es que para ella no había diferencia entre un inglés, un alemán, un sherpa, un militar, un hombre fuertísimo, y su maestra del campamento de verano. Ella me veía con todas las cualidades para poder subir las montañas más altas. Y lo tercero y más importante que me dijo fue, confío en ti. La verdad es que acepté el reto y empecé a prepararme para ir a la montaña. Lo que le dije era verdad, yo no tenía dinero, así que había que tocar puertas, empezar a mover montañas. Montañas no físicas, montañas aquí. De los empresarios que me decían, eso no es deporte, eso es un hobby. Otros me decían, bueno, sí, es un deporte importante, pero si vamos a invertir, pues que sea en un hombre que nos garantice que si sube. Otros me decían, pero ¿yo qué gano? Y yo les comentaba, me voy a poner el logotipo. Y me decían, nadie te lo va a ver. A nadie le importa. Eso no nos conviene. Toqué muchos años, 5 años toqué puertas. Finalmente conseguí los recursos. Y eso me llevó a estar ya en la montaña. Y estando en la montaña te das cuenta que muchas de las cosas que nos enseñan hay que desaprenderlas. Porque allá empiezas a valorar otras cosas. Lo que aquí nos dicen que es importante, pues allá no lo es tanto quizás. Empiezas a elegir entre lo esencial y lo accesorio. Y uno de los principales aprendizajes que la montaña me ha dado en ese proceso de adaptación que les mencionaba es que tienes que nutrirte. Para poderte adaptar, tienes que aprender a nutrir tu cuerpo, a sobreproducir glóbulos rojos, a que finalmente te puedas oxigenar de mejor manera con lo que tienes, tomando más agua, etcétera. Y empecé a cambiar mi alimentación. Empecé a elegir entre cosas deliciosas, pero que no me servían, chatarra, y cosas que a lo mejor no me encantaban, pero que me nutrían. Y en ese proceso aprendí también que no solo nos nutre lo que comemos, también nos nutre lo que pensamos, lo que vemos, lo que escuchamos, lo que sentimos, y que hay mucha chatarra que escuchamos, vemos y sentimos. Y empiezas a elegir qué pensar, qué sentir. Una de las cosas más importantes que yo creo que es de los valores que la montaña me ha dado es el carácter. Que el carácter se forma a través del ejercicio de la voluntad. Como saben, hay 4 pasos de la voluntad. El primero, el que rompe la inercia para poder vencer todos esos comentarios que te dicen, estás loca, ¿para qué haces eso? En aquel entonces yo ya trabajaba en una buena posición como abogada. Tenía lo que mucha gente consideraba éxito y renuncié a todo. Y me decían, es que estás loca, ¿por qué renuncias? Y la verdad es que había que romper dar ese primer paso que rompe con muchos paradigmas. Pero después vienen los que siguen. La perseverancia, la constancia, el estarte preparando, el aprender no solamente a hacer un anclaje o a ponerte las botas o a tener una caída, aprender realmente sobre ti mismo. Y después, finalmente, bueno, el tercer paso es aceptar que hay caídas y que va a haber caídas. Cuando yo quise subir al Everest, hablé con mi entrenador y me dio una cantidad de estadísticas, me empezó a decir toda la cantidad de personas que lo habían intentado en aquel entonces, hace 30 años, y me empezó a decir cuántos tenían amputaciones de los pies, de las manos, ceguera de nieve, hipoxia cerebral, edema, todos los riesgos, avalanchas, temperaturas, y me volvió a preguntar, ¿quieres ir? Le dije que sí. Pues tienes que prepararte. Y empezamos a prepararnos en lo chiquito. Mi madre siempre decía, quien es fiel en lo poco es fiel en lo mucho. Si cumples aquí y ahora con lo chiquito, algún día podrás cumplir con lo grande, cuando se te presente la oportunidad. Y cumplir en lo chiquito era hacer lo ordinario extraordinario, que cada pequeña cosa funcionara. Y eso también me lo enseñó la montaña. Que cada pequeño paso, bien direccionado, me iba a llevar a la cumbre. Finalmente, el 27 de mayo del 99 alcancé la cumbre del Everest por la vertiente norte. Y cuando bajé, mucha gente me decía, ¿y qué sigue? ¿Qué más? Y siguió en otras montañas. Me fui por la más alta de cada continente. Y la pregunta era la misma, ¿y qué sigue? Y después me di cuenta que no bastaba con que yo subiera, con que pudiera ver el mundo desde la cima más alta. Sentía una necesidad muy grande de compartir. Así que llegué a México y me di cuenta de que había que cambiar esa forma de pensar. Y empecé a trabajar en la Secretaría de Educación con niños, buscando precisamente que ellos descubrieran cuál era su potencial. Fue cuando inicié con la fundación, en donde llevamos a jovencitos a que se involucren en proyectos de medio ambiente, que generen un cambio, que se conviertan en agentes de cambio y que puedan impactar de manera positiva a todo lo que es la naturaleza. Cada día descubro y redescubro el potencial que existe y bueno, pues además de haber subido esas montañas, también están mis otras montañas. Como les comenté, soy madre y tengo, pues ahora sí que mi K2, que son mis 2 hijas. Y la verdad, son otros retos. Y entiendo, como les dije, no vengo a reclutar a alpinistas, entiendo que tenemos diferentes montañas. Pero en todas y cada una, lo que es el valor, pues de la humildad, el valor de la constancia, el valor de la perseverancia, el valor de la laboriosidad, del trabajo en equipo, nos van a servir en todas y cada una de nuestras montañas. La verdad, gracias otra vez por dejarme compartir el día de hoy, pero lo más importante es el aprendizaje principal que la naturaleza y que la montaña me dio fue justo en una cima en donde al llegar me estaban esperando para recibirme con ese abrazo de cumbre, un abrazo multiplicador. Un abrazo que me hizo darme cuenta que de nada te sirve llegar muy alto si estás solo, si no tienes con quién compartir. No importa qué tan alto llegues, no importa qué tan alto alcances una meta o un éxito, tienes que compartirlo. El éxito que se comparte se multiplica. Así que, si tienen alguna pregunta, encantada de compartirlo.
4: Hola Carla, soy Pilar. ¿Qué dirías que te ha enseñado la naturaleza?
3: Bueno, principalmente la naturaleza me enseñó a verla como la gran maestra. Esa prueba y error de miles de años de estarse perfeccionando, en donde su principal enseñanza es la generosidad, la colaboración, la entrega desinteresada, el siempre dar, la paciencia, el reconocer que hay ciclos y que hay tiempos. Y que a veces en este mundo de inmediatez, de querer soluciones rápidas, de estar pensando en que los protagonismos son los que realmente nos satisfacen, la naturaleza te enseña que todo tiene un ritmo, que todo tiene su momento, que todo es colaboración. Soy una persona muy hiperactiva, por eso me encantaban los retos, por eso me encantaba la naturaleza nos enseña ese sistema perfecto, balanceado, equilibrado, que nos hemos desconectado, en donde creemos que la naturaleza es y nosotros somos. Y al contrario, somos naturaleza. No somos distintos de la naturaleza. Nosotros mismos tenemos ese porcentaje de agua, un 68% somos agua, tenemos esos minerales, somos esa naturaleza y tenemos que empezar a vernos de esa forma para entender también cómo poder llevar nuestro propio balance. Me enseñó a verme como naturaleza, a no pensar que la naturaleza está ahí a disposición de lo que yo quiera para utilizarla a mi servicio, sino integrarme con y darme cuenta que puedo contribuir de manera positiva a través de mis acciones y que mis acciones pueden impactar negativo o positivamente. De verdad, para mí es la gran maestra y siempre he dicho que cualquier pregunta que tengamos, cualquier pregunta, si la sabemos hacer a la naturaleza, vamos a tener la mejor y más sabia de las respuestas.
5: Hola Carla, soy Antonio. Nos has comentado que escalaste y culminaste las 7 cumbres más altas de cada continente. Quería saber qué piensas cuando subes a la cima y qué sientes cuando llegas arriba después de haber hecho tanto esfuerzo.
3: Bueno, Antonio, cada montaña me ha dejado algo diferente. La verdad, como les comentaba, mi primer montaña continental, que fue la Aconcagua, me ayudó a romper esos paradigmas, a reconocer que lo que me dijeron de niña era verdad, que la gente normal podía hacer cosas grandes, que bastaba con tener claro tu objetivo. Entonces, cuando llegué ahí, de verdad estaba en la cumbre feliz. Eran casi 7000 metros, todavía tienes oxígeno, todavía estás bien. Entonces, la disfrutas de una manera, pues, diferente a cuando haces la cumbre más alta de Asia y del mundo, que es el Everest. O sea, yo pensaba que al llegar a la cima, lo único que iba a hacer era festejar, levantar la bandera, emocionarme, y bueno, apenas podía con mi alma. O sea, aquel abrazo que me recibe fue así como, wow. Y lejos de sentirme grande en la cumbre, lejos de sentirme lo logré o algo así, al contrario, fue un sentimiento de pequeñez, de vulnerabilidad, de fragilidad, de darnos cuenta de qué chiquitos somos, pero al mismo tiempo que a pesar de nuestra fragilidad y de nuestra vulnerabilidad, podemos estar ahí en ese punto en donde podemos ver el mundo entero, literal, y cambiar nuestra perspectiva. O sea, que sentía una gratitud infinita. Una gratitud que de verdad me hizo prometer en la cumbre. Yo decía, empecé a dar gracias a los que habían creído en mí, a mi madre, obviamente, a mi familia, a mis hermanos, a todos aquellos, y era gracias, gracias, y de repente dije, bueno, es que no puedes quedarte diciendo gracias tanto tiempo, porque hay que bajar y la cumbre es solo la mitad del camino. Y dije, y prometí volver, dije, en 10 años vuelvo, porque no creo que ni en 10 años, fue mi pensamiento en la cumbre, tenga suficientes agradecimientos. Y la verdad es que volví 10 años después y me di cuenta de todo lo que se me permitió ver y de todo lo que pude cambiar. En ese inter, subo otra montaña, más en equipo, con compañeros en donde aprendí de verdad. Digo, estoy pensando en Alaska, en donde el último paso a la cumbre no lo di yo sola, lo dimos, el líder se quedó unos cuantos metros antes de la cima para esperarnos y nos dijo, la cumbre es de todos. Y dimos ese paso juntos y fue una cumbre compartida muy hermosa. Y luego en Antártica, por ejemplo, yo ya no estaba soltera, yo ya estaba casada, acababa de nacer mi bebé. Lo que amo de estar en la cima es ver cómo se ve. Y ese día, visibilidad cero. O sea, yo podía estar en un cuarto blanco y era idéntico, bueno, a menos 56, era la única diferencia, pero no veía nada. Y esa frustración, y de pronto yo ya tenía a mi bebé, que la había dejado, tenía 10 mesecitos cuando me fui a Antártica, y de pronto digo, bueno, pero es que lo que tengo que ver lo traigo conmigo. Y saqué la foto de mi hija y dije, esto es lo único que tengo que ver. Entonces, la verdad es que el sentimiento puede ser muy variado. Te puedo decir que el común denominador es gratitud, introspección y conexión. Y también esa conciencia de decir, es la mitad del camino. La cumbre es solo la mitad del camino. En aquellos riesgos que me explicaba mi entrenador, me decía, el 90% de los accidentes son de bajada. Uno se prepara para tener éxito, uno se prepara para lograr cosas, pero hay que regresar. Allá arriba no te hacen la ola, como en el estadio, ni tampoco te aplauden, no te ponen una medalla. Y allí arriba llegas y todo el mundo, nadie te ve. Y ya que llegaste, baja. Más alerta, más atento. Eso también me lo enseñó la montaña. Cuando aparentemente creemos que lo hemos logrado todo, más alerta y más atento, porque desde arriba caes de más alto.
6: Hola Carla, soy Carmen. Imagino, supongo que en más de un momento habrás sentido miedo cuando has subido la montaña. ¿Podrías explicarnos cómo has gestionado esos momentos de miedo y qué consejo dar para esos momentos de miedo, no solo de las montañas físicas, de nuestras montañas?
3: Digo, tengo que comentarlo. Me llama mucho la atención que justo tu nombre es Carmen y que me preguntas sobre el miedo. Mi madre es Carmen. Y yo creo que era la primera que sufría y que estaba con este pendiente de y si regresa o no regresa y qué va a pasar. Y la verdad es que en un principio recuerdo, en mis primeros años y mi inmadurez, yo decía, el miedo es mental. El miedo no existe. Claro que cuando empecé a enfrentar situaciones de pérdida de compañeros, de situaciones difíciles, empecé a darte cuenta que ahí está. Y que cada vez que yo iba a la montaña había un riesgo de no regresar. Y que no somos suicidas potenciales que estamos viendo a ver a dónde vamos y nos morimos. Que realmente quieres vivir intensamente en la montaña, pero que tienes que reconocer que hay miedo de no regresar, que es el principal de los miedos. ¿Y qué es lo que sucede? Cuando tenemos un miedo, es porque es algo desconocido. A un niño le da miedo porque está oscuro, porque no ve, porque no sabemos qué va a pasar. Y la verdad es que la fórmula para mí es, a mayor conocimiento se reduce el miedo. En la medida en la que te prepares mejor, en la que te entrenes mejor, en la que estés más consciente de todos esos aspectos que pueden suceder, el miedo se reduce. Y también el miedo tiene que ser visto como un aliado. Más allá de tu enemigo, es un aliado que te mantiene con vida. Los seres humanos, los animales, cuando tienen miedo es cuando más rápido corren, cuando más alto saltan, cuando están más atentos, escuchan mejor, porque es un instinto de sobrevivencia que nos está indicando que tenemos que hacer algo extra para poder sobrevivir. Y la verdad es que el miedo para mí ha sido un gran compañero. Decía Séneca, que eso me encanta, cuando algo te da miedo es un indicador de que eso es precisamente lo que tienes que hacer. Así que abrazar ese miedo y decir, claro, tengo miedo de morir. Entonces prepárate y no hagas cosas imprudentes y no te dejes vencer o caer en eso que se conoce como la fiebre de cumbre, en donde no importa qué, pero yo tengo que llegar. Hay gente que me ha dicho a mí, compañeros en la montaña, que me han dicho, bueno, a mí no me importa si pierdo una mano. Me decían, pues que me amputen la izquierda, que al cabo no la uso tanto. Y yo así de, ¿cómo? ¿Cuánto estás dispuesta a perder? Me decían a mí, pies, manos, y yo no quiero perder nada. Yo quiero subir y bajar en una sola pieza. Y por eso lo quiero hacer bien. Y es cuando la ley de Murphy se convierte como en tu aliado. Decir, a ver, ¿puede pasar todo esto negativo? Sí, pero voy a saber cómo resolverlo. Y voy a tener la tranquilidad y la conciencia de que lo principal es el viaje de ida y vuelta. Tengo que regresar. Y si el miedo me ayuda a regresar, es mi mejor compañero. Es humano tener miedo y hay que darnos esa oportunidad y reconocernos vulnerables, porque como dicen en el Oriente, en el Tíbet, la verdadera grandeza de un hombre es cuando reconoce su pequeñez. Y las montañas te ubican porque es chiquititito. Pero aquí el reconocer qué tan chiquitos somos también nos ayuda a no ver al miedo como un monstruo.
7: Hola Carla, soy Ángel. Siempre he pensado que el montañismo y los deportes de riesgo están muy ligados a la autoestima. ¿Qué piensas tú?
3: Pues más que a la autoestima, yo creo que está muy ligado con el autoconocimiento. El darte la oportunidad de salir de tu zona de confort para entrar en esa zona de aprendizaje, lo que te ayuda es a verte a ti mismo, pues, de que eres capaz. Recuerdo que en una ocasión una amiga me comentaba, ¿cómo sabías? Me preguntaba. ¿Cómo sabías que ibas a poder soportar temperaturas de menos 50? ¿Cómo sabías que puedes atravesar en pendientes de tal forma? Y ellos le decían, es que yo no sabía. Pero cuando te das la oportunidad, descubres en ti competencias y habilidades que no sabías que tenías. Y yo creo que por eso, más que la autoestima de valorarte o no por el logro, yo creo que tiene que ver más con ese autoconocimiento de descubrir en ti esas competencias que desconocías. Y entonces entras en ese círculo virtuoso en el que dices, a ver, me gusta hacer esto y aprendo, salgo de esa comodidad y me doy cuenta que puedo un poquito más. Y en eso pues te gusta más porque lo descubriste y empiezas a hacerlo mejor, a prepararte más y en esa espiral ascendente puede lograrse quizás el incremento de la autoestima. Pero no, yo creo que se da, ahora sí que como dicen, por añadidura. No porque estés buscando valorarte más. Uno sube las montañas no para que te vean, sino para poder ver. Para poder estar ahí, para poder escucharte. Cuando vas caminando en esas temperaturas, con ese frío, con ese viento, empiezas a escucharte y escuchas tus miedos, y escuchas tus límites, y escuchas todo lo que tienes, pero también vas descubriendo cosas. Por eso creo más bien que tiene que ver con el autoconocimiento, con la autogestión. ¿Hasta dónde puedo? ¿Hasta dónde no? ¿Me reto un poco más? ¿O hoy me contengo? Porque quizás hoy no es el día en el que me siento así. Entonces yo creo que ese autoconocimiento, y digo, ya estaba escrito en Delfos, no hombre, conócete a ti mismo y conocerás a los dioses. Creo que es una clave. Saber hasta dónde puedes, hasta dónde no puedes, que sí, que no. Como les decía, la montaña está ahí, tiene millones de años ahí, no se va a mover. Pero en ese proceso, la conquista es de uno mismo. Se habla de conquistar montañas. Yo siempre he dicho, las montañas no se conquistan. Si las subes o no las subes, a la montaña poco le importa. O sea, ella va a seguir ahí, tranquila y feliz, y nunca le va a importar que tú hayas ascendido. Pero la conquista es hacia ti. Eres tú el que te das cuenta de cuáles sean tus miedos, de cuáles sean tus límites, y también de cuál es tu potencial, que de otra forma no lo hubieras descubierto. Decía Víctor Hugo, hay quienes piensan que a muchos les faltan fuerzas, pero lo que verdaderamente les falta es voluntad. Entonces, no se trata aquí de fortaleza física, no se trata de músculos, se trata de voluntad. Por eso les decía hace un rato de la importancia de ese valor en mi vida, de esa formación del carácter. Ese motor, eso que te motiva, no puede venir de afuera, tiene que venir de dentro, tiene que ser algo que verdaderamente amas. Voluntatis viene de querer algo y es qué tanto quieres algo. Y aquí es como cuando realmente quieres algo, digo, hay un cuento que yo leí en un ascenso les cuento rápidamente la anécdota. Estaba, fue justo en el Aconcagua, llego a la montaña y de pronto, en el campamento base acababan de perder la vida dos coreanos, los estaban sacando los cuerpos. Cuando llegamos nosotros entusiasmados, apenas íbamos a hacer el ascenso, y mi compañero, uno de los más experimentados, me dice, bueno, esto está muy difícil, ver los cuerpos, sacarlos, dijo, aquí podemos perder la vida, tal, tal, tal. Y me metí en mi tienda y empecé a leer un libro y venía esta anécdota que viene a colación con lo que estamos hablando. Hablaba de un monje que vivía en las faldas de una montaña en los Himalayas y que este monje era muy apreciado por su comunidad y de pronto enferma, la comunidad envía un mensajero al poblado más cercano y cuando llega el mensajero buscando al médico para que curara a ese monje, pues resulta que ese hombre era un anciano. Y el mensajero se quedó impactado y dijo, bueno, pues o se muere el monje o se muere el viejecito, ¿verdad? Porque no va a llegar. Y para sorpresa de todos, el médico curó al monje y la comunidad le decía, ¿cómo lo hiciste? ¿Cómo es posible que a tu edad hayas llegado a donde muchos jóvenes no llegan? Y el médico le dijo, porque la vida me ha enseñado que no basta con tener claro lo que quieres aquí. Una vez que lo pongo en mi mente, dijo él, lo bajo al corazón. Y cuando lo pongo en el corazón, resulta que mis pies simplemente siguen a mi mente y a mi corazón. Cuando yo leí eso, dije, de esto se trata. Tener claro en tu mente no solamente son estrategias, no solamente son conocimientos, es elegir el tipo de pensamiento que te permite si realmente quieres hacer algo. Después decía, bájalo al corazón. La traducción para mí, ponerlo en el corazón, pues no son ni flores, ni chocolatitos, ni canciones románticas. Para mí ponerlo en el corazón es levántate a las 3 de la madrugada, carga 25 kilos en la espalda, avanza aunque te estés congelando, brinca aunque no sepas si tu pie va a llegar al otro lado. O sea, haz las cosas. Eso es ponerlo en el corazón. Y como dijo aquel médico, al final descubres que si lo pones en la mente y en el corazón, tus pies simplemente te llevan a donde querías estar. Y yo creo que de eso se trata. Hay mucha gente que simplemente lo deja en ideas, lo deja en buenas intenciones, pero se le olvida bajarlo al corazón. Y podemos tener grandes intelectuales, grandes pensadores, grandes académicos, grande tecnología, la más alta desarrollada hoy día. Pero si no la aterrizamos a anhelarlo realmente, nuestros pies no van a poder llegar a donde queremos.
8: Hola Carla, soy Alberto. A veces nos esforzamos por conseguir alguna cosa o alcanzar alguna meta, pero sin embargo no lo conseguimos. ¿Qué nos dirías para lidiar con esa frustración?
3: Bueno, Alberto, te cuento una anécdota. Año 1998, 19 de mayo. Estábamos a 7.900 metros en el campamento 4 del Everest por su vertiente sur. Empezamos a subir, temperatura promedio menos 18, vientos de hasta 50, 60 kilómetros por hora. Después de estar 2 meses en la montaña, de haber renunciado a mi trabajo, de haber pedido patrocinio, de haber hecho mil cosas, ya estaba ahí. Empiezo a avanzar, un paso, dos, cinco, teníamos la consigna que a las 12 del día, estés donde estés, te regresas porque si pasas de esa hora hay mucho riesgo de no bajar. Eran las 7 de la mañana, estábamos en perfecto tiempo. Llega un punto a 8.768 metros, ya casi por llegar, habiendo pasado lo que es la cima sur, que mis compañeros se detienen y yo le pregunto a un Sherpa que venía detrás de mí, que él ya había hecho la cumbre en una ocasión anterior, le pregunté que cuánto faltaba. Y él voltea y me dice, ¿ves ese piquito que está ahí? Y yo, sí. Me dice, esa es la cumbre. Me dice, estamos a 80 metros. Media hora, después de lo que ya habíamos recorrido, de todo ese esfuerzo, yo ya había perdido en ese momento 12 kilos de peso, nada más en el esfuerzo físico de mi cuerpo por mantener el calor corporal. Bueno, cuando me dicen eso, me hidrato, ahora sí que me emociono, digo, ya falta nada después de todo lo que he hecho, empiezo a caminar y en ese momento mis compañeros ingleses se detienen y me dicen, hasta aquí llegamos. Yo dije, bueno, a estos hombres les falta oxígeno en el cerebro, o sea, como por qué se quieren detener a menos de media hora, y les empiezo a explicar, piquito, cumbre, ahí está, sí se puede, vamos, yo queriendo motivarlos, y llega uno y me dice, no podemos seguir. Estábamos justo en lo que se conoce como el escalón Hillary, esta pared de aproximadamente 12 metros de alto, 2 metros y medio de ancho, Terreno mixto, hielo y roca, no es caminadito, tiene una demanda técnica que si das un mal paso a la derecha es China y a la izquierda es Nepal y no quieres ir a ningún lado en ese momento. Así que para asegurar no solo tu ascenso, sino tu descenso, recordando que el viaje de ida y vuelta, hay que colocar una cuerda. Cuando llegamos a ese punto, mis compañeros me empiezan a decir, no es que no queramos continuar, es que se nos olvidó la cuerda. A 80 metros. 2 meses en la montaña, 5 años pidiendo patrocinios, 8 años en el proyecto, media vuelta y de regreso. ¿Podíamos subir sin cuerda? La verdad, sí. Pero bajar sin cuerda, con las condiciones que había en ese momento, le podían haber costado la vida a cualquiera de los miembros del equipo. Y no estábamos dispuestos a perder a ningún miembro del equipo. Así que, media vuelta y de regreso, todos al base. O sea, imagínate el nivel de frustración. O sea, yo no solamente estaba frustrada, estaba furiosa. Y decía, ¿a quién se le olvidó la cuerda? No, mentalmente yo iba preparada para tormentas, cambios de clima, avalanchas, edema, ceguera de nieve, o sea, todos los riesgos que había en la montaña. Me había preparado en esa ley de Murphy que les contaba. Me había preparado, pero no me había preparado para que alguien de mi equipo no hiciera su trabajo. Fue muy frustrante. Obviamente llegamos al campamento base, fue terrible, las culpas de quién no había hecho su parte, quién no había hecho lo que le tocaba, etcétera. Y la verdad es que cuando llegué a México, yo todavía con esta frustración y con este enojo de haber renunciado a tantas cosas y que no había sido por falta de preparación, no había sido por falta de entrenamiento, no había sido por falta de ganas, había sido porque alguien arruinó, y yo lo decía así, alguien arruinó mi expedición. Y de pronto me doy cuenta con un pequeño cuento trabalenguas que leí, que al final en este juego de todo el mundo quería hacer algo importante, cualquiera hubiera podido hacerlo, al final había una frase que decía, pero nadie hizo lo que cualquiera hubiera podido hacer. Yo no pregunté a quién lleva la cuerda. Ayudo, ¿qué necesitas? Y en ese momento, contestando a tu pregunta, aquella frustración tan fuerte, tan dolorosa, porque a nadie nos gusta el vernos fracasados, el vernos derrotados, cuando hemos puesto el alma, el tiempo, dinero, esfuerzo, vida para lograr algo y que no funcione, de pronto te das cuenta que realmente si logras comprender lo que faltó hacer, ese hecho, ese fracaso, ese error se convierte en un maestro. Los orientales dicen que la única forma de transformar el dolor es a través de la comprensión. Cuando algo que nos duele, cuando algo que nos frustra, lo entendemos y nos damos cuenta que, pues a mí, ¿qué fue lo que pasó en ese momento? Yo no pregunté en qué te ayudo, qué puedo hacer por ti. Y la montaña me dio una gran lección. Me dijo, no basta con que te entrenes, te nutras, te prepares, hagas perfecto lo que quieres hacer y tengas tu estrategia y hagas todo súper bien. Si no te importa el de al lado y no le preguntas qué necesitas, no vas a obtener la información que tú necesitas para seguir recorriendo lo que te faltaba. En ese momento, aquel fracaso frustrante ya no dolía. En ese momento se convirtió en un aprendizaje que me ha servido en muchas áreas de mi vida, porque son muchas las metas que he querido lograr. Y en ese momento me pregunto, ¿no se me está olvidando preguntarle a nadie qué necesita, cómo ayudo? Y cambia completamente. Así que cuando vemos esos errores o fracasos como una fuente inagotable de enseñanzas, de herramientas, de aprendizaje, deja de pesar, deja de doler y al contrario, te fortalece.
9: Hola Carla, soy Sergio. Te he escuchado una frase que me parece muy inspiradora. Tu actitud determina tu altitud. ¿Puedes explicarnos más sobre esto?
3: Sí, bueno, la verdad es que es una frase que me ha acompañado durante mucho tiempo, porque fue precisamente ese descubrir que eres tú y nada más que tú quien define hasta dónde quieres llegar. Es maravilloso la capacidad que tenemos de poder elegir lo que pensamos y de poder elegir nuestras propias metas. La verdad es que el pensar llegar cada vez más alto dependía también de de las oportunidades que veíamos a nuestro alrededor. Recuerdo campamento 3 en el Everest por el sur, cuando en el 98 hice un intento por esta vía. Recuerdo haber llegado a este campamento y ver a este hombre, pues ruso, enorme, fuertísimo, que estaba llorando y que me decía, es que esto está muy difícil, es que yo no puedo. Y yo decía, eres ruso, o sea, eso déjalo para mí, que eso vengo de México, pero tú no me puedes decir que hace frío. Y entendí la importancia de las oportunidades que veíamos a nuestro alrededor. Recuerdo campamento 3 en el Everest por el sur, cuando en el 98 hice un intento por esta vía. Recuerdo haber llegado a este campamento y ver a este hombre, pues ruso, enorme, fuertísimo,

0: puedes rendir o no te puedes rendir. Que ahí, en la montaña y en la naturaleza, poco importan tus títulos. Poco importan de quién eres hijo, si eres alto, rubio, moreno, bajito, pelirrojo, gordo, flaco. No importa. Lo que importa es tu actitud. Lo que importa es cómo ves las situaciones, cómo ves las oportunidades. Si las ves como obstáculos o las ves como oportunidad. Mucha gente habla de estas piedras en el camino, ¿no? Que dice, no, bueno, es que el camino estaba lleno de piedras y la dificultad. Okay, así es como piensa y se vale. Pero cuando yo pienso en piedras, digo, pues perfecto, ya tengo apoyo. Es que en una pared, en una montaña, tener una piedra es excelente. O sea, tienes perfectamente en dónde colocarte para poder subir más alto y para poder anclarte desde ese punto. Y a eso me refiero cuando digo tu actitud determina tu altitud. ¿Cómo ves las piedras del camino? ¿Cómo ves los aprendizajes? ¿Cómo ves las experiencias? ¿Como fracasos que vas acumulando y metiendo en tu mochila y que lo único que hacen es que tu ascenso sea mucho más pesado? ¿O esas experiencias que has enfrentado, esas situaciones que has vivido, se convierten en aprendizajes y nuevos, o sea, así que nuevas herramientas que pones? O sea, al final vas a llevar peso en tu mochila. Tú eliges si lo que estás poniendo son herramientas o son piedras. Y las piedras te sirven para apoyarte, pero no para estarlas cargando. También cuando hablo de que tu actitud determina tu altitud, a mayor altitud también se dificulta mucho el avance. La falta de oxígeno, la falta de presión atmosférica, hace que cada pequeño paso te cueste mucho más. Es entonces cuando se demanda más de ti ese motor que te lleva. Te puedo compartir que llegó un momento en ciertas montañas en donde de verdad avanzar era difícil. Y empecé a dedicar mis pasos. Empecé a ponerle nombre y apellido. Dije, esto no es por mí. Esto también va por fulano de tal, por sutano, por mi madre, por esto, por lo otro. Porque son personas que me ayudan a estar aquí. Entonces, cuando también tu actitud es de servicio, de que lo que estás haciendo no solo para ti, que tú no eres el fin último de lo que estás buscando, sino que lo estás haciendo porque hay alguien que creyó en ti, por aquella niñita del campamento, por la persona que me decía, mis amigos, que me decían, oye, ¿cuánto te falta de dinero para completar para la expedición? Y yo le hablaba en miles de dólares y él me decía, bueno, entre los amigos te juntamos $20 para unos calcetines o algo. Pero contaba. Y ese pensar en que estás acompañado, en que no estás solo, en que lo que estás haciendo no solamente te beneficia a ti, sino que va a servir para algo más, también es una actitud que te puede llevar cada vez más alto.
1: Hola Carla, soy Santiago. A mí me gustaría saber qué trabas o dificultades has tenido en el alpinismo por ser mujer. Gracias.
0: Hola Santiago, pues sí las hubo. Sí las hubo, la verdad es que en mi familia tengo dos hermanos, uno mayor y uno menor, y yo era la única niña. Y yo como ya estaba acostumbrada a la hoja de papel que ponían en su cuarto de no niñas, no se aceptan niñas. Entonces, la verdad es que crecí sabiendo que muchos jovencitos y más en la cultura latinoamericana, pues está muy arraigada el machismo. Entonces era, tú no puedes jugar a esto, tú no puedes hacer X cosas. Y la verdad es que pues yo no estaba de acuerdo porque yo quería jugar con todos y para eso tenía que jugar con más niños. Pero cuando empiezo a subir montañas y que me decían, recuerdo, digo, hay dos anécdotas, una, en la cima más alta de México, en el Pico de Orizaba, que son casi 6,000 metros, que me habían dicho que era la más alta de México, yo estaba muy emocionada, habíamos logrado eso, pero cuando llego a la cumbre, mis compañeros empiezan a hablar de que ya es momento de subir montañas más altas, que hay que ir por 7,000, por 8,000, que tal, tal, tal. Entonces yo empiezo a escuchar y yo decía, yo estoy aquí con ellos, yo también voy a poder ir. Y estaba feliz porque ya estaban hablando del equipo. Y en eso me dicen, o sea, empiezan a hablar de que hay que entrenarse, hay que cambiar las botitas estas que usábamos de piel por botas plásticas, dobles, mejorar nuestro equipo, mejorar tal, tal, tal. Y en eso volteo y le digo, sí, yo sí voy, cuenten conmigo. Y voltean y me dicen, es que no te estamos invitando. Una cosa es que te dejemos venir con nosotros a los cerros, y otra muy distinta, me dijeron, es que nos arruines la expedición. Te tenemos que cuidar, te tenemos que cargar las cosas. Y yo, no, por favor, déjenme por lo menos entrenar con ustedes. Empecé a entrenarme con ellos. No me estaban invitando a la gran expedición que se iba a hacer en ese momento. Y en eso, uno de ellos

0: yo siempre he dicho que es un hombre muy visionario, habló con los demás y les dijo, oigan, está echándole ganas, vamos a dejarla que venga. Y todos, así al unísono, dijeron, no, una mujer en el equipo. Y la verdad es que sí hubo esas dificultades. Fue muy difícil que me vieran como un miembro más, me veían como una carga, alguien a quien tenían que cuidar, a quien tenían que resolverle. Y ese era el reto para mí. Lo que yo tenía que descubrir era qué podía yo aportar al equipo para enriquecerlo. De qué manera mis conocimientos, mis habilidades podían hacer no solo que no me cuidaran, sino que dentro de mis posibilidades yo pudiera aportar. Al principio la verdad es que me enojaba mucho que no me quisieran llevar, que no me quisieran enseñar. Años más tarde escuché esta frase en el Oriente que dice, cuando el alumno está listo, el maestro aparece. Y yo entendí que quizás no era que no me quisieran enseñar o que no me quisieran llevar, era que quizás yo no estaba lista para aprender. Porque cuando abres tu mente, cuando te das cuenta de que tú puedes aportar desde lo que eres y desde quién eres, en ese momento cambia completamente y entonces vienen los grandes maestros. Y que quizás estos obstáculos o estas dificultades no eran limitaciones, eran oportunidades para que yo pudiera ver las cosas de manera diferente, para que yo pudiera desarrollarme más, para que yo pudiera aprender más. Entonces dejé de ver estos obstáculos o estos rechazos como tales y los empecé a ver como oportunidades para mejorarme, para crecer, para aprender. Y en el momento en que lo logré de alguna manera, pude ser vista por mis compañeros como un miembro más.
1: Hola Carla, soy Alfonso. Para mí eres un gran referente para las chicas. ¿Qué le aconsejaría a las chicas que se inician en el alpinismo pero no se atreven porque es un deporte para hombres?
0: ¿Qué le diría a las niñas que quieren iniciarse en este deporte? La verdad es que no dejen de soñar. Hay estudios que dicen que las niñas desde los 6 años dejan de soñar por todas estas trabas que quizás les dicen que eso no se puede, que no es para ellas, pero en todos los aspectos, no solamente la que quiera ser montañista, la que quiera ser presidente, la que quiera ser senadora, la que quiera ser científica, la que quiera ser astronauta, lo que quiera ser, o sea, que no escuchen más que aquello que les ayude a alcanzar sus objetivos, que no hay actividad que no se pueda realizar por hombre o mujer, siempre y cuando tú cumplas con tu parte de preparación, de conocimiento, de entrenamiento, de voluntad, de perseverar. Todo se puede, todo. Es simplemente el querer hacerlo. ¿Yo qué les diría? Les diría que si lo intentan, que si intentan ir a la montaña y convertirse en montañistas, no se van a arrepentir. Que van a estar en ese contacto con la madre naturaleza, con la gran maestra que les va a enseñar cosas que no aprenden ni en las maestrías ni en los doctorados. Que te van a enseñar cosas que te va a servir para toda la vida en todos los aspectos. Y le diría que lo hicieran. Que lo hicieran, que se prepararan. Que no lo hicieran número uno, no vayas sola, no vayas sin conocimiento, sin el equipo, sin las herramientas. Que elijan muy bien qué es lo que van a poner en su mochila. Que cuenten con esas herramientas, pero de que es posible, es posible. Yo las alentaría a decir sí, pero no solo a la montaña, a cualquier actividad, a cualquier sueño que tengan, hay que hacerlo. Niños y niñas, pero más a las niñas.
2: Hola Carla, he leído que tienes una fundación y un proyecto que se llama Mi Cumbre, Mi Decisión. ¿Podrías contarnos algo sobre ello?
0: Bueno, les contaba que después de haber alcanzado la cumbre del Everest y de haber prometido regresar 10 años después, había este pensamiento que se decía que para qué subir montañas si allá arriba no hay oro, que era la conquista de lo inútil. Esto de subir montañas se consideraba la conquista de lo inútil. Y recuerdo que a los 10 años que regresé al Everest para dar gracias y cumplir con la promesa que había hecho, la montaña me regaló este atardecer espectacular en donde el Everest se veía dorado. Y yo decía, es que claro que hay oro, porque cada vez que una persona alcanza sus metas, que cada vez que una persona agradece lo aprendido, empieza a brillar. Y lo empecé a ver no solamente en las montañas, lo empecé a ver en los ojos de las personas cuando yo compartía con conferencias, tanto con niños en escuela, como con altos ejecutivos, con campesinos o con gente en reclusorios, con diferente tipo de personas. La mirada les cambiaba cuando se daban cuenta de que podían lograr lo que se proponían. Y lo que hice fue que inició la fundación con un proyecto escolar en el que se daba precisamente estos manuales que les enseñaba a los niños a elegir qué valores debían meter en su mochila. Lo importante que era la honestidad para consigo mismos y con los demás, lo importante que era la perseverancia, lo importante que era el desarrollo de la voluntad, etcétera, y cómo eso les podía hacer bien la aventura de su vida. Mi cumbre, mi decisión, es un manual que se trabaja con jovencitos de primaria y secundaria, en donde se les dan estas herramientas que son habilidades para la vida. Empieza con eso, pero también después empiezo a llevar a los jóvenes a la montaña. Yo decía, bueno, pues es que la gran maestra es la montaña. Yo solo soy como el vínculo, el intérprete, pero qué mejor que ellos aprendan directamente. Y fue entonces cuando empiezo a llevar a los jovencitos a expediciones a diferentes lugares de México, a pequeñas montañas, a pequeños cerros, pero también a incentivarlos para que descubrieran al explorador que llevaban dentro. Y lo que hicimos fue una convocatoria a nivel nacional en donde se invitaba a que los jóvenes que identificaran una problemática en su entorno, en su escuela, y que la solución beneficiara al medio ambiente, propusieran un proyecto, lo implementaran, me mandaran testimonios de lo que era antes y después, de lo que habían hecho, y los mejores proyectos iban siendo seleccionados. Eran proyectos desde captación de agua pluvial, recuperación de áreas verdes, reforestación, manejo de residuos, ahorro de consumo de agua o de electricidad. Y veías a niños de 12, 13 y 14 años resolviendo problemáticas sociales impresionantes. Te cuento, uno de los niños del primer equipo era una comunidad, una escuela que estaba en las afueras de la Ciudad de México, en donde la escasez de agua hacía que la escuela oliera muy feo porque no había agua para los sanitarios, para los baños. Entonces los niños dejaban de ir a la escuela por el mal olor y eso hacía pues obviamente que se pudiera incrementar la deserción escolar, drogadicción y todo lo que implica embarazos tempranos, etcétera. Y ellos detectaron que lo que tenían que hacer era poner un sistema de captación de agua. Funcionó, lo hicieron. Y después se dieron cuenta que pues también funcionaría en sus casas, porque tampoco en sus casas había agua. Así que lo hicieron en 60 casas. Y después en la iglesia y después en el hospital. Y de pronto tenías a niños de 14 y 15 años resolviendo toda esta situación. Ellos fueron los ganadores de la primera expedición a la Antártica. Me llevé a estos chiquitos a la Antártica por 10 días para que de primera mano recibieran información de los científicos en las bases en la isla Rey Jorge en Antártica. Y no solo era llevarlos a un paseo, era que se descubrieran esos exploradores. Ellos iban a ser ahora los líderes, el ejemplo a seguir dentro de su comunidad. Era una forma también de reconstruir el tejido social, de fortalecer la percepción que tenían de ellos mismos. Y eso es lo que hemos venido haciendo en Fundación. Desafortunadamente ahorita, con lo de la pandemia, etcétera, no se ha podido regresar a Antártica, pero seguimos haciendo expediciones a áreas naturales protegidas en México, en reservas de la biosfera, porque al final lo que me interesa es que reconecten y pues que aprendan de la gran maestra. De eso se trata. Bueno, en alguna ocasión la madre Teresa dijo, el que no sirve para servir, no sirve para vivir. Yo creo realmente que el gran aprendizaje que he recibido de la montaña y que he recibido de la naturaleza es que todo lo que hagamos tiene que servir para algo más. Que nosotros no podemos ser el fin último de nuestras metas y de nuestros proyectos. Que realmente todo lo que somos tiene que ser puesto al servicio de los demás. Y bueno, lo he intentado a través de fundación y a través de otras acciones, pero yo creo que todos y cada uno tenemos nuestras propias montañas, lo dijimos desde el principio. Tenemos nuestros propios talentos, tenemos ese potencial que nos corresponde desarrollar, que nos corresponde ser la mejor versión de nosotros mismos o simplemente ser. Y ya con eso, con ese ser nosotros ya vamos a empezar a brillar y a iluminar a nuestro alrededor. Creo que estamos en una situación en donde existen muchas noticias que a lo mejor no nos gustan, mucha contaminación visual, situaciones reales de dificultad que se están viviendo en Europa, en Sudamérica, en África, en todo el planeta. Pero también hay esas pequeñas lucecitas que cada uno de nosotros somos y que la invitación es eso, es a dejar brillar su propia luz a través de lo que aman, de lo que están haciendo. Mi invitación sería es, escuchen a esa brújula interna que tienen en su corazón, no dejen de soñar con sus propias montañas. En esa tu actitud determina tu altitud. No nos conformemos con cerros, porque tenemos el potencial de llegar a las más altas del mundo. Y desde las más altas del mundo, cambiar nuestra perspectiva y cambiar nuestro entorno. Y reconocer que somos más fuertes de lo que pensamos y que somos más grandes de lo que creemos. Y que en el momento en que nosotros hacemos las cosas que amamos, empezamos a contagiar a los demás. Y creo que de eso se trata. De verdad, gracias por esta oportunidad y espero y les deseo de todo corazón que cuando definan esa su gran montaña, que cuando alcancen la cumbre de esa su gran montaña, tengan con quien compartir. Muchísimas gracias.
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0: 3 de la tarde, un minuto.
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1: Muy buenas tardes, familia de Radio Vida en Abundancia. Sean todos bienvenidos una vez más a su programa De Regreso a Casa. Mi nombre es Manuel de Jesús Martínez. Muy contento de acompañarles una vez más en este martes 19 de mayo del 2026. Y como todos los martes, ya está aquí con nosotros nuestro hermano Stuart Benalcázar. Buenas tardes, Stuart. ¿Cómo estás?
2: Muy buenas tardes, querido compañero don Manuel, nuestro compañero Neo, y sobre todo a toda la gran familia de Dios que nos acompaña y está esperando con alegría este programa De Regreso a Casa.
1: Amén. Le damos también la bienvenida en los controles a nuestro amigo Neo Lobo. Buenas tardes, Neo, ¿cómo estás?
3: Hola, hola, muy buenas tardes y bienvenidos. Bienvenidas a De Regreso a Casa a través de Radio Vida en Abundancia, 1540 AM.
1: ¡Qué bueno, familia! Espero que usted también se encuentren bien, a donde quiera que el Señor me los tenga ahí alentadito, ya sea en su casa, en su trabajo, o si está conduciendo, pues bienvenidos cada uno de ustedes. Quiero proponerles que nos unamos en oración, como siempre, a unos días de la gran fiesta de Pentecostés, nuestro cumpleaños, familia. Queremos invitarles para que desde ya pidamos la unción del Espíritu Santo. Acompáñenos en el nombre del Padre, el Hijo y el Espíritu Santo. Ven Espíritu Santo, llena los corazones de tus fieles. Enciende en ellos el fuego de tu amor. Envía, Señor, tu Espíritu. Todo será creado y renovarás la faz de la tierra. Oh Dios, que iluminaste los corazones de tus fieles con la luz y la gracia de tu Santo Espíritu. Haz que guiados con este mismo Espíritu saboreemos hoy la dulzura del bien y gocemos siempre de tus divinos consuelos por Jesucristo nuestro Señor. Señor, abre mis labios y mi boca anunciará tus alabanzas. Oh Dios, ven, ayúdame. Señor, apresúrate a socorrernos. Gloria al Padre, al Hijo y al Espíritu Santo, como era en el principio, ahora y siempre, por los siglos de los siglos. Amén. Amén. Qué maravilloso, familia, iniciar este programa clamando la presencia del Espíritu Santo. A continuación, les invitamos a escuchar el micro noticiero con nuestro amigo Wesley Román.
0: 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Seguimos informando en el 1540 AM de Radio Vida en Abundancia. Soy Wesley Román. Bendiciones. Notas locales. Un automóvil viajaba a al menos 116 millas por hora segundos antes de un accidente mortal en el área de Ogden, según la policía del condado de Fairfax. Los investigadores declararon durante una conferencia de prensa el lunes que el automóvil circulaba hacia el este por la ruta 66 en los carriles de salida express. La madrugada del domingo, la policía indicó que al salir de la ruta 123 Chime Bryan Road, el vehículo alcanzaba los 116 millas tan solo 5 segundos antes del accidente. Según los agentes, Xiomara Castro Herrera, de 30 años y residente de Fails Church, conducía el vehículo, mientras que Alejandro Rodríguez Castillo, de 27 años y residente de Sterling, iba en el asiento de copiloto. Los investigadores indicaron que los niños, uno de 2 años y otro de 8 años, viajaban en el asiento trasero. Los agentes añadieron que creen que el niño de 2 años no llevaba puesto el cinturón de seguridad y que el de 8 años no estaba sujeto correctamente con un sistema
4: de retención adecuado para su edad y tamaño. Ninguno de los adultos llevaba puesto el cinturón de seguridad, según la policía. Según la policía, el vehículo chocó contra la mediana al incorporarse a la ruta 123 y luego se estrelló contra el muro de un puente en el lado opuesto de la carretera. El accidente causó la muerte de los dos adultos. Los investigadores indicaron que el niño de 2 años podría no sobrevivir, pero que se espera que el niño de 8 años se recupere.
0: Noticias nacionales.
4: Oakland, California. 3 personas muertas y varios heridos luego de que un conductor atropellara a una multitud en Oakland. El incidente ocurrió la noche del sábado alrededor de las 11:15 p.m. cerca de la International Boulevard y la 85 Avenida junto a una licorería. El Departamento de Policía de Oakland informó que el conductor del vehículo, un menor de edad, iba a exceso de velocidad cuando se impactó contra un auto estacionado y posteriormente a eso atropelló a varias personas. Según el informe, 3 personas murieron y otras 4 fueron trasladadas a un hospital, incluido el conductor del vehículo. El incidente se encuentra bajo investigación y se desconoce si el alcohol o las drogas fueron un factor. Al momento, las víctimas y el sospechoso no han sido identificados. Tras el incidente, la alcaldesa de Oakland, Barbara Lee, emitió un comunicado en donde lamentaba las pérdidas.
0: Noticias internacionales.
4: La crisis climática golpeó con fuerza a América Latina y el Caribe en 2025 con olas de calor sin precedentes, reducción acelerada de glaciares andinos, océanos más calientes, lluvias extremas y pérdidas económicas millonarias, según un informe de la Organización Meteorológica Mundial. La crisis climática se manifestó con intensidad en Latinoamérica en 2025 con episodios de calor extremo sin precedentes, temperaturas por encima de la media, reducción de los glaciares andinos y un aumento de los niveles del mar más rápido que la media mundial en algunas zonas de la región. La Organización Meteorológica Mundial, OMM, organismo de las Naciones Unidas, ha divulgado este lunes en Brasilia el informe sobre el estado del clima en América Latina y el Caribe 2025, que pone en relieve una tendencia al calentamiento más intensa combinada con lluvias más extremas.
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1: Continuamos en su programa de regreso a casa, aquí por Radio Vida en Abundancia, 1540 AM, tu contacto al cielo. Y es el momento, hermano Stuart, de darles la bienvenida a los que están en sintonía a través de las redes.
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1: 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A continuación, familia, queremos compartir el reporte del tiempo de Radio Vida en Abundancia, porque aunque yo sé que todos los que ya están afuera ya...
2: No me mires, a mí no ya, me mires porque...
1: Ay. Ya piensan que estamos en verano, pero no.
2: Don Manuel, escúcheme, es primavera.
1: Escúcheme, por favor. Es primavera y ya te vas a dar cuenta por qué, hermano, y los que estamos aquí también. Sin embargo, la temperatura actual en el área metropolitana de Washington, 90 grados es la temperatura máxima, con mínimas de 65 para esta noche. Familia, la sensación térmica se mantiene en 98 grados. La humedad relativa en el ambiente en 38%. Un poco de viento esta tarde, una velocidad de 8 millas por hora. Pero ¿qué nos espera para el resto de la semana, familia? Atención, por favor. Comenzando con el día de mañana, miércoles, lluvia. Pero a pesar de la lluvia, la temperatura se mantiene en 90 grados Fahrenheit con mínima de 69. Pero hasta ahí llegó estas altas temperaturas, porque a partir del jueves en adelante, familia, creo que ahora sí va a pasar factura la lluvia, porque tenemos lluvia en un 60%. La temperatura máxima para el jueves solamente 71 grados Fahrenheit con mínima de 58. Y qué no hablar del viernes y sábado, 60 la temperatura máxima del viernes, 58 la temperatura máxima del sábado. ¿Qué es esto?
2: Con tal que no haya lluvia el sábado, que ya está hablado con San Pedro, nuestro evento, como corresponde, sea lo mejor. Así que, por favor, Manuel, mueve tus frecuencias.
1: Bueno. Vamos a pedirle a Neo que, por favor, haga contactos ahí. A lo mejor tiene mejores contactos que nosotros, porque sí, hay un porcentaje de lluvia para el sábado. Podría desaparecer un 50%. 58 grados, creo que vamos a venir con un poquito de abrigo, porque la mínima va a ser...
2: pero en el fuego, en el calor que va a haber dentro del templo, de la iglesia...
1: Para el domingo, un día parcialmente soleado con una temperatura máxima de 68 grados Fahrenheit con mínima de 55. Recuerde que este es un pronóstico según el servicio de meteorología. Puede haber algún cambio, pero eso es lo que tenemos hasta el momento. Este ha sido el reporte del tiempo traído a usted a través de Radio Vida en Abundancia, 1540 AM. Pasemos con Neo Lobo para que nos cuente cómo está el informe del tránsito en carretera. Adelante, Neo.
3: 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Hay demoras debido a vehículo averiado en la 295. Este es el Baltimore Washington Parkway en dirección norte a la altura de la 175. El lado derecho está bloqueado por este automóvil. Precaución, por favor. El dolor de cabeza esta tarde, esto es atención en Maryland, debido a una rotura de tubería principal de agua. Esto es en la ruta 191 Blatley Boulevard, en ambos sentidos llegando a la Arlington Road. El cierre de carretera en vigor debido a esta rotura de tubería principal de agua, así es que por favor evite la zona. Más demoras que se reportan, esto es debido a zona de trabajo en la 495 anillo externo, llegando a la ruta 414 San Barnabas Road. Esta es la salida número 4, lado izquierdo está bloqueado por esta zona de trabajo. Precaución y por favor, no olvide brocharse el cinturón de seguridad. 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Continuamos en De Regreso a Casa.
1: Por supuesto, aquí por Radio Vida en Abundancia, 1540 AM, tu contacto al cielo. Gracias, mi amigo Neo. Muy bien, hermano Stuart, antes de presentar el tema, déjame contarte de que se ha mandado a hacer unas bellas camisas de Pentecostés. Por favor, ayúdeme a mostrarlas a las personas que están ahí en el Facebook. Dice Pentecostés y el símbolo del Espíritu Santo. la paloma del Espíritu Santo que vamos a regalar en este momento. La persona tiene que llamar al número de cabina, el 301-422-1540, y le haremos una preguntita muy, muy sencillita para que usted se la lleve, familia. Así que es una camiseta por hora que estamos regalando para que usted pueda recogerla en la gran vigilia de Pentecostés este sábado 23 aquí en la iglesia de San Marcos. ¿Quién quiere llevarse esa camisa? Marque 301-422-1540. Es un color muy bonito, un color rojo del Espíritu Santo.
2: Y lo va a estrenar el sábado, así que yo voy también a puedo contestar la pregunta.
1: No. Vamos a ver quiénes son los que quieren la camisa. Color rojo, es muy bonita, ¿eh? Es muy bonita, el eslogan de Pentecostés, y tiene la paloma del Espíritu Santo. Ya tenemos a alguien en línea, vamos a ver de quién se trata. Aló, buenas tardes.
6: Hola, buenas tardes, ¿cómo estás?
1: ¿Cuál es? Muy bien, gracias a Dios. ¿Y cuál es su nombre y de dónde nos llama?
6: De Hyattsville, Maryland.
1: De Hyattsville, Maryland. ¿Y cuál es su nombre?
6: Marixa
1: Sagastume. Marixa, pues está lista para responder la pregunta y poderse llevar esta preciosa camiseta de Pentecostés. Muy bien, cuéntenos, hermana Marixa, ¿cuál es la cita bíblica que nos habla del gran acontecimiento de Pentecostés?
6: Ay,
1: aunque no, sea el libro.
6: Acabo de encender el radio.
1: Ah, ok. Vamos a preguntar aquí si nos dan chance de hacerle una preguntita más. ¿Acepta una pregunta más?
6: Sí.
1: Vale. Díganos a qué horas se transmite Familia Nueva por Radio Vida en Abundancia.
6: Yo la he puesto a las 6 de la mañana.
1: A las 6 de la mañana y no es Familia Nueva. Lo sentimos mucho, espero que para la próxima pueda volver a llamar y le vamos a hacer una pregunta mucho más fácil para que usted pueda llevarse esa linda camiseta. ¿Le parece?
6: Okay, gracias.
1: Pendiente. Muy bien, familia, las preguntitas son muy sencillas. Pendiente, por favor, porque esas camisas pueden ser suyas. Ahora sí, cuéntanos, mi amigo Neo, si seguimos. Ok, para la próxima. Vámonos entonces a anunciarles cuál es el tema que vamos a compartir esta tarde, hermano Stuart.
2: Pues hoy tenemos verdaderamente el hilo conductor entre la primera lectura y el Evangelio según San Juan. ¿Cuál es el deber del cristiano en lo que corresponde a la misión? ¿Y cómo manejar esos procesos para no quedarnos en medio camino? Así que no se pueden perder, porque todo el que ha sido bautizado dentro de la doctrina cristiana católica asume una misión en toda su vida.
1: Amén. Muy bien, familia, no se vayan. Comencemos entonces con la primera alabanza del programa el día de hoy. Alma Misionera, se titula la canción, nos lo canta el Ministerio Kerigma.

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1: Continuamos en su programa de regreso a casa, familia, aquí por Radio Vida en Abundancia. Y ya estamos listos para este momento importante de este alimento espiritual. Adelante, hermano Stuart.
2: Muy bien, querida familia. Como corresponde, si usted dispone de las posibilidades para tener la palabra de Dios a su alcance, les invitamos a que abra en el Evangelio según San Juan, capítulo 17, versículo del 1 en adelante. Compartamos en el nombre del Padre, del Hijo y del Espíritu Santo. Así habló Jesús. Después, levantando la vista al cielo, dijo: Padre, ha llegado la hora. Da gloria a tu Hijo para que tu Hijo te dé gloria, ya que le has dado autoridad sobre todos los hombres para que dé vida eterna a cuantos les has confiado. En esto consiste la vida eterna, en conocerte a ti, el único Dios verdadero, y a tu enviado Jesús, el Mesías. Yo te he dado gloria en la tierra cumpliendo la tarea que me encargaste hacer. Ahora tú, Padre, dame gloria junto a ti, la gloria que tenía junto a ti antes de que hubiera mundo. He manifestado tu nombre a los hombres que separaste del mundo para confiármelos. Eran tuyos y me los confiaste, y han cumplido tus palabras. Ahora comprenden que todo lo que me confiaste procede de ti. Las palabras que tú me comunicaste, yo se las comuniqué. Ellos las recibieron y comprendieron realmente que vine de tu parte, y han creído que tú me enviaste. Yo ruego por ellos, no ruego por el mundo, sino por los que me has confiado, pues son tuyos. Todo lo mío es tuyo y lo tuyo es mío. En ellos se revela mi gloria. Ya no estoy en el mundo, mientras que ellos están en el mundo, yo voy hacia ti, Padre Santo. Cuida en tu nombre a los que me diste para que sean uno como nosotros. Palabra del Señor.
1: Gloria a ti, Señor Jesús.
2: Pues son palabras de despedida, ¿no? Estamos en este proceso de Pascua donde la Iglesia nos viene preparando justamente a esta gran despedida. Pero no es una despedida triste, cuidado. Al contrario, es una despedida con sabor a gloria. Y ese tiene que ser el argumento para que todo cristiano, como dije al inicio, que hemos sido bautizados dentro de nuestra Iglesia Universal, Iglesia Católica, asumimos también una gran misión que lógicamente se necesita recibirla como un proceso de vida. Y por eso contamos, al igual como se comparte en la primera lectura, que Pablo también, de una manera de despedida, nos muestra la realidad de que él, al haber recibido la gran misión de parte de Jesucristo en su encuentro personal, va desarrollando, cueste lo que cueste. No se deja en ningún momento cortar esa gran misión, porque fue un encargo directamente de Jesucristo. Entonces, la primera propuesta que queremos, querida familia, nosotros también tenemos que asumir esa responsabilidad, esta gran misión como hijos e hijas amadas de Dios, como discípulas, discípulos de Jesucristo. ¿Y cuál es la gran misión? Pues lo dice Mateo 28, 19. Sí. Vayan por todo el mundo y hagan mis discípulos, enseñándoles lo que yo les he enseñado. Entonces, hoy es el momento que todos estamos en este envío, en este compromiso de llevar la buena noticia, querido hermano Manuel y familia. Especialmente hoy que cada día, insistimos, abunda las malas noticias, abunda el desánimo, la desesperanza. Entonces, hoy el Evangelio, a muestras de Jesucristo, el Maestro, y Pablo, el apóstol de los gentiles, nos muestra que sí es posible vivir este proceso sin desanimarse. Eso no significa, lógicamente, que no va a haber obstáculos, que amerita mucho sacrificio, pero ahí viene el regalo. Como Jesucristo, en primer lugar, muestra que la gran misión sí es posible, y la gran misión es glorificar al Padre, y por medio del Padre glorificar al Hijo, hace esta gran oración sacerdotal. ¿Qué significa? Que por medio de los apóstoles nosotros también heredamos esa oración bendita sacerdotal, en donde Él directamente se compromete a orar por nosotros ante el Padre, y de esa manera tener la certeza, escuchen bien, tenemos la certeza que todos los que aceptamos a Jesucristo como nuestro Señor, como nuestro Maestro, como el Dios verdadero, estamos con la protección, con el respaldo, con la bendición del Padre. Entonces, el punto es, una vez que tenemos clara la misión, ¿cuál es la misión de la iglesia? Y tú y yo y toda la familia somos iglesia, ¿no? Sí. Ir y llevar el mensaje de Jesucristo,
3: la buena nueva.
2: Jesucristo es el Señor.
3: Amén.
2: Jesucristo es la respuesta. Él lo dijo. ¿Quién es el camino? Jesús.
3: Y la vida.
2: ¿Quién es la verdad? Jesús. ¿Y quién es la vida verdadera? Jesucristo. Esa es la buena noticia. Es lo que tenemos que nosotros transmitir, familia. Aquí no se necesita, con todo respeto, ¿no? Con todo respeto lo que voy a decir, esperar recibir un título teológico. Aquí se trata es de tener ese encuentro personal, y de ahí absolutamente, y eso lo testifico, si me permiten, desde que tuve ese regalo maravilloso de encontrarme con mi Señor, con mi Cristo, con el que dio la vida por mí, durante estos 23 años, para gloria de Dios, nadie me ha podido ni podrá callar estos labios, esta voz, que Jesucristo es verdaderamente la respuesta a todas las necesidades que la persona desarrolla, hermano.
1: Es que es maravilloso, hermano Stuart y familia que nos escuchan en esta tarde, porque a Jesús no le bastó haber dado la vida por nosotros, sino que aún antes de irse, hace esta oración al Padre para pedir protección por nosotros, hermano Stuart. Y qué pena, tú decías hace un momentito que muchas veces somos portadores de las malas noticias, porque abundan las malas noticias, abunda esto y lo otro, y muchas veces nosotros, en vez de ser portadores de esta buena nueva que es Jesucristo resucitado, somos portadores de otra noticia que al final no tiene contenido espiritual, no tiene crecimiento espiritual, lo único que hace es generar más miedo, más preocupación, cuando tenemos aquí esta gran noticia.
2: Y por eso Pablo lo dice, y lo dice claramente, esto no va a ser fácil, la vida misma está en juego. Pero él lo dice, hasta mi vida vale la pena si tengo que proclamar a Jesucristo como mi Señor.
3: Amén.
2: Entonces, familia, si hubo gente santa, santos, tanta gente así como tú y como yo, como mi compañero don Manuel, como Neo y todos ustedes, familia, si verdaderamente asumimos ese regalo, esa primicia, ese privilegio de ser portadores, discípulas, discípulos del Maestro, no podemos tener miedo, no podemos dejarnos de la desesperanza. Y de ahí, Pablo nos mostrará de qué manera sí va a ser posible finalizar este proceso en esta vida, en la tierra. No dejándonos contaminar del mundo, del mundo negativo, del mundo maligno, del mundo que te quiere desaparecer, y al contrario, nosotros ser, como decía el mismo Señor, ustedes tienen que ser sal y luz para este mundo.
1: Amén.
2: Y por eso, la gran noticia, la segunda buena noticia, que la primera es que contamos con la oración sacerdotal directamente de Jesús ante el Padre para tener la certeza que todo el tiempo estamos protegidos, estamos acompañados, estamos capacitados, direccionados directamente del Maestro. En la otra parte, para que quedes ahí, se... como una gran novela, ¿no? También tenemos que aprender pues a utilizar parte, claro. Las claves.
1: Sí.
2: Les vamos a dar la segunda buena noticia de este evangelio, que ahí sí va a decir, entonces no puedo faltar a esta cita, hermana y hermano.
1: Claro, porque hermanos, el Señor conoce nuestra capacidad y no nos va a pedir más de lo que tú y yo no podamos hacer. Vamos a regresar después de la pausa musical. No se vaya, por favor. Escuchemos a continuación esta linda alabanza que nos canta aquí, que Troya, pura gracia. Regresamos.

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2: Continuamos en su programa de regreso a casa, familia. Gracias por la sintonía. Estamos aquí de nuevo para traerle ya esta segunda parte de esta reflexión de este evangelio del día de hoy. Adelante, hermano Stuart.
3: Muy bien. Pues la gran segunda noticia, la primera, la que viene directamente de labios de nuestro Maestro, de nuestro Señor Jesucristo, que Él siempre está orando ante el Padre, para que nosotros tengamos la certeza de que estamos protegidos, de que estamos acompañados, de que nunca estamos solas, solos. Y lo otro es lo que Pablo en la primera lectura de la misa de hoy, en Hechos de los Apóstoles, capítulo 20, versículo 24, dice: pero poco me importa la vida, con tal de completar mi carrera y el ministerio que recibí del Señor Jesús, anunciar la buena noticia de la gracia de Dios. Palabra de Dios.
2: Te alabamos, Señor.
3: Por favor, familia de Dios, si ahora escuchamos esta noticia, este regalo, esta primicia, de que Jesucristo está junto al Padre orando todo el tiempo, la gran noticia es que como Él nos conoce, que lamentablemente somos limitados, nos debilitamos, nos asustamos, entramos en crisis normal, porque esto es un proceso.
2: Sí.
3: ¿Cuál es la segunda buena noticia? La promesa, el Espíritu Santo.
2: Sí.
3: ¿Por qué razón? Porque desde la fiesta de Pentecostés, toda la iglesia que se manifiesta en esa gran fiesta, y ahora nosotros la vamos a actualizar, en griego dice kairos. Uh-huh. ¿Y qué es el kairos? El tiempo del Espíritu. Uh-huh. Nosotros ya vivimos el tiempo del Espíritu, familia. Ahora es el paráclito, el consolador, el abogado, el que nos está constantemente encendiendo, levantando, entusiasmando, diciendo: vamos, sí se puede, no te rindas, levántate, porque no estás sola, no estás solo. Y por eso, por favor, no pueden fallar este día sábado 23 de mayo, para nuevamente actualizar, para nuevamente recibir el tiempo total, el tiempo que verdaderamente necesita una cristiana o un cristiano que confía plenamente en la persona de Jesucristo. Porque en esta noche santa y bendita, el Espíritu Santo una vez más proclamará la promesa de Jesucristo aquí en la tierra. Reciban el Espíritu Santo. Y no solamente que viene el don de dones, que es el Espíritu Santo, sino que viene cargado de regalos, mi querido hermano, tú lo sabes.
2: Amén. Y es que ya lo decíamos anteriormente, hermano Stuart, aquí en este programa, precisamente, que ya nosotros hemos recibido el Espíritu Santo desde el día de nuestro bautismo, pero por todas las cosas en este mundo, el materialismo, los afanes, las cosas que se nos pegan, se va debilitando.
3: Se va debilitando, perfecto, ese es el...
2: Y vamos a pedirle en esta vigilia que reavive, que encienda esa llama del Espíritu Santo en ti, en mí, hermano, y con esos dones, con esos frutos que está ahí para que dárnoslos a todo aquel que se lo pida.
3: Y también, como Él es luz, nos regala la claridad para ir discerniendo... Sí. La señal de los tiempos, los signos de los tiempos que tanto necesitamos vivir, descubrir como hijos e hijas amadas de Dios. Porque familia, tristemente la tecnología, así como es un bien, también nos pone en el riesgo de pensar que todo tiene que ser para allá, que Dios tiene que ser también automático. Y como las cosas no son automáticas, como la tecnología nos está mal enseñando, porque ahora con un clic ya llegas hasta a la China,
2: claro, claro,
3: que es muy bueno, pero tampoco nosotros tenemos que confundir procesos, sí, con urgencias. Y para eso está el Espíritu Santo, para darnos el discernimiento, para darnos la paciencia, para darnos la fortaleza y saber en cada proceso responder a la medida y al modelo de Jesucristo, familia. Y por eso, bendito sea mi Dios, está este regalo que es la radio de la Renovación Carismática, Vida en Abundancia. Para eso están nuestros programas que están las 24 horas, si tú te bajas la aplicación, si tú entras al Facebook Live. Dios tiene sus propósitos. No te desesperes. Pídele al Espíritu Santo, porque estamos ya en el tiempo del Espíritu, paciencia, sabiduría, pero sobre todo fortaleza para saber afrontar todos los obstáculos, pero que cuando uno está tomado de la mano de Dios, esos obstáculos se transforman en oportunidad, familia de Dios.
2: Hermano Stuart, para ir cerrando este tema con esa invitación especial para toda la familia de Radio Vida en Abundancia, ojalá que este evangelio podamos meditarlo quizás personalmente y que un día podamos decir misión cumplida. Porque en este mensaje el Señor se está despidiendo, pero está glorificando al Padre porque cumplió la voluntad de Dios.
3: Y ese tiene que ser nuestro deber. Cada día, antes de ir a descansar, antes de cerrar los ojos, glorifiquemos al Padre por su bondad, sí, por su infinita misericordia, por su paciencia. Porque solo Él sabe si vamos a despertar al siguiente día.
2: Amén.
3: Entonces, nuestro pensamiento, nuestra respuesta debería ser eso. Antes de ir a descansar, glorificar el nombre de Dios, glorificar al Padre, al Hijo, con la fuerza y la sabiduría del Espíritu Santo.
2: Bueno, los negocios al finalizar el día hacen cierre de caja. Qué bueno que nosotros también al finalizar nuestro día nos pongamos ya en contacto con Dios y a rectificar si le hemos fallado, quizás a pedirle perdón.
3: Obviamente, ese sería la madurez.
2: Sí.
3: Reflexionar para no cometer los errores al día siguiente. Madurez.
2: Amén. Familia, esperando que este mensaje haya tocado nuestro corazón, nuestra mente, y que siempre no olvidemos de llevar esta gran noticia a muchos que lo necesitan, y usted también puede ser portador de esta nueva noticia. Tenemos que irnos, hermano Stuart, vamos a regresar en la segunda hora de las complacencias, y ahí pendientes, por favor, veo muchos hermanitos conectaditos para que nos llamen y que puedan ser ganadores de estas lindas camisas que estamos regalando en la... En cuanto comencemos la primera hora, vamos a regalar la próxima camisa.
3: Y que la puede estrenar este sábado 23 a partir de las 8 de la noche en nuestra vigilia de Pentecostés.
2: Ya regresamos con más información. No se vaya, familia, que aquí le esperamos. Espíritu Santo.
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4: La piedra que desecharon los constructores es ahora la piedra angular. Esto es obra de la mano del Señor. Es un milagro patente.
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13: 19 de mayo del 2026. Soy Wesley Román en Noticias Importantes Ahora.
12: Notas locales.
13: Las temperaturas de esta semana se han disparado hasta superar los 90 grados y muchos récords corren peligro en los próximos días. Y si bien las temperaturas alcanzarán niveles récord, no se sentirán tan mal como en los días de 90 grados que vemos cada verano. La razón principal es que todavía no hemos visto un aumento importante de aire húmedo y tropical procedente del Golfo de México y el aire es relativamente seco. Tu cuerpo se mantiene fresco mediante la transpiración, pero realmente te refrescas y el sudor puede evaporarse de tu piel. Cuando la humedad es alta, como ocurre en verano, la evaporación del sudor se dificulta mucho más, por lo que la temperatura corporal se mantiene elevada, lo que puede provocar enfermedades relacionadas con el calor. Con la menor humedad de esta semana, el sudor te ayudará a refrescarte al evaporarse.
12: Noticias nacionales.
13: Los dos adolescentes señalados por la policía como responsables del ataque armado contra el Centro Islámico de San Diego tenían 17 y 18 años, de acuerdo con el jefe del Departamento de Policía de la ciudad, Scott Wall. Sus identidades no han sido reveladas de manera oficial, pero las autoridades han confirmado que uno de ellos era estudiante de una escuela secundaria cercana a la comunidad de Claremont. Más allá de sus nombres, la investigación ha comenzado a reconstruir el perfil de ambos jóvenes a partir de los primeros testimonios y evidencias recabadas por las autoridades. La mañana del ataque, la policía recibió una llamada urgente. Era la madre de uno de los adolescentes. Según relató el jefe Wall, la mujer reportó la desaparición de su hijo, a quien describió como un menor con tendencias suicidas. También advirtió que faltaban varias armas de fuego de su casa, así como su vehículo. El joven añadió, no estaba solo, había salido acompañado por otro adolescente y ambos vestían ropa tipo militar o de camuflaje. Ella creía que su hijo tenía tendencias suicidas y que probablemente estaba con un amigo, explicó Wall. Mientras los agentes hablaban con la madre, se reportó el tiroteo en el centro islámico ubicado a poco más de un kilómetro de la escuela a la que asistía uno de los sospechosos. La policía, que ya estaba en la zona, se desplazó de inmediato. La policía también confirmó que uno de los adolescentes habría tomado al menos 3 armas del domicilio familiar antes del ataque y que la madre había encontrado una nota dejada por su hijo antes de desaparecer. El contenido de este mensaje no ha sido revelado por las autoridades. Encontró una nota suya. No voy a revelar ahora mismo cómo es la nota ni qué dice, dijo Wall. Dentro del vehículo en el que posteriormente fueron hallados los dos adolescentes sin vida, la policía también encontró cartas con discursos antiislámicos, lo que ha llevado a los investigadores a tratar el caso como un posible crimen de odio. El tiroteo dejó 3 personas muertas, entre ellas un guardia de seguridad del centro religioso y un herido. Minutos después del ataque, los dos adolescentes fueron localizados sin vida dentro de un automóvil estacionado a pocas cuadras del lugar. Las autoridades creen que murieron por heridas de bala autoinfligidas. En este punto, sin duda, hubo discursos de odio involucrados, señaló Wall. Las autoridades todavía no han dado a conocer la identidad de las 3 personas que murieron en el tiroteo. Ocurrió ocurrido en la mezquita más grande de San Diego, aunque informaron que lo harán en los próximos días. Acabamos de informar a las familias de las víctimas. Por ahora no vamos a revelar sus nombres, explicó Wall frente a los medios de comunicación.
12: Noticias internacionales.
13: El exministro venezolano y empresario colombiano Alex Saab, señalado en Estados Unidos como testaferro del depuesto presidente de Venezuela, Nicolás Maduro, se presentó este lunes en una corte federal de Miami en la que enfrentará cargos de lavado de dinero tras su deportación el sábado desde ese país. Saab, de 54 años y quien había sido procesado penalmente en Estados Unidos, fue acusado este lunes por el Distrito Sur de Florida de lavado de dinero y conspiración para realizar transacciones financieras, así como de ocultar y disfrazar el origen de los fondos. Vestido con un overol marrón, Saab, considerado un estrecho aliado de Maduro, ya había recibido una acusación previamente en Estados Unidos de haberse enriquecido ilícitamente mediante contratos gubernamentales y de actuar como presunto testaferro del líder chavista.
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2: Continuamos en su programa de regreso a casa. Son las 4:07 p.m. aquí en Radio Vida en Abundancia 1540 AM. Tu contacto al cielo, hermano Stuart. Ya estamos en la segunda hora de programación.
3: En la mejor hora del día, porque ustedes son protagonistas y ahora con un valor agregado.
2: Cierto.
3: De que si llama este momento a la radio, a la cabina 301-422-1540 y con una pregunta muy sencilla,
2: sí,
3: se hace acreedor a la camiseta que puede estrenar este sábado en la gran vigilia de Pentecostés.
2: Familia, como no regalamos en la primera hora, tenemos una acumulación de dos camisetas muy bonitas, color rojo, simboliza el fuego del Espíritu Santo, dice Pentecostés y también tiene el símbolo de la paloma del Espíritu Santo. Marque ahora mismo el 301-422-1540. 301-422-1540 puede ser suya. Recuerde que le vamos a hacer una pregunta muy sencillita para que usted se la lleve sin ningún problema. Una vez más, el número de cabina es el 301-422-1540. Vemos muchos conectaditos en las redes. También ustedes pueden llamar, familia, y pueda llevarse esta camisa que estamos regalando aquí, cortesía de Radio Vida en Abundancia. Una vez más, el teléfono es el 301-422-1540. Le haremos una preguntita muy sencilla.
3: Y no se puede soplar la respuesta.
2: Ah, no se puede.
3: Sorry.
2: Así que es todo aquel que quiera participar. El teléfono está disponible en este momento. 301-422-1540. 301-422-1540. Recuerde que las preguntitas son muy, muy sencillas. Tienen que ver con lo que es Pentecostés, la vigilia, programación de Radio Vida en Abundancia. Y yo sé que usted tiene la respuesta lista, familia.
3: Y también puede aprovechar para pedir su canción preferida.
2: Eso es correcto, ya que estamos en la hora de las complacencias, familia. Claro que sí, usted puede pedir su alabanza favorita mandando su nota de voz a nuestro número de WhatsApp, el 240-423-1540, el WhatsApp es el 240-423-5040, perdóname, estaba aquí dando el de cabina. Porque tenemos dos números disponibles, hermanos. El de cabina es para que usted llame y pueda ganar y ganarse la camisa, el 301-422-1540. Y nuestro número de WhatsApp al que usted no puede llamar, pero sí puede mandar su nota de voz, es el 240-423-5040. Veo que la camisa te queda muy bien, hermano Stuart.
3: Eso te digo, yo la voy a estrenar el día sábado. Si no aprovechan la oportunidad... Por favor.
2: Las líneas están disponibles, márquelo en este momento. Muy bien, familia, en lo que usted se anima a llamar y a mandar su nota de voz para solicitar su alabanza favorita, ¿qué te parece, hermano Stuart? Si le damos una vez más un vistazo a el clima para ver qué nos espera el resto de la semana. Y es que hoy sí, estamos teniendo una alta temperatura de verano y esto que todavía no hemos iniciado oficialmente el tiempo de verano. La temperatura actual en el área metropolitana de Washington, familia, 95 grados Fahrenheit con mínima de 65 para esta noche. Para el día de mañana miércoles nos espera un día parcialmente soleado con una posibilidad de lluvia de un 65%. Sin embargo, la temperatura se mantiene arriba de los 90 grados Fahrenheit con mínima de 72. Para el jueves, familia, un día nublado, con un 80% de posibilidad de lluvia, la temperatura máxima solamente alcanzando 72 grados con mínima de 58 y la temperatura va descendiendo porque para el viernes continuamos teniendo un día nublado con lluvia en un 80%, la temperatura máxima solamente 59 grados con mínima de 54, sábado y domingo, familia, ambos días con lluvia, ambos días nublado con una temperatura máxima de 61 para el sábado, 64 para el domingo con mínima de 53 ambos días. Lo que sí se mantiene alto aún es el nivel del polen de los árboles, familia, se mantiene alto. El nivel del polen de la grama y la maleza están moderados. Este ha sido el reporte del tiempo traído a usted a través de Radio Vida en Abundancia 1540 AM, tu contacto al cielo. Pasamos con Neón Lobo, que ya está listo para informarnos cómo se está moviendo el tránsito en nuestra ciudad capital. Adelante, Neo.
15: 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Hay accidente en Washington 295 en dirección sur. Estoy pasando a la Benning Road. Precaución, por favor. Accidente en el Baltimore Washington Parkway en dirección norte. Estoy llegando a la 175. El lado izquierdo está bloqueado por este accidente. En Virginia hay accidente en la 395 en dirección sur antes de la 120 Glebe Road. De la salida número 7, el lado izquierdo obstruido debido a este accidente. Nos quedamos en Virginia porque también hay accidente reportado en la 95 en dirección sur, llegando a la 644 Old Mill Road. Esta es la salida 169 y también hay zona de trabajo en la 495 en el externo a la altura de la 114 San Bernard Venables Road, el carril izquierdo obstruido por esta zona de trabajo. Precaución y por favor, no olvide brocharse el cinturón de seguridad. 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Continuamos en De Regreso a Casa.
2: Por supuesto, aquí por Radio Vida en Abundancia 1540 AM, tu contacto al cielo. Gracias, Aneo, por informarnos del tránsito en carretera. Y bueno, pedimos disculpa a las llamadas que no pudimos tomar, por eso les damos el momento apropiado para marcar, porque cuando ya estamos en el reporte del tiempo o del tránsito, no podemos recibir su llamadita. Así que en este momento es que usted puede marcar nuevamente el número de cabina. ¿Cuál es, hermano Stuart, por favor?
3: 301-422-1540.
2: Ese es el número a todo aquel que quiera llevarse una camiseta de Pentecostés, color rojo vino, muy bonita la verdad, dice Pentecostés y también tiene el símbolo de la paloma del Espíritu Santo. Marque ahora mismo, le haremos una preguntita muy sencilla para que usted se la pueda ganar. 301-422-1540, márquelo ahorita porque ahorita estamos esperando su llamada y así usted puede ser ganador de esta bonita camisa de Pentecostés y usted la va a poder recoger en el día de la vigilia de Pentecostés. Además, usted también puede solicitar su alabanza favorita, ya que estamos en la hora de las complacencias, familia. Claro que sí. Déjenos saber cuál es su alabanza favorita, recordándole que estamos en el tiempo de mayo todavía. Así que usted puede elegir una alabanza a María, a una alabanza para mamita. Es bienvenido. Vamos a ver a quién tenemos en línea. Aló, buenas tardes.
16: Aló.
2: Buenas tardes, mi hermano. ¿Con quién tenemos el gusto?
16: Con Eric Villatoro.
2: Eric Villatoro, ¿es correcto?
16: Sí.
2: ¿De dónde nos llama, hermano Eric?
16: Aquí en Hyattsville.
2: En Hyattsville. Vamos, ¿está listo para su pregunta?
16: Vamos, dígame.
2: Cuénteme, hermano, ¿cuándo es que se va a llevar a que la renovación carismática está realizando la gran vigilia de Pentecostés? ¿Cuándo y dónde?
16: No la sé, hermano.
2: ¿No la sabe?
16: No.
2: Ok, entonces vamos a hacerle una segunda, vamos a darle una segunda oportunidad, hermano. Usted sí ha oído hablar de la Vigilia de Pentecostés, ¿verdad?
16: Sí, la escucho siempre, pero como no estaba pendiente porque como no puedo ir, entonces no le ponía atención a la fecha.
2: Ok, pero sí ha escuchado hablar del acontecimiento de Pentecostés, ¿verdad? Hermano, muy sencillo. ¿Quién estaba con los discípulos el día de Pentecostés reunido cuando sucedió el derramamiento del Espíritu Santo?
16: Nuestra Madre Santísima.
2: ¡Eso es correcto! Muy bien, Nuestra Madre Santísima. No se me vaya, mi hermano, por favor, vamos a tomar su información fuera del aire para darle las indicaciones donde usted puede recoger su bonita camisa. ¿Le parece?
16: Muchas gracias, hermano. Le agradezco mucho.
2: No se vayan. Muy bien. Familia, no se vayan. Quédense con nosotros. Regresamos para seguir regalando más camisas de Pentecostés en la hora de las complacencias.

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9: Buenas tardes, hermanos. Me gustaría escuchar la alabanza el día de Pentecostés con Julie y George. Muchas gracias. Feliz tarde para todos.

0: Continuamos en su programa de regreso a casa, aquí por Radio Vida en Abundancia 1540M. Qué bonita solicitud, hermano Stuart, muy apropiada,
1: porque estamos en ambiente de Pascua y a unos pocos días para vivir la gran fiesta de el Espíritu Santo manifestándose en la Iglesia Universal.
0: Así es, familia, y hablemos entonces ya un poquito de los últimos detalles de esta vigilia que se ha venido haciendo tradicionalmente ya por muchos años, hermano Estuvo.
1: Toda la vida de la Iglesia, sí, porque es donde el Espíritu Santo da la plenitud justamente a la Iglesia de Dios.
0: Pero aquí en el área metropolitana de Washington, la Renovación Carismática organiza esta vigilia de Pentecostés. Sabemos que toda la Iglesia Universal va a celebrar la gran solemnidad de Pentecostés este domingo 24. Pero aquí la Renovación Carismática de la Arquidiócesis de Washington, hermanos, preparando ya listos para esta vigilia este sábado 23.
1: A partir de las 8 de la noche en la iglesia principal, ya tiene su espacio esperándola. Por favor, hermana, hermano, no dude. Y si no dispone del tiempito para que en su casa servirse una comida, aquí vamos a tener a la disposición venta de comida.
0: Familia, no se pierda esta gran oportunidad de revivir, de animarnos, de fortalecernos con los dones del Espíritu Santo que se van a estar derramando en esta vigilia de Pentecostés. Si cuando usted llegue a la iglesia de San Marcos, que estamos localizados en el 7501 de la Adelphi Road, Hyattsville, Maryland, vamos a pedirle, hermano Stuart, que tengan un poquito de paciencia porque sabemos que la iglesia tiene misa dominical a las 7 de la noche. Esperaremos que termine la misa, que va a estar terminando como 8:15, 8:20 ahí, para que luego podamos ingresar.
1: Sí, todos los sábados, recuerden, todos los sábados que la misa que es a partir de las 6 de la tarde el sábado corresponde a la misa de las 7 del domingo, ¿no? Sí. Entonces, todos los sábados aquí en la parroquia de San Marcos se tiene la misa regular de 7 a 8 de la noche. Entonces, no vayan a confundirse pensando que ya se está terminando la Santa Misa, no. Esa es la misa regular y la gran fiesta de Pentecostés comenzará de 8 de la noche en adelante hasta la madrugada.
0: Hasta la madrugada.
1: Porque claro, terminamos sí, justamente con la solemnidad de la
0: efusión del Espíritu
1: y
0: Santo.
1: Y la imposición de manos.
0: Claro. Amén. Y bueno, estará también nuestro querido padre Raúl Jordan compartiendo el tema. Nuestro director espiritual, el padre Roberto Cortés, y también en la alabanza, el Ministerio del Amor de Dios, de aquí de la parroquia de San Marcos, en la Avivamiento. Y dándole la bienvenida a todos
1: los invitados. Es completamente gratuito, también, gratuito también la entrada a la vigilia en la iglesia. Lo que pedimos es un poquito de colaboración para la venta de la comida, sí, para poder solventar los diferentes gastos que siempre se necesitan.
0: Para todo el que quiera venir, ya sea que pertenezca o no pertenezca a cualquier grupo de oración, usted véngase, que ahí lo estaremos esperando. Muy bien, me comentaste que te tienes que ir, hermano Stuart.
1: Sí, todavía están algunas tareas pendientes y que hay que aprovechar el tiempo.
0: Muy bien, pues entonces nos seguimos viendo o nos encontraremos este sábado en la gran vigilia de Pentecostés. Bendiciones para ti, para tu familia y que tengas un feliz retorno a casita.
1: Gracias igualmente, mi querido compañero Manuel, Neo y sobre todo a ustedes, familia de Dios. Y si Dios lo permite, el próximo martes estaremos dando testimonio de las maravillas del Espíritu Santo en la iglesia.
0: Amén. Usted no se puede ir, familia. Recuerde que le estaremos acompañando hasta las 6 de la tarde.

Estela. Quisiera pues una alabanza de Atenas. Se llama ¿Acaso no estoy yo aquí que soy tu madre? Hijo mío, lo que te aflige y asusta,

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2: Quisiera escuchar la alabanza "Tú estás conmigo" de Atenas. Gracias.

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1: Noticias en el 1540 AM. Soy Wesley Román. No olviden, síganos en las redes sociales.
0: Notas locales.
1: Una mujer y un hombre murieron tras un tiroteo en el que se vio involucrada la policía en un apartamento de Alexandria, Virginia, el lunes por la mañana. Agentes del Departamento de Policía de Alexandria, APD, respondieron a una llamada de emergencia alrededor de las 4 de la madrugada en el número 27 de Canterbury Square, donde una mujer había recibido un disparo. Al llegar, los agentes encontraron a familiares en la puerta de la vivienda y los evacuaron del apartamento sanos y salvos. En el interior, los agentes observaron a un hombre atrincherado en una habitación al final de un pasillo donde creían que se encontraba la mujer herida, según informó la policía. Los agentes permanecieron cerca de la puerta del apartamento y le dieron repetidamente órdenes verbales al sospechoso, pero este se negó a obedecer. El sospechoso salió corriendo a toda velocidad hacia los agentes, abalanzándose sobre ellos, declaró el jefe de policía Tarek McGuire durante una rueda de prensa. Dos agentes dispararon contra el hombre hiriéndolo. Tras neutralizarlo y detenerlo, los agentes le practicaron de inmediato maniobras de reanimación. En un dormitorio encontraron a una mujer que había recibido varios disparos. A pesar de que los agentes intentaron reanimarlos a ambos, la mujer y el sospechoso fallecieron. Aún no se ha confirmado la naturaleza exacta de su relación. Los investigadores creen que el incidente se originó a partir de una situación doméstica que involucró a familiares.
0: Noticias nacionales.
1: La ciudad de Nueva York vivirá durante este martes y miércoles una oleada de calor que afectará a toda la población, sobre todo a aquella que trabaje en exteriores. Este martes y mañana miércoles habrá mucho calor. El índice de calor puede alcanzar los 96 grados, advirtió el alcalde Zohar Mamdani. El servicio meteorológico ha emitido una advertencia de calor y se ha activado un plan de emergencia por calor en la ciudad. Además, hay vigente una alerta por mala calidad de aire que se ha presentado desde hace varios días. Para poder mitigar el impacto de las altas temperaturas y evitar que los neoyorquinos sufran golpes de calor, la ciudad habilitó centros de enfriamiento. Los sitios incluyen bibliotecas, centros comunitarios, centros para adultos mayores e instalaciones de NYCHA.
0: Noticias internacionales.
1: Guatemala dio un primer paso en la ruta del rescate del sistema judicial, pero hay que entender que se trata, sin duda alguna, de la más inmensa tarea a lo largo de la historia del país, tomando en cuenta el nivel no solo de descomposición, sino sobre todo de contaminación que se produjo. La investidura del nuevo fiscal general de la República y jefe del Ministerio Público, Gabriel García Luna, fue bien recibida por la población que celebró el fin del doble periodo de Consuelo Porras en ese cargo. Todos sabemos lo que se debe hacer, pero también debemos entender que se destapa la podredumbre. No será cosa sencilla, sobre todo porque hay una infinidad de casos en los que el Ministerio Público, lejos de investigar los crímenes cometidos, se dedicó a encubrirlos, destruyendo todas las pruebas. Solo en el tema de lavado de dinero, la cantidad de denuncias que envió la Intendencia de Verificación Especial es inmensa y constituye posiblemente una de las piezas más importantes, pues aunque el Ministerio Público haya enterrado o destruido la evidencia, las mismas siguen en poder de la IBE y a partir de ellas se puede no solo perseguir el delito, sino también su encubrimiento malicioso. La decisión de eliminar la Fiscalía Especial contra la Impunidad CEFI que manejó Rafael Currochiche es un importante acierto, porque se convirtió en la mayor herramienta del encubrimiento. No dudamos que hay mucha gente honesta en el Ministerio Público y ellos serán los que puedan aportar información certera de todo lo que se hizo y lo que se dejó de hacer para que a partir de las pruebas que se vayan recabando no solo se endurece el rumbo, sino que, y esto es muy importante, se castigue a los que deliberadamente y maliciosamente destruyeron importantes casos.
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3: Continuamos, familia, en su programa de regreso a casa. Aquí por Radio Vida en Abundancia 1540 AM, tu contacto al cielo. Ya son las 5 de la tarde, mejor dicho, con 7 minutos. Aquí por Radio Vida en Abundancia 1540 AM. Qué alegría acompañarles en nuestra tercera hora de programación, familia. Es un placer para nosotros acompañarle. Gracias por la sintonía. En la primera hora de programación, nuestro hermano Stuart Benalcázar estuvo con nosotros compartiendo la reflexión de hoy basada al evangelio de hoy día. Qué privilegio poder tener esta oportunidad, hermanos, de alimentarnos espiritualmente de la palabra de Jesucristo. Y hoy precisamente el evangelio habla de una despedida, prácticamente, que es cuando Jesús se está como despidiendo de sus discípulos, pero hay ciertos contenido que nos impacta mucho, porque Él se despide glorificando al Padre, glorificándole porque ha cumplido su misión aquí en este mundo. Y lo que más impacta, familia, es que Jesús, antes de irse, pide al Padre, hace una oración al Padre por nosotros. Lo hizo por sus discípulos, y hoy en día todo aquel bautizado, todo aquel que es llamado a anunciar la buena nueva, no está solo, está respaldado por esa oración que Jesús mismo ha hecho al Padre para que nos libere, hermanos. Así que siéntese usted privilegiado, y no piense que el Señor va a pedirle más de lo que usted no puede hacer. El problema es que nosotros muchas veces no nos preocupamos por anunciar esta buena nueva. Dios conoce tu capacidad y no te pide más de lo que tú no puedes hacer, mi hermano. Así que dentro de nuestras posibilidades podemos seguir anunciando esta gran noticia de un Cristo resucitado. Estuvimos hablando sobre esa reflexión tomada del evangelio del día de hoy. En la segunda hora se pasó volando, complaciendo a toda la familia que solicita sus alabanzas a nuestro número de WhatsApp en la hora de las complacencias, por supuesto. Y ahora que ya estamos en la tercera hora de programación, es un gusto acompañarles hasta las 6 de la tarde. También me olvidaba decirles que estamos regalando camisetas con el lema de Pentecostés, y además tiene la figura de la paloma del Espíritu Santo. Son unas camisetas muy bonitas, color rojo, representando el fuego del Espíritu Santo. Así que, ¿qué les parece? ¿Qué te parece, mi amigo Neo, si habilitamos las líneas ahora mismo para que la persona que quiera ganárselo pueda llamar? El teléfono es el 301-422-1540. Vamos a hacerle preguntitas muy fáciles para que usted sea ganador de esta camiseta. Así que, ¿cuál es el número, amigo Neo, para que la gente pueda llamar?
4: Claro que sí, es el 301-422-1540, 301-422-1540, y de esa manera puede participar acá con nosotros y se lleva esa camiseta que está muy hermosísima. ¿La puede lucir este sábado también?
3: Por supuesto, este sábado vamos a celebrar la gran vigilia de Pentecostés. Usted la puede lucir ahí mismo la puede recoger también. El número de cabina al cual puede llamar en este momento es el 301-422-1540. Le haremos una preguntita muy fácil para que usted pueda ganarse esa bonita camiseta diseñada especialmente para esta gran festividad de Pentecostés. Es el momento para llamar, porque cuando nos llama en momentos que estamos dando algún reporte del tiempo o alguna reflexión, no es fácil responderle, pero ahorita que las líneas están habilitadas, es el momento. Aló, buenas tardes. ¿Con quién tenemos el gusto?
5: Hola, buenas. Soy Elsa Zelaya.
3: Hermana Elsa, ¿de dónde usted nos escucha?
5: De acá, de Rockville.
3: De Rockville. Muy bien. ¿Está lista para su pregunta?
5: Sí, vamos a ver.
3: Muy bien. Vamos a hacer una preguntita muy fácil para que usted pueda ser acreedora de esta linda camiseta. Hermana, ¿cuál es la oración que Jesús enseñó a sus discípulos?
5: El Padre Nuestro.
3: ¡Eso es correcto! ¡Felicidades, felicidades, mi hermana! No se nos vaya, por favor, permanezca en línea. Voy a anotar su nombre fuera del aire para decirle los detalles donde puede recoger su camisa. ¿Está bien?
5: Muchas gracias.
3: A usted. Familia, ya ve qué fácil es ganar. Muy, muy, muy fácil. Aquí todos salimos ganando en Radio Vida en Abundancia 1540 AM, tu contacto al cielo. No se vaya, estaremos acompañándole hasta las 6 de la tarde con testimonios cortos. Regresamos a las 5:30 para traerles el segmento del servicio comunitario. Escuchemos a continuación, familia, esta linda alabanza Voces Misioneras. Aquí se siente.

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0: Yo siempre canté las misas en la parroquia desde muy chiquita, desde los 6 años estuve ahí como al lado del padre, en los coros, pero realmente para mí era algo más que espiritual, como musical, ¿no? El tema de la música me gustaba mucho y cantar, entonces la parroquia me daba la oportunidad. Yo lo hacía, digamos que por eso. Pero hace unos 3 añitos, en un momento de mucha crisis y dificultad en mi familia, yo me acababa de graduar de la universidad sin trabajo, como que no sabía para dónde iba, pensando en la Semana Santa, en el Viernes Santo, en qué canciones cantar en el Sermón de las Siete Palabras. Entonces yo escribí Nada Guardaste, así como con un dolor muy profundo en el corazón, y cuando yo la escucho, encuentro una canción llena de amor de él, como diciéndome, bueno, ¿qué haces llorando y qué haces ahí? Si yo toda la vida te he sostenido, mi amor es grandísimo por ti, yo no me he guardado nada para darte todo, vamos para adelante. Y ahí nace el proyecto de Ana Bolívar como solista, cantautora católica, y empezó un camino en la fe. Esto fue con un concurso de composición, donde el premio realmente yo no me lo gané, yo estuve en el segundo lugar, pero de ahí nació mi primer disco. Estuve en gira por Los Ángeles, en Estados Unidos, después en Colombia, Manizales. Hace muy poquito empecé, digamos, a tocar en Bogotá, mi ciudad. La disquera con la que empecé se acabó. Ahí sí fue el llamado fuerte de Dios, como, bueno, ahora sí, ¿qué vas a hacer? ¿No? Ya todo lo está puesto sobre la mesa, los dones, digamos, que están, y ahí es que tomo la decisión. Esto fue hace muy poquito realmente, pero realmente hace muy poco como que tomo la decisión. Primero, de coherencia, ¿no? Cantar lo que vivo, de hacer un fiat a él y a ese llamado, y de hacerlo de la mejor manera posible, de entregarle todo lo que él me ha dado, porque realmente todo lo que he tenido a lo largo de mi vida, en mi familia, en mis amigos, ha sido un regalo de Dios. Yo no tenía cómo entrar a la universidad y el Señor me regala una carrera en una de las mejores universidades de mi país, con énfasis en producción de audio. Yo soy productora musical, y aún estudiando la carrera yo no me imaginaba cantar y dedicar mi vida a Dios. O sea, yo quería producir música colombiana. Yo no entiendo mucho. Si él quiere algo de mí, yo le digo, Señor, sé muy claro conmigo para yo poder decirte que sí, porque realmente a veces no comprendo muy bien su voluntad, pero qué bonito es saber que él sí sabe para dónde va nuestra vida. Claro. Y que él obra de maneras maravillosas. Yo hoy en día soy una mujer supremamente feliz entregándole mi juventud, ha hecho plena mi vida.
1: Nada guardaste para ti.
0: Mi familia se quedó sin hogar, sin casa, sin dónde vivir. Estábamos viviendo en una habitación las 4 personas de mi familia, mi papá, mi mamá, mi hermanita y yo. Ya era algo muy difícil y que yo le cuestionaba mucho a Dios. Pero si yo te canto, pero si yo toda la vida te he servido, pero ¿cómo así? ¿Cómo me está pasando esto a mí, a mi familia? ¿Pero por qué a mí? ¿Por qué me pasa a mí? ¿Yo por qué tengo que estar viviendo eso? No nos alcanzaba para nada. Yo tenía mi guitarra y mi guitarra ya estaba rota por acá, me acuerdo, sin una cuerda. Y así nace Nada Guardaste. Es muy bonito ahorita pensarlo, yo lo pienso y hago una lectura de fe, de cómo Dios florece en medio de esas cosas que nosotros pensamos que nada va a florecer. Entonces, hoy día solo pienso, pues todo lo que me has dado y todo lo que me has regalado, yo cómo no voy a cantarte, bendecirte todos los días de mi vida. Bueno, realmente la situación se da casi terminando mi carrera. O sea, yo ya estaba terminando mi carrera, pues una persona súper bendecida, porque pues yo estaba estudiando, estaba, a pesar de la situación económica de mi familia, la situación mejora. Difícil, fue un proceso en el que todos tuvimos que conocernos, sanarnos, entregarnos y abandonarnos a Dios. Realmente yo al poco tiempo conseguí mi primer trabajo y Dios me fue hablando de muchas formas hermosas, porque me dio trabajo recién me gradué. Trabajé también en un programa social de niños allá en Bogotá, pero definitivamente cada vez siento más que lo que Él me pide es que me entregue por completo, ¿no? Y es una decisión de todos los días. Él también nos mostró que quien no pasa por la cruz no tiene éxito ni victorias, ¿no? Entonces me dicen, bueno, Ana, ¿y por qué no hacemos una gira en California, en Los Ángeles? Pero pues para eso hay que hacer un disco. ¿Qué? ¿Cómo así? Yo no tengo dinero para eso, ni... No, mira, aquí está todo. Todo, mira, todo se dispuso. Hice mi primer disco, viajé, estuve con muchas comunidades, pues aprendiendo también, porque yo apenas estaba empezando. De hecho, todavía me siento empezando y estoy aprendiendo mucho, porque estoy en ese camino, ¿no? De aprender, de conocer más de Dios. Y entre más lo conozco, más lo quiero conocer y más quiero hablar de Él. Y bueno, Él ha sido providente conmigo en todo. Realmente todo lo que tengo, todo lo que soy, ha sido por obra y gracia de Dios. Yo ni siquiera tenía canciones, solo había escrito nada, guardaste esa canción de ese momento. Y de ahí para allá, bueno, vamos a hacer un disco. Y yo, bueno, ¿y las canciones?
2: Sí.
0: Pues él también las regaló, él también las puso. Fueron 5 canciones iniciando. Y bueno, de aquí para acá he tratado de ejercitarme, de estudiar un poco más para escribir las canciones, de pedirle a él que me revele también al corazón qué es lo que debo cantar, ¿no? Sobre todo se me acercan pues muchos jóvenes con muchos dolores, con muchas ganas de seguir a Jesús, pero sin saber cómo. Entonces, como que mis letras quiero que cada vez lleguen más al corazón de los jóvenes. Pues en la realidad de mi país es que los jóvenes no son muy creyentes. Entonces, yo le ofrezco mi vida y el ministerio que Él me ha regalado a Jesús por especialmente la fe de nosotros los jóvenes.
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1: Muy bien, familia de Radio Vida en Abundancia, ya estamos de regreso con ustedes, acompañándoles en esta tercera hora y en este preciso momento, trayendo a ustedes este segmento del servicio comunitario. Atención, por favor, porque le traemos información de todas las actividades que se están realizando en el área metropolitana de Washington. Comencemos con la gran actividad de este sábado, familia. Sí, este sábado 23 de mayo, a partir de las 8 de la noche en adelante, nuestra gran vigilia de Pentecostés. Quedaron todos llenos del Espíritu Santo. Es la fiesta de la iglesia. Es el cumpleaños de cada uno de nosotros. Por eso usted no puede faltar. Estará como invitado también en nuestro querido padre Raúl Jordan, nuestro director espiritual, el padre Roberto Cortés, en la alabanza del ministerio El Amor de Dios de la Iglesia de San Marcos. Recuerde que se va a llevar a cabo en el templo, la Iglesia de San Marcos Evangelista, que está localizada en el 7501 de la Adelphi Road, Hyattsville, Maryland. La entrada es totalmente gratis, habrá comida a la venta, y si usted quiere más información, también puede llamar al 301-339-3630. 301-339-3630. También le recordamos que la Iglesia de San Newman, Ministerio Hispano, ¿qué tal un café con Jesús?, les invita a una charla para la mujer titulada con el lema Espiritualidad de la Mujer Virtuosa en el Corazón de Jesús. Este evento se va a llevar a cabo también el sábado 23 de mayo a partir de las 6 de la tarde en adelante, donde estará como invitado nuestro director espiritual, el padre Roberto Cortés. La entrada es totalmente gratis. Para que usted tenga mayor información, también puede llamar al 301-404-9732. Más información al 301-404-9732. Le recordamos que el grupo de oración carismático de San Camilo le invita al seminario de iniciación Vida en el Espíritu Santo, con el lema El Señor cumplirá en mí su propósito. Este seminario se va a llevar a cabo los días 29, 30 y 31 de mayo. La donación es de $140, incluye el hospedaje y la comida. Como lo decimos, es una gran oportunidad para todos aquellos que no han vivido una experiencia en un seminario de vida en el Espíritu. No espere que le cuenten. Venga a vivir usted esa linda experiencia y tener un encuentro personal con Jesús resucitado. Para más información, llame al 240-606-0532. 240-606-0532. También, familia, no olvide que hay la renovación carismática de la Arquidiócesis de Washington está organizando un retiro de diaconía para servidores entregados al servicio de la palabra, la oración y la caridad. Este retiro es para servidores y se va a llevar a cabo los días 5, 6 y 7 de junio del 2026. Una vez más, los días 5, 6 y 7 de junio, comenzando el viernes a las 5 de la tarde. El costo es de $150, incluye el hospedaje y la comida. Para reservar su espacio, también llame al 240-671-2719. 240-671-2719.
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3: Un día Abraham invitó a un mendigo a comer a su casa. Cuando Abraham estaba dando gracias, el mendigo empezó a maldecir a Dios y a decir que no soportaba oír el nombre de Dios. Lleno de indignación, Abraham echó al blasfemo de su tienda. Aquella noche, cuando estaba haciendo sus oraciones, le dijo Dios a Abraham: «Ese hombre ha blasfemado de mí y me ha injuriado durante 50 años, y sin embargo yo le he dado de comer todos los días».

0: ¿Podías haberlo soportado tú durante un solo almuerzo? Todo se perdona salvo el no tener corazón. Carlo Dossi.
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0: Te está llamando, se titula esa linda alabanza que estamos escuchando, familia, interpretada por el Ministerio El Amor de Dios de aquí de la Iglesia de San Marcos Evangelista. Y no olvide que es el ministerio que estará animando la vigilia de Pentecostés este fin de semana, sábado 23, a partir de las 8 de la noche en adelante en la Iglesia de San Marcos Evangelista. Todos invitados a vivir la linda experiencia de Pentecostés, familia, usted no puede faltar. No hay tiempo para más, será hasta el día de mañana, si así Dios lo permite. Recuerde que para mañana estará con nosotros nuestro querido padre Raúl Jordan. Ya lo estamos esperando. Tenemos que irnos, mi amigo Neo.
1: Así es, nos vamos, si Dios quiere, será hasta el día de mañana a partir de las 3 de la tarde. Un abrazo para todos.
0: Que el Señor les bendiga abundantemente.

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0: Bienvenidos a este su programa de La Palabra. Para mí, Mirta Hunter, su hermana y amiga, una bendición de Dios el poder estar aquí juntos compartiendo esta hora de formación en la escucha de la palabra. Hagamos un momento de oración para prepararnos a ella. Así que allí donde usted se encuentra, si le es posible, unas en un solo corazón con nosotros y digamos, en el nombre del Padre, del Hijo y del Espíritu Santo, amén. Ven Espíritu Santo con tu fuerza, con tu gracia, con tu amor y enciende los corazones de cada uno de nosotros. Ven Espíritu de Dios y llega hasta lo profundo de nuestro ser. Sana lo que necesita ser sanado. Ilumínanos y santifícanos Espíritu de Dios. Danos la fortaleza necesaria para continuar dando pasos firmes en pos de aquel que nos ha amado desde la eternidad. Lo pedimos en el nombre de Jesús, que es Dios y vive y reina por los siglos de los siglos. Amén. En el programa del día de hoy de La Palabra vamos entonces a escuchar al hermano Rafael Castro y la predicación lleva por título Y todos quedaron llenos del Espíritu Santo. Bienvenidos a este su programa La Palabra.
1: Hechos de los Apóstoles, capítulo 2, versículo 1. Y dice así, ustedes lo saben muy bien, y esta es la noche de la renovación, la noche de volver a nacer en el Espíritu, Juan 3:1, la noche de hacer una nueva creación en nosotros, la noche de volver a empezar, como diría Padre Reniero Cantalamesa, la vida espiritual, la vida de santidad consiste en volver a comenzar todos los días. Hay de aquellos que no recomienzan cada mañana y no se renuevan en la misericordia de Dios. La santidad consiste, dice Papa Francisco, en ser un pecador que siempre reconoce la misericordia de Dios y se acoge a ella. Amén. Al llegar el día de Pentecostés, estaban todos reunidos en un mismo lugar con un mismo objetivo. De repente vino del cielo un ruido como de una impetuosa ráfaga de viento que llenó toda la casa en la que se encontraban. Se les aparecieron unas lenguas como de fuego que se repartieron y se posaron en cada uno de ellos. Entonces todos quedaron llenos del Espíritu Santo y se pusieron a hablar en diversas lenguas según el Espíritu les concedía expresarse. Residía en Jerusalén hombres piadosos venidos de todas las naciones del mundo. Al producirse aquel ruido, la gente se congregó y se llenó de estupor porque cada uno les oía hablar en su propia lengua. Estupefactos y admirados decían, ¿acaso no son estos galileos los que están hablando? ¿Cómo es posible que les oigamos proclamar en nuestra lengua las maravillas de Dios? Todos estaban estupefactos y perplejos y se decían unos a otros, ¿qué significará esto? Palabra de Dios. Denle un aplauso, por favor, a la palabra del Señor. Yo quisiera, hermanos, ayudarles por la palabra, por el ministerio que se me ha concedido como laico, católico, misionero, ayudarles a que ustedes se iluminen, a comprender un poco y todos podamos comprender un poco más lo que significa estar llenos del Espíritu Santo. Amén. Pregúntele al que está al lado, ¿qué significa esto de estar llenos del Espíritu Santo? Pregúntele al que está al lado, ¿qué significará esto? ¿Qué significará esto de estar lleno del Espíritu Santo? ¿Qué será esto? Y vea, la primera idea que yo les quiero mostrar ahora mismo es que una persona que está llena del Espíritu Santo, escuche bien, el Espíritu Santo, que es la tercera persona de la Santísima Trinidad, el Espíritu Santo, que es el Señor y dador de vida, y que en el credo niceno-constantinopolitano le decimos, creo en el, conmigo, Creo en el Espíritu Santo, Señor y dador de vida, que procede del Padre y del Hijo, y que con el Padre y el Hijo recibe una misma adoración y gloria, y que habló por los profetas. ¿Qué significará esto de estar lleno del Espíritu Santo? El Espíritu Santo que ha obrado desde siempre. Escuche, que ningún cristiano ignore que el Espíritu Santo, desde el origen de la existencia del mundo, del universo, del cosmos, está el Espíritu Santo. ¿Amén? El Espíritu Santo está desde el inicio. Y si ustedes ven Génesis 1:2, ustedes van a leer que todo era caos, tinieblas, pero que el viento de Dios, el Espíritu Santo, se movía sobre las aguas. Y si ustedes contemplan todo el Antiguo Testamento, ahora mismo el padre Roberto se lo señalaba, toda la historia de la salvación es un mover de amor del Padre, es un mover de amor de Jesús, es un mover de amor del Espíritu Santo. Promesa en boca de los profetas, promesa en boca de Jesús, acción activa en Jesús. ¿Quién fue el que hizo que Jesús entrara en el seno de la Virgen? ¿Quién? El Espíritu Santo. Entonces, ese Espíritu Santo que nos llena a nosotros es Dios que ha actuado desde siempre. Y por eso la primera idea que yo les quiero transmitir esta noche es que usted entienda que toda la historia humana, que toda tu historia y que toda la historia de salvación es una historia de amor a favor tuyo. ¿Amén? Dígale al que está al lado para que usted se grabe esto. Vea, cuando nosotros le decimos, los predicadores, hablen con el que está al lado, no es para fastidiarlo. ¿Amén? No es para molestarle, es para que usted se grabe las cosas y usted no se olvide que estamos como iglesia. Yo soy la iglesia, tú eres la iglesia, somos la iglesia del Señor. Es que hay gente que viene y pareciera que estuviera muerta. Yo se los digo en el nombre de Jesús. Jesús está vivo y te quiere vivo. Dígale al que está al lado. Esta noche, querido hermano, dile. Debes comprender que la historia de la salvación es una historia de amor de Dios a tu favor. Amén. El Espíritu Santo obra en toda la historia de salvación. El Verbo obra, es decir, Cristo obra en toda la historia de salvación, y el Padre amoroso obra en toda la historia de salvación. Escucharon, profeta Isaías 32:15 anuncia el derramamiento del Espíritu Santo. Jeremías 31:31 anuncia la escritura de la nueva ley, esa ley que estaba en piedras, ahora va a ser escrita en el corazón por el derramamiento del Espíritu Santo. Ezequiel 36:25, una agua purificadora será derramada sobre los seres humanos y seremos lavados de todas nuestras inmundicias, y se cambiará el corazón de piedra por un corazón de carne. Y el profeta Ezequiel, capítulo 37, va a decir que los huesos secos vivirán por el poder del Espíritu Santo. Y va a decir en el capítulo, fuerte el aplauso al Espíritu Santo. Y va a decir en el capítulo 47 que el Espíritu Santo procede del corazón del templo, es decir, del corazón de Dios, y que es derramado como un río de una agua sanadora y purificadora que cura todo lo que se encuentra por el camino. Así es el Espíritu Santo. Y el profeta Joel va a decir que todos quedarán en un tiempo futuro llenos del Espíritu Santo, y el Espíritu Santo será derramado sobre todos los mortales. Y los hijos profetizarán y los ancianos tendrán sueños. ¿Cuántos son ancianos aquí? Digo mejor, ¿cuántos tienen sueños aquí? No cuántos tienen sueño, sino cuántos tienen sueños. Y los jóvenes tendrán visiones. Y ese Espíritu Santo acompañó a Jesús en su encarnación en el seno de la Virgen, Lucas 1:35. El Espíritu Santo te cubrirá con su sombra, y el Hijo que ha de nacer será santo. Amén. Santo. Y acompañó a Jesús en su camino misionero en el río Jordán. Mateo 3:13 va a decir, escuche bien, después de ser bautizado, Jesús se puso en oración y bajó el Espíritu Santo como en forma de una paloma, y él se escuchó una voz que decía: este es mi Hijo, el amado, en mi predilecto. Amén. Y toda su vida fue una completa unción del Espíritu Santo. El Espíritu Santo está sobre mí porque me ha ungido y me ha enviado a llevar la buena nueva a los pobres. Me ha llevado a liberar a los cautivos, a darle vista a los ciegos, a darle libertad a los oprimidos, a declarar el año de gracia del Señor. El Espíritu Santo lo acompañó en su misión sanadora, restauradora de los enfermos, en las misiones de evangelización, es decir, de anuncio del reino de Dios, de su salvación. En la cruz le acompañó y el mismo Cristo anunció esa promesa a todos los que creyeran en Él. Amén. Y escuche, llegó el día de Pentecostés. Y ahí estaba María Santísima con las demás mujeres, escuchen bien. Los discípulos y los apóstoles, más o menos, dice la palabra de Dios, unas 120 personas. Amén. Y ocurrió lo que tenía que ocurrir. Ocurrió lo que tenía que ocurrir. Y si esta noche nosotros nos disponemos, va a ocurrir lo que tiene que ocurrir. Amén. Lo obvio, lo lógico de una noche de Pentecostés es que usted sea pentecostaleado. Esta noche es la noche del Señor, la noche de la renovación, la noche de resucitar, la noche de volver a empezar, la noche de volver al amor primero. Esa es la segunda idea. La primera idea es que usted entienda que toda la Biblia es un Pentecostés, que toda la Biblia es una acción salvadora del Verbo, es decir, de Cristo, porque Cristo es principio y es fin, igual que el Espíritu Santo. Y que toda la historia de la Biblia es una historia de amor a tu favor. Amén. Que nunca se le ocurra a usted volver a pensar que Dios lo ha abandonado, que Dios no le escucha sus oraciones, que Dios se olvida de ti, que tú le has suplicado y que tú no has visto esa respuesta de Dios. Escuche, Dios nunca se aparta de ti, jamás. Jamás, es como decir que el oxígeno se huye de ti. En Dios te mueves, vives y existes. Hechos 17:28. En Dios vivimos, nos movemos y existimos. Y nosotros cantamos esto: tan alto que no puedo estar, tan bajo, tan ancho. Nunca vuelvo a pensar que Dios se ha alejado de ti. Tú vives en Él, te mueves en Él, existes en Él. Amén. Dios está cerquita, renueva su misericordia cada mañana, dice el libro de las Lamentaciones. Renueva su misericordia cada mañana, nos ama, se inclina como un padre, Oseas 11:1, como un padre se agacha y levanta cada mañana a sus hijos. Los que se dejan levantar, porque hay chinos que son terriblemente, muchachos que son terriblemente rebeldes y no se dejan alzar. Estoy refiriéndome a nosotros. Amén. Hay gente muy resistente, no se deja alzar de Dios, no se deja amar. Déjese amar, dígale al que está al lado: hermano, déjese amar, dígale, déjese querer, que eso no duele, dígale. Lo único que no satura es el amor. Sigo, hermanos. Nunca se le olvide que todo lo que hace Dios es a tu favor. Amén. Todo, es todo. ¿Usted entregaría a su hijo a favor de otro? ¿Usted entregaría a su hijo único a favor de otro? Pues Dios no escatimó ni siquiera la entrega de su propio hijo. Tanto amó Dios al mundo que entregó a su único hijo para que el mundo no se condene, sino que se salve por medio de él. Juan 3:16, lo sabemos, ¿cierto? Amén, amén. Segunda idea, hermanos, ya les iba a decir muchachos. Es que yo trabajo en una universidad en Colombia que se llama la Uniagustina y trabajo con muchachos. Por eso inicié con una frasecita de Christus Vivit, que es la exhortación para los jóvenes y para los papás que quieren leer y saber cómo hacer jóvenes exitosos en la vida de la fe y en la vida humana. Amén. Ahí les dejo la inquietud. Hermanos, la segunda idea es esta, vea. El que está lleno del Espíritu Santo, como lo hemos escuchado de Hechos 2:1, vuelve todos los días al primer amor. Apocalipsis 2:4, escuche bien. He visto tus buenos deseos, te lo voy a decir a la manera predicador. He visto tu perseverancia, he visto que no te juntas con gente mala y que permaneces. He visto que sirves mucho en el grupo de oración. He visto que das crecimientos. He visto que vas a la iglesia, vas a misa. He visto que cumples. Pero te has olvidado del primer amor. ¿Qué será eso del primer amor? Porque es muy fácil ser cristiano y acostumbrarse a ser cristiano. Es muy fácil acostumbrarse a ir a misa los domingos. Es muy fácil acostumbrarse a ir a servir y hacer lo que me toca en el grupo de oración, en la comunidad. Es muy fácil ir con mi familia e incluso dar el diezmo por costumbre. Es decir, es muy fácil acostumbrarnos a ser religiosos. Pero es un poco más desafiante el mantener una intimidad, el mantener una cercanía, el mantener una conversación, diálogo íntimo con la Santísima Trinidad, con Dios misericordioso. Como Moisés que hablaba cara a cara con el Señor, como Abraham, como Josué, como los profetas, como el profeta Samuel, habla Señor que tu siervo escucha, como el mismo Maestro Jesús con su Padre, una intimidad, pasaba horas con Él. Cuando usted tiene una relación íntima con el Señor y vuelve al primer amor, todo se renueva. Porque escuche bien, con eso comencé. Todo lo que Jesús toca se vuelve joven. Todo, escuche bien, lo que Jesús toca se vuelve joven, nuevo, se llena de vida. Cristo vive y te quiere vivo. Amén. ¿Qué es volver al primer amor, queridos hermanos? ¿Qué es volver al primer amor? Vea, ustedes todos, levanten la mano, yo se los pido con toda sinceridad, con toda honestidad. Aquí no estamos aparentando con nadie. No, aquí estamos diciéndonos la verdad. Estamos en familia y estamos con el jefe de la casa, que es nuestro Jesús, nuestro Padre, el Espíritu Santo. Amén. Nuestro Dios y Señor. Levanten la mano los que hicieron ya su retiro de iniciación, pero levante la mano y digan amén. Los que ya hicieron su retiro de iniciación, levante la mano y digan amén. Tres veces amén. Volver al primer amor es recordar que Dios es mi Padre amoroso. Volver al primer amor es recordar que Él es mi Creador. Isaías 43:1, ahora sí dice tu Señor, tu Salvador, tu Plasmador, no tengas miedo, yo te he creado, yo te he rescatado, no tengas miedo, si pasas por el agua no te ahogarás, si por el fuego no te quemarás, tú eres, escuche, estimado, precioso, amado. Hágale caras, yo no sé si usted vino con su pareja o con alguien, pero si no importa, si no vino con nadie, hágale importa al desconocido, dígale, tú sabías que yo soy estimado, precioso, amado. Volver al primer amor es no olvidarse que Dios te ama. Y que manifiesta su amor en todo tiempo, modo y lugar. Amén. Escuche bien lo que les acabo de decir. Volver al primer amor es recordar siempre, reconocer y comprender que la vida cotidiana es una manifestación del amor de Dios. Vea, un hombre lleno, una mujer llena del Espíritu Santo hace de su hogar un cielo, de su trabajo un cielo, de su habitación un cielo, de su ducha un cielo, de su carro un cielo, de su relación de pareja un cielo, de su comunidad un cielo. ¿Sabe cómo se nota, cómo se evidencia que una persona no está llena del Espíritu Santo? Porque llega a la asamblea de oración de nuestra comunidad carismática con cara de funeral. Cansado, desanimado. Ay, me toca la oración a mí. A mí me toca la predicación hoy, ¿no? Y eso vino poquita gente. Y si yo que el coordinador llegó tarde, 5 minutos tarde, ¿sí yo? ¿Sí yo? una persona que no vuelve al primer amor constantemente se vuelve quejoso, quejambroso, víctima, se está quejando todo el tiempo, siente que su vida es un infierno y todo cuanto se mueve alrededor suyo lo es. Un hombre y una mujer llena de Espíritu Santo hacen de su vida natural una vida sobrenatural, una vida de Dios constantemente. Escuche bien, que la gente que lo vea a usted después de este Pentecostés diga: hermano, usted el viernes estaba con cara de agrio, amargo, y hoy lunes, hoy domingo, uy, está una dulzura, está precioso, usted como que se siente estimado, algo le dieron anoche, pues claro, le dieron una porción de amor en la oración, en la alabanza, en la predicación, en la Eucaristía, en la efusión de Espíritu Santo que vamos a hacer todos unos por otros esta noche. Esa es la manifestación del amor. Volver al primer amor es volver a los brazos del Padre amoroso. Amén. Volver al primer amor es reconocer, escuche bien, que tú y yo y todos los que estamos aquí somos miserables pecadores. Escuche bien, hermano. Volver al primer amor es entender que yo soy frágil, que todos aquí somos pecadores. Ya dirá el apóstol Juan en su primera carta: aquel que diga que no ha pecado es un mentiroso. Y todos aquí somos débiles, frágiles, pecadores, y además soberbios, y además enojones, y además criticones, y además soberbios, y además... Usted no sabe quién soy yo, decimos en Colombia. Usted no sabe quién soy yo. Pero vea, tarde que temprano el soberbio se derrumba y sabe que sin Dios no puede y le toca humillarse delante de Dios. Escuche bien, volver al primer amor es estar llenos del Espíritu Santo. Estar llenos del Espíritu Santo es volver al primer amor. Y volver al primer amor es recordar cada instante, en todo tiempo, en todo modo y en todo lugar, que Dios me ama y que yo soy un pecador, pero que no estoy sometido al pecado, ni al mundo, ni a las estructuras del mundo, ni a Satanás, ni a sus obras, porque en Cristo puedo ser salvado, rescatado, liberado en su nombre. Amén. Eso es volver al primer amor. Volver al primer amor es estar lleno del Espíritu Santo, y estar lleno del Espíritu Santo es volver al primer amor, y volver al primer amor es reconocer que Cristo es mi Salvador. No hay un nombre dado a los hombres por el cual debamos ser salvos. ¿Quién? Solo Jesucristo el Señor. Si proclamas con tus labios y crees en tu corazón en Cristo y que el Señor lo resucitó de entre los muertos, serás salvo. Y si decides seguir al Señor, camino, verdad y vida, entonces ahí sí podremos decir: ¡oh! ¡Todo lo puedo en Cristo! ¡Todo lo puedo en Cristo! ¡Todo lo puedo en Cristo! Y si Dios está conmigo... Ah, pero si se deja salvar todos los días del Señor, no se amañe en el pecado, no nos amañemos en la miseria, no nos amañemos en la enfermedad, no nos amañemos en la depresión, no nos amañemos en el odio, en el resentimiento, no nos amañemos en las obras de Satanás. O sea, decimos en Colombia, perdóneme si es otra cosa, tómelo por el lado amable, no den papaya. O sea, no dar papaya es no den causa, ¿sí o no? O sea, vigilantes, porque el Espíritu está pronto, pero la carne está débil. Déjese salvar, porque todo lo que Jesús toca es la más hermosa hermosura para este mundo, Jesús. Y todo lo que Él toca se vuelve joven, se renueva, se llena de vida, porque Cristo está vivo y te quiere... Dígale al que está al lado: Cristo te quiere vivo, no esclavo, vivo como hijo de Dios. Volver al primer amor, escuche bien, volver al primer amor es estar lleno del Espíritu Santo, y estar lleno del Espíritu Santo es volver al primer amor, y volver al primer amor es decidir cada día ser mejor, cada día ser mejor, es decir, iniciar un camino de conversión. Estar lleno del Espíritu Santo, escuche bien, es caminar en una conversión permanente, aunque ya tenga años de estar en la renovación. Yo llevo 21, ¿usted cuánto lleva? Yo llevo 21 años en la renovación carismática católica, 20 años sirviendo. ¿Y usted cree que yo necesito conversión? Claro, no es que soy pecador, pregúntele al que está al lado. ¿Usted necesita convertirse? Pues claro, claro que sí. Y eso es volver al primer amor, renovarse cada mañana. En eso consiste la vida de santidad, en renovar y recomenzar cada mañana y hacer de su vida un cielo. Escuche bien esto, que es lo que con lo que termino. Volver al primer amor es estar lleno del Espíritu Santo. Y estar lleno del Espíritu Santo, es decir, estar tocado por esta noche de Pentecostés, es dejarse, escuche bien, es dejarse llenar, es abrir su corazón completamente a la obra maravillosa del Espíritu Santo, que no solamente viene a llenarte, a romper estructuras, a mover simientes, a enfocarte en la vida de santidad y en la vida de felicidad humana. El Espíritu Santo viene a capacitarte. ¿A qué? Vea, ustedes no son cualquier cosita. Escuchen bien, yo les digo, ustedes valieron la redención de Cristo. Y yo, todos nosotros valemos la redención de Cristo. Vida, vida, muerte en cruz, resurrección, ascensión al cielo, ¿lo valemos o no? Pero si usted se pone a sacar cuentas esta noche de Pentecostés, estar lleno del Espíritu Santo es que usted tome conciencia de que usted es virtuoso. Dígale al que está al lado, hermana, hermano, así usted sea feo, pero usted es virtuoso, dígale. Hay unos más bonitos que otros. Bueno, no hay feos, ni feas. Hay gente bien arreglada y mal arreglada. Miren acá, hermanos. Escuchen, echen matemáticas y ya los dejo bien, bien dispuestos. Escuchen. Esta noche, vea, escuche bien, la iglesia es carismática. La iglesia católica, la iglesia universal es carismática. Nosotros, solo los de renovación carismática, no somos los carismáticos. Toda la iglesia es carismática, el Papa y toda la jerarquía y todos los, somos carismáticos, escuche, todos los bautizados. Lo que pasa es que algunos dejan mover al Espíritu Santo, tienen una vinculación como la que le decía al comienzo, una vinculación de relación, de intimidad con el Espíritu Santo. Ustedes hablan al Espíritu Santo, ¿cierto? Él es persona, Él es Dios, con las cualidades de una persona. Y tú le dices al Espíritu Santo, y le puedes decir esta noche, Espíritu Santo, que en mí se renueve. Dígalo conmigo, Espíritu Santo, que en mí se renueve la virtud teologal de la fe. ¿Se acuerdan o no? ¿Sí? Ok. La virtud teologal de la esperanza. La virtud teologal del amor. Que se renueve en mí esta noche la virtud cardinal de la prudencia. ¿Se acuerdan o no? ¿Se acuerdan? ¿O hay alguien que está entendiendo el chino? Espíritu Santo, que esta noche se renueve en mí la virtud cardinal de la justicia. La virtud cardinal de la fortaleza. La virtud cardinal de la templanza. Espíritu Santo, levante la mano los confirmados, levante la mano. Espíritu Santo, en el nombre de Jesús, renueva en mí tus dones. A ver, yo los voy a repetir. Uno, el don de sabiduría, entendimiento. Pero pídalo así como con ganas. Sabiduría, entendimiento, ciencia, piedad, fortaleza, temor de Dios, Consejo. Espíritu Santo, renueva en mí los frutos para ser feliz. La caridad, el gozo, la paz, la paciencia. La paciencia, la longanimidad, la bondad, la mansedumbre, la fidelidad, la benignidad, la modestia, la contingencia y la castidad. ¿Y sabe qué me hacen falta? Que ahora en la oración los vamos a pedir. ¿Qué me hizo falta? A ver, un servidor que salve la patria. ¿Qué me hizo falta? Yo les dije de las virtudes teologales y cardinales, ¿sí o no? Les dije de los dones del Espíritu Santo y le acabo de decir de los frutos. ¿Qué me hace falta? Que ahora en la oración de fusión de Espíritu Santo los vamos a pedir intensamente. Porque el que no pide no recibe, y el que no busca no encuentra, y el que no nos llama no se le abre. Los carismas del Espíritu Santo. Y escuche, ¿quién anhela los carismas del Espíritu Santo? Los que quieren acercarse más a Dios y servir a la humanidad. Los flojos no quieren carismas. Los flojos no quieren carismas, porque el Señor Espíritu Santo los pone a trabajar. ¡Cristo está vivo! Y te quiere, y me quiere vivo es. ¡Cristo está vivo! Otra vez, ¡Cristo está vivo! Y para que estés vivo esta noche, ¿qué tienes que hacer? Pedir Espíritu Santo. Llenarse del Espíritu Santo como el día de Pentecostés. Fuerte el aplauso al Señor. Ahorita nos vemos en la ocasión.

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0: 7 de la tarde. Un minuto.
1: La piedra que desecharon los constructores es ahora la piedra angular. Esto es obra de la mano del Señor. Es un milagro patente.
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0: 7 de la tarde, 20 minutos.
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6: Hace algunas noches tuve un sueño que no puedo olvidar. Un hombre se presentó al juicio de Dios y así le decía: Señor, he cumplido tu ley, no he cometido ninguna maldad. Fíjate, Señor, en mis manos, las tengo perfectamente limpias. El Señor le respondió: Es cierto, las tienes muy limpias, pero también las tienes vacías.

0: solamente
1: 7 de la tarde, 40 minutos.
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3: 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Que el Señor los bendiga. 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
1: Frases de esperanza. Conoceréis la verdad, y la verdad os hará libres. Lucas 8:32.
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1: Y así llegamos al final de nuestra programación para este día.
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0: Please tune in tomorrow morning.
1: Esperamos contar con su gentil sintonía el día de mañana.
0: Good night.
1: Buenas noches.